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0: ¿Cómo están? Muy, pero muy buenas noches. Ya buenas noches, mi querido Ismael Pereira. ¿Cómo estás, querido Ismael? ¿Todo bien? ¿Ya no estáis conectados?
1: No, sí estamos conectados.
0: ¿Cómo estáis?
1: Bien, aquí estamos.
0: Corriendo con la transmisión, poniendo la locura, el taco como un buen día lunes. Hoy día en el programa 708 de la era. Oye, hartos programas llevamos ya. Yo llegué como en el programa 4 y algo. Ya llevo 300 programas. No, cansador. Oye, tan cansador que Sergio Andrés Arrigada, para variar, el día lunes me dijo: Felipe, estoy tomadito el pecho. No, y Checho nos deja el programa el día lunes, porque la verdad que de motores sabe menos que chino mandarino, ¿no?
1: Oye, no lo culpe, pues no lo culpe.
0: Oye, ya partimos una semana que ha sido una semana que partió ya la semana pasada el Mundial de Fútbol. ¿Has visto algún partido, querido Ismael?
1: Ninguno. Es que usted sabe que de fútbol...
0: Nada.
1: Solo música yo. Ah, no, el fútbol, cero. Oye, no, inauguraciones vimos por ahí de algunos artistas, sí, Shania Twain, estuvimos la Katy Perry.
0: La Shakira también la llamaron a última hora para
1: que
0: estuviera.
1: Ya, esta es la segunda o tercera canción que se manda para un mundial.
0: Creo que es la tercera, pero hubo una bien conocida, que era la Waka Waka, esa cuestión que fue como bien conocida, como fue la más mediática. Pero sabéis que hablando un poquito del tema del mundial, cosas que, dejando un poquito de lado el tema deportivo, creo que las polémicas más grandes que yo he visto con respecto al tema del mundial y en lo deportivo, es que, por ejemplo, ¿te fijaste que este árbitro africano no lo dejaron entrar? ¿Viste eso, no? Que
1: no. ¿Ah,
0: dejaron?
1: ¿No? ¿Y por qué?
0: Un árbitro, porque no le dieron los papeles. Él tenía visa diplomática de su país y todo, y en Estados Unidos no lo dejaron entrar. Así de simple fueron las medidas que tomó Estados Unidos. De hecho, hay un equipo que juega en Estados Unidos, pero no lo dejan alojar en Estados Unidos. Y tiene que alojar en Estados Unidos. Juega y se van. Así tiene que ser, y muy complicado. De hecho, me he fijado y he estado viendo que las mismas entrevistas en las conferencias de prensa no permiten que se hable en español. Y muchos de los equipos, de los entrevistados, dicen: no, déjamelo en español. No, tiene que ser en inglés. Así, la verdad que están manejando un poquito los estadounidenses el tema de la parte mediática. La verdad que creo que en este mundial ha primado más el tema económico que el deportivo. Lo estoy diciendo yo, soy como Felipe Cortés. Creo que ha primado más el tema de lo económico más que lo deportivo. Así que la verdad que tarea para la casa ahí. Creo que México y Canadá van a dar un mejor espectáculo deportivo que lo mismo que está haciendo Estados Unidos.
1: Vamos a ver, ¿qué es lo que pasa?
0: Oye, la gente, ya estamos
1: en... No, todavía no.
0: Vamos a ir, tinca que vayamos una canción para que ponga, le demos cuento y partamos en YouTube, y la gente nos puede ver a través de toda nuestra plataforma. Primero, la radio, a través de La Clave. Y en YouTube, en Tan Solo Chile, y en La Clave Tan Solo Un Momento. ¿Cierto, Ismaelito?
1: Estamos en radiolaclave.cl, pero en el YouTube de La Clave no. Solo Tan Solo Chile.
0: Solo Tan Solo Chile. Así que ahí la gente puede ir viéndonos. Vamos a estar ahí resolviendo. ¿Y vamos a ir con qué? Vámonos con una canción para que presentemos a nuestro invitado. Perfecto. Lo invitemos y ya estemos partiendo en el aire con todo.
1: Vamos con UB40. Esto es Red Wine acá en Radio La Clave.

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1: Oye, ya estamos de vuelta en este día frío en la ciudad. Estamos transmitiendo... ¿Qué me está diciendo? ¿Qué me está indicando? ¿Ah? No, si ahora lo van a mandar, van a mandar. Lo que pasa es que están haciendo ahí un cambio. Oye, estamos ya ubicados acá en Príncipe de Gales 6500 desde Ristear de la Reina. En este programa de tan solo un momento especial de Calentando Motores, programa 708 de la era. Y hoy día, mi querido Ismael, está concentrado Ismael resolviendo ahí los problemas técnicos, pero hoy día trajimos, como siempre, en mi era, las dos ruedas, pero ahora trajimos las dos ruedas de algo que la verdad, que voy a pecar de ignorante, que sé muy poco, que hoy día pretendo aprender, manejo más mal de lo que creía en carretera, que la persona que está al lado mío me lo ha sacado en cara bastantes veces, porque yo la verdad que quería ir a 60 y él quería ir a la velocidad permitida, que eran 120 en carretera, y la verdad que hay mucho que aprender, hay mucho de saber de este deporte, que es el deporte de la velocidad, de la moto de pista, como dicen. Así que voy a presentar a un querido amigo que ya ha estado con nosotros en esta era, y que es el, digámoslo así, él es como la mamá de todos los pilotos, el que los agrupa a todos en el tema racing, que es el jefe del área racing, que ya lleva, si no me equivoco, más de 10 años. Ha trabajado junto a Gonzalo Huerta, muy de la mano, y ahora está como el jefe de equipo, como el manager de todo lo que es el racing de Ducati. Mi querido amigo Mauricio Concha, ¿cómo está, mi querido Mauricio?
2: Bien, amigo mío, ¿cómo estás tú?
1: Bien, todo bien. Para que la gente lo busque como Bubu.
3: Está lista la transmisión, se la envié.
1: Ah, ya, estamos listos, se las voy a mandar ahora.

0: Ahora, ¿cómo está? ¿Todo bien? ¿Le costó llegar? ¿Ni un problema?
1: No, todo bien, impecable. Nos vinimos ahí acompañados con Alejandro. Nos costó un poquito llegar, un poquito perdidos, pero bien, llegamos, impecable.
0: Oye, la verdad que veníamos conversando ya hace un rato con respecto al tema del tema de las motos de velocidad. Y me tenías prometido invitado y me tenías dicho hace mucho tiempo que ibas a traerme invitados de verdad.
1: Exactamente,
0: y hoy día te luciste. Y vamos a partir por cuál de los dos partimos. Partamos por el mayor de los dos, ¿no?
1: Es que es difícil saber cuál de los dos es mayor, pues si tú los miráis, los dos tienen cara de niño. Los
0: Mira,
1: dos
0: partamos así. por el mecena del norte, como digo yo.
1: Exactamente, partamos por don
0: Antes que diga el nombre, piloto, encargado de todo el área de velocidad
1: de Ducati,
0: exactamente. Es hijo de un hombre que ha creído en el deporte de dos ruedas, ha apoyado a muchos pilotos,
1: es verdad.
0: Tiene pista en Calama, se han desarrollado en su propia pista, campeonatos nacionales de motocross, hicieron, creo que, si no es una de las mejores pistas de Chile, está cerca de serlo, con una iluminación de aquellas.
1: Exactamente.
0: Y ahora, ya hace un tiempo atrás, metido todo en el tema de las dos ruedas de velocidad. Es como dicen Kiko, ve algo, lo compra. ¿Qué? Lo compra. ¿Vieron suspensiones? Hicieron una empresa de suspensión. Oye, ¿hay que hacer gráfica? Hagamos la empresa de gráfica. ¿Quiero hacer polera? Hagámosla.
1: Eso mismo estamos hablando de las poleras.
0: Haciendo todo. Recibamos también a nuestro querido Alejandro Castillo. ¿Cómo estamos, Alejandro?
2: Bien, Felipe, buenas noches, mucho gusto, muchas gracias.
0: ¿Está bien? ¿No me equivoqué en la presentación?
2: No, tremenda presentación, muy agradecido por todos tus comentarios.
0: No, yo creo que más que tú agradecido, yo creo que el mundo motor está agradecido a ti y a toda tu familia, principalmente a tu padre, porque creo que son precursores de este deporte, que a diferencia de lo que estaba hablando al principio del fútbol, que tiene todos los auspicios del mundo, el deporte de las dos ruedas no lo tiene. Y tu papá ha creído en esto y ha hecho un negocio quizás de esto, pero apoyando a muchos de los deportistas, ¿no?
2: Sí, obviamente es un negocio, pero detrás de esto ha existido mucho trabajo en conjunto a muchos pilotos desde que comenzamos en el 2015, inauguramos nuestra tienda en Calama.
0: Promotos Castillo,
2: y desde ese entonces hemos apoyado a muchos pilotos, han pasado muchos pilotos, tuve una academia con niñitos también. Casi 15 niños, los cuales el sueño en ese momento era ir al Nacional, porque los pilotos de Calama no iban al Nacional, no conocían el Nacional. Y
0: tu papá se llevó un Nacional para allá.
2: Sí, No teníamos Nacional, así que claro, de los primeros Nacionales que vivieron muchos de ellos fue el que llevamos junto a Chile MX a Calama. Y en verdad muy orgulloso de todo ese trabajo que hemos hecho en conjunto a toda la familia y a toda la familia de Promotos Castillo, no solo a la familia Castillo, sino a la familia de Promotos Castillo.
0: Todos los que están involucrados.
2: A muchas personas que partieron desde un inicio, a quienes también, a Patricio Ávila, que fue el que nos metió en el motocross, y gracias a él avanzamos un montón y agradecido, como te digo, a toda la familia de Promotos Castillo, que son muchas personas que pasaron para que llegara a este momento, como dices tú, a ser propulsores del deporte motor.
0: Porque digamos que es propulsores a todo el deporte, a tantos en el motocross, el enduro, velocidad, y ahora también en el Big Trail,
2: que estamos trabajando en eso. Estamos ahí en el motocross junto a varios pilotos que hemos tenido durante todo este año. Hoy en día uno de los grandes representantes es el Torito Rojas, su sobrino el Clemente en el motocross. También tenemos en el enduro a Martín Escudero. También a Cristóbal Huerta, que hoy en día también le ha ido
0: bastante bien, la está rompiendo.
2: Ahí a ellos lo tenemos a través de Extreme. Y también a los pilotos de velocidad, como Vicente.
0: No lo nombre todavía.
2: Van a presentar en unos minutos más, que, bueno, haciendo una previa, uno de los personajes más importantes de la escena nacional del motociclismo de velocidad. Oye, Ducati pensó en él.
0: Y eso, y ya lo adelantaste, y estamos con uno de los pilotos que le vamos a preguntar la edad, un piloto joven, que me contaban un poco la historia, y que partió siendo alumno de Luciano Quintanilla en el motocross, después la familia lo fue metiendo en el mundo

0: de la velocidad, y hoy en día es un actor principal en la escena nacional y también en el campeonato argentino. Digamos así que volvió a las motos después de estar un largo tiempo fuera.
1: ¿Tuvo 10 años fuera?
0: 10 años fuera, se subió a la moto y empezó a ganar así como si nada. También recibamos con un gran cariñoso aplauso a nuestro querido Vicente Kruger. ¿Lo dije bien?
2: Vicente Kruger, muchas gracias.
0: Kruger, exacto. ¿Cómo estás, Vicente?
2: Gracias por la oportunidad de poder estar acá, de poder estar, bueno, comunicándolo de alguna forma. Bueno, lo lindo que ha sido mi historia en el deporte. Bueno, partí de muy chico en el Super Kit, después pasé a correr motocross. En 65, 85, categoría después 250. Ahí en adelante después me llamó mucho la atención poder correr velocidad, ya que mis primos también corrían. Mis primos son los Chey.
0: Los Chey, bien conocidos también en la escena internacional e internacional, porque ya están corriendo internacionalmente.
2: Sí, bueno, y bueno, desde bien chicos siempre nos medíamos y fue siempre todo bien competitivo. Bueno, y para contar la historia, para poder seguir, bueno, yo primero partí en la categoría de supermotar.
0: Digamos un poquito, la supermotar es una moto, para que la gente vaya sabiendo un poco, supermotar es una moto de look de enduro con un neumático liso, ¿no es cierto?
2: Sí, una moto de motocross con llantas especiales y neumáticos especiales y frenos especiales para poder andar en circuitos pista, como kartódromo y de pista.
0: Perfecto. ¿Y ahí partiste en el supermotar?
2: Bueno, ahí partí en esas motos para poder entender un poco cómo funciona el tema del asfalto. Yo al principio igual muy perdido con el tema, igual con la ayuda de mis primos siempre fui progresando constantemente. Después llegó justo el día que me subieron una moto, una 600, mi tío en ese entonces, y bueno, de ahí después mi nivel fue mejorando
0: de velocidad.
2: Sí, una R6.
0: Perfecto.
2: Bueno, y el nivel fue mejorando cada vez más, cada fecha iba mejorando más. Y ahí fue empezar a haber visto de marcas importantes como Ducati. Ducati en ese entonces había entrado al campeonato así full. En ese tiempo era el CCB, recién habían abierto Codewa. Estaba todo muy así full. Entonces, eso sí, en ese entonces Ducati quería un piloto joven que pudiera ganar con su moto y vieron proyecciones en mí.
0: ¿A qué edad fue eso?
2: Hicieron apostar. Tenía 15 años.
0: Ah, bueno, fue una apuesta ruda. O sea, yo la verdad que, y le pregunto un poquito al Mauro, que el Mauro sabe bien ahí, ¿a qué edad empieza a explotar en la moto de velocidad? Porque, a ver, en el enduro, en el motocross, podéis ver pilotos que parten desde los 5, lo nombró Alejandro y Clemente. Pilotos de los 5 años que se empiezan a notar que van a ser campeones. Uh-huh. Pero en la velocidad, ¿desde qué va? Porque la moto de velocidad no hay, no sé si hay motos chicas, ¿cómo funciona un poco ahí?
1: Mira, la velocidad parte efectivamente con, hoy día, Alejandro me corrige un poco, parte con la R3. Hoy día la velocidad, los niños están partiendo a los 10 años más o menos. Hoy día una buena proyección de un niño, justo lo veníamos conversando con Alejandro ahora cuando veníamos para acá, que idealmente un niño a los 14, 15 años empieza a pasar una moto grande, porque ya a la edad, en los primeros 3 años, en la moto grande ya es un piloto de buena proyección, idealmente. Entonces, antiguamente se corría acá y la proyección después era idealmente irse a Argentina y después emigrar de Argentina
0: a Europa.
1: A Europa. Claro. Principalmente.
0: Y Alejandro, ahí tú también, hoy en día tú tienes un equipo de velocidad.
1: Claro.
0: Y un poco contando a la gente, porque la gente que va escuchando, de repente hay gente que le encantaría entrar en este mundo y todo. Pero ¿cómo pasa un poco usted, el equipo de ustedes, que está, entre comillas, patrocinado por Ducati y ustedes apoyan todo este tema? ¿Cómo ven, cómo te fijas en un piloto y dices, oye, ¿sabes qué? Este cabrón chico va a ser bueno.
1: Ahí te voy a contar, yo te voy a interrumpir un poquito este medio. Lo que pasa es que igual nosotros tenemos el equipo oficial y Alejandro formó un equipo satélite que también tiene apoyo de parte nuestra y principalmente apoyo de él. Entonces tiene niños a partir de los 12 años, de los 12 años hacia arriba. Entonces, aparte del equipo oficial Ducati, ¿cachai?
3: Mira, principalmente, hoy en día, nuestro proyecto es poder avanzar con niños más pequeños, mucho más pequeños, desde los 4 años en adelante, donde...
0: ¿En la velocidad?
3: Sí, en la moto de velocidad.

0: Tenemos ya dos o tres pequeños que ya están participando en motos de 50 centímetros cúbicos y 65 y así progresivamente, sucesivamente hasta llegar a una moto de Ducati, ojalá. Hay algunos niñitos que participan con nosotros, hacen clases, van avanzando, pero eso solamente para aprender, porque no hay competitividad hoy en Chile, hoy en día, para esta categoría. Luego de eso, hay chicos que corren en diferentes campeonatos interregionales acá en Chile, que corren en categoría 150 centímetros cúbicos. Y para ir a un campeonato nacional, ya partimos desde la R3, desde la Yamaha R3 de 121 centímetros cúbicos, que es la común Yamaha R3 que tiene...
1: Que se ve en la calle.
0: Y que la tiene todo el mundo y todos, o sea, no todo el mundo, pero muchas personas, y entienden muy fácil qué modelo de moto estamos hablando.
1: Y esta, y este, y un poquito corríjame usted, Vicente, el que queráis decirme, ¿cómo funciona? Yo, por darte un ejemplo, yo no, pero ya un muchacho que tiene una moto, una R3, y dice, ¡ay, me encantaría ir a correr! ¿Cómo funciona un poco...? Tiene que, existe una categoría de inicio, tienen que inscribirse en la federación. ¿Cómo funciona un poco? ¿Puede agarrar la moto de calle y meterse a la pista? ¿Cómo?
0: Pueden tomar una moto de calle y meterse a la pista. Se hacen algunos acondicionamientos, que son ponerle un neumático adecuado, primero que todo, y carenado de carrera. P es como una de las opciones más rápidas. Otra opción es la que también trabajo yo directamente, donde arriendo motocicletas con esta, todas estas condiciones, y un día te invito. Que ha invitado ahora mismo.
1: Es que para ponerme el traje ya está ya, muy difícil.
0: Pero vamos a invitar a Tomás.
1: Ya,
0: entonces, vamos a invitar a Tomás. Invitamos a Tomás y le ponemos traje. Bueno, normalmente esto es mi negocio. Yo cobro un valor por... te rento el traje, la pista y te doy una clase. Y nos vamos a la pista de Lampa o Arrancagua y te enseño cómo se hace todo y te rento la moto y aprendes y entiendes todo cómo funciona.
1: El único problema es que no quiero que le guste. Quiero que vaya para pa que él después nos cuente una experiencia.
0: Claro.
1: Pero no quiero que le guste. Porque...
0: Y después de eso también está la posibilidad de rentar una supermotar como las que le gusta a Vicente, donde es su especialidad y también le puede hacer la clase a Vicente. ¿Y ahí
1: también
0: le explica.
1: Tienes supermotar tú?
0: También.
1: Ah, tirémonos por eso. Oye, no, pero la verdad, Vicente, un poco, ¿ustedes ven este tema de que llega gente así como a buscar y a pedir la experiencia tuya y de los demás pilotos?
2: Bueno, la verdad que desde que yo me metí a la velocidad en 2003 o 2014, la gente ha renovado, la verdad. Entonces, renovado en el sentido de que hay gente nueva. Y siempre llega gente nueva, entonces al final eso es lo lindo de este deporte, que siempre llega gente motivada y que siempre quiere aprender, y más en la calle, incluso que idealmente tener un buen manejo en la moto, siendo que si andas en una moto de velocidad te puede pasar cualquier cosa en cualquier momento en la calle.
1: Yo tengo, y ahí tengo una duda, y le voy a dejar esa para la vuelta de comerciales porque es una respuesta un poquito más extensa. Pero le quiero preguntar una cosa a Vicente, que lo estábamos hablando y estábamos hablando de la Yamaha ahora, que es la muy conocida. Pero me pasa un poco que, alguna vez lo comentamos con el Mauro, Ducati es como mirar un Ferrari. Uh-huh. Pero pasa que, claro, sí, es como tener un Ferrari, es caro tener un Ferrari. Pero, y lo comentamos antes de entrar, cuando tú te compras una moto japonesa, terminas invirtiendo tanta plata que te sale más fácil, más barato comprarte una Ducati, que la Ducati le hace dos cositas y está lista para llegar y ganar, ¿o no?
2: Es que al final uno pone en comparación lo que te hace ganar, más que nada, si al final eso es. Pues en una japonesa tienes que hacer mucho desarrollo, la moto es muy fiable, sí, pero la idea de las carreras, uno lo que quiere es ganar. No sabéis cómo, pero ganar.
1: O sea, está...
2: Entonces, como conclusión, disculpa.
1: Sí, no,
2: como conclusión, yo pude sacar que al final, si tienes una moto que ya viene, entre comillas, lista para correr y con un desarrollo tan grande como el que ha hecho Ducati en el MotoGP y en el Superbike, y en la posición que está hoy en día, no hay comparación, no hay moto que se compare, ni preparación que se compare a una Ducati hoy en día. Entonces,
1: o sea, podemos decir que Ducati es cercana, ¿no, Maurito, a la gente?
3: Claramente cercana. Es una moto que... puedes partir en la marca, crecer en la marca. Tú has ido a nuestra tienda, la conoces, es una tienda amena.
1: Que te atienden lindo.
3: Te atienden lindo, ¿viste?
1: Sí, sí. Entonces, no, sí, es verdad, lo debo decir.
3: Eso, y podéis partir en un Scrambler, podéis llegar a una Panigale, y una moto que, independientemente de lo que dice Vicente, que una moto que viene desarrollada para ser campeón, una moto que también viene desarrollada para un uso de la calle, que es una moto que viene con muchas medidas de seguridad, entonces... puedes usarla tanto en el circuito el fin de semana.

0: semana, o ir a pasear con los amigos, o irte al trabajo todos los días en ella.
1: Yo la verdad que tengo un, creo que, a ver, digámoslo así,

0: anti-wheelie. O sea, tenía una moto que tú la ponías en el modo sport o en el modo race, y es una moto que está diseñada 100% para el circuito. Después tiene un modo urbano, que es una moto que te permite andar tranquilo en la ciudad.
1: O sea, yo anduve en una Desert.
0: En una Desert.
1: Que la verdad que era una maravilla manejarla en la ciudad.
0: Exacto. Lo mismo pasa con las panicales, exactamente lo mismo. El mismo desarrollo. O sea, tú pescai, en la Desert tú podías andar tranquilo en la calle, impecable, dócil, una moto amistosa. Lo mismo pasa con una panicale, pasa con una Street Fighter, que es una moto que te permite andar tranquilo en la ciudad, en un modo muy tranquilo, y se puede... Le cambias el modo y te va al circuito y lo pasas increíble teniendo una moto del campeón del mundo de Superbike, ¿cachai?
1: Les voy a dejar una pregunta para que me la respondan a la vuelta de comerciales, porque nos vamos a tener que ir a comerciales la primera tanda, se nos pasó rapidísimo y llegó la comida, así que pero quiero que me respondan en la calle, en el andar del día a día. No estoy hablando de si es más fácil para ustedes, no, pero para una persona común y corriente, ¿quién le sería más fácil? ¿Una moto más en el estilo dual trail o una moto de velocidad? No me respondan ahora. Piensen bien la respuesta, porque en la ciudad existen motos dual trail de 300, existen las motos de velocidad, las R3, que son de 300. Respóndanme a la vuelta, cada uno me va a dar su versión de qué es más fácil andar. ¿Les parece? Ismaelito, viene la tanda.
2: Por supuesto.
1: Y llegó la comida, papá.
2: Llegó la comida. ¿Desde dónde?
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1: 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Y vamos, dicen que los últimos programas de este año se dieron a mostrar, ¿no?
2: ¿Dónde?
1: Preparen las maletas. Vamos,
2: ¿serio?,
1: a hacerlo desde el local de Miami. ¿Ah?
2: Ya. ¿Ah? Así escúchanos, señor, te rogamos.
1: Pero sin el cabro chico.
2: Sí.
1: Oye.
2: Bruno, te quedaste abajo.
1: Ah, claro, Bruno, te quedaste abajo.
2: Busco, Bruno, te quedaste abajo.
1: Oye, ¿qué edad tengo yo, Ismael?
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2: Ya.
1: Oye, vaya. Te voy a leer esta mención.
2: A ver.
1: Porque esta la tengo que leer. Mira. ¿Cuántos penales crees, Ismael?

0: que le van a cobrar a Argentina?
1: Unos cuatro.
0: ¿Unos cuatro?
1: Sí.
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0: Nada más.
1: Vamos a la pausa.
0: Vamos a la pausa, la primera pausa de este programa. Y ahí regresamos. Dejamos una pregunta tirada.
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0: Ya estamos de vuelta, mi querido Ismael. Oye, me hiciste una pausa cortita.
1: Cortísima, pero precisa.
0: Yo quería comer.
1: Pero por favor, vaya.
0: Oye, ¿usted va a comer o no?
1: Sí, por un ratito más, tranquilo.
0: Ya, eso.
1: Sí.
0: Tranquilo. Oye, ¿a Bruno le tenemos alimentado?
1: Brunito, sí, está engordado.
0: ¿Estamos bien?
1: Están engordados.
0: Oye, mis queridos Mauro, Alejandro, estamos con Vicente Kruger, piloto del motociclismo de velocidad nacional e internacional. Estamos con don Alejandro Castillo, también piloto, manager del equipo Promotos Castillo y un sinfín de empresas relacionadas. Se compra toda la empresa había por haber oriundo de Calama. Estoy bien, oriundo, ¿no? Oriundo de Calama y como decimos, el mesías o el mecena. El mecena del deporte de las dos ruedas.
1: Del deporte de las dos ruedas,
0: y mi querido amigo, que ya somos amigos, ¿no?
1: Más o menos. ¿Sabéis por qué? Porque...
9: De hecho, vine con Alejandro.
0: Muévete con el micrófono.
1: Mira, vine con Alejandro y con Vicente para ver qué pasa con el gorro.
0: ¿Sabes qué? Oh, bueno, te voy a mostrar la conversación. De ahí te,

0: Te voy a mostrar para no decir nada. Pero la verdad que yo soy, como dije, Ducati es una marca que junto a Mauro y a Gonzalo Huerta, que no lo quiero dejar de nombrar, han acercado mucho esta marca, que es como un Ferrari. Han acercado a la marca a la gente, y uno cuando va a la tienda, que es una renta, una tienda donde caerse muerto, pero te atienden como si lo tuvieras, ¿ah? Y te atienden como cualquier cliente, porque pasa muchas veces que llegáis, no sé, pues si yo llego a ver un Ferrari y te bajáis, no sé, pues, de un scooter, no te van a pescar, pues, bueno. Aquí, a diferencia en Ducati, ustedes han puesto como dice diferencia, y creo que de repente la gente dice, oye, quiero una Ducati, y va a luchar, como se sintió tan bien y tan bien atendido, lucha por llegar a la Ducati, ¿no?
1: Es que es verdad, si yo creo que hoy día no te tienen por qué discriminar por cómo tú vais vestido, cómo tú llegáis, eso no importa. Si al final la pasión uno la lleva por dentro, y a lo mejor hoy día no te la podéis comprar, pero a lo mejor te la podéis comprar en dos semanas, un mes, un año más, da lo mismo como lleguís. Si la idea es que te sientas bien atendido y que en algún minuto te vais con la buena impresión que la quieres tener. Esa es la idea.
0: Oye, delante dejé una pregunta.
1: Ahí me pusiste en aprieto.
0: Y exacto. Y era, ¿qué es más fácil para que la gente parta, a la opinión de ustedes? No estoy hablando de una moto de 800 centímetros, no. Estoy hablando de las cilindradas bajas. Para la ciudad, y les voy a preguntarle a los dos muchachos más jóvenes.
1: Perfecto.
0: Para que la gente pueda un poquito hacerse su idea. Vicente, yo dije, ¿qué puede ser más fácil para la ciudad? ¿Andar en una moto esta la R150 o una moto, la misma Vogue, las 300, las Lonsing 250, que son multipropósito, o estas mismas como de enduro, de cartel? ¿Qué puede ser más fácil para la ciudad a tu gusto?
2: Yo pienso que una multipropósito, algo así, lo que es más parecido, no sé, una multiestrada, puede ser, si queríamos más a lo que es una Ducati. Pienso yo que porque una moto que te va a servir para muchos tipos de caminos, también depende del clima también, no te juega
0: en contra de lluvia, exacto. Sí.
2: Y eso es lo que pienso, puede servir hasta para viajar, no una moto incómoda, una moto deportiva, una moto de velocidad, una moto que es para la pista, que idealmente tú te compras la moto y la moto te pide ir a la pista.
0: Te pide ir siempre más rápido, la posición y todo. Alejandro, ¿comparte eso? ¿Está ahí? ¿Te miraba ahí como?
3: Comparto y lo discrepo.
0: Ya, ok.
3: Eso al mismo tiempo. ¿Por qué? Porque una, o sea, como decía Mauricio recién, va en tema también la primera moto, o la motocicleta va también en el tema de tu pasión. Entonces, a veces da lo mismo el modelo, mientras la moto que te apasiona puede ser una moto que, claro, es incómoda, como dice, puede ser incómoda, pero es la moto que tú quieres. Y en verdad es que te hace disfrutar a morir igual, porque cada una tiene su estilo de pasión. A algunos les gusta viajar, a otros les gusta la velocidad. Claro, como dice Vicente, puede ser un poquitito más incómoda, pero la pasión sigue siendo la misma.
0: Tú sabes que lo que está hablando, y aquí Mauro, ayúdame un poquito, como cuando uno ya es más papá. Pasa que mi hijo, por ejemplo, a los 18, ¿qué es lo que le regalé? No le regalé moto, siendo que nos encantan las motos. Pero me gustan las motos por el tema deportivo.
1: Exactamente.
0: Pero en realidad auto.
1: Claro, uno cuando es papá no quiere tener la responsabilidad de que tú le pasaste la moto.
0: Exactamente, ¿cachai? Exacto. Y me pasa que me está papá, puta, ya, pues, cómprame una moto para ir a la universidad, porque deja el auto en la casa de su mamá, toma el metro, porque llegar en auto a la universidad es más complicado. Y le dije, ya, pues agarra el scooter. No, pero ¿cómo voy a ver un scooter? Entonces, no, si quiero una de velocidad, pero una...
3: Una Panigale. Exacto.
0: Claro, que una Panigale. Que una Panigale, claro. Una cosa cualquiera. No, mira, me decía, está la R3, pero siento yo, y es lo que hablábamos un poco, que de repente las motos de velocidad son más cansadoras. Uh-huh. Y además de ser más cansadoras, siento que te pide más velocidad, ¿o no?
1: Mira, yo justo quería ahondar un poquito más en ese tema. Lo que pasa es que hoy día, antiguamente, cuando éramos jóvenes o más chicos, tú partías aprendiendo andando en motocicleta si te enseñaba un amigo.
0: Tal cual. Sí,
1: exactamente. Entonces partías con la moto chica porque efectivamente la cultura era distinta a la que hoy día. Hoy día están las armas para hacerlo bien. O sea, hoy día existen escuelas, existen profesores personalizados. Alejandro tiene una escuela de conducción de pista. nosotros tenemos en la tienda. Cuando tú llegas a nuestra tienda

0: si yo me quiero comprar una moto, lo primero que hacemos un filtro, el primer filtro es, ¿qué experiencia tenés tú? ¿Dónde hay andado? ¿Sabía algo? No entiendo mucho en mi primera moto. Tenemos un profesor indicado para eso, que es César Mora, que es el doctor Mortis, que en la revista ese deporte.
1: Sí, sí.
0: Él te toma en moto chica y te va puliendo, sacando los problemas, los defectos, y te va puliendo para llevarte a lo que tú necesitas. Y después de eso tú te puedes comprar, y él te visa, tú compras parte aquí, tienes una Monster, parte de un Scrambler, por lo menos en nuestra marca. Pero yo creo que esas son las armas hoy día. No partir de en una moto chica, puede ser un scooter, una llevándolo a una Panigale, el mismo riesgo. Exactamente el mismo riesgo. Tú tomas una moto chica, una moto grande, exactamente el mismo riesgo en la calle. Entonces yo creo que las armas son hoy día partir con una escuela, hacer una clase y hacerlo bien, ¿caché? Porque están las armas para hacerlo.
1: De hecho, escuelas de manejo, el otro día estuvimos con la gente de la NIM, y escuelas de manejo en Chile certificadas existe una.
0: Exactamente.
1: A diferencia de las escuelas de manejo de auto.
0: Exacto.
1: Que existen 5.000.
0: Exactamente.
1: Entonces, ¿por qué? Y aquí se lo voy a preguntar a Alejandro, que como dijiste tú, la idea que ve volando, ¿no sería bueno, Alejandro, quizás hacer que Promoto Castillo hiciera, ponte tú, una escuela de manejo como es Automóvil Club, ponte tú, que tiene miles de sucursales en todo Chile? ¿No sería bueno de repente hacerlo, ya que hay tantas motos?
2: Estuvimos con Mauricio el otro día con un cliente que tenía una idea muy similar a esto, y claro, puede ser muy bueno, pero en el foco que estamos hoy en día nosotros, estamos dedicados un 100% al estilo racing. Entonces estamos con una escuela de manejo, pero racing. No principiantes, o sea, no principiantes para la calle.
1: No para la calle, claro.
2: Sino principiantes para pensando en el deporte. Es un manejo deportivo, una academia de manejo deportivo.
1: Oye, y Vicente, porque tú partiste a los 5 años, me contaste, ¿no?
3: 3 años. Chucha, aprendí a andar en una Piwi 50.
1: Y te metiste en el motocross, pero ya como comentábamos, tuviste a Luciano Quintanilla, partiste en el motocross, después te fue pasando moto y todo. Pero ¿cómo se fue después desarrollando tu carrera deportiva? Porque dejaste de lado las motos un rato, pero tienes un bagaje increíble, tienes un currículum bastante amplio que a lo mejor la gente del día a día no te conoce, porque lamentablemente el deporte no es tan difundido. Pero ¿cómo un poquito cómo ha sido tu carrera hoy en día?
3: Bueno, como te contaba anteriormente, quedamos en que me había pasado ya la categoría 600, pude ganar el novicio el 2014, novicio 600 y supermotar novicios también. Al siguiente año corrí con Ducati el 2015, que me auspiciaron, me pasaron moto, todo al final, prácticamente traje, casco, todo lo necesario para poder sentirme bien y...
0: Desarrollamos una moto para él.
3: También eso, era una moto que la hicimos competir en la categoría 600, una moto que prácticamente no existía en el mercado, la trajeron ese año y nosotros la desarrollamos, hicimos prácticamente una, era una poco menos una superbike, pero con motor 800 para poder correr contra la 600 en ese entonces, y bueno... El trabajo se hizo muy bien, pudimos lograr ser campeón ese año. Yo pasé de ser novicio a ser experto de un año a otro. Y ese fue el salto.
1: Pasaste
3: al final.
1: De novicio experto, no pasaste ni por el intermedio.
3: No pasé por promocional, o en ese entonces era
1: A, B y C. Paréntesis, ¿eso pasa mucho o no? ¿O es muy poco?
0: No, muy poco habitual. De hecho, Vicente tiene un talento innato. Entonces, lo que más cuesta generalmente cuando tú tomas un piloto es la comunicación con el piloto, que el piloto te transmite a ti
1: lo que pasa en la moto, los cambios, ¿cachai?
0: Tú de afuera podés ver cosas, entender un poco cómo va la moto, todo, pero todo lo que te transmite, lo que más te cuesta en el desarrollo de una moto de carrera es que el piloto, uno, tener buena comunicación con él, y lo otro, que él te sepa transmitir a ti lo que le está pasando arriba.
1: Y ahí, bueno, pasaste a la categoría experto. Y ahí, ¿cómo se vino? ¿Esto fue el año 2016 ya?
3: 2015. Bueno, ese año fue muy importante para mí porque, bueno, Ducati apostó por mí. ese año también fue la carrera de las 100 millas en el verano.

0: ¿no? Entonces, por decirlo así, terminó el 2014 y yo fui campeón con Kawasaki en ese entonces, que me auspiciaba Kawasaki. Novicio 600 y Supermotard novicio. Después, en el verano, cuando ya me auspiciaba Ducati, fue la carrera de las 100 millas, una carrera que es muy emblemática y que, bueno, era muy importante en ese entonces. En Quilpué fue.
1: Perfecto.
0: Y bueno, en ese entonces fue el 2015, hace 20 años que no se hacía la carrera y justo yo esa carrera la pude ganar.
1: Achútate,
0: corriendo contra pilotos argentinos. Al final fue una carrera entre comillas latinoamericana y se hizo ahí. Fue muy importante, le gané incluso a Maxi Chape, a Vicente Leguina, a Antonio De Angelo. Y en ese entonces había muchas marcas, estaba TM, estaba Kawasaki, Ducati,
1: KTM. No le KTM. Tiene que haber caído Maxi muy bien que el primo que partió de menos a más le ganó, po.
0: No, y en ese entonces incluso el nivel ya lo había mejorado mucho y así partimos el año con Ducati, ganando en Supermotard. Mi moto, yo la vestí de Ducati porque en ese entonces Ducati no tenía una moto de motocross y yo con mi Kawasaki le pusimos Ducati y ganamos al final la carrera en ese entonces.
2: Ganó Ducati igual, al final. Ducati eso igual. Es lo importante.
1: Y de ahí viene el tema...
0: Ahí partimos después el año de la mejor manera para poder subirnos a la Ducati y poder también ese año desarrollar la moto. No fue para nada fácil, hubieron carreras que fuimos de menos a más y al final terminamos ganando el campeonato igual a Kawasaki y también a mis primos en ese entonces.
2: Que ganamos el campeonato de la categoría 600 y 1000 con la misma moto. Vicente se bajaba de la moto, cambiábamos de neumático y volvía a correr al tiro y estaba corriendo las dos categorías, o sea, corría 600 y 1000 centímetros cúbicos con la misma moto. Y ganó ese año el campeonato.
0: Fue el 2016.
2: El 2016.
0: El 2015. Exacto. Yo gané con la 600.
2: Exacto.
1: Ahí. Y ahí, bueno, viene viene el tema internacional también, ¿no? Ahí.
0: Sí, bueno, el progreso fue muy rápido en la velocidad, la verdad, en las motos de velocidad, porque el motocross siempre fui un piloto rápido, un piloto que siempre se esforzó mucho, pero no el que más destacaba. Y en la velocidad sí me pasó que destaqué mucho y entonces eso fue lo que me llamó la atención y fue lo que al final dije ya, este es mi camino y esto es lo que tengo que seguir y por eso dejé de hacer motocross y al final me quise encaminar más en la velocidad. Ese año me fue muy bien, el siguiente año pudimos ganar en la misma categoría en 600 y 1000 y ahí después en 2017 España, ¿no? Pude irme a España a correr el año completo, a correr con pilotos, campeones de Japón, campeones de China, campeones de todo el mundo y yo me pude medir con ellos, ganándole a muchos pilotos muy buenos que corrían incluso en Superbike o en MotoGP y en ese entonces, ese año pasó que el campeonato estaba muy muy fuerte y yo llegué teniendo 18 años. Habiendo corrido solo en Chile, algunas carreras en Argentina, hice algunos podios, pero no con el conocimiento de los circuitos de Europa, que son pistas muy rápidas y con motos que realmente llegan a otro potencial y que puede alcanzar velocidades que no estaba acostumbrado.
1: Oye, y un poquito para un chileno, por ejemplo, vemos, no sé, pues pilotos que están en el MotoGP como, no sé, Alex Márquez. Muchos de los pilotos están ganando Ducati, la moto Ducati está premiada en mucho esto, pero para un chileno, y se los pregunto a Alejandro y a Mauro, ¿es muy difícil poder llegar a estas ligas?
2: Mira, generalmente todo el mundo motor es difícil llegar a las carreras reina, pero con esfuerzo en algún minuto se puede, o sea, tenemos... Vicente ha estado en Europa, hay otra familia que también son muy apasionados, que son los Carreño, que también han andado en Europa. Después tenía a Maxi Chape, que también es un tremendo piloto que ha estado afuera.
3: Hoy está corriendo en Brasil también.
2: Está corriendo
3: Maxi
2: en Brasil, entonces... Ay, pero...
1: Brasil es como un Europa chico en América Latina.
2: O sea, ¿no? Ya se ha desarrollado muy bien el motociclismo en Brasil. Eso principalmente, entonces están emigrando, partí en Chile, después está ahí Argentina, después hoy día te sale
4: irte a Brasil porque es más económico y tenés mucho más bagaje en el mundo motor, ¿cachai? Por eso

0: solo hacen, por eso están haciendo esa carrera hoy día, ese tipo de formación.
1: Oye, y Alejandro, y un poco tú tienes un grupo que auspician a piloto y todo. ¿Cuál es un poquito el sueño de ustedes de yo no sé si el equipo no es Moto, Pro Moto Castillo, ¿no? El equipo.
2: Mira, tengo dos equipos. Uno es Ducati, que lo trabajamos en conjunto con Mauricio y con Ducati. Y el otro se llama PMC 303, que lo trabajo en conjunto con Jeder, que es un joven que estuvo en Europa bastante tiempo y recopiló bastante información. Y él, en conjunto a él, estamos con el equipo de los niños. Entonces la idea es pasar del equipo de niños, ojalá a Ducati, pasar por Argentina, llegar a Brasil y luego ir haciendo ese recorrido para que encontremos a pilotos que ojalá destaquen y un día tener ese sueño, como dices tú, de llegar a llevar un piloto como Vicente a Europa.
1: Si un ciudadano común y corriente quiere ir a probar, como decís tú, y la escuela tuya tiene desde la moto, el traje, el casco, guantes, todo, las botas, todo. Y digámoslo así, transparentemente, ¿cuánto puede salir el sueño por un día de ser piloto?
2: ¿El sueño por un día? El sueño por un día de entrenar. Exacto. Puede ser, sale 150,000 pesos, o sea, por un día.
1: O sea, tampoco.
2: Pero ese es el sueño de entrenar, ya. No de ir a correr una carrera
1: de ser piloto. Claro, estoy de acuerdo. De ser un piloto entrenando, estando. ¿Y cuánto rato más o menos están ahí en esa?
2: El servicio es de 5 horas, pero realmente. O sea, no, eso es lo que ellos creen. Después de un par de vueltas ya.
1: Ya lo quieren más.
2: Sí,
1: o sea, yo lo miro, Ismael, es como cuando, no sé, pues nuestro querido amigo Julio Muñoz de Sky Bayern te quieres tirar en paracaídas y te tiran un tándem. Cuesta eso, 200 lucas y puedes lograr.
3: Sobre asequible.
1: Entonces,
3: ¿te
1: de subir alguna de la moto, no?
3: Pero me tenía invitado, pero un año entero, pues ahí estoy esperando.
1: Te tengo listo el traje, porque podemos ya tener un traje relativamente parecido. Entonces,
2: aquí tengo entonces dos nuevos invitados.
1: Eso.
3: Vamos a llamar
1: a Tomás, que es mi hijo que me tiene loco con el tema de las motos de velocidad, que siempre andaba en enduro él y todo, y en el motocross. Y le vamos a proponer que haga
2: una experiencia.
1: Una experiencia. Sí. Había la experiencia. Y lo vamos a traer. Y lo vamos a traer a que nos cuente cómo vivió esa experiencia sin tener la cercanía con la moto de velocidad, po.
0: Yo te doy al tiro la receta.
1: No, okay.
0: Tienes que esconder la billetera, tienes que esconder todo después que vuelva.
1: Después vamos a ocupar los vales amistad. Vamos a ocupar los vales amistad, porque si no se nos va a poner más difícil. Oye, vamos a la otra cancioncita, mi querido Ismael.
3: Perfecto.
1: ¿Con cuál nos vamos a ir, querido Ismael? No te pillé que no estáis preparado. ¿Cuánto te demoráis? Dímelo, a ver.
3: 20, ya, ni siquiera 30 segundos, mira, acá está.
1: Ya.
3: Rick Springfield, actor y cantante. ¿Se acuerda? Salía en una serie que se llamaba Hombres de Blanco, algo así como Sala de Médicos. Ahí está, ¿se acuerda?
1: ¿Usted sabe que este hombre pone música de los 80? Es DJ, recorre todo Chile, en la casa ya ni lo ven ya.
3: No, ya
1: ¿dónde
3: no.
1: Me... ¿Dónde estuviste el fin de semana? ¿Estuviste poniendo
3: en la serie? No, el fin de semana, antes pasado en Talca, Casino de Talca. El anterior en Concepción, en el Casino de Talcahuano.
1: ¿Qué fiesta se nos viene?
3: El 27, en Estudio 27, en Puente Alto, en Camilo Enrique.
1: Perfecto.
3: Cerca de las Vizcachas, sí. Ahí, Estudio 27, fiesta retro pop.
1: ¿Y esta la
3: va a estar, por supuesto? Jessie Girl con Rick Springfield acá en tan solo un momento por Radio La Clave.

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0: Oye, se nos pasó volando el programa, Ismael, ¿no?
1: Alcanzó a probar su...
0: Probé un poquito, porque yo ya probé y ya estoy listo ya.
1: Ah, está listo. Ah, de veras, pues, de veras.
0: Ya quedé topado.
1: Ya.
0: ¿Tú, Ismael, comiste o no?
1: Un ratito más. Puta, sí, es que...
0: Frío. No, sabes, aquí te estamos... pido algo para llevar. ¿La patrona está acá?
1: No.
0: ¿Anda con el pequeño?
1: Sí, lo traje.
0: Ah,
1: está de vacaciones. Hecho, ¿no? Claro. Carepalo.
0: No, ¿por
1: qué crees que me duele la espalda?
0: Sí, no te lo trajiste porque tú quisiste.
1: No.
0: Quédate al niño.
1: No, fue iniciativa propia, sí, para que tengas que darle un respiro también a la pobre Pati. Sí. Está, pero está vuelta loca.
2: No quería más.
1: Así que me agradeció. Así que ayer, de La Serena, 4 horitas y media para acá, y se vino feliz.
0: Yo me voy ahora al desafío del desierto.
1: ¿Y dónde?
0: En Copiapó. En Copiapó, y me voy... Salgo de acá como a las 5 de la mañana, el jueves 25.
1: ¿Qué tal?
0: Va a estar a las 10, como a las 10 de la mañana, a las 9 y media.
1: ¿Y cuándo me va a llevar a otra Copa del Rey a tocar? Llévame, po.
0: Es que sabes, te auspicié yo, po.
1: Ya, pero dile ahí que nos damos vuelta en el canal.
0: Ah, bueno, ahí veamos.
1: Me regalen una rueda de moto.
0: Estuvo tocando un día, pinchando discos.
1: Sí, ah, mira, pues. No.
0: En la Copa del Rey. Tuve que pagar yo la web. Está perfecto.
1: Bueno, si él me invitó, pues.
0: Sí, claro, obvio, sí,
1: ¿no? Claro. Ah, business as business.
0: Vamos a hacer algo, de hecho, la Fran Larré, que la tuvimos,
1: sí,
0: que
1: pues.
0: Es la esposa de Sergio Arola, ella fue piloto Triumph y hoy en día es piloto Harley. Tiene un grupo musical, una banda rock, y estuvimos hablando y también quería ir a tocar, así que vamos a hablar con nuestro querido amigo Pato Cabrera, porque ya tenemos fecha de la Copa del Rey y lugar, pues. ¿Sabías eso, no?
2: Sí, la fecha, el lugar, no lo
1: ¿dónde?
2: Sabía.
1: ¿Cuál es la fecha y el lugar?
0: El 11 de julio.
1: ¿Dónde?
0: 11 de julio, págame y te digo.
2: No. Llamo a Pato.
0: Es que no te va a decir, pues. ¿Sabéis cómo le cobro?
1: ¿Cómo?
0: Quiero, ya le dije, porque yo corro en la categoría Conde C. Porque es la categoría de cilindrada, que es Conde, y la categoría C es la edad, de 50 años. Pero yo corro en la mañana, ¿te acordás que yo corro en la mañana? Claro. Pero en la tarde corre la categoría Rey C, que son motos sobre 800cc.
1: ¿Ve?
0: Y necesito una moto, mira como te amarro en cámara.
1: Oye.
0: Necesito una moto.
2: No tenemos, ya te di la explicación de antes.
0: La moto
2: del piloto la...
1: Mira, algo se tiene que conseguir. Usted sabe que yo tengo un programa en vivo.
0: Sí, ¿eh?
1: Entonces, algo puedo conseguir ahí, una opicita, sí, alguna algo, cosa, claro. No, sí, bueno, algo quiere, hacemos, algo hacemos.
0: Voy a andar con otro gorro.
2: No lo uso nunca, po.
0: No, la Copa del Rey, el 11 de julio, que esperemos que... ¿Vaya a estar el 11 de julio, Alejandro?
1: Sí,
0: voy. O sea, va a tratar de asistir con Extreme.
3: Sí. Vamos a intentar hacer todo lo posible por estar ahí en la carrera de la Copa del Rey.
0: Te voy a pasar la moto para que le mire a ver si se puede hacer algo en esas suspensiones, weón, porque es difícil trabajar y la verdad que, y hablando un poquito ahí de las suspensiones...
4: Si le ponemos rancho, estamos.
0: Claro. Claro.
3: No, creo que con los técnicos, con Christopher y Germán, sí o sí va...
0: ¿Qué tan importante es la suspensión en un piloto?
5: Pregúntele al señor piloto.
0: Él igual es la mejor respuesta.
3: Pregúntele a Vicente.
6: Bueno, la velocidad.
1: Aparte de los riñones.
6: El motocross es lo más importante. Es lo que te da la estabilidad.
0: Y te da, y puedes acelerar más, puedes trabajar mejor la velocidad, ¿no?
6: Bueno, las motos de velocidad se ponen a punto en cada circuito diferente. Por ejemplo, no sé, yo te digo, puedo correr este fin de semana en Serena y después me voy al otro fin de semana a correr a Codegua y la puesta a punto de la moto, la transmisión, es totalmente diferente. O sea, yo puedo hacer un trabajo muy bien hecho un fin de semana y al otro fin de semana me mareo un poco y el trabajo no es el que corresponde.
0: Mira, hay que, y es verdad, y en la moto me imagino que el seteo debe ser distinto, es lo mismo en la moto de enduro, pero te voy a dar la indicación para que sepas dónde va a ser.
1: A ver, póngale.
0: Del hard scram no tienes que hacerle nada a la moto de Mirko.
1: Perfecto.
0: Más que claro, ¿no?
1: Más que claro.
0: Va a ser en Rungue.
1: Perfecto.
0: Va a ser en el circuito La Vinilla.
1: Perfecto.
0: Va, el las piedras no varían. El circuito claramente va a variar.
1: Perfecto.
0: Va a ser yo creo que va a ser un poquito más fácil de lo que fue el hard scram, porque la Copa del Rey se caracteriza por tener un circuito más amigable que lo que es el hard scram.
3: Estuvo bueno el hard, estuvo
0: duro. Estuvo duro estar, estuvo hard. Tuvo hard. De hecho, algunos pilotos Ducati lo sufrieron.
2: Lo sufrieron.
0: Ah, yo en carrera ayudé a tus pilotos. Paré mi carrera para ayudar. Yo me, ¿sabes qué? Yo preguntaba si podía tener un botón para parar el tiempo de mi carrera, weón.
2: Ayudaste, puta, un buen amigo de la
0: serie. Lalo, un buen amigo.
2: Buen amigo. O
0: sea, es que yo creo que eso pasa un poco.
2: Es la camaradería que existe.
0: Entonces, es que está a punto de caerse para un barranco, po, weón.
2: Entonces, al final. Esa es la categoría, eso es lo bonito de la tierra, ¿cachai? Que tú parás y ayudar a tu amigo, a un conocido que esté sufriendo, tratar de que si al final del día te vayas con la satisfacción de que si no llegaste primero, por último asististe a alguien.
0: A mí me pasa que en la velocidad vaya 300 kilómetros por hora, es imposible parar, pero en el enduro, y bueno, en el motocross tampoco, en el motocross te caías ahí, te pasan todos en una sola caída. Pero en enduro a mí me pasa, cuando yo voy y veo a un piloto caído, le grito, ¿estáis bien? Y casi siempre dicen sí. Pero en esta ocasión yo le grité al Lalo, ¿estáis bien? ¡No!
2: ¡No!
0: Se tuve que parar obligadamente.
1: Se estaba tomando una mano de la rama para no caerse.
0: Claro, entonces pasa un poco eso. Pero ¿tú andas ahí en calle en moto, Vicente?
6: En calle no. No. Tengo prohibido, incluso no tengo licencia. Mi papá de chico me prohibió que no puedo andar en moto en la calle.
0: Viste que no soy solo yo.
3: Es que pasa que la campanita del miedo se pierde un poquitito con algunos pilotos, entonces se quitan todas las ganas en el circuito.
0: ¿Y tú, Alejandro, andas ahí en la calle en moto?
3: De vez en cuando sí ando en la calle, sí. De vez en cuando vamos, utilizo moto de calle para algunos paseos o algo por el estilo. A veces también
0: moto,
3: para
0: trasladar. ¿Qué moto es la que tenías como para la calle?
3: No tengo una moto específica de calle, pero sí tengo una Panigale. Con la Panigale.
0: Ah, una cosa poca para andar en la calle.
3: Puede ser para trasladarse.
0: Ya. Oye, Mauro. Yo he salido contigo a un paseo que fue un fiasco, digámoslo así.
2: No, ¿ah? Porque es distinto.
0: Yo no acostumbrado a la ruta, yo creo que Nico, uh-huh. Nico tuvo la paciencia de ida. O sea, les voy a contar, tuvieron la paciencia de ida, de ir esperándome, gastaron toda la encina que yo no gasté. Pero de vuelta ya no me esperaron.
2: No, pero cuenta bien cómo es la historia. Mira, nos fuimos a un motocross. ¿De Cabrero?
0: Era en ¿cómo se llama?
2: En Rapel,
0: exacto, en Las Cabras.
2: Entonces me dijo, motivado, me dijo, vamos a un paseo. Me pidió una moto un tiempo antes, me dijo, vamos a un paseíto, vamos al motocross. Ya, feliz, le dije, juntémonos en la tienda, vamos con amigos, invitamos varios clientes. Yo pensando, yo generalmente le pido a Gonzalo, siempre es guía, y yo generalmente cierro el grupo cuando hacemos los paseos. Entonces, como no iba Gonzalo andaba afuera, le pedí a Mirko, le dije
0: a Vinco,
2: ándate tú de guía. Y de repente ya yo me fui un poquito tranquilo, miré y dije, puta, no está Felipe. Puta, se fue más rápido que nosotros, llegó antes, no esperará ya.
1: Ya,
2: pero
1: anda ahí con zapatillas y clavos, Felipe.
2: Pero la verdad que paramos en un servicentro en la ruta. Como una hora y...
0: ¡Mentira!
2: Una hora y tanto después de camino, esperamos.
1: Una amiga que estaba con un completito ahí pasando la tarde, ¿no?
2: No, venía atrás, lo esperamos. Mira, pues para ser decente y no...
0: Dile la verdad, ¿cuánto me esperaron?
3: 30
0: minutos. No, mentira. Mira, me habrán esperado entre que echaron benzina y todo... 10 minutos.
3: No, mira. ¿Habrá tenido malo el caliper?
2: Yo creo que venía a frenar la moto. Nosotros echamos benzina, tomamos café.
0: No, mentira. No, mira, ¿y sabes qué? Echaron benzina y tú sabes que se habían gastado la benzina completa de la moto y yo venía con un cuarto gastado. No necesité echar benzina.
2: Eso quiere decir, ahí está claro la... Y de vuelta, no que lo dejamos botado. El señor estaba transmitiendo las carreras y llovía mucho, efectivamente nos pilló lluvia para allá y para acá, entonces al final nosotros abortamos y nos vinimos antes. Entonces,
0: ¿me dejaron botado?
2: Bueno, pero no en la ruta, que eso es lo importante.
0: Ah, ya.
2: No en la ruta, porque al final terminó la carrera y echó la moto arriba de una camioneta, sí. O sea, lo iba a hacer sí o sí, entonces sí, él lo iba a dejar botado a nosotros igual.
0: Sí, la verdad que llegué ya, chao, la moto arriba de una camioneta y me vine en camioneta. Fue bastante más tranquilo y no, la verdad que con lluvia no fue fácil. Y un poco eso hablábamos porque de repente el motocross, me tocó con mi hijo correr, corrió con lluvia, el enduro hay veces que ha tocado suspender, pero la velocidad, Vicente, cuando hay lluvia, o sea, yo andar a 300 kilómetros por hora no me subiría a una moto de velocidad ni a un que me pagaran. Pero ¿cómo funciona el caso de ustedes? ¿Lo corren igual?
6: Bueno, el tema de nosotros es que los neumáticos son especiales para la lluvia y uno igual

0: los técnicos del equipo, uno setea la moto también para la lluvia. Las suspensiones son mucho más blandas, va todo mucho más suave, por así decirlo, porque frenas más suave, todo es diferente. La moto tienes que levantarla mucho más en plena curva y a la salida de las curvas, prácticamente manejas con la moto prácticamente parada.
1: Oye, y cuéntame un poco, en la velocidad, los accidentes, es porque este traje hace que tú caigas, resbales, no te quema un poco, pero los accidentes son mínimos, los accidentes son más graves, tú viviste todas las categorías, digámoslo así, en la moto.
0: Para compararlo un poco con el motocross, con las cosas igual que están conversando, yo creo que te caes menos que en la tierra. En la tierra te caes mucho más, pero en la velocidad cuando te caes puedes tener mala suerte dependiendo de la caída. Si te caes de adelante, por así decirlo, frenando muy fuerte, frena, la horquilla hace fondo y la rueda de adelante se bloquea y se barre. De repente la caída puede ser muy suave y quedas como arrastrándote en el piso y te arrastras nomás.
1: Sufre la moto.
0: Esa es como la caída más suave, por así decirlo. Y la peor caída es el high side, que es como unas... que la moto, por así decirlo, derrapa mucho atrás y el amortiguador trasero se hunde y después, cuando se extiende,
1: te la bota, moto te tira volando. ¿Qué es lo que pasó con que fue como bien mete que la de Mark?
0: Sí, incluso yo en 2024, casi terminando el año, tuve un high side, tuve una fractura de una vértebra T12.
1: Ah, y ahí dejaste un rato... Ahí
0: estuve parado un año y volví a correr el 2025 junto con Ducati.
1: Y ahí dijiste, Mauro, quiero correr.
0: Mauricio.
1: O sea, tú sos el culpable, eres como el diablo,
2: Felipe,
1: ¿no?
2: Felipe, algo que quería agregar a lo que estabas comentando tú recién y preguntando sobre el tema de cómo lo hacemos para poder girar en lluvia. Claro, como dice Vicente, es muy importante el tema del setting de las suspensiones, pero nosotros también tenemos la posibilidad y la dicha de trabajar con Ducati y con estas motocicletas que nos dan un apoyo y un soporte tecnológico tremendo, que es con el tema de que tiene controles de tracción, controles de derrape, frenos de motor, anti-wheelie. Entonces, con toda esa tecnología trabajamos. Es diferente a una moto, un ejemplo de motocross clásica o una moto antigua, que no tiene controles ni de tracción, ni de derrape, ni anti-wheelie. Entonces esas motos tú las tocáis y se vuelven locas en la lluvia.
1: Para que la gente entienda, el derrape ya lo entienden, pero el wheelie es, y se ha visto mucho en videos virales, en TikTok y cosas así, cuando van en estos personajes que andan en la calle parando ruedas, haciendo cosas, que la moto cuando de repente caen o van en velocidad se les mueve la rueda delantera para cualquier lado. Ese es un wheelie, ¿no?
2: No. El wheelie es simplemente que se levante la moto. Es como parar ruedas.
1: Cuando se le levanta.
2: Claro.
1: Y chimi es cuando se te mueve el volante completamente.
2: Ese es el amortiguador de dirección.
1: Ese es el amortiguador de dirección que te falla.
2: Claro. Perfecto. En el caso de estas motos, como te digo, tienen controles de derrape, anti-wheelie, control de tracción, frenos de motor. Entonces, con toda esa tecnología, nosotros podemos trabajar para poder ir cada vez un poco más rápido y un poco seguro también a la vez.
1: Y una pregunta, estaba viendo tus redes sociales que estabas mostrando un casco. Mostrando un casco en tus redes. ¿Qué tan importante es un casco? Porque lo que hablábamos de que preparas la moto para la lluvia, el neumático para lluvia y todo. Pero un casco, la gente cuando realmente va andando con frío, con lluvia, se te empaña un poco, la dicen. Pero ¿qué pasa en carrera? No se te puede empañar, po. ¿Qué, existe una técnica, un casco, alguna tecnología o algo?
2: Sí, existen antiempañantes, que se llaman anti-off o pitlock, que se llama también, que se coloca como una mica que va dentro de la mica y hace una separación, un espacio, y ahí dentro puede ir con lluvia. Sí, puede ir con lluvia a fondo y nunca se te va a empañar, solamente vaya a haber gotas de agua, pero no pasa nada.
3: Claro. El desarrollo de los cascos, la ropa, sobre todo en la velocidad, va tan rápido como las motos. O sea, el mismo desarrollo que tú sacas las motos de velocidad, desarrollos, cosas, en la ropa es lo mismo que en la ropa de velocidad. Los trajes, hoy día ya es muy común que los pilotos anden con, de hecho es norma con airbag, ¿cachai? Para correr, con, ¿cómo se llama? Con cascos hiperventilados que son uso exclusivamente de pista, ¿cachai? Que tienen mayor ventilación, todo, ha cambiado mucho.
1: O sea, la seguridad se ha ido preocupando bastante, así que Ismael, ¿viste? Ya podemos subirnos más tranquilos.
4: Me puedo subir, claro.
1: Oye, Ismael, querido,

0: ¿Qué te, viene, se nos viene una...
1: Una canción más con Colombina Parra y ¿te acuerdas de la banda X? Que la creó también el ex UPA.
0: Sí.
1: En 1995, La corbata de mi tío. ¿Te acuerdas de esta canción,
0: sí,
1: o no?
0: A ver.
1: La escuchamos, ahora aquí está. Ex acá.

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1: Querido Ismael.
2: Dígame, querido Felipe.
1: ¿Te hago una pregunta?
2: Pregúnteme.
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1: 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Oye, saludamos a nuestros amigos de Piamonte, a nuestros amigos de Viña Las Veletas.
2: Isopro.
1: La parrilla del Guatón Jerez.
2: Por supuesto, y acá donde estamos disfrutando hoy día.
1: Mañana
2: estamos en Vitagura, en Richtedar.
1: Ah, dígalo
2: en
1: bien.
2: En Richtedar.
1: Ah, muy bien. Oye, si mañana vamos a estar...
2: Vitagura.
1: Vitagura, sí. Mañana
2: sede Vitagura. Vitagura.
1: Exactamente. Hoy estamos con nuestros queridos amigos de Dos Ruedas, pero a diferencia de todas las veces anteriores, trajimos a las motos de velocidad, nuestro querido Vicente Kruger, que multicampeón nacional, se subió a la moto, pasó de los

0: 5 años, super expert. Ha hecho todo, compadre, en un par de años. Ducati lo agarró. Mauricio, que tiene mal ojo, ¿ah? Llegó nuestro querido Mauricio Concha, el gerente racing de Ducati, y lo tomó. Y el mecena, como le puse yo. Ah, hoy día ya lo nominé como el mecena de Calama, quien junto a su padre Mario Castillo han hecho de este deporte de las dos ruedas, ya sea en motocross, en enduro y ahora en velocidad, han hecho que toda la gente pueda tener la oportunidad de estar sobre una moto. ¿Estoy bien o no? ¿Lo dije bien?
1: Sí, está súper bien.
0: ¿Está bien? ¿Es lo que quieren transmitir ustedes?
1: Sí, muchas gracias. Y también estamos hoy en día trabajando junto a la gente que está haciendo supermotor, a algunos colegas de Vicente. Y
2: a salir con algo al final.
1: Claro. Y ahí estamos también junto a grandes exponentes que son del supermoto aquí en Santiago, Claudio Sierra y toda su banda. Nosotros estamos ayudándole ahí a poder gestionar, ojalá que vuelvan los campeonatos.
0: Pero la supermotar debería ocupar la Ducati esta de Cro, ¿no?
1: Sí, pero es que ahí estamos esperando que Ducati a ver si...
0: Oye, pero Mauro, ¿qué pasa? Pero digámoslo en cámara, ¿qué pasa?
2: Pero si Ducati no es una fundación, señor. No es una fundación.
0: Sí, créeme que él tiene la fundación. Y el pie de la moto, si él pese que da el precio.
1: También hay que dar algo,
0: Si eso, pues, ¿verdad?
1: El otro año dice, dijo que el otro año.
0: El padre Hurtado, da hasta que duela.
1: Pero ¿qué va a pasar el otro año? ¿Llega o
3: no puedo decir nada? Podemos desarrollar algo. Tú sabes que nos gusta desarrollar, nos gusta apoyar. Y estar. Y usted, como un buen embajador de Ducati, tiene que andar una motar Ducati, no puede andar en otra. Ya,
1: perfecto, ahí me gustó.
0: Con esa respuesta. Oye, hay gente que veo que te manda fotos. Dicen que el influencer Ducati.
3: El influencer Ducati es nuestro influencer de las redes sociales, va a todos los eventos de todas las marcas. Es como tú, que para cada evento se pone un gorro distinto.
0: En comerciales te voy a contar para que veáis el tema. Pero
3: entonces,
0: dale.
3: Eso principalmente, Cristiancito Guerra, que quería que le mandáramos un saludo.
0: Mandémosle un saludo. Exacto. Pero él, ¿en qué parte de las motos se mueve o no corre ninguna?
3: No, mira, él es un muy buen cliente nuestro, amigo de la casa.
0: ¿Qué moto tiene?
3: Tiene varias motos.
0: ¿Tiene multipropósito?
3: Tiene multipropósito.
0: O sea, ¿lo vamos a tener en la Copa del Rey?
3: Yo creo que puede ir, pero yo creo que hay que ir a mirar.
0: No, por eso.
3: Exacto, si va a ir a la Copa del Rey, la voy a invitar, que vaya obligado.
0: ¿Sabes
3: ahí?
0: ¿Qué? ¿Por qué no hacía una caravana?
3: Hagamos una caravana y la vamos a decir.
0: Yo no puedo porque voy a estar corriendo, pero
3: exacto, te ayudo a Cristiancito, que sea el líder de la caravana. Tiene una Diabel, tiene una Panigale, es un amante de las motos, tiene todo tipo de motos y le gustan todas las motos. Y un muy buen chato, buena persona y un nuestro influencer oculto que tenemos.
0: Sí, ¿sabes qué, Cristian? Ya que estás ahí atento, si haces la caravana a la Copa del Rey desde la tienda de Ducati, lo invitamos al programa.
3: Bien, me parece. Sería bueno.
0: ¿Te parece o no?
3: Sería bueno.
0: Como un espectador más.
3: Por supuesto.
0: ¿Cómo se sumó y cómo se motiva, po?
3: Sí, de todas maneras.
0: ¿Te parece o no?
3: Sí, listo, todo el rato.
0: Cristian, quedó tirada ahí la invitación. Tienes que moverte ahí, hacer la invitación a todos los clientes de Ducati.
3: Exacto, que hagamos una caravana bonita.
0: Va a estar a 40 minutos Santiago.
3: Sí, pues exquisito el lugar, es choro, entretenido.
0: Alejandro va a llegar con Extreme, con las suspensiones.
1: Sí, exacto. Junto a Christopher y a Germán vamos a llegar allá con Extreme, ahí a donde
3: Vicente
1: el Patito
3: Cabrera. Y Vicente va a tener que apoyar a su otra área del equipo.
0: Oye, a Vicente, yo le pasaría una moto, güey. ¿Ah? Déjate al Nico, güey, que se vaya ahí como
1: que vaya a trabajar.
0: No sería malo. ¿Te subiría una Big Trail?
4: Por mí correría.
0: Si el tema es que llegue la moto.
4: La vuelta al motocross.
0: ¿Ah?
4: La vuelta a la tierra.
3: Eso. Vuelta a la tierra.
0: ¿Viste? No está malo. No está malo para hacer algo porque...
3: Mira. Yo creo que el hombre tiene una tarea muy difícil, que no la hemos mencionado antes que terminemos el programa. El señor tiene que dejar el nombre de nuestra marca y de nuestro país bien en alto este fin de semana a Argentina y se tiene que enfocar 100% en eso.
0: ¿Dónde vas a estar corriendo, Vicente?
4: Vamos a estar corriendo en Buenos Aires, a 200 kilómetros de Buenos Aires, en San Nicolás.
0: ¿Y se van cuándo?
4: Vamos a viajar el miércoles en la mañana para poder estar
0: por tierra.
4: Allá.
0: Sí. ¡Ay, Dios mío!
3: 1.200 kilómetros. El hombre cuando llega a Argentina, un señor que lo respetan harto. La última fecha que corrió en Argentina...
1: Los argentinos se ponen un poco tiritones.
3: Se ponen un poco tiritones, nerviosos, porque el hombre ha llegado a ordenarle el gallinero allá. Entonces la idea es que se enfoque 100% en eso, que es su idea para seguirse proyectando.

0: proyectando más para adelante, ¿cachai?
1: ¿Te parece que después de la Copa del Rey nos traemos a Vicente y si lo logra Cristian, nos traemos a Cristian? Perfecto. Y nos cuentan cómo fue todo.
0: Ya, pues.
1: ¿Te parece,

0: que de repente podríamos sortear así como que la gente que está y pueda de repente sortear una ida a ser un piloto y vamos haciendo esas cosas?
1: Totalmente, 100% invitado a que puedan participar de eso.
0: Hacemos un concurso de aquí a fin de año, tiramos alguna cosita.
1: Oye, Felipito, y me dejas mandar un saludo también,
0: a quien
1: por favor.
0: Quiera. A
1: Le
0: quien
1: quiero
0: quiera.
1: Mandar un saludo muy especial a mi familia, a mi padre por ayudarnos a poder desarrollar este proyecto. A mi señora por aguantarme todo esto que andábamos para allá, para acá, pero trabajamos con harto esfuerzo para poder sacar adelante a los pilotos de ambos equipos, del equipo Ducati y del equipo PMC, y a mis cuatro pilotos que son niños menores de 18 años que corren en este equipo donde estamos intentando desarrollar el motociclismo de velocidad nacional e internacional, que son Lucas Jaramillo, Gaspar González, Maite Fernández y Cristóbal Agurto. Les quiero mandar un fuerte abrazo.
0: ¿Te está viendo tu papá?
1: No creo que le dejamos los saludos
0: a
1: toda la familia.
0: Que es una persona que ha ayudado mucho al motocross. Mauro, querido, muchas gracias.
2: Gracias a ti por invitarnos.
0: Nos estamos viendo.
2: Nuevamente.
0: Esperemos que cuando llegue Gonzalo Huerta, uh-huh, el jefe, lo vamos a traer. Perfecto. Y nos cuente cómo le fue a Clemente, que está en el Fórmula 4.
2: Exactamente.
0: Mi querido Ismael.
3: Nos encontramos mañana por mi parte, ¿eh?
0: Eso,
3: toda
0: ¿no?
3: esta semana acá en el programa.
0: Yo los voy a estar viendo el jueves, ahí te tengo una sorpresa.
3: Nada, pero más. Muy bien.
0: Nos vamos a ver el jueves.
3: Ya.
0: Ahí en Isidora Goyeneche.
3: Ah, sí, algo supe.
0: Listo.
3: Listo.
0: Nada
3: nos
0: más.
3: Nos vemos ahí.
0: Nos vemos el jueves, compadre, que estén muy bien. Nos vemos el próximo lunes y de ahí yo voy a estar yendo a el desierto de Copiapó. Ahí les cuento.
3: Ya. Chau, sigan en la sintonía de Radio La Clave. Esto fue tan solo un momento. Nos encontramos mañana. Chau. Chau.

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3: Hola, hola, ¿qué tal? ¿Cómo están? Bienvenidos. Es un gusto saludarlos a todas y a todos este día martes 16 de junio. Acá estamos, somos Metrópolis AM, como todos los días, de lunes a viernes, de 7 a 8 de la mañana. Nos encontramos por la señal de aire 92.9 en Radio La Clave.

0: RL y también en nuestras plataformas digitales, nuestro canal de YouTube, Metrópolis Radio La Clave, y también en paralelo estamos en el canal de YouTube, el YouTube de El CDO. No hay forma de que no nos encontremos y compartamos esta hora de programa junto a Jesús Yáñez, a cargo de la nave en calle Los Nogales 741, junto a Edson Figueroa y a José Tomás Fernández. Te damos la bienvenida y, por supuesto, junto a quien nos actualiza desde la sala de redacción donde juegan los mejores, Gastón Foré nos trae las noticias más importantes que marcaron y van a marcar esta jornada.
1: Siguen los magros resultados para los sudamericanos en el Mundial. Uruguay apenas empató con Arabia Saudita. Hoy debutan la Argentina de Lionel Messi y la Francia de Mbappé. Además, los árbitros chilenos verán acción en la segunda fecha. 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Los sudamericanos siguen sin ganar en el Mundial. Ahora fue el turno de Uruguay, que no pasó del empate ante Arabia Saudita. Los charrúas igualaron 1-1 y dejaron más dudas que certezas en un grupo que ninguna selección se sacó ventajas. El equipo de Marcelo Bielsa fue protagonista y llevó el peso del encuentro, pero no pudo con el cerrojo asiático comandado por el arquero Owaisien, y que terminó siendo la gran figura del encuentro. El primer partido sin goles del Mundial tuvo a Cabo Verde dando la sorpresa tras igualar ante España en Atlanta, amargando el debut del vigente campeón de la Eurocopa en el Grupo H. Pese a llegar como un amplio favorito y a tener un monólogo al iniciar, el combinado que debutaba en una cita planetaria se las arregló para resistir. Bocinha, portero de Cabo Verde, fue la figura con 8 tajadas que permitieron sacar el primer punto de su selección en una Copa del Mundo. El guardameta de 40 años no pudo contener su emoción tras finalizar el duelo y rompió en llanto. Además, su actuación le significó aumentar sus seguidores en redes sociales, de cerca de 20.000 antes del inicio del partido hasta más de 2 millones luego del lance. Tras esta igualdad, España buscará sus primeros 3 puntos ante Arabia Saudita el próximo domingo 21 de junio. Por su parte, Cabo Verde intentará seguir haciendo historia cuando enfrente a Uruguay en la misma jornada. En un entretenido partido, Nueva Zelanda e Irán empataron 2-2 y continuaron con la tónica de las igualdades en la jornada de día lunes. Los oceánicos se pusieron 2 veces en ventaja, pero los asiáticos empataron el juego las 2 oportunidades. Con muy buen público en las tribunas de Los Ángeles, ambas escuadras mostraron sus ripios, pero se las arreglaron para hacer un duelo de ida y vuelta que dejó a todos conformes. Bélgica no pudo con Egipto y debieron conformarse con un empate 1-1 en su estreno en la Copa del Mundo. Ashour anotó el primero para los africanos, mientras que un autogol de Hani, propiciado por la presión de Lukaku, determinaron el marcador final. La próxima fecha tendrá a Bélgica enfrentando a Irán, mientras que Egipto se medirá con Nueva Zelanda. El calendario de día martes tendrá 3 encuentros con atractivos duelos. A las 15 horas Francia se medirá con Senegal, a las 18 Irak enfrentará a Noruega y la jornada la cerrará Argentina contra Argelia a las 21 horas. A propósito de Argentina, una llamativa campaña apareció en las calles de Santiago preguntando cuántos penales le cobrarán a la selección albiceleste durante esta Copa del Mundo, considerando los 5 penales a favor que tuvo en Qatar 2022, donde fue campeona. ¿Cuántos crees que podrían sancionarle en Norteamérica? ¿1 o 2? ¿3 o 4? ¿5 o más? ¿O ninguno? 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La Federación Tunecina de Fútbol decidió despedir al técnico Sabri Lamouchi horas después de que su selección fuese goleada por Suecia por 5-1 en el primer partido del Mundial. Lamouchi, que llegó al cargo en enero del 2026, dirigió tan solo 5 partidos con el balance de 1 victoria, 1 empate y 3 derrotas. Lo más llamativo es que no es la primera vez que Túnez destituye a un entrenador en plena Copa del Mundo. Los Leones de Cartago tomaron la misma decisión en el Mundial de Francia 1998, cuando el polaco Henryk Kaspersak fue despedido luego de caer ante Inglaterra y Colombia en las 2 primeras fechas. 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La Comisión de Árbitros de la FIFA dio a conocer la programación para la segunda jornada de la fase de grupos del Mundial 2026, confirmando la designación de un equipo chileno para uno de los compromisos de dicha fecha.

0: Cristian Garay fue seleccionado para impartir justicia en el duelo entre Canadá y Qatar correspondiente al Grupo B. Garay estará acompañado por José Retamal y Miguel Rocha como asistentes. La designación de Garay pone fin a una ausencia de 12 años de árbitros centrales chilenos en la Copa del Mundo. El último en dirigir en una cita planetaria fue Enrique Oses en 2014, cuando dirigió dos compromisos de la fase de grupos: Costa Marfil a Japón y Costa Rica con Italia. Garay dirigirá en Vancouver este jueves 18 a las 18 horas de Chile el duelo entre canadienses y cataríes. Marco Cucurella jugará en el Real Madrid las próximas 6 temporadas al haber alcanzado un acuerdo con el Chelsea, según anunció este lunes el club merengue. El club madridista dio a conocer en un comunicado el traspaso del lateral izquierdo español de 27 años, quien se encuentra concentrado con la selección española disputando el Mundial. Después de que se hiciera oficial el regreso de José Mourinho al banco del conjunto blanco después de 13 temporadas, Cucurella es el primer fichaje confirmado para reforzar la plantilla. El presidente del club, Florentino Pérez, también garantizó durante la campaña electoral las incorporaciones del central francés Ibrahima Konaté, quien llegaría libre desde Liverpool, y del lateral neerlandés Denzel Dumfries, quien tiene contrato con el Inter de Milán hasta el 2028. La selección chilena de hockey césped tuvo un gran debut en la Nations Cup de Auckland tras vencer a Francia por 2-0 en la primera fecha del Grupo B. Las Diablas mostraron solidez para quedarse con una valiosa victoria en el torneo que entregará un cupo para la próxima edición de la FIH Pro League, el circuito de selecciones más importante del planeta. La capitana Manuela Urroza abrió la cuenta para el combinado chileno, mientras que Fernanda Arrieta sentenció el encuentro para las dirigidas por Cristóbal Rodríguez. A las Diablas aún les queda por enfrentar a las locales, a Nueva Zelanda, y cerrarán la fase de grupos ante Corea del Sur. Hasta acá esta edición de Sala de Redacción, presentada por Betsala, donde juegan los grandes. Nos vemos mañana, que le vaya muy bien. Chao, chao.
1: Tremenda actualización de Gastón Foré con todo lo que está ocurriendo desde la sala de redacción, donde juegan los mejores, donde juegan los grandes. Y acá también tenemos a dos grandes panelistas, compañeros y amigos, que durante esta hora vamos a estar desarrollando todo lo que está sucediendo en la Copa del Mundo después de una nueva jornada en día lunes, y con lo que se viene el día de hoy. Lo marcaba Gastón Foré, Edson Figueroa, quien te saludo primeramente. La jornada del día de ayer no se superaron en ninguno de los cuatro partidos. Empate a 0 España-Cabo Verde, empate a 1 Bélgica ante Egipto, Arabia Saudita hizo lo propio con Uruguay con un 1-1, y un Marcelo Bielsa que después en conferencia de prensa dejó algunas pildoritas bastante interesantes. Y en el cierre de la jornada de día lunes, el empate a 2 entre la selección de Irán y Nueva Zelanda. Muy entretenido, muy intenso, muy disputado y con muchas opciones de gol. Es lo que vivimos en la jornada del Grupo G. Edson Figueroa, te doy la bienvenida y te saludo. ¿Cómo te va? Gusto saludarte. Buenos días.
2: Buenos días, Cristian. El saludo para ti, para toda la gente que nos está escuchando, para Jesús en los controles. Lo pasé bien ayer. Disfruté los partidos del Mundial en la jornada de ayer desde distintos lugares, desde distintas aristas que este puede presentar. Por ejemplo, lo de España, Cabo Verde, es por la resistencia de Cabo Verde y de aguantar un resultado que le permita no perder ante España, que eran los grandes favoritos, que son grandes candidatos para este Mundial, pero que ayer mostró muy poco España. Pero esa resistencia y lo que hizo el arquero Bocinha fue más que interesante. Creo que lo de ayer fue una jornada de arqueros para marcar, principalmente en este partido España-Cabo Verde. El Bélgica-Egipto me gustó mucho el partido. Lo de Egipto fue súper interesante con Zico. A Salah ya lo conocemos, pero lo de Zico, por ejemplo, por la banda izquierda me gustó mucho. Lo de Marmoush también fue un partido súper interesante. Creo que también lo del arquero. Entonces fue un partido de ida y vuelta. El partido de Arabia Saudita con Uruguay, este arquero fue extraordinario. Fue extraordinario lo que hizo Mohamed Alouis. Espectacular. Una atajada abajo, pero de un nivel increíble. Y creo que entre la defensa y el mediocampo Uruguay hicieron un muy buen partido. Pero en ofensiva, en los delanteros, en la concreción de la jugada, le está faltando. Y además creo que Muslera tuvo

0: algo de responsabilidad en el gol. Y el cierre de la jornada no me lo esperaba. Le tenía poquita expectativa al partido de Irán con Nueva Zelanda, más allá de que quería ver a Irán por todo lo que se ha generado en este Mundial. Y me gustó mucho el partido. Acá, a diferencia de los arqueros, me gustaron los delanteros, los centrodelanteros. El de Nueva Zelanda, Wood, pesado, la aguantaba, giraba, grandote. Taremi por el otro lado. Nos brindaron un partido muy entretenido, con emoción hasta el final. Creo que mereció un poquito más Irán que Nueva Zelanda. Irán atacaba muy bien, defendía muy mal y terminó siendo un justo 2-2, pero entretenida jornada y hoy muy expectante. Que hoy tenemos el debut de Argentina, yo sé que tú tienes datos de formación, etcétera. Tenemos el debut de Francia, de dos candidatos para este Mundial, así que me genera mucha expectativa lo que pueda ocurrir. Lo pasé muy bien ayer y espero seguir pasándola de la mejor forma hoy con los partidos del Mundial.
1: Es así, Edson. Saludar antes de pasar con el Flaco, con José Tomás Fernández, a José Luis Carrasco, que ya están dentro de nuestro canal de YouTube, Metrópolis Radio La Clave, a Eduardo Díaz Gurú, mi amigo, que a esta hora tiene su grupo de deportistas entrenando desde muy temprano, a Darca, que como habitualmente lo hace, o desde Quintero, o desde Loncura, a Toño Acosta, a Víctor Irigoyen, a Rodrigo Vázquez, a José Roa, en general, todos los amigos que están entrando en el YouTube, que nos escuchan por nuestra señal de aire, a la espera de tener a José Tomás Fernández Pumarino. Comencemos con la mirada y el desarrollo de lo que fue.
0: Oye, chicos, un punto aparte, que tiene que ver con el deporte, pero tiene que ver con, porque ahí nos decías, parece que eran regiones haciendo deporte desde muy temprano.
1: Sí, pues.
0: Con la calidad del aire en la región metropolitana, para hacer deporte al aire libre, hemos tenido preemergencias como nunca este año y está complicado. Yo sentía respiratoriamente que me afectaba, está muy malo el aire en la región metropolitana, así que ojalá pronto puedan venir lluvias para limpiar un poco, porque ha estado bastante, bastante feo el tema ambiental en nuestra región.
1: Es verdad, buen dato. A quienes van camino al trabajo, al colegio, dejar los niños, escuchándonos por nuestra señal de aire o viéndonos en nuestro canal de YouTube, vayan contándonos en qué están y qué les ha parecido hasta el momento esta Copa del Mundo, que ayer en el grupo H, Edson, tuvo el estreno de la selección de España ante esta selección de Cabo Verde. Termina siendo un empate a cero, con muchas críticas a De La Fuente, muchas críticas al equipo que dispuso, a la disposición táctica y finalmente al resultado, donde Bociña, arquero de 40 años en Cabo Verde, terminó siendo el MVP de un partido que va a ser histórico para ellos, pero desastroso para la selección de España. ¿Por dónde crees que terminaron pasando todas las cosas que terminamos viendo? Exceso de confianza. Se hizo competitivo Cabo Verde desde un plan de juego defensivo. No fue un equipo que pegó a, ojo, veía las estadísticas por ahí, no es un equipo que cortó el juego permanentemente a través de faltas, ni mucho menos, ni tampoco que hizo tiempo. Se dispuso defensivamente con un cerrojo que no le permitió a la España, sin Yamal, que entró sobre el final, sin Nico Williams, que también entró sobre el final, ni menos Dani Olmo, quedarse con un amargo empate a cero.
0: Sí, a mí me ha parecido un Mundial bastante limpio, a propósito de lo que tú mencionabas, sí. De que no fue con mucha infracción, ha sido un Mundial más limpio de los, bueno, primera fecha, todavía como que no se calientan los equipos, todavía no se juega la vida en un partido. Creo que esta segunda ronda ya va a ser distinto, porque algunos resultados podrían alejar a algunos de las aspiraciones de clasificación, necesitan ir asegurando muchos equipos, entonces son situaciones que tenemos que observar con detención. Respecto a lo de ayer, a mí me parece que España tiene un gran colectivo y que el gran colectivo lo sustenta. A mí me gusta mucho lo que hace Cucurella, me gusta lo de Llorente, el aporte con Cubarsí, se entienden de gran manera. Lo de Pedri en la mitad de la cancha siempre lo he encontrado que destaca mucho. Me sorprendió que no esté Olmo. A mí me gusta mucho esta selección, sí. Cuando juega Olmo. Tuvo Gavi, juega partidos correctos, y Arzabal, Torres casi no apareció, pero me parece que esta

0: selección es muy distinta y el fútbol mundial de estos tiempos, ¿qué importancia tienen los jugadores que desequilibran? ¿Y quiénes desequilibran en España? Es Lamine Yamal, es muchas veces William, menciono a Olmo, menciono a Pedri, que ellos son viniendo desde más atrás. Pero cuando no están esto y te plantan los equipos rivales, estas famosas dos líneas de cuatro, se hace muy, muy complejo. Es como Francia, que necesita mucho de Mbappé, Argentina, que necesita mucho de lo de Messi, necesita mucho de lo de Julián Álvarez, que te destraban partidos, que te complican situaciones. Después, avanzado el Mundial, podríamos ir haciendo un ranking de los jugadores más desequilibrantes de esta competencia, de los que te permiten ganar partidos. Un Pulisic en Estados Unidos, que sigo creyendo que es la mejor expresión futbolística mostrada hasta ahora. Después iremos viendo qué tan ayudada fue por Uruguay, o sea, por el mal desempeño de Paraguay, etcétera. Pero te cambiaron el partido de tres cuartos de cancha para adelante. Y creo que eso es lo que no tuvo España el día de ayer, que fue un equipo que de área a área jugaba bien, pero en ese desequilibrio final no lo podía encontrar. Cuando entra Lamine, se empezó a notar algo distinto. Bien abierto a la derecha, tratando de encarar, tratando desde su velocidad generar algo distinto, pero se diluyó rápidamente. Y lo de Cabo Verde tiene mérito, defendieron muy bien, hubo puntos muy altos. El de Bocinha en la portería fue tremendo. Lo de Borges en la saga, muy bien. Creo que el central más espigado, el central más importante fue él, sin duda, ganando arriba, siendo muy inteligente a la hora de marcar. Pico estuvo a la altura. Después el medio campo también fue interesante, todo desde la faceta defensiva. Después España, en un afán medio desesperado, me parece, chico, mete a Yamal, mete a William, mete a Dani Olmo, que no sé si tú lo compartes, pero yo creo que la estrategia del técnico de España, de La Fuente, era: primer partido lo sacamos con lo que tenemos, lo ganamos sin inconveniente, y después recuperamos bien a William de Ayamal, ya casi pensando en la segunda fase del Mundial. Nunca esperó que este partido se le iba a complicar de la manera que se le complicó, y fue una grata, no sé si una grata sorpresa, porque tampoco uno lo ve desde el lugar del débil. No es que pagaría una entrada por ver a Cabo Verde y algún jugador me deslumbró y me volvió loco, etcétera. Pero sí, siempre es grato que estos equipos sorprendan y puedan quitar puntos.
1: Comparto. Y lo que va llamando la atención de lo que fue el partido de ayer es que justamente las reacciones decepcionantes en distintos medios españoles, Marca, el diario AS, el diario El País, Mundo Deportivo, todos dan cuenta de que la calificación del partido es un desastre y los puntos suspensivos para lo que viene, aparecen los fantasmas, y yo estoy en la línea de lo que marcas tú. Me parece que De La Fuente creyó que el partido de ayer ante Cabo Verde iba a ser un trámite, iba a ser un partido donde no iba a tener complicaciones desde lo futbolístico, fundamentalmente en el último cuarto de cancha, que es donde debiese tener y tiene los nombres como para marcar diferencia, Pedri, Ferran Torres, el mismo Llorente. Sin embargo, enfrente se encontró con un equipo y una selección que está demostrando que este es un mundial de sorpresas, pero no de sorpresas casuales, ¿no? Con un plan de juego, con un arquero que atajó y tapó todo, como Bocinha, defendiéndose de manera muy inteligente. Un equipo que solamente durante el partido, Edson, y algo que me llamó la atención, lo escuché ayer, lo pregunté y lo sigo viendo ahora, cometió solo una falta en el partido. Uno dice, bueno, el fútbol de antes, para sacar un empate a España con los pergaminos que tiene, es porque tienes que cortar, que tienes que pegar, tratar de tenerlo lo más lejos posible, y no fue parte del plan de juego de este equipo de Cabo Verde, que consigue un empate histórico y que deja y siembra muchas dudas en esta selección de España. Yo sabía que el caso de William, de Nico William y de Lamine Yamal, Edson, tenía que ver con ciertos plazos para llegar bien al último partido de la fase de grupo.
0: Claro,
1: y por eso
0: claro.
1: Entiendo lo de La Fuente, que pone a Yamal 15 minutos, 8, 5 minutos a William, pero claramente son dos jugadores desequilibrantes que, estando en cancha, te muestran una realidad muy distinta al equipo español que fue ayer.
0: Aunque chico, William casi no la tocó. William participó muy poco del juego. Respecto a lo que tú hablabas, a mí me encanta ver la prensa cuando no se dan los resultados. Cuando no se dan los resultados, y en España está muy duro. Sin fútbol ni recursos, es incapaz de ganar a Cabo Verde. Un desastre para empezar, decía el titular de Marca. Desastre para empezar, Leandro, sin fútbol ni recursos, es incapaz de ganar a Cabo Verde. Creo que está interesante. Mundo Deportivo, decepcionante estreno. Fue incapaz de pasar el empate a cero ante un rival que ha sabido defenderse con uñas y dientes en su primer partido en la historia de los mundiales. Eso no puede quedar aparte. Es el primer partido en la historia de los mundiales de Cabo Verde. Sport, España choca con Cabo Verde. No tuvo claridad e idea frente al conjunto africano. Hay mucha decepción en España por lo que ocurrió. Y ahora, ¿qué habrá dicho el técnico de Cabo Verde en la charla, el técnico bubista? Porque no se vio un equipo nervioso, no se vio un equipo con una presión. Probablemente los desligó a responsabilidad. Acá los favoritos son ellos, nosotros no tenemos nada que perder. Defiendan, disfruten y veamos lo que pasa. Pero, punto aparte, 40 años del arquero. 40 años, no lo conocíamos, no lo teníamos en la órbita. Que el Mundial te regala estas situaciones. Yo siempre recuerdo Italia 90 con mucho cariño, con Tomás Encono, arquero de Camerún, que para uno era un desconocido, y de repente aparecen estos partidos que te permiten ver a jugadores de otra órbita. Luis Gabelo Conejo, en otro de los mundiales, el arquero de Costa Rica. Qué buen arquero. Hoy pudimos presenciar, ayer más bien, siendo riguroso, a Osiña, de 40 años, un jugador que claramente no estaba en nuestra órbita, que no lo conocíamos, y que tuvo un partido muy, muy interesante, que juega en la segunda división de Portugal, en el GD Chávez. Ahí está jugando este portero de 40 años que tuvo la oportunidad de jugar un mundial, ser figura, y que probablemente en el mundo se está hablando de él hoy día. Tú decías algo súper interesante ayer, como creció en redes sociales, un fenómeno gigantesco,
1: sí.
0: porque se da esto que en el mundo no lo conocía, y con el partido de ayer todos quieren saber quién es este futbolista.
1: O sea, tenía, entiendo, algo así como 50.000 seguidores, y después del partido ya estaba cerca de los 3 millones de seguidores. Fíjate que hay otro dato que me llama la atención de lo que fue el partido de ayer, más que el partido desde lo futbolístico, porque el que termina haciendo su negocio es en la selección de Cabo Verde, ¿no? Desde el plan de juego, desde cómo se defendió y todo lo que veníamos diciendo. La población de Cabo Verde, de este país, es de 530.000 habitantes. Hablábamos de lo que es Curazao, que son, no alcanzan a ser 200.000 personas para un país. Yo creo que también ahí hay un tema interesante a considerar, porque probablemente muchos de estos jugadores no juegan en su país, no se formaron en su país, y vienen a partir de esta realidad que ha mostrado esta Copa del Mundo de 48 selecciones.
0: Para que la gente...
1: Nacionalizados.
0: Para que la gente se haga una idea, Cristian, Curazao es más chico que muchas comunas de la región metropolitana. Tiene menos habitantes que muchas comunas de la... No sé si más chico, pero tiene menos habitantes que muchas comunas de la región metropolitana. Ese es un dato no menor.
1: Es no menor. Ahora, se nos ha ido rápidamente este primer bloque. Hay aspectos que lo hablábamos ayer en el Metrópolis de la tarde, con el Bicho, con Fernando Díaz, que lo entrevistamos. Si quieren saber más de lo que pasó ayer, vayan a nuestro canal de YouTube, Metrópolis Radio La Clave, y se van a encontrar con lo que pasó ayer en la tarde. Tiene que ver con los aspectos de el físico, la estatura, el genotipo, la intensidad y también aspectos tácticos. Yo no sé si lo de ayer fue fortuito.

0: o que haya sido fortuito, por ejemplo, lo de Curazao, que le logró empatar tempranamente un partido de Alemania que después lo termina vapuleando. Pero me parece que esos aspectos también van mostrando señales de que hoy día uno mira la realidad de Chile, dice, bueno, Chile jugando contra Cabo Verde, que jugaron con Curazao también, no se ve fácil el escenario futbolístico mundial por todos estos aspectos que hemos ido viendo que acercan a selecciones de segunda, tercera, cuarto orden a unos peldaños más arriba, ¿no?
1: Sí, igual voy a colgarme las palabras del Nano Díaz que entrevistamos ayer y como tú bien dices, está en nuestro YouTube, la pueden escuchar. La primera fecha no es para sacar conclusiones. Por ejemplo, Cabo Verde, desde lo físico, están acostumbrados a jugar tan seguido y tener ya en la segunda fecha un desafío con una alta exigencia física nuevamente, con un desgaste tremendo, con una presión y una responsabilidad distinta, porque ya después se le abre el apetito y quieren meterse en segunda fase también y necesitan otro tipo de resultados, como lo vamos a ver ante Uruguay. Además, un equipo que ya va a permitir tener un mayor grado de estudio en los rivales, etcétera. Creo que ya desde la segunda, tercera fecha, con los equipos que clasifiquen, vamos a ver un Mundial con una realidad más clara. No olvidemos que el último campeón del mundo perdió en su debut con Arabia Saudita y después repunta y termina ganando de muy buena manera el Mundial, dejando a rivales muy difíciles en el camino. Entonces, todavía no da para sacar conclusiones. Todavía no sabemos qué tan equiparado está esto, porque el fuego de la competencia es muy distinto. Y el segundo partido, la segunda amarilla que le pueda sacar un futbolista, son muchas cuestiones que te van diciendo mucho.
0: Buen punto, Edson. Estamos haciendo este Metrópolis AM, Metrópolis de mañana, como todos los días, de 7 a 8 de la mañana. Nuestra señal de aire 92.9, radiolaclave.cl. Estamos en nuestro canal de YouTube Metrópolis Radio La Clave, y también a través de el canal del CDO, el canal de Deporte Olímpico en YouTube. No hay forma de que no nos encuentres y no nos encontremos. Pero antes de continuar, hacer la pausa y seguir hablando de lo que dejó el partido de Bélgica el día de ayer, lo de Uruguay contra Arabia Saudita, lo mencionaba recién, lo que hicieron los árabes también con una gran actuación de su arquero, y el partido de Metiponga, de ida y vuelta de Nueva Zelanda ante Irak. Quiero decirte lo siguiente a ti que estás desde el otro lado y escucha muy bien lo que te voy a preguntar. ¿Cuántos penales crees que le van a cobrar a la Argentina en esta Copa del Mundo? Yo ya creo que el día de hoy va a haber uno. 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Hacemos el corte y seguimos en este Metrópolis AM, aquí en Radio La Clave.
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3: Seguimos haciendo este Metrópolis aquí en Radio La Clave, acá en la 92.9 y en nuestras distintas plataformas. Gracias a todos quienes se suman a las distintas plataformas, fieles y leales a la vuelta de este Metrópolis 2.0. A ver, Edson, en esta Copa del Mundo pudimos ver el día de ayer también lo que fue el Bélgica-Egipto. Pasemos rápidamente con un partido donde Bélgica termina decepcionando, me parece, en su estreno y sorprendido por un equipo de Egipto que, liderados por, entre otros, ¿no?, Mo Salah, logra un empate muy, muy interesante, dejando dudas en el equipo de Kevin De Bruyne. Tuvo que venir desde el banco Romelu Lukaku para lograr el empate, pero insisto, Salah por un lado, Zico por el otro y Marmoush complicaron de sobremanera al equipo europeo.
4: Sí, el partido a Chur en el medio campo también, que termina siendo que convierte, es muy importante. Los laterales también jugaron de buena manera. Hani Fotuch, fue un partido muy físico de Egipto, muy rápido a la hora de llegar al arco rival, también con un portero, Mustafa, que atajaba bastante, que tuvo un buen rendimiento, y un Bélgica que tomaba la iniciativa, pero le costó. No fue un gran partido de Kevin De Bruyne, creo que estuvo bajo a lo que nos tiene acostumbrado a ver. Doku pecó de individualismo, trataba de ser demasiado individual y colectivamente le costaba mucho encontrar. Trossard tal vez fue de los que mejor estuvo, pero claro, yo comparto contigo, uno esperaba mucho más de Bélgica. Pensé que Bélgica iba a ganar este partido, y Egipto, otro de los equipos que nos termina sorprendiendo. Ordenado, aplicado, peligroso en lo ofensivo, como una constante, se puso en ventaja, de hecho, se puso en ventaja con el gol de Achur, que yo lo destacaba hace algún rato, y generó 14 remates, Bélgica 15-14, un partido, sí, lo que puede ser, sí, un partido muy parejo, y de esos 15-14, 4 de los de Egipto fueron al arco y solo 3 de Bélgica. Fue un partido muy parejo y tampoco renunció a la posesión, si fue 47-53, fueron estadísticas muy, muy parejas las de este partido entre Egipto y Bélgica, que me parece que el resultado este fue muy justo, porque después podemos hablar de que Cabo Verde no llegó, de que España lo pudo ganar, vamos a hablar del partido de Uruguay también, pero este resultado entre Egipto y Bélgica fue muy justo por lo que se expresó en la cancha.
3: Estoy de acuerdo. También un partido muy intenso, muy disputado, y donde nuevamente, no sé si es sorpresa, una selección africana como la de Egipto, que cuenta con tres jugadores, como los marcabas tú por ahí, Marmoush, Zico, Salah, y el que anota el gol, lograron emparejar lo que en la previa era un partido que podía marcar diferencias. Estoy mirando la prensa uruguaya, Edson, a propósito del empate de ayer ante Arabia Saudita. Por ejemplo, el diario El País, en su suplemento deportivo, dice: Uruguay, un empate con gusto a poco y cambios positivos. Se generó mucho y Bielsa estuvo astuto con las variantes. La Celeste debutó en el Mundial con un 1-1. Mira, lo alaban, en un partido en el que se transformó el arquero rival en figura y tuvo a Federico Viñas como uno de los puntos altos. Miro otro, el diario El Observador. Uruguay tuvo que activar el modo reacción para salvar el debut ante Arabia Saudita y arrancó el Mundial 2026 regalando puntos. Fue empate a uno ante esta selección de Arabia Saudita, Edson, donde nos termina dejando muy buenas sensaciones el equipo de Arabia Saudita, que, como lo dijiste tú, ya en el Mundial pasado le había ganado a Argentina en el estreno, y tuvo en Mohamed Al-Owais, su arquero, una tremenda figura. Otra vez un arquero, pero no se crean de que el equipo saudí no atacó, no buscó el arco contrario. Es más, se puso en ventaja el equipo asiático sobre un Uruguay que, como lo dice la prensa

0: Viña se abre más, es más perimetral que centro delantero como tal. Termina llegando el gol a través de Araujo, de buen partido, de los puntos altos que tuvo Uruguay. Tal vez el mediocampo Uruguay fue de lo mejor, con Ugarte, Betancourt y Araujo. No menciono Valverde, pero me parece que un partido muy bajo de Valverde, distinto desde quien venía más atrás, de Varela, que creo que termina siendo un gran partido en el elenco uruguayo, que el segundo tiempo de Uruguay a mí me gustó mucho. Y esta, no sé si llamarle dos líneas de cuatro a Arabia Saudita, o realmente una línea de ocho, porque era increíble cómo defendía y lo bien que sabe defender, pero al always, el arquero de Arabia Saudita estuvo superlativo, superlativo. Y no exagero cuando digo que en la forma de pararse en el arco y por la envergadura física que tiene, por momento era Courtois jugando la Champions. Se estiraba por completo, sí. llegaba abajo muy bien, sabía achicar. Creo que privó a Uruguay de un triunfo. Y un técnico que está totalmente cuestionado, que nunca ha sido muy querido por la prensa, creo que lo refleja, porque leías tú los titulares, las principales menciones de los medios uruguayos, y no le caen con todo a Bielsa. Sí, hablan de que es una farra perder los puntos, pero entienden que Uruguay no hizo un mal partido. De ahí hay que darle un mérito al rival, que supo contener de gran manera, porque a diferencia de lo que hizo España, que uno no se quedó con una sensación de grandes ocasiones de gol, en este partido sí. En este partido sí, ahí hay un matiz de diferencia sumamente importante.
1: Sí, yo comparto eso. Me parece que al igual que lo que vimos el sábado, por ejemplo, con Brasil, a propósito de la carencia de un pepero, para decirlo así, un centro delantero, un 9, un jugador de área, un San Pedri, me parece que Darwin Núñez ayer no cumplió ese rol donde pudo haber colaborado y para finiquitar varias de las opciones. Se mantiene este ADN futbolístico del equipo uruguayo de la mano de Bielsa, quien, como lo dicen la prensa charrúa, con los cambios generó algo distinto con el ingreso de Canovio, de Nicolás de la Cruz, Rodríguez, Aguirre y Sanabria, pero no le termina alcanzando. Y este grupo en particular está muy interesante. ¿Por qué te digo esto? Porque todos están con un punto: Uruguay, claro. Arabia Saudita, Egipto y Cabo Verde. ¿Eh?
0: Claro, todos iguales. Y la segunda fecha va a ser muy importante, que Uruguay, Cabo Verde. ¿Te imagináis la segunda fecha? Era Uruguay-España, lo que hubiese significado ese partido, lo que generaba ese partido, porque de haber un ganador en el otro te metía una presión para el último encuentro. Pero bueno, el fixture quiso otra cosa, pero sin duda está parejo el grupo.
1: Bueno, y cerremos lo de ayer con el otro empate, ¿no? Lo que jugaron ayer por la noche Irán y la selección de Nueva Zelanda fue 2-2. Un partido muy intenso, con un montón de ocasiones de gol, con 4 goles convertidos, y nada, me sorprendió gratamente lo que vi de esta selección de Irán. A Nueva Zelanda ya la conocíamos, le había ganado a Chile, acuérdate, 4-1 en esa gira con partidos amistosos. Taremi, me encantó desde un lado. Bueno, pudimos ver a Paineno, este neozelandés que se hizo famoso a través del tema de las redes sociales, pero independientemente de aquello, lo que pasó en la cancha fue una muy buena exhibición futbolística de dos equipos que siempre pensaron en el arco contrario, y bueno, termina siendo un 2-2 muy, muy interesante.
0: Tim Payne, más que Paine, Tim Payne, eso es, Payne. El lateral que se hizo famoso por las redes sociales. Pero lo dirán, me gustó mucho su propuesta. ¿Sabes qué? Siento que a Irán le faltaba mucha táctica. Le faltaba mucha táctica, sobre todo a la hora de recuperar el balón. O a veces ser muy ingenuo en los movimientos cuando salían desde el fondo. Parecía un equipo bien Nobel, pero con muy buenos futbolistas. A este equipo tú lo ordenas un poquito sí. Y puede competir. Un entrenador amante de la táctica ya, porque los centrales eran interesantes. Nemati era un jugador muy interesante. Los del medio campo a mí me gustaron mucho. Godós, Esatolay, sí. Moebi y Yusefi, esos cuatro Yusefi. Del medio campo, eran muy, muy interesantes. Y tú mencionaste a Taremi en ofensiva. Eran atrevidos, buscaban el arco rival. De verdad,

0: yo tenía cero expectativa, y le pregunto a la gente también para que vaya interactuando, porque el chico lo va a leer a continuación, vamos a leer varios comentarios. Yo tenía cero expectativa en este partido. Y de verdad me entretuve un montón. Que tenía muchas ganas de que Irán haga goles, estaba el público manifestándose a favor de Irán y bastante. Fue un partido muy parejo, pese a que lo empezó perdiendo, después logró el empate, lo volvió a ponerse en ventaja Nueva Zelanda y lo volvió a empatar Irán. Fue un partido muy entretenido, me gustó mucho el palote, como le digo yo a los centrodelanteros grandes, a Good, el neozelandés,
1: claro.
0: Que lo hizo de muy buena manera, en el primer gol contra una pelota de pecho, había que aguantarlo. Just también jugaba bastante bien, viniendo por la un poquito más cargado a la derecha. Marco Watt, no, fue interesante, de verdad, me gustó mucho, me entretuve mucho con este partido, que tenía cero expectativas, y el segundo tiempo nos brindaron un partidazo y uno como que quería que no termine, le faltaron minutos porque parecía que se jugaba más rato y lo ganaba Irán.
1: Bueno, es así, muy emotivo para los jugadores iraníes por todo el tema geopolítico, esto de no poder dormir en los Estados Unidos, sino que terminar el partido y volver a su centro de operaciones ahí en Tijuana, México. Se respetó el himno, no hubo situaciones de actitudes desde el público en el estadio contra el público o contra los jugadores iraníes, y me da la sensación de que se sintieron cómodos en este partido, y además dejando una muy buena imagen. Edson, hoy, tenemos partidazos en esta Copa del Mundo, partiendo porque van a estar jugando el subcampeón de la Copa del Mundo 2022, que es Francia, que abre los fuegos justamente ante una Senegal. La Senegal de Sadio Mané es un equipo africano que siempre es una especie de caja de Pandora. No sabes cómo se va a comportar futbolísticamente, bien desde lo táctico, lo físico y lo futbolístico lo conocemos. Y esta selección de Francia, bueno, que llega como un gran candidato, además de lo que vamos a estar analizando, ¿no? Que es el estreno de los campeones del mundo, que es Argentina ante la selección de Argelia. ¿Cómo lo ves lo de Francia ante Senegal? Que van a estar abriendo la jornada el día de hoy desde las 3 de la tarde.
0: Un partido más que interesante, porque juega un favorito, primero que todo, juega un favorito para ganarse para ganar la Copa, que es Francia. Y eso no deja de ser, porque tienen una responsabilidad. Se ha hablado mucho de Francia, se ha hablado de los temas internos de Francia también, ojo, que es un camarín complicado, que no es un camarín fácil. Así que vamos a ver cómo responden ante estos equipos que tú mencionabas, que son pesados, que tienen muchos jugadores jugando en el fútbol francés, por ejemplo, en el Lyon, en el Mónaco, en el Niza, en Turquía también. Gana Bouillet, que juega en el Everton en Inglaterra, Pape Gueye, que juega en el Villarreal. Tienen varios jugadores en Europa, o sea, son selecciones que te pueden competir, que te marcan muy bien, que te generan un desgaste físico impresionante, pero Francia tiene un nivel de individualidades que hay que ver. Yo tengo muchas ganas de ver a la selección de Francia en esta jornada, porque vamos a ver si efectivamente ratifica que es un candidato al Mundial, porque de los equipos que hemos visto todavía no hay alguno, vuelvo a decir, salvo Estados Unidos, que mostró una línea futbolística espectacular, pero Estados Unidos creo que ni antes ni después del partido es catalogado como candidato para ganar el Mundial. Puede ser sorpresa, pero candidato para ganarlo no. Y ahora parece un candidato. Hubo otro ayer que decepcionó, como España, y vamos a ver si logra mostrar ese nivel que tanto se espera.
1: Mira, tengo posibles formaciones de Francia y también de Senegal. A ver, la de Francia, Maignan en el arco, 4 en el fondo, Koundé, Saliba, Konaté, Teo Hernández. Ojo que se te puede meter Upamecano por sobre Konaté. Después, Tchouaméni, N'Golo Kanté, Adrián Rabiot, y de ahí en adelante, afírmate. Dembélé, por un lado, Olise por el otro, y Mbappé. Estos pueden jugar por cualquier parte del frente del ataque. Ojo, eventualmente, a que aparezca Doué en la ofensiva de este equipo y restando un volante en el cuadro francés. Senegal iría con Diaw, Jacobs, César, Diarra, Ndiaye, Camará, Diatta, Mané, Sadio Mané, Jackson y Ndiaye. La posible formación del equipo africano ante los franceses, Edson.
0: O sea, cuando tú me dices que en un equipo está Tchouaméni, está Olise, está Dembélé, que puede entrar Doué, que está Mbappé, afírmate. Claro. Sí. Afírmate. Porque son futbolistas de velocidades distintas, son futbolistas que les encanta ir hacia adelante, que les gusta el uno a uno. A mí lo Olise últimamente y me encantaría que ingrese de titular. Me está gustando mucho lo propio de Doué. Y este Mbappé, que es díscolo, que está en la concentración y que sale y que viaja a otro país, que está medio peleado con Florentino Pérez en el Real Madrid, pero que si hay un jugador en los últimos años, desde que apareció, juega bien los mundiales de fútbol, es Mbappé. Mbappé, su nivel de los mundiales ha sido extraordinario, pero extraordinario. Con la camiseta de Francia te marca una diferencia gigantesca. Y no, yo tengo muchísimas, muchísimas ganas de ver este partido porque juega un favorito, y a mí me gusta que los favoritos ratifiquen, porque son favoritos en el papel, hasta que no salen a la cancha no tienen esa condición.
1: Bueno, eso es con lo que va a estar jugando el día de hoy la selección de Francia. Ojo con Noruega también, que van a estar jugando ante Irak. Digo los noruegos porque desde lo individual y partiendo por la presencia de Erling Haaland, también hay que ponerle un poquito de ojo a lo que puedan proponer los noruegos. Y Argentina ante la selección de Argelia. Yo tengo formación de Argentina, que ayer hizo su último entrenamiento, y la única baja confirmada en la selección de Scaloni es Tagliafico, quien está desgarrado. El equipo del día de hoy debiese ser con Emiliano Martínez, vuelve el Dibu después de la fractura de uno de sus dedos ahí en la final de la Europa League. Nahuel Molina o Gonzalo Montiel va a ser el de lateral derecho. El Cuti Romero, junto a Nicolás Otamendi o Lisandro Martínez, ¿ya? Y por la izquierda, Facundo Medina o Lisandro Martínez. Te vas al medio y este es el mediocampo campeón del mundo, con De Paul, Fernández, McAllister. Gana un espacio Thiago Almada y arriba Lionel Messi y Lautaro Martínez por sobre Julián Álvarez. Sería la formación de la Argentina campeón del mundo, que va a estar jugando el día de hoy ante Argelia en Kansas City, Estados Unidos, Edson.
0: Si algo tuvo Argentina en el Mundial pasado es que realizaba varios cambios de un partido a otro. A mí me sorprende que Julián Álvarez no sea titular, pero imagino que lo que hace Scaloni es preparar las formaciones de acuerdo al rival. Recuerdo que hace 4 años cambió mucho a los laterales, siempre cambiaba alguno de los volantes también, dependiendo de las características de quien tenga enfrente, y me parece que por ahí van las dudas o estos nombres que nos pueden llamar la atención uno sobre el otro. Lautaro Martínez quedó algo en deuda al Mundial pasado, le costó, y ahora tiene una ratificación en un momento importante. Es la misma Argentina del Mundial pasado, tiene varios jugadores que vienen saliendo de lesión. Para jugadores que no han tenido la continuidad que tuvieron la temporada pasada, desde el Dibu al Cuti Romero, son varios los jugadores que han tenido esa falta de continuidad respecto a lo que llegaban, y la exigencia es muy distinta. Hoy salen a la cancha como campeones del mundo. Ahora Scaloni es un técnico que a mí me ha sorprendido y me ha llamado mucho la atención, pero por otro lado, como que Argentina está en una fiesta, lo que muchas veces puede ser positivo, dependiendo de cómo

0: no se canalice. Con la Mona Jiménez yendo a tocar a la concentración, sí. con Martín Palermo haciendo preguntas en la conferencia de prensa y emocionándose con Scaloni. Están como en una dinámica de disfrutar, de ser felices, pero esa línea es muy delgada. Es muy delgada, y si realmente están muy concentrados para el Mundial o llegan al límite de que esto los puede sobrar un poquito y confiarse o descansar en lo que ya hicieron, porque en la Copa del Mundo no se ha dado este fenómeno que un equipo repita de un Mundial a otro el ser campeón. Es algo que lo ha privado la historia. Y que vamos a ver qué es lo que termina demostrando esta Argentina, que por nombre, que por futbolista, tiene un plantel más que interesante. Vuelvo a decir, no en su mejor momento, pero individualidad es más que interesante. Y vamos a ver a Messi en su sexto Mundial, que yo creo que se fue a Estados Unidos en gran parte para llevar sus cargas, para llevar su año de una manera más favorable para la selección. Y capaz que lo encontremos en un nivel, no voy a decir superlativo, porque es un jugador superlativo, pero que deslumbre en este Mundial nuevamente. Vamos a ver para qué está con 4 años más y con el que tendría que ser su último Mundial, más allá de lo que declaró el Chiqui Tapia el otro día, que dijo, bueno, vamos a ver. La lógica indica que este es el último Mundial de Messi.
1: Fíjate que estoy mirando alguna información que publican medios argentinos y no se descarta eventualmente, a partir de lo que analizábamos, que son jugadores que llegan con poco rodaje, que vienen saliendo de lesión, que no han sumado minutos en los amistosos previos, que eventualmente pase de la tradicional línea de 4 a jugar con 3 centrales. Y lo marco nuevamente, porque, por ejemplo...
0: Por eso la duda en el fondo que tú planteabas.
1: Claro, claro, claro, porque Molina y Montiel llegan prácticamente sin rodaje a este Mundial. Y en ese escenario no se descarta, por ejemplo, que... El técnico de la selección argentina disponga, por ejemplo, de el Dibu Martínez en el arco, el Cuti Romero, Otamendi y Lisandro Martínez como 3 centrales. Y ahí hay un cambio. Giuliano Simeone, qué bien que juega Simeone por la banda derecha, como una especie de lateral volante. González por la banda izquierda, De Paul, McAllister, Enzo Fernández, Thiago Almada, Messi y Lautaro Martínez. Y ojo al dato que das, Edson, que esta Argentina en la última Copa del Mundo, Scaloni nunca repitió el mismo equipo y fue buscando y tratando de encontrar las soluciones a partir de aquello. ¿Qué te puede proponer Argelia? Ya vimos Arabia Saudita, vimos a Irak con Nueva Zelanda, lo vimos a Egipto contra Bélgica, lo mismo el fin de semana con un Qatar que le empató a Suecia. Es bastante particular analizar y proyectar lo que te puede proponer desde el otro lado un equipo de Argelia, que me imagino que es muy físico, y veremos cómo andan desde lo táctico, que nos han dejado buenas sensaciones las otras selecciones que han venido debutando en esta Copa del Mundo.
0: Sí, sin duda. Yo creo que lo físico termina siendo lo más importante. Riyad Mahrez es de los jugadores más importantes, con trayectoria en el Manchester City, pero hoy jugando en Arabia Saudita, para que vamos viendo dónde están los jugadores. Pero nos cuesta descifrar a estos equipos que nosotros no estamos tan acostumbrados de ver. Yo cuando pienso en Argelia, pienso en el Mundial del 82 y se me viene aquel partido a la memoria. Sí. Por lo que vi con los años, pero no son selecciones que sigamos como una constante, pero los que clasificaron en África han demostrado que tienen nivel para jugar y para competir, y que son selecciones muy, muy difíciles. Entonces, tiene tarea también otro candidato, si es la jornada de candidatos el día de hoy con Francia y Argentina.
1: Mira, tengo un posible 11 del equipo de Argelia con Lucas Zidane, Rafik Belghali, Aissa Mandi, Jowen Hajjam, Rajam Ait Nouri, Nabil Bentlab, Hisham Bouadaini, Fares Chaibi, Riyad Mahrez, el más conocido en este equipo argelino, Amine Gouiri y Mohamed Amoura, el posible equipo de este equipo de esta selección africana. Que
0: ¿No estaba ahí Ibrahim Massa en la formación, el del Leverkusen?
1: no lo tengo en este equipo a Massa, pero eventualmente podría

0: Jugador del Leverkusen de 20 años, considerado una de las principales promesas del fútbol de Argelia, así que vamos a ver si termina viendo acción en este, en esta competencia.
1: Fíjate que estoy mirando, por ejemplo, el capitán justamente es Riyad Mahrez, que es el gran referente, es uno de los extremos de este equipo y que está llamado, ¿no?, a ser el líder de este equipo argelino, como lo recordabas tú, aquel España 82 donde nos enfrentamos a esta selección. Serán los partidos de esta jornada del día de hoy, además de el Irak-Noruega. En una pincelada breve, Edson, antes de ir cerrando esta emisión de este Metrópolis AM, ¿qué se puede esperar de una selección como la de Irak ante los noruegos, que desde lo individual tienen muy, muy buenos nombres, ¿no?
0: Ah, yo quiero ver mucho a Noruega. Quiero ver mucho a Noruega porque, bueno, este año ya nos demostraron uno de sus equipos en la Champions League que pudo avanzar mucho. Creo que su principal goleador se merece un mundial importante por todo lo que ha hecho ya tantos años jugando en el City. Entonces lo de Noruega, me refiero a Haaland, lo de Noruega es un equipo que tengo ganas de ver, porque creo que llegan en el mejor momento futbolístico, mira que voy a decir, lo que voy a decir, de su historia. La historia de Noruega nunca tuvo una selección con posibilidades, no estoy diciendo de que vaya a ser favorito, pero de competir en un mundial como la que tiene este año. Así que no me quiero perder dicho partido.
1: Bueno, nadie se va a querer perder dicho partido y nadie tampoco se quiere perder lo que sigue en el tren programático de Radio La Clave. Edson, que tenga una buena jornada. Nos volvemos a encontrar en la tarde a las 7 en el Metrópolis PM. Usted se va al matinal de Edson con todas las novedades de Colo Colo y nosotros te dejamos invitados a que sigas en sintonía. Viene Hora Clave con Carlos Greich aquí en la 92.9. Chao, que tengan un lindo martes.
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1: Muy buenos días, bienvenidos a esta edición de Hora Clave, 8 de la mañana con un minuto. Así comenzamos las noticias en este martes. Escuchando al siempre ecléctico David Bowie. Ya les contamos por qué. Pueden escribirnos en nuestro WhatsApp, más 569-29-109-929. Ese es el WhatsApp, ¿eh? Más 569-29-109-929. Y así interactuamos con ustedes, revisando

La información en este día en Santiago, nublado, brumoso, como ha sido la tónica durante toda esta semana. Algo fría la mañana, aunque no tanto como ayer, 7,7 grados es la temperatura del momento. La máxima va a llegar a 22, un día agradable por la tarde. Ya mañana bajan las temperaturas, viene un sistema frontal por ahí avecinándose, pero por ahora serán solo nubes en la cuenca metropolitana durante toda la semana. Eso sí, mañana y pasado las máximas bajan en torno a los 14, 15 grados. Aprovechen esta tarde agradable con 22 de máxima. Mismo panorama para Rancagua y todo el Valle Central. Valparaíso hoy con máxima de 14 grados nada más, también con cielo completamente cubierto. Hay problemas en el tránsito, como siempre les contamos a esta hora en nuestro programa. Hay restricción de pista en Vespucio Norte al Poniente, es decir, quienes vienen desde el norte de la capital, desde el centro por Vespucio hacia el aeropuerto. Hay problemas allí al llegar a Lobosa, en Quilicura. Hubo una colisión de un auto con un camión y hay congestión desde el sector de General San Martín en adelante. Así es que quienes vengan por esa zona o no tengan alternativas, consideren tiempo extra. Porque está el taco bien denso a esta hora de la mañana. Y quienes puedan obtener alguna alternativa, la verdad es que hay pocas allí para llegar a la zona de Pudahuel, por el interior de Renca nada más, por Avenida Brasil, por Vicuña Maquena, pueden hacerlo, pero no sé si es la mejor opción. Si no, paciencia nada más a quienes vienen por Vespucio a esta hora de la mañana. Hay varias calles inundadas en Las Condes. Estoy revisando imágenes de la televisión a esta hora de la mañana aquí. En Las Condes, rotura de matriz, dicen los caracteres de los programas matinales a esta hora. Hay algunas calles ahí inundadas. Estoy tratando de revisar. Por ahora no tengo la información, pero más adelante les cuento qué calles son específicamente. Pero vaya con cuidado si se desplaza por la comuna de Las Condes. En la ruta 78 hay restricción de la pista derecha hacia Santiago, en el kilómetro 25, sector de Peñaflor. ¿Qué es lo que pasó ahí? Unos buses que estaban cargados con codos de acero, fíjese. Se cayeron, la carga estaba mal estivada y cayeron todos estos codos a la vía, impactaron a dos buses, quedaron con daños, tuvieron que cambiar a los pasajeros de los buses a otros que venían en buenas condiciones. Y quedaron los buses allí parados, dañados, sin poder moverse. Así es que en la ruta 78 hacia Santiago, en el kilómetro 25, sector de Peñaflor, las cosas están complicadas por estos buses dañados debido a la carga de una carga, a la caída de una carga de un camión. Semáforos apagados a esta hora de la mañana en Lo Errázuriz con Isabel Riquelme en Cerrillos, en 18 con Santa Isabel en Santiago. Precaución para todos. Escuchamos a David Bowie a esta hora de la mañana, porque un día como hoy, en 1972, David Bowie lanzó el icónico álbum The Rise and Fall of Ziggy Stardust and the Spiders from Mars. Esta obra con nombre largo transformó para siempre la música popular y se convirtió en uno de los discos más influyentes en la historia del rock. Bueno, a través de la figura de Ziggy Stardust, este extravagante extraterrestre convertido en estrella rock, David Bowie desarrolló un innovador álbum conceptual que mezcló ciencia ficción, teatralidad y una estética que, claro, definió el movimiento glam rock. Así entonces, canciones como Starman, Moonage Daydream y Suffragette City se transformaron en clásicos que siguen marcando generaciones. David Bowie, un pionero, un hombre de gran profundidad, además literaria, y por supuesto con grandes éxitos en la década de los 70 y 80, como este que estamos escuchando, es parte del comienzo de esta jornada de martes con cielo nublado en Santiago. Con Starman de David Bowie, uno de sus grandes himnos a nivel mundial, comenzamos esta edición revisando las claves del día.

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1: Clave 1. El gobierno otorgó suma urgencia al proyecto que crea el registro único de vándalos e incivilidades, una iniciativa que busca identificar a personas condenadas por delitos o faltas, como daños a la infraestructura pública, agresiones.

0: los vandálicos, pudiendo incluso perder temporalmente algunos beneficios estatales. La medida, impulsada por la administración de José Antonio Kast, avanza en el Congreso en medio de cuestionamientos de la oposición, que advierte posibles sanciones desproporcionadas, dice, para conductas de distinta gravedad. Clave 2, excelente noticia. Quizás esta es una de las mejores que he contado en el año. Los precios de los combustibles podrían registrar una fuerte caída en Chile a partir de este jueves, tras el acuerdo de paz entre Estados Unidos e Irán y la reapertura del estrecho de Hormuz. Según informó el ministro de Hacienda, Jorge Quirós, el diésel bajaría cerca de 100 pesos por litro, mientras que las bencinas tendrían una disminución similar, impulsadas por el descenso del valor internacional del petróleo, luego de la reducción de las tensiones en Medio Oriente. Y a propósito de esto, clave 3, la resistencia de Israel al acuerdo de paz entre Estados Unidos e Irán ha puesto en duda la viabilidad del pacto que busca poner fin a más de 3 meses de conflicto en Medio Oriente, mientras Washington y Teherán avanzan hacia una negociación definitiva que incluye la reapertura del estrecho de Hormuz y restricciones al programa nuclear iraní. El gobierno de Benjamín Netanyahu insiste en mantener operaciones militares en el sur del Líbano y sostiene que el acuerdo no garantiza la seguridad israelí. La continuidad de los ataques y las diferencias entre Estados Unidos e Israel amenazan con complicar la implementación de un pacto que podría tener importantes efectos políticos y económicos, ya lo hemos visto, ¿no? A nivel global. Y en la clave 4, los resultados magros para los sudamericanos. Uruguay igualó 1-1 frente a Arabia Saudita en su estreno y prolongó el complicado inicio de los equipos de la Conmebol en la cita planetaria. Antes, Paraguay había caído por 4-1 ante Estados Unidos. Brasil rescató un empate 1-1 frente a Marruecos y Ecuador sufrió una derrota por la cuenta mínima ante Costa de Marfil. Con estos resultados, las selecciones sudamericanas aún no conocen de victorias en el torneo. La esperanza está puesta en Argentina, que debuta hoy, y Colombia, que también hará su estreno pronto y buscarán así cambiar la suerte de la región en los próximos días.
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0: La comisión revisora de la acusación constitucional contra el exministro Grau ha comenzado su desarrollo fijando un cronograma de audiencias. Lo acusan claramente de eventuales infracciones a la constitución al exministro y las leyes en la conducción de finanzas públicas. Dentro de las próximas horas había dicho la diputada Marcela Hernando, la presidenta de la instancia, que iba a estar la respuesta del exministro y ya se fijó una sesión en paralelo a sala para el día de hoy a las 10:30 de la mañana, donde se espera la presencia de la defensa de Nicolás Grau y también va a declarar el exministro Mario Marcel el día miércoles. Se espera dentro de este cronograma. De ello conversamos a esta hora con el diputado del Partido Liberal, Alejandro Bernales, que ya está en contacto con nosotros. Diputado, ¿cómo está? Buen día.
2: Hola, buenos días. ¿Cómo estás, Carlos? Un saludo desde acá.
0: ¿Desde acá dónde, diputado?
2: ¿Perdón?
0: ¿Desde acá dónde?
2: Desde acá, Valparaíso.
0: Valparaíso, muy bien.
2: Que está... Me encantaría decirte desde acá, la región de los lagos, pero nos toca sala hoy día, así que...
0: Sí, toca sala.
2: Estamos acá, esperando
0: y
2: la sesión.
0: Y no vamos a hablar de las semanas distritales, que ya hemos hablado harto en el último tiempo. Bueno, a propósito del diputado.
2: No, ¿para qué? Nosotros estamos full pega ya cuando llegamos a la región, de lunes a domingo.
0: Muy bien. Diputado, bueno, hablemos un poco de esta acusación constitucional. Se ha mencionado mucho la pertinencia de ella. Hay críticas bien transversales a no solo... por parte de la oposición, por supuesto, se entiende a esta medida, sino también por parte incluso de algunos parlamentarios oficialistas que mencionan un tanto la opción de que se abra una puerta a otras acusaciones constitucionales también contra de actuales secretarios de Estado. Y ahí entonces dicen muchos, esto complejiza un tanto la lectura de cómo se hace la fiscalización a las autoridades por parte de la Cámara de Diputados. Ya vamos a ir con el cronograma, con lo que se espera para estos días, pero su percepción también general de esta acusación constitucional.
2: Sí. A ver, yo debo ser sincero, yo creo que la bancada del Partido Liberal está en duda respecto a lo que vamos a hacer el día de la votación, incluyendo quienes estamos hoy día en la comisión. Por eso es importante, bueno, nos tocó además estar en esa instancia, y por lo tanto habrá que escuchar los argumentos que empiezan hoy día ya con más fuerza a presentarse en la comisión revisora de la acusación constitucional. Nosotros lo hemos conversado con bancada del partido en duda de cuál va a ser nuestra votación final, sin escuchar antes todos los argumentos.
0: En ese sentido, cuando usted dice que van a esperar, ¿es que igual van a votar eventualmente en bloque o al menos aunados? Lo pregunto porque, por ejemplo,

0: Por ejemplo, la Democracia Cristiana ya anunció que va a evaluar este recurso con libertad de acción.
1: Nosotros en un eventual caso, y si tú me preguntas hoy día, y es lo que mencionaba recién, nosotros estamos completamente en reflexión, con miradas distintas dentro de la bancada. Ojalá nosotros podamos aunar ese criterio para votar todos de la misma forma, y si no es así, bueno, daremos libertad de acción a cada parlamentario a la hora de la votación, que sería la próxima semana.
0: Y en ese sentido también preguntar, a propósito de lo que le conversaba antes de iniciar esta conversación, y tiene que ver con la visión que hay también por parte de parlamentarios oficialistas de esta medida. ¿Cuál ha sido la percepción que usted tiene respecto de, por ejemplo, quienes se militan en Chile Vamos, en los partidos que no necesariamente lideraron esta acusación constitucional, pero que se pliegan obviamente al gobierno por razones también meramente políticas?
1: Sí, mire, yo haría dos ambientes. Primero, en la sala de la Cámara de Diputados, yo veo que hay un ambiente, y lo dicen en pasillo, algunos con duda, ¿no? Yo creo por eso también Renovación Nacional ha dado libertad de acción. Muchos de los argumentos están relacionados con que esto podría ser un primer paso por una escalada de nuevas ola de acusaciones constitucionales en este gobierno. Recordemos que los dos gobiernos anteriores hubo, yo lo llamaría así, ¿no?, como una ola de acusaciones constitucionales, tanto en Piñera 2 como en Gabriel Boric, y se podría repetir eso. Lo segundo es que escuchan algunos argumentos respecto a un ministerio que además es sumamente sensible para el país. Estamos hablando del Tesoro Público, ¿no?, del Ministerio de Hacienda, y también ahí entienden que votar a favor esto sería una mala señal también al extranjero. En la sala, como te digo, se ve ese ambiente. En la comisión, en tanto, uno también puede olfatear algo ahí, porque, por ejemplo, nosotros hemos tenido ya dos sesiones, vamos, la tercera hoy día, y no se ha visto la presencia, por ejemplo, de los diputados acusadores, de ninguno. Y eso quiere decir que ellos ya tienen una votación, obviamente, más que clara con sus bloques, y que esto es un mero trámite para ellos, la comisión, y que esos votos ya están asegurados en la sala. Diputados, digo, que firmaron la acusación del PDG, de Libertario, de la UDI, entiendo, ¿no? Uh-huh. Entonces, yo creo que ahí hay una tranquilidad desde esa perspectiva, que pase este trámite y lleguemos al día de la sala para votar. Entonces, yo lo que veo, mi sensación, es que hasta el momento, como se trata de una cuestión más bien política, que de hecho preciso, ¿no?, a mí me da la impresión que podrían estar los votos para aprobarse en la sala de la Cámara de Diputados.
0: Estamos conversando con el diputado Alejandro Bernal, del Partido Liberal, a esta hora de la mañana, a propósito de la acusación constitucional contra el ex ministro Grau, que continúa su cronología. Bueno, hemos escuchado a varios ex ministros de Hacienda, no en la comisión, sino que ya a nivel público, diciendo que, claro, esta es una acusación que no tiene fundamentos. Por ejemplo, dice Mario Marcel, que podría incluso afectar la toma de decisiones de futuros ministros, que puedan sentirse presionados a aceptar ciertas normativas que tengan que ver con satisfacer necesidades de uno u otro sector. ¿Usted ve algún riesgo así en esta actual administración del ministro de Hacienda actual?
1: Sí, yo quiero comenzar, sí, brevemente con lo que tú señalas, y a propósito de la comisión. Yo claro, cuando quienes nos están escuchando dicen, bueno, el ministro Marcel obviamente va a defender al ministro Grau, ¿no?, y va a criticar esta acusación. Pero aquí han firmado el exministro Velasco, han existido declaraciones públicas del ministro Briones, y así una gran cantidad de ministros no han querido ir a la comisión. Por ejemplo, el ministro Larraín, Valdés, ya los que mencioné, ¿cierto? Porque ven que es una instancia que lamentablemente ya puede tener una decisión tomada y que pueden, ¿cierto?, ir a la Cámara, exponerse mediáticamente de repente a estas interpelaciones que hacen los colegas para aparecer en los medios que para hacer un punto técnico de verdad. Ahora, ¿qué viene adelante? Yo creo que efectivamente hay una ventana, ¿no? Hay una ventana que está medianamente, se empieza a comenzar a abrir con el actual ministro, y no lo digo en un tono amenazante ni por el estilo. ¿Por qué? Porque muchas de las cosas que se acusan en estas acusaciones la gente lo tiene que saber. Yo escuchaba el otro día a los acusadores, a los acusadores justamente decir, es que acá el ministro decía, vaya, es que no proyectó bien, no proyectó adecuadamente, no proyectó. Entonces, la proyección es parte

0: ¿cierto? Del el Ministerio de Hacienda. Los ministros, cuando llegan
1: a la cartera,
0: del ejercicio, efectivamente, hacen una proyección. Entonces, nosotros con ese criterio del no dar con la proyección, que generalmente no la dan, de hecho, un ex ministro, yo lo llamé por teléfono, le dije, oye, ¿por qué no viene a la comisión? Sería súper bueno, me parece que usted es una persona que opina en los medios, ¿cierto? Siempre técnicamente. Me dijo, lo que pasa es que con ese argumento tendríamos que estar todos los ex ministros acusados y tendríamos que acusar a todos los que vienen, porque las proyecciones no van a ser efectivamente exactas. O sea, por ejemplo, el ministro Quiroz le hizo una promesa a la gente que hoy día algo comenzamos a ver, que la benzina va a volver a bajar y va a estar al costo que estaba antiguamente. Si esa promesa, que no depende tanto de él, no se cumple, lo vamos a usar constitucionalmente entonces. Entonces, esa es, ¿cierto?, la realidad. Y efectivamente yo creo que ahí quienes están defendiendo al exministro acusado tienen un grado de razón en esa perspectiva de que presentar esta acusación por proyecciones que no se cumplieron es un riesgo para todo el ministerio, para todos los ministros futuros.
1: Ahora, bajo esa percepción, diputado, ¿qué es lo que se analiza en una comisión? Tomando en cuenta que, por ejemplo, hay diputados que ya tienen su postura súper férrea asumida respecto de la acusación constitucional porque también han votado en bloque y porque son quienes inician esto. Y hay otros que definitivamente dicen esto no tiene ningún tipo de sentido, no tiene lugar. ¿Qué bloques son los que van a analizar esto en comisión? Digamos, y el trabajo que se hace de escuchar, de revisar, ¿se hace con un fin específico de eventualmente sí analizar todas las aristas de una acusación constitucional o definitivamente esto es más bien un trámite que tiene que ver con algo propio de la institucionalidad de la Cámara de Diputados?
0: Sí, a mí me gustaría decirte, Carlos, que claro, nosotros estamos en la comisión, bueno, hay representantes del PPD, Partido Liberal, Partido Radical, de Republicanos, de demócratas en la comisión, ¿no? Que fuimos sorteados, además. Nosotros efectivamente hoy día ya comenzamos a escuchar la postura del acusado a través de su abogado. No sabemos si él va a venir, pero pues, por lo menos va a venir el abogado. Escuchar eso, luego escuchar invitados que son académicos, instituciones, etcétera, etcétera, etcétera, que nosotros esperamos, ¿cierto?, que vienen con un criterio más bien objetivo a la comisión, ¿no? De decir, procede o no procede. Y nosotros ver de alguna forma que una de las cosas que aparece también en el libelo es si habría dolo o no. Yo creo que eso es importante para nosotros como comisión poder analizarlo y preguntarle a estas personas expertas que vienen. Por eso yo lamento mucho también desde esa perspectiva, Carlos, y me parecía que eran invitados claves los exministros. Porque los exministros tuvieron, ¿cierto?, como se dice, con el timón al mando. Saben lo que significa políticamente, técnicamente. Saben el peso que tiene el ministerio. Y por lo tanto, ellos creo que son una voz que es muy relevante a la hora de poder seducir o convencer a los indecisos. ¿No? Porque estamos nosotros como parlamentarios en una situación que es política, evidentemente, y también técnica, pero lo político tiene un peso que es harto, es relevante. Entonces, los ministros, exministros, pesan mucho políticamente, ¿no? O sea, ¿quién nos va a decir que el exministro Larraín tiene un peso en Chile Vamos? O Briones, o Velasco, por ejemplo. Tienen un peso político. Y decir de voz de ellos, de hecho Andrés Velasco ya hizo una carta donde decía que esto estaba en contra. Yo imagino que sectores, ¿cierto?, más de centro, donde tuvo cierta relación, imagino que demócrata, puede ser parte de Evópolis, de la DC, podrían decir, oye, pero aquí hay un exministro, como se dice en buen chileno, que le tocó tocar la guitarra y está diciendo que esto no procede, chuta, y yo como parlamentario, esa voz me interesa, probablemente pueda cambiar mi opinión. Ahora lo lamentable, Carlos, es que ellos han decidido no estar en la comisión. Entonces es muy importante, y aquí cumplen ustedes un rol muy clave, como dice la radio, ¿no? Que es que también tengan opinión. Yo ayer, Carlos, sumé un actor que lamentablemente me lo rechazaron, ¿no? Por una cuestión de tiempo y formalidad, y yo solicité que el ministro Quiroz pudiese estar en la comisión, porque él es el actual ministro y puede caer sobre él una acusación. Yo me imagino que el criterio que tiene el actual ministro tiene que ser objetivo. Yo valoro muchísimo, Carlos, cuando, por ejemplo, el actual ministro Quiroz, ustedes recordarán cuando él se lanzó un tuit que Chile estaba en quiebra, que una situación grave, gravísima, sí. Él salió inmediatamente a contradecir a su gobierno, porque fue una publicación.
1: Y tuvieron que borrar el mensaje, claro.
0: Y tuvieron que borrar el mensaje porque es una situación que es gravísima.

0: Entonces, a mí me gustaría conocer cuál es la mirada que tiene el actual ministro Quirós respecto a esta acusación constitucional, porque pues, no solo puede recaer en el futuro, no hoy día ni mañana, puede ser en un próximo gobierno, no lo sabemos, una acusación contra él, o nunca.
1: Ahora,
0: Entonces ahí viene no solo la cuestión de él, sino que también la importancia que tienen las finanzas públicas, el tesoro público y cómo esto puede impactar a la imagen de Chile en extranjero.
1: diputado, pero solo para corroborar entonces, ¿no va a ser invitado el ministro Quirós a la comisión, pero tiene que ver con un tema de agenda?
0: No, no, no, no. Lo que pasa es que ayer yo solicité en lo personal que fuera citado el ministro Quirós y no se dio la unanimidad por parte del Partido Republicano. Es decir,
1: Ah,
0: el
1: ok.
0: diputado Sánchez que está en la comisión no dio el acuerdo para que el ministro
1: Y
0: asista.
1: era necesaria
0: Entonces,
1: esa unanimidad, digamos.
0: era necesaria la unanimidad,
1: Ok.
0: exacto, porque ya había vencido plazo de invitación, entonces yo veía fuera del plazo, todo el mundo estaba de acuerdo, de los cinco, cuatro estuvieron de acuerdo con citarlo, de hecho la secretaría de la comisión dijo que era correcto, que no había ningún problema, que el ejecutivo se podía, podía ir a la comisión, dar su opinión técnicamente. Pero necesitábamos que los cinco estuviéramos a favor y lamentablemente el Partido Republicano estuvo en contra y el ministro Quirós no va a ir, pero día a día están los micrófonos, me imagino, en todos lados y le pueden preguntar cuál es su opinión al respecto.
1: Sí, estamos conversando con el diputado Alejandro Bernales. Nos quedan unos minutos nada más, pero también cuando se
0: Sí.
1: menciona la pertinencia política, el que pueda ser una amenaza para otros ministros de Hacienda futuro, hay algo que no se menciona necesariamente y es la percepción que tiene la ciudadanía de que cuando hay una diferencia de 10.500 millones de dólares en las estimaciones de un ministerio respecto de las finanzas públicas, alguien tiene que hacerse responsable igual, digamos, que está
0: Claro.
1: la cantidad de dinero público que queda allí en entredicho, en cuestionamiento, 10.500 millones de dólares, digamos, que la ciudadanía puede perfectamente decir, pero ¿por qué nadie se hace responsable de esto, no? Y nos dicen a nosotros los chilenos que tenemos que apretarnos el cinturón, qué sé yo, y resulta que no hay una responsabilidad política de quien está al mando de esto. Ese es un argumento principal para establecer esta acusación por parte de quienes la han realizado, esas inconsistencias que, claro, usted menciona, ¿no? Pueden tener dolo o no, pero la responsabilidad está. Ese es un argumento plausible.
0: Yo creo que van a ver efectivamente, y por eso digo, nosotros estamos todos hoy día analizando qué es lo que vamos a hacer en la comisión, cuál va a ser nuestro voto, cuál va a ser nuestro voto final. Yo lo decía a partido al comienzo de esta conversación, decía, bueno, el Partido Liberal también está en reflexión de qué es lo que vamos a hacer, ¿cierto?, el día de la votación de la acusación constitucional. Ahora, dado el dato que tú señalas, yo creo que, claro, hay que analizarlo claramente, o sea, tocar en la comisión. Y bueno, veremos cómo vamos avanzando desde esa perspectiva. Yo suelo decir que yo he visto encuestas que hay también por parte de distintas entidades a la ciudadanía. Y veo que también hay una parte de la gente que, si bien está choreada, hay otra parte que no entiende las acusaciones, que ven que es una pérdida de tiempo, que está bien empatado, digamos. Yo lo he visto también en mis redes, he estado escuchando harto. También empatadas las sensaciones respecto a esto. Y yo creo que también nosotros como parlamentarios, yo lo decía ayer en otro medio, yo ya tengo, mire, una cantidad de acusaciones constitucionales en el cuerpo, como se dice, bastante. Y yo creo que hay que distinguir bien efectivamente, porque todas las administraciones no cometen errores. Es inevitable muchas veces cometer. Ahora, de esta magnitud, esa es la pregunta. Entonces, ¿cuál es la herramienta que sirve, cierto? Para poder criticar una gestión así. Y por otro lado, yo veo también, Carlos, y no quiero dejarlo pasar, que también aquí hay una cuestión estratégica del actual gobierno, de endosar, ¿cierto?, con esta acusación constitucional, toda la responsabilidad de los recortes que hemos visto a la ex administración. Y yo creo que ahí también el actual gobierno tiene que buscar fórmulas que también se buscan a la ciudadanía, porque el gobierno está muy mal evaluado por la ciudadanía por los recortes. Los recortes en salud, el recorte en seguridad, que es falso que se ha repuesto. Hemos visto el alza de los combustibles, que bueno, me alegro que por fin vayas a bajar algo la bencina, pero todo esto, cómo ha impactado a los vecinos, cómo van a las cuentas corrientes a buscarle las plata de los CAE. Todos los días vemos señales nuevas del gobierno tratando de recaudar como sea y no le importa aquí la gente. Y yo creo que también esto es un salvavía para echar la culpa al pasado y decir, bueno, nosotros tenemos que hacer esto, no por culpa de nosotros, por culpa del ministro anterior. Y en realidad también tiene una cuestión ideológica detrás que ellos están convencidos que la gente aquí tiene que...

0: pagar cualquier costo del alza de la vida. Eso se vio muy gráficamente con lo de las bencinas, que no hubo, perdón, pero ningún tipo de ayuda, por lo menos en la región de los lagos. Hay que recordar, por ejemplo, que los ministros se olvidan. Nosotros tenemos barcazas que cruzan gente de una comuna a otra. Tenemos avionetas que van de una provincia a otra. Que todo subió de precio. Entonces, ese tipo de cuestiones yo creo que están tratando también de compensarlas bajo esta acusación constitucional.
1: Bien, Alejandro Bernales, diputado del Partido Liberal, muchas gracias por acompañarnos esta mañana en Hora Clave.
0: Muchas gracias a ustedes. Solo un dato final. ¿Sí? Me acaban de confirmar que sí fue ingresada ayer la respuesta por parte del exministro Grau.
1: Y entonces la tendremos también en detalle más adelante. Muchas gracias, diputado.
0: Gracias.
1: Chau, buen día.
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1: Oye, a propósito de platas que no necesariamente llegan a los a las arcas públicas como debería ocurrir, vino una nueva detección de la Contraloría General de la República, que estuvo indagando qué pasó con los permisos de circulación en las municipalidades entre el 2022 y el 2025. Y la Contraloría logró darse cuenta de que 322 de las 345 municipalidades del país otorgaron de forma irregular 146.469 permisos de circulación. La cifra, hablamos de 3 años en general, la cifra no es muy grande en proporción a la cantidad de ministerios, pero igual, el dinero es mucho, 146.000 infracción, permisos de circulación, que fueron otorgados sin que tuvieran esos vehículos los papeles necesarios para que obtuvieran el permiso. Había casos extremos, por ejemplo, como automóviles que obtuvieron permisos pese a acumular más de 100 infracciones vigentes. Algunos conflictos de interés también, dice Contraloría, que involucran a funcionarios municipales con sus familiares. Eso debe investigarse a fondo probablemente. Tras los hallazgos, el organismo instruyó la realización de sumarios administrativos y remitió incluso antecedentes, claro, a la Fiscalía para evaluar posibles delitos. ¿Quiénes se quedaron con esos permisos de circulación? ¿Hubo o no conflictos de interés, familiares que se beneficiaron con estas entregas de permisos de circulación sin tener los antecedentes o los papeles al día? Bueno, de todo eso sabremos, esperamos pronto con la investigación también eventual de la Fiscalía. 8:29, nos vamos a la pausa. Estaba revisando, yo les contaba, ¿no?, antes de comenzar este programa, que había agua acumulada en Las Condes. Bueno, esto es en Alonso de Córdoba, fíjense. En ambos sentidos, a la altura del Presidente Riesco. Ahí está la situación muy, muy complicada porque hay unos pozones de agua grandes debido a esta fuga de agua. Rotura de matriz, aparentemente. Y por eso es que los autos están avanzando muy lento. Si usted viene por Alonso de Córdoba, hágalo con cuidado y si puede evitar tomar Alonso de Córdoba ahí en Apoquindo, con Manquehue, por ejemplo, cuando uno se va para allá, hágalo, ¿no? Busque otra alternativa. Manquehue puede ser una, seguir por Apoquindo hacia el centro también es otra, porque Alonso de Córdoba está bien complicado con esta agua allí acumulada en la comuna de Las Condes. 8:30, pausa y regresamos con más.
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0: De la mañana con 34 minutos, 8 grados en Santiago, cielo nublado y bruma. Continúan los problemas en Las Condes, reiteramos, por esta acumulación de agua debido a una rotura de matriz, aparentemente en Alonso de Córdoba, a la altura de Presidente Riesco. Mucho taco está ahora allí en la comuna de Las Condes. Lo mismo sigue ocurriendo en Vespucio Norte, al poniente, en el sector de Lobosa, pasado el nudo de Quilicura, rumbo hacia el aeropuerto, congestión todavía alta desde General San Martín hasta, por supuesto, Lobosa en Quilicura, así es que ahí hay pocas alternativas, solo tener mucha, pero mucha paciencia. Álvaro Iriarte, ¿cómo está? Buen día, bienvenido a los martes.
2: Muy buen día, Carlos, ¿todo bien? Aquí contento, un nuevo martes y con hartas cosas para conversar.
0: Pero escuchamos a Oliver Tree a esta hora de la mañana, uno de los las víctimas de este accidente de helicóptero en Brasil. El cantante estadounidense, que claramente fue una de las víctimas, el otro es un influencer, Gaspi, argentino, que ha causado muchísimo impacto en las generaciones nuevas. Mi hijo tiene 13 años.
2: Conocía a los dos.
0: Impactadísimo el día domingo. Porque aparentemente además tenían estos gestos que hacen hoy día con usuarios de redes sociales muy anónimos, digamos, y que de repente hacen una cosa y sorprenden a uno y sorprenden a otro, y eso los identifica mucho con las nuevas generaciones. En eso estaba Gaspi, en eso estaba también Oliver Tree, el estadounidense, cuando ocurre este lamentable accidente de helicóptero allí en Brasil. Y ya se ha conocido que semanas antes de su fallecimiento, Oliver Tree reveló que había decidido dejar toda su herencia, fíjense, a una fundación creada para apoyar artistas emergentes. Explicó en una entrevista realizada en abril que ningún familiar de Oliver Tree iba a recibir parte de su patrimonio, ya que su intención era que los recursos generados por su música y obra sirvieran para financiar proyectos creativos de nuevas generaciones. Se llama Dr. Oliver Tree's Art Grants for a Baby Genius, la iniciativa, y será administrada por un comité encargado de decidir anualmente qué creadores recibirán apoyo económico. Es curioso que a los 32 años un artista esté pensando en un legado, y a propósito de eso, además, viene esta muerte tan temprana, ¿no?
2: Muy, muy particular, pero claro, cuando tienes un patrimonio importante a temprana edad, muchas veces se adelantan estas decisiones. O sea, nosotros muchas veces nos olvidamos, pensamos que un artista

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1: Ya tenemos cortina. Cortina. Vamos avanzando.
2: Hoy bien. Muy bien.
1: Día martes internacional con Ida Iriarte, acá por supuesto a las 8:38. Medio Oriente aparentemente llega a un acuerdo. Israel dice, no me gusta mucho esto en realidad. No tenemos por qué estar de acuerdo, dice Netanyahu respecto a Donald Trump. Es como, no tengo por qué estar de acuerdo con lo que pienso.
2: Claro.
1: No, lo cierto es que está tenso, el eufemismo, digamos, la tensa calma, ¿no? El lugar común, pero no puede ser más certero.
2: Absolutamente, o sea, estamos viendo un proceso en donde los tres actores directamente involucrados en lo que ha sido este último conflicto, Irán, Israel y los Estados Unidos, donde habíamos visto que existía en principio dos posiciones, dos bandos, Irán de una parte, Israel y Estados Unidos de otra, pareciera que están llegando a un punto de tensión, toda vez que Estados Unidos estaría logrando un acuerdo con Irán, y eso dejaría absolutamente solo en esta materia a Israel. Y eso podría ser un punto importante a considerar, Carlos, porque efectivamente yo veo muy difícil que el presidente Trump, que está tratando de cerrar cercano a su discurso, o sea, dijo que eran 2 meses de operación, en la práctica aquí iban casi 3.5, todavía está dentro de un rango, quiera extender esto, dilatar más esto por Benjamín Netanyahu e Israel.
1: Claro, y en ese sentido había una lectura directa que tenía que ver con la intención de Donald Trump de solucionar esto cuanto antes.
2: Sí, correcto.
1: Para que no siguiera ensuciando su camino a estas elecciones de medio término a fin de año. Sí. Esa era una de las grandes razones para Donald Trump para terminar.
2: Es una de las grandes razones, pero también la otra gran razón es que no perdamos de vista que en el fondo es lo que conversábamos. O sea, ¿qué sentido tiene seguir en un conflicto si técnicamente, con la información que te llega, los reportes tanto de la inteligencia de los Estados Unidos como de otras agencias, la destrucción, el nivel de destrucción de infraestructura crítica en Irán, y no solamente me estoy refiriendo a las fábricas de ensamblaje de drones y de misiles o a las eventuales laboratorios, sino que hemos visto que se han destruido completamente carreteras, puentes, plantas de energía eléctrica. O sea, ¿qué sentido tiene continuar? Pareciera que tu objetivo, si no es entrar, tomar el control, de poner a lo que queda del régimen, estaría cumplido. Entonces, ¿qué sentido tiene seguir arriba de esta situación que tiene efectos no solamente para Estados Unidos, sino que también para la economía global?
1: Claro, ahora, el punto es el siguiente. Y uno podría pensar que hay consenso, así como global, también a nivel interno en Estados Unidos, de que sí, en realidad. Porque si Donald Trump buscaba el fin de la guerra, los republicanos buscaban el fin de la guerra.
2: Claro.
1: Por lo tanto, y los demócratas sabemos que también, digamos, ¿no?
2: Nunca quisieron la operación.
1: Quisieron. Y sin embargo, estoy leyendo aquí algunas reacciones que ha habido en redes sociales, de algunos republicanos, algunos más recalcitrantes que otros, pero por ejemplo, el senador Lindsey Graham.
2: Uno de los halcones más. En el término de la política externa de los Estados Unidos están los halcones y las palomas. Uh-huh. Doves and Hawks.
1: Yeah.
2: Lindsey Graham de Carolina del Sur es un halcón recalcitrante, en el sentido, claro, que es de los que estaban dispuestos a invadir Irán, cosa que nunca estuvo sobre la mesa aparentemente.
1: Claro. Dice Lindsey Graham, estoy algo preocupado porque la visión de Irán sobre el acuerdo parece diferente a lo que afirma el equipo negociador estadounidense. Bien acomedido, de todas formas, pero, sí, por ejemplo, aparece un conservador, un comentarista conservador bien seguido en Estados Unidos que se llama Eric Erickson, uh-huh, que es como Fernando Fernández, pero se llama Eric Erickson, y dice, por el amor de Dios, Trump se ha rendido ante Irán. A quienes matan estadounidenses les encanta este acuerdo. Bueno, y el punto es saber específicamente cuánto respaldo seguía teniendo la operación en Medio Oriente por parte de Estados Unidos,
2: ya,
1: y si le va o no va a causar igual ruido, haya hecho lo que haya hecho al final Donald Trump.
2: Mira, ruido va a causar, y no es por este argumento de que nadie le guste Donald Trump y todos le tengan mala. No. Ruido va a causar por la dinámica. O sea, cuando tú tomas la fotografía, aquí el cuestionamiento a la operación en Irán siempre ha tenido dos alas. El ala de la izquierda, proveniente del ala más progresista del Partido Demócrata, y que es la misma que tiene de alguna manera capturado el discurso en importantes áreas de todo el Partido Demócrata, pero también tienes de algunos grupos al interior de la derecha se identifican en algunos casos con cierta corriente que podríamos denominar, que ha sido denominada por algunos como neoconservadores,

0: y otros simplemente que son más bien tradicionales en su aproximación de intervención de los Estados Unidos. Y eso es una realidad que acompañó la operación desde el día uno. O sea, esto es muy importante que las críticas siempre han venido de estos dos flancos. Ahora, cuando llegue el acuerdo, también van a venir de estos mismos dos flancos, pero por razones distintas. Los demócratas particularmente van a cuestionar que este acuerdo, qué tan distinto es del acuerdo que logró el presidente Obama en el 2015, y luego, ya eso es un tema objetivo, qué tan distinto es, y luego viene un tema subjetivo, que es si es mejor o peor. Y eso va a ser desde el mundo de la izquierda. Desde la derecha vamos a tener otros cuestionamientos, que es lo que tú estás leyendo, que es que efectivamente quienes respaldaron la operación en Irán querían en el fondo tener la certeza de que se iban a conseguir los objetivos. Y para muchos de esos, el objetivo de detener el plan de enriquecimiento de uranio, y de eventualmente de construcción de bombas nucleares, Carlos, pasa también necesariamente por la caída del régimen y tomar el control de obtener cierta influencia sobre un nuevo gobierno, cosa que no ocurrió. Entonces, las críticas van a venir de ambos lados. Y esto es muy notable porque no se va a entender bien, pero podrías tener, si hay algunas votaciones o algo eventualmente en el Congreso, que es poco probable, pero si llegara a haber algo, podrías tener alineados a gente del mundo de las izquierdas con gente en el mundo conservador, pero por propósitos distintos, pero con el mismo resultado. Claro. No estoy de acuerdo con el acuerdo.
1: Claro, y en ese sentido hay probablemente mucho paño que cortar en mucho. Ese sentido a nivel interno. Ahora, si ampliamos esto y vemos también qué es lo que pasó o qué es lo que Estados Unidos le exige a Donald Trump de una u otra forma, a la Casa Blanca, el gobierno le dice, a ver, firmemos esto, pero firmémoslo con ciertas condiciones.
2: Por supuesto.
1: Aparecen algunas lecturas. Por ejemplo, se señala, ¿no?, que Donald Trump le va a levantar algunas sanciones al régimen iraní. Incluso facilitando recursos para que se puedan insertar a nivel global el régimen chií. Es muy parecido, algunos uno puede pensar, con lo que la Casa Blanca intenta hacer con Venezuela
0: así
1: al mismo
0: es.
1: Tiempo, ¿no? Que es decir,
0: así es.
1: Tú nos ayudas a eliminar el terrorismo, a limitar tu problema nuclear, digamos, que es lo que a nosotros nos hace ruido, y yo te ayudo igual a levantarte, digamos, económicamente. Promesas que eventualmente podrían ser cumplidas, digamos, ¿no?
0: Claro, o sea, eso también, Carlos, mira, qué buen punto pones en la mesa, porque de repente nos olvidamos, nosotros evaluamos este acuerdo y el conflicto en las dinámicas tradicionales de, podríamos decir, Primera Guerra Fría, y luego podríamos decir de lo que fue el mundo multilateral. Pero el caso de Venezuela es el mejor ejemplo, o sea, ¿qué acaba de ocurrir el fin de semana? Se reportó y se anunció por el propio presidente Trump que se había hecho una operación que había terminado con la vida del capo del tren de Aragua, creo que es el Niño Guerrero, ¿no?
1: Claro, justamente.
0: Ya. Bueno, ¿y qué ha trascendido en todos los portales de noticias? Que el gobierno de Venezuela colaboró con las fuerzas y la inteligencia de los Estados Unidos para obtener este resultado. O sea, el gobierno de Venezuela tiene que haber tenido en anticipación noticias respecto de la operación, colaboró con información, no sabemos qué tipo de información, pero el punto es que facilitó esta operación.
1: Cuando hablamos de eso, hablamos de una Delcy Rodríguez, que es la que se queda y la que dice, pero ¿cómo dejó el chavismo? Bueno, no, ojo,
0: a eso. Y eso no, nos hace pensar, guardando que son circunstancias distintas, no sabemos, porque en la práctica no sabemos quién está ejerciendo el poder en Irán,
1: claro.
0: Lo que queda del régimen. Sabemos que está la estructura, el cascarón de la estructura del régimen chií de Teherán, pero no están las figuras como estaban antes de la operación. Entonces, eso también podría pasar acá. O sea, cuidado con eso.
1: Sí, se supone que está Moctabá Jamenei, el heredero, digamos, pero que
0: pero en la práctica,
1: no ha aparecido.
0: Pero en la práctica dicen que los trascendidos es que esto se habría negociado con el que está a cargo de la Guardia Revolucionaria Iraní y otros clérigos. Entonces, hay que tener ahí una perspectiva, pero sí, eso podría ser. Y lo otro que es importante entender es que muchas veces lo dejamos fuera del contexto, Carlos. La situación de infraestructura económica y el costo en vidas humanas de la guerra en Irán es altísimo. O sea, la situación de Irán es probablemente la peor situación económica y social del 79 a la fecha, cuando tú miras los 47, 48 años del régimen.
1: Así
0: y eso
1: es.
0: No se está considerando por muchos, no analistas, sino que mucho en el debate. O sea, es como, no, Estados Unidos perdió. Ey, cuidado. Veamos la situación, porque además no es que Estados Unidos le pase plata, sino que Estados Unidos le libera que están congelados un sinnúmero de activos que técnicamente son de Irán. En el caso que esto se cumpla, ¿te fijas? Entonces, ahí hay un tema que hay que seguir.
1: Sí, ahora estoy revisando, 8:47 de la mañana, estamos con Álvaro Iriarte aquí en Hora Clave, como siempre, los martes. Hay una declaración de Donald Trump.

0: instantes nada más, que le sugiere a Israel que deje que Siria se encargue de la milicia Hezbollah. Le dice, bueno, Siria podría hacer un mejor trabajo al lidiar con Hezbollah, tiene una muy buena relación, incluso mejor que la que tiene Israel. Esto claramente para Netanyahu es un golpe bajo, es una instancia en la que dicen, no está reconociendo todo el trabajo que yo estoy haciendo, probablemente, pero es lo que necesita Estados Unidos, aparentemente.
1: Pero claro, hace un par de semanas, por no decir hace un mes o dos meses, Carlos, conversamos acá, lo importante que eran los objetivos declarados en la operación. Son dos operaciones. Era la operación Furia Épica de los Estados Unidos y era la operación León Rugiente de Israel. El objetivo de Israel es terminar con el régimen de Irán. Y eso no se ha cumplido. Y por lo tanto, aquí tú te das cuenta que no basta solamente, cuando uno está atento a estos temas, no basta solamente buscar siempre la segunda derivada o las conspiraciones, sino que, o los acuerdos secretos, sino que también es importante guiarse por lo que públicamente se fija como metas reconocidas. Revisemos, queridos auditores, todos los comentarios. El propósito de la operación Furia Épica tenía dos, que era programa nuclear, programa de misiles balísticos, y después en un discurso de Trump se sumó, ahora viene el cambio de régimen. Pero cuando el cambio de régimen no operó, ese ítem no fue fundamental. El caso de Israel es distinto. Y eso tiene una dinámica. Pero también te está mostrando que Estados Unidos lo que está tratando de hacer, de alguna manera, es incorporar al sistema de contención de Irán y del terrorismo que está patrocinado según distintos países, no solamente Estados Unidos, por proxies de Irán, incorporar en el sistema de contención al propio Medio Oriente. Y eso es algo que vimos en el cambio de las alianzas, también lo conversamos acá hace ya un tiempo, cómo fue vital la ayuda de los países árabes y del Golfo a Estados Unidos en esta operación, en contraste con Europa. Uh-huh. Ahí hay cambios importantes geopolíticos.
0: Estamos conversando con Álvaro Iriarte. Nos quedan unos minutos para hablar de las locas semanas en Latinoamérica de elecciones. Veníamos llegando de Perú. Todavía estoy revisando aquí la página del ONPE. 99,033% de las actas contabilizadas. O sea, queda un 0,97%. Y Keiko Fujimori sigue ampliando su distancia por más de 100... A ver... 9.123.000, 9.090.000. Sí.
1: Hay casi 100.000 votos.
0: Casi 100.000 votos.
1: Y a ver, ¿cuánto
0: era? No, son menos.
1: ¿Eh? Menos. Sí. Son 123.000 y
0: 90.000. 123.000 y 90.000 son 30.000 votos.
1: 30.000 votos, claro.
0: 30.000 votos de distancia.
1: Perdona, a los auditores, sí. Matemática no es lo mío.
0: Lo mío tampoco. Y lo de nadie de aquí, de este lugar. Y lo cierto es que hay una distancia exigua, pero que parece ser más amplia para Keiko a medida que se van avanzando, y luego viene la contabilización de todas las actas impugnadas, objetadas, y que probablemente también son varios cientos de miles de votos, pero aún así parece ser más sólida la visión hoy día de Keiko Fujimori. Y veníamos de esto, y pasamos la próxima semana, el próximo domingo nada más, a hablar de Colombia, sí, claro. Y de la Asprilla contra Cepeda en una segunda vuelta, donde parece que de la Asprilla tiene sido el camino un poquito más llano, así al menos lo muestran las encuestas, y tendremos entonces probablemente un eje de derecha dura, bastante importante en toda la zona andina del continente, si es que se dan estos dos resultados, ¿no?
1: Absolutamente, y esto podría marcar... hay que poner siempre, yo digo que hay que ser muy cuidadoso y hay que hacer la diferencia entre un cambio electoral y un cambio político. Muchas veces nosotros nos aceleramos para bien o para mal, porque se cometen errores por exceso o por defecto, a catalogar un cambio electoral como cambio político o un cambio político como un mero cambio electoral. Desde una perspectiva electoral, es evidente que quedaría un eje muy particular que comenzó con la elección del presidente Javier Milei en Argentina, el 2023. ¿Te fijas? Y de ahí en adelante ha sido un tema bien, bien interesante. Digo Javier Milei porque, claro, el presidente Noboa, yo considero su elección en propiedad, con un mandato completo, y no lo que le terminó, la primera vez que terminó cumpliendo el mandato de la renuncia de Guillermo Lasso y qué sé yo. Claro. Pero esto es un tema electoral bien importante y tiene, desde una perspectiva política, puede haber un cambio importante. Y este cambio, ¿cómo lo podríamos resumir, Carlos? Es que en América Latina, y esto lo hemos dicho otras veces, pero aquí se nota bastante más, en América Latina generalmente los vientos de cambio más radical y los vientos de queremos renovar la política y necesitamos un outsider, siempre soplaban desde la izquierda. Y ese era tu factor de renovación. Por ejemplo,

0: ejemplo, en
1: el mismo... Renovación, doble clic, revolución.
0: Revolución. Hoy día, en este contexto que estamos hablando, pareciera ser que los vientos de cambio y de renovación vienen desde las derechas.
1: Y ahí no hay doble clic y revolución.
0: Pero fíjate que con cuidado, porque podríamos llegar a aquilatar el concepto como está hecho en la política de los Estados Unidos y en otros lados, podríamos, dependiendo del impacto, de una revolución conservadora, aunque sea contradictorio, claro. pero tiene lógica. Y eso tiene que ver con que por primera vez todos estos personajes de derechas, llamémoslos así genéricos, no llegan solo con un discurso económico. O sea, cuando tú en algún momento tenías a Macri, al presidente Sebastián Piñera y a otros, era más
1: súper técnicos.
0: Muy técnicos, tecnócrata, el objetivo del desarrollo, un discurso, yo sé administrar mejor, yo sé hacer que esto funcione. Que en la práctica puede ser así en algunos países y en otros no tanto. Las figuras que tenemos hoy día tienen componentes económicos, tienen componentes técnicos, pero hay un discurso político claro. Y ese discurso político claro tiene a lo menos tres ejes de coincidencia. Primero, combate frontal a la delincuencia y al crimen organizado en una dinámica de estos personajes y estas creaciones, las organizaciones, son contrarios al orden, son contrarios al país, son contrarios al patriotismo. Tengo el derecho de generar una situación como de enfrentamiento de guerra y por lo tanto se ponen ellos al margen de las reglas de mi sociedad y yo puedo mandarlos a las prisiones como el SECOT de Nayib Bukele, cambiar las perspectivas de investigación, etcétera, etcétera, etcétera. Primera cosa. Segundo, crisis migratoria. Keiko Fujimori también ha señalado que hay un problema migratorio y que se van a expulsar migrantes, se va a poner un coto, se va a cambiar la forma en que se controla las fronteras del Perú. Algo similar vimos en Chile, algo similar también en los países de este cinturón andino que tú estás hablando. Y el tercer punto es que existe, con mayor o menor grado, un cuestionamiento se ha logrado identificar que existe una suerte de identidad, valga mi redundancia, pero una identidad entre cierta agenda política propia de los funcionarios del Estado. Y se cuestiona, en el fondo, por primera vez, estos candidatos tienen la capacidad de salir a responder al discurso de las fallas del mercado o de que el mercado es salvaje con las fallas del Estado y que el Estado está capturado y que el Estado funciona solo para contratar funcionarios y hacer mal programas con tal de quedarse con los dineros. Y eso es algo que se está viendo en todos estos países, con distinta intensidad. Y ahí está la novedad.
1: Y con distinta razón o argumento también.
0: Por supuesto. ¿No?
1: Hay unos más que otros.
0: Por supuesto.
1: Las formas también son muy importantes, sí, muchas veces, y eso se ha deslegitimado un poquito en política también, me parece.
0: Sí, y respecto de las formas también hay que considerar factores, porque por ejemplo, de todo este espectro que hemos visto, probablemente el que tiene un menos apego a las formas tradicionales y a lo que podríamos denominar quizás una suerte de amistad cívica republicana, es el presidente Javier Milei.
1: Claro.
0: Como presidente. Porque una cosa es la campaña. Todos en campaña pueden tener...
1: Sí, claro.
0: Pero, por ejemplo, mira lo que ha pasado con el presidente José Antonio Kast. O sea, es bien particular que pareciera ser que es mucho más institucional que lo que sus partidarios creían y mucho menos outsider y rupturista que lo que los detractores.
1: Ahora, pensaban. Desde ya en campaña uno sabía que era muy distinto por su forma de ser y su personalidad a un Milei, a un incluso un de la Espriella, ahora que lo conocemos más también.
0: Claro, de la Espriella puede acercarse bastante, sí, más a Milei. O sea,
1: sí,
0: es una estructura bien parecida el discurso. El tigre, el león, de la Espriella, o sea, es distinto. Pero mira tú, Novoa y Keiko quizás están mucho más cercanos, sí, a lo que podría ser el presidente José Antonio. O sea, hay diferencia.
1: Sí, exactamente. Álvaro Iriarte, seguimos el próximo martes.
0: De todas maneras, pues, ¿ah?
1: Me salió verso, sin mayor esfuerzo.
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1: Oye, a propósito del Mundial, Álvaro, te tengo aquí un dato que algunos especialistas en salud en Argentina, a propósito del partido de hoy, han levantado y han dicho, ojo, cuidado con su corazón, argentinos, porque han advertido que los partidos de alta tensión emocional, como los que se viven en el Mundial, pueden provocar un aumento de hasta un 20% de consultas por problemas cardiovasculares. Fíjate.
0: Ah, pero no te creo.
1: Según expertos del Hospital Universitario Austral, la ansiedad, el estrés y la adrenalina que generan los encuentros del Mundial elevan la frecuencia cardíaca y la presión arterial. Eso está comprobado científicamente, dicen. Desencadenan entonces eventualmente infartos, arritmias, crisis hipertensivas en personas con factores de riesgo. Y además, que esto es lo más curioso de todo, han detectado que muchos pacientes retrasan la consulta hasta después del partido, aún con síntomas. Y eso agrava las consecuencias. Oye, me duele un poquito el corazón, pero vamos a esperar.
0: Voy a esperar a ver si gano. Oye, ¿cómo habrán estado entonces ayer en Uruguay?

0: Uruguay, nuestro amigo uruguayo, porque el partido fue pero terrible, ¿no?
1: Mira, lo definen los médicos como una prueba de esfuerzo emocional. Es decir, ante un encuentro como el de Argentina de hoy día, por ejemplo, nosotros los chilenos tenemos el corazón más sano últimamente, porque no tenemos mucha carga emocional en el fútbol.
0: Como hace tres mundiales.
1: Claro. ¿Qué es lo que pasa? Que el organismo activa el sistema nervioso simpático, libera adrenalina, noradrenalina y cortisol, y sube la frecuencia cardíaca y la presión arterial. Aumenta la contractilidad del corazón y el consumo de oxígeno del miocardio. Todo eso hace que haya riesgo de problemas cardíacos en los partidos.
0: El fútbol es mucho más masivo, pero yo me imagino que las elecciones estilo Perú, para los que seguimos las elecciones, para tú que estuviste,
1: puede ser también.
0: Debe también tener un componente de cardíaco, ¿no?
1: Absolutamente.
0: No apto para enfermos cardíacos.
1: Sí, así es que, ojo, futboleros, cuiden su corazón, y sobre todo, si se sienten mal en medio del partido,
0: vaya
1: al médico.
0: Lo puede escuchar en el teléfono.
1: Qué sé yo, todo eso. Bueno. 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Nos vamos, 8:58. Álvaro Iriarte, muchas gracias.
0: Gracias por la invitación.
1: Nos vemos el próximo martes y nosotros, por supuesto, usted y yo, quien está viendo a través de la señal de RadioLaClave.cl y escuchándonos en la 92.9, nos reencontramos mañana a las 8 en punto. Ya viene Emprendedores Clave con la Cote García, Daniel Fajardo y toda la programación de nuestra radio. Sigue en nuestra sintonía. Que estén muy bien. Chao.
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8: Muy buenos días. En este martes 16 de julio son las 9:01 de la mañana. Estamos con un día nublado, un día gris, un día donde para muchos periodistas, para quienes nos formamos con don Abraham Santibáñez, estamos tristes. Porque, bueno, hoy el periodismo chileno despide a una de sus voces más respetadas y necesarias. Abraham Santibáñez no fue solamente periodista. Fue un hombre que entendió este oficio como un compromiso permanente con la verdad, la ética y la libertad de expresión. Durante más de 6 décadas informó, enseñó y formó generaciones de profesionales, entre ellas me incluye. Fue profesor mío en la Escuela de Periodismo de la Universidad Diego Portales. Y estuvo presente en uno de los momentos más complejos de nuestra historia. Siempre convencido de que el periodismo debía servir a la ciudadanía y no al poder. Fue uno de los primeros en documentar el horror descubierto en los hornos de Lonquén durante la dictadura. Y nunca dejó de defender los derechos humanos, la democracia y la responsabilidad profesional. Fue Premio Nacional de Periodismo el año 2015, maestro de cientos de estudiantes, referente ético para sus colegas y también deja una huella que trasciende en las salas de redacción y en las aulas universitarias. Así que a sus familias, amigos, alumnos, colegas,

Les mandamos un abrazo de aquí, desde Radio La Clave, desde Emprender es Clave. Nuestras condolencias. Personalmente, Abraham Santibáñez fue un profesor que me marcó. Yo creo que a muchos de mi generación también, a muchos de mis compañeros de universidad, nos marcó esas pruebas de actualidad, esas pruebas también de redacción. Así que estamos tristes. A los 88 años nos dejó ayer, lunes 15 de junio, don Abraham Santibáñez. Y bueno, vamos a seguir con informaciones acá durante este programa. También aprovechamos de mandar un abrazo a nuestro amigo Daniel Fajardo, que hoy día y mañana va a estar ausente porque tuvo un problema familiar. Así que también un abrazo muy grande desde acá, desde Emprender es Clave. Oigan, no sabemos si ya se vienen lluvias esta semana. Eso sí, las temperaturas van a estar un poquito dispares. Hoy día vamos a llegar a una máxima de 22 grados, pero mañana vamos a tener una fuerte baja en las temperaturas y van a permanecer los cielos nublados. Va a ser un sistema frontal que va a afectar a la zona central y que para mañana miércoles los termómetros van a bajar a 14 grados como máxima. Es un sistema que va a llegar a la región metropolitana durante esta semana y trae consigo una fuerte baja en las temperaturas. Así que a cuidarse, porque estos son los peores días para enfermarse, para agarrar bichos que están ahí, pero a la orden del día. Bueno, señalaron que esta semana se inició con una máxima que se está proyectando entre 21 y 22 grados, que es bastante alta para la estación que ya estamos casi empezando, que es el invierno. Pero mañana ya miércoles, vamos a bajar a los 14 grados y la mínima de 8. Así que ojo, abríguese y siga en compañía de Emprender es Clave. Nos vamos a ir a la música con la inglesa Adele y Rolling in the Deep.

9:08 de la mañana de este día martes 16 de junio, donde vamos a llegar a una máxima de 22 grados. Hoy día en la mañana no hacía nada de frío, no sé si están de acuerdo conmigo. Oigan, quiero partir con una noticia económica que tiene que ver con el Mundial, porque, bueno, aquí seas bueno para el fútbol, te gusta el fútbol o no, igual el Mundial es un evento que todos seguimos. Ayer, por ejemplo, fue bien impresionante el empate de, por favor, aquí, Jesús, tú tienes que estar atento para que yo no me equivoque. El empate de España con Cabo Verde, ¿no? Sí. 0-0, donde el arquero de Cabo Verde se transformó como en un rockstar, realmente, con 40 años. Él mismo contaba ahí en una entrevista que pasó de 200.000 seguidores en Instagram y ayer con su debut en el Mundial pasó a 5,1 millones de seguidores. Impresionante. Bueno, y fíjense que este Mundial no solamente trae efectos deportivos, sino que también en las bolsas. Cuando el Mundial de Fútbol, que capta la atención de millones y millones de personas en todo el mundo, también lo capta en los inversionistas. Un estudio encontró que las derrotas de las selecciones nacionales también han estado asociadas con caídas en los mercados bursátiles. Los analistas y economistas Alex Edmans, Diego García y Otin Norlvin encontraron que las bolsas tienden a registrar retrocesos significativos después de los tropiezos de los equipos nacionales. Un fenómeno que los autores atribuyen al impacto del resultado deportivo sobre el estado de ánimo de los inversores. Bueno, y este trabajo, que fue publicado bajo el título Sports Sentiment y Stock Returns, analizó más de 1.100 partidos internacionales de fútbol en 39 países y concluyó que las derrotas generan una reacción negativa y estadísticamente significativa en los mercados bursátiles nacionales. La magnitud del efecto aumenta cuando el partido tiene una mayor relevancia competitiva. En los encuentros de eliminación directa de la Copa del Mundo, las pérdidas bursátiles del día siguiente alcanzaron cerca de medio punto porcentual, una variación considerable para un índice nacional en una sola sesión. Bueno, en eso tenemos que estar contentos nosotros, porque como no estamos participando en el Mundial de Fútbol, no afecta a nuestras bolsas nacionales. Bueno, los tres economistas sostuvieron que los resultados deportivos ofrecen una forma particularmente útil de medir cambios repentinos en el estado colectivo, porque el fútbol es uno de los pocos acontecimientos capaces de generar reacciones emocionales simultáneas en una gran parte de la población. También los autores describieron que es difícil imaginar otros eventos regulares que produzcan cambios de humor tan sustanciales y correlacionados en una proporción de la población de un país. Y bueno, los autores analizaron que el comportamiento bursátil posterior a victorias y derrotas en la Copa del Mundo, la Eurocopa, la Copa América y la Copa Asiática, el patrón apareció de forma consistente. Mientras las victorias no generaron un efecto estadísticamente relevante, las derrotas sí estuvieron asociadas con retornos negativos al día siguiente. También dijeron que las bolsas reaccionaban de forma muy distinta según el resultado. Mientras la rentabilidad media tras una victoria fue de 5 puntos básicos, después de una derrota descendió a menos 18,4 puntos básicos. Realmente impresionante, ¿eh? Bueno, ¿y por qué estas derrotas pesan más? Uno de los resultados más llamativos del estudio es la asimetría entre ganar y perder. La literatura psicológica revisada por los autores muestra que las derrotas deportivas suelen provocar reacciones emocionales más intensas que las victorias. Investigaciones anteriores habían encontrado aumentos de ataques cardíacos, delitos e incluso suicidios tras determinados fracasos deportivos, mientras que no existía evidencia de mejoras equivalentes después de los triunfos. Este patrón también apareció en los mercados financieros. Las victorias apenas alteraron los rendimientos bursátiles, mientras que las derrotas sí provocaron movimientos significativos. Según el estudio, no encontramos evidencia de un efecto correspondiente después de las victorias para ninguno de los deportes que estudiamos.

Oye, bien impresionante. Lo que sí va a afectar a nuestro país, esperemos que positivamente, va a ser la baja de los combustibles esta semana. Porque, bueno, luego de este aparente o próxima firma de paz entre Irán y Estados Unidos este próximo viernes, el mercado prevé una caída mayor del IPC en junio. El petróleo Brent cayó el lunes a su menor precio en 3 meses por el anuncio de un acuerdo entre Estados Unidos e Irán. Y bueno, y el ministro Quirós adelantó un descenso cercano a 100 pesos por litro en los combustibles desde el jueves. Las expectativas apuntaban a un retroceso de la inflación mensual de 0,2% y ahora sería entre menos 0,3 y menos 0,4 para este mes. Bueno, y recordemos, pues el anuncio entre Estados Unidos e Irán para un cese al fuego y la reapertura del estrecho de Hormuz llevó este lunes a una baja del precio del petróleo Brent y fue un mínimo en 3 meses. Fue comentado por el ministro de Hacienda, Jorge Quirós, quien anticipó que los efectos de los precios de los combustibles se van a comenzar a notar desde estas semanas, cuando el jueves se anuncie una rebaja en el diésel de 110% de 110 pesos por litro y un valor similar en las bencinas. Dijo que ahora que la guerra ya está mostrando signos de que va a terminar y las bencinas están bajando, los precios internacionales en Chile también van a bajar. Dijo el secretario de Estado tras participar en el comité político ampliado en La Moneda ayer lunes. Y bueno, ¿qué es lo que estamos esperando? Dijo, nosotros esperamos que el próximo decreto que va a empezar a regir a contar desde este jueves tengamos una baja en el diésel del orden de 110 pesos por litro y las bencinas algo similar. También explicó el ministro que vamos a estar mirando siempre los precios internacionales y acá hablamos siempre con la verdad. Cuando subieron los precios, tuvimos que subirlo también en el monto que subieron los precios afuera. Ahora están bajando y los vamos a bajar nosotros también. Todo pasando en economía. Bueno, ¿vamos a ir a la música? Con ellos también ingleses máximos. Queen, Killer Queen.

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1: Así es. Tienes que entender qué significan ciertos conceptos del mundo startup para entender también qué es lo que está sucediendo. ¿Han escuchado alguna vez el concepto de family office? Bueno, la traducción literal es oficina familiar, ¿cierto? Pero queremos darles un poquito más de contexto, un poquito más de profundidad también a qué significa una family office. Bueno, es una entidad privada creada para gestionar la riqueza, las inversiones y los asuntos financieros de una familia adinerada. Este tipo de estructura proporciona una amplia gama de servicios personalizados que incluyen gestión de inversiones, planificación fiscal, administración de bienes, planificación de la sucesión, servicios legales, contabilidad y filantropía muchas veces. Bueno, y la finalidad principal de un family office es preservar y aumentar el patrimonio familiar a lo largo de generaciones, asegurando que la riqueza sea gestionada de manera eficiente y acorde con los objetivos y valores de la familia. El concepto de family office, sin embargo, se remonta hacia siglos atrás, cuando las familias que tenían mucho dinero en Europa y Asia contrataban administradores y consejeros para gestionar sus activos. Sin embargo, la versión moderna del family office surgió en Estados Unidos a finales del siglo XIX, con familias como los Rockefeller estableciendo estructuras formales para gestionar su considerable fortuna. En la actualidad, los family offices han evolucionado significativamente y se han globalizado, siendo una opción atractiva para muchas familias adineradas en todo el mundo. Estas entidades no solo se encargan de la gestión de inversiones, sino que también ofrecen un enfoque holístico para la administración del patrimonio familiar, abordando aspectos como la filantropía, la educación financiera y la planificación sucesoria. Muchas veces también le añaden una fundación, por ejemplo, para este enfoque filantrópico. Existen varios tipos de family offices, principalmente dos: los single family offices y los multifamily offices. Cada uno tiene características y ventajas específicas que lo hacen adecuados para diferentes necesidades y circunstancias. Las single family offices sirve exclusivamente para una sola familia. Esta estructura está diseñada para ofrecer un servicio altamente personalizado, adaptado a las necesidades y preferencias específicas de la familia en cuestión. Algunas de las características y beneficios son: personalización extrema. Al atender solo a una familia, se puede diseñar estrategias de inversión y servicios completamente alineados con los objetivos familiares. Hay un control directo también. La familia tiene un control total sobre las decisiones de inversión y gestión, lo que permite una mayor flexibilidad y adaptabilidad. Otra característica de este tipo de familia, de este tipo de oficinas, que es la single family offices, es la confidencialidad y privacidad. Dado que solo se maneja el patrimonio de una sola familia, los asuntos financieros y personales se mantienen altamente confidenciales. Y bueno, y los costos. Aunque la personalización y exclusividad de una single family office puede ser costosa, las familias con patrimonios significativos encuentran que estos costos se justifican por beneficios obtenidos. En cambio, las multifamily offices, estas sirven para varias familias adineradas, ofreciendo una gama de servicios similares a los de un single family offices, pero compartidas entre múltiples clientes. Las características y beneficios incluyen economías de escala. Al agrupar recursos y compartir costos entre varias familias, las multifamily offices pueden ofrecer servicios de alta calidad a un precio más accesible. Hay acceso a oportunidades de inversión. Tienen acceso a una variedad mucho más amplia de oportunidades de inversión gracias al mayor volumen de activos gestionados. Hay una menor personalización también. Aunque el servicio sigue siendo personalizado, la atención no es tan exclusiva como un single family office, debido a la necesidad de atender a múltiples familias. Y también está la diversificación. La gestión de activos de varias familias que permite una mayor diversificación y reducción de riesgos. ¿Y qué servicios ofrece una family offices? Bueno, hay una amplia gama de servicios financieros y administrativos diseñados para gestionar y preservar el patrimonio familiar. Algunos: gestión de inversiones. La gestión de inversiones es uno de los servicios centrales de una family office. Esto incluye la creación y administración de un portafolio de inversiones diversificado con el objetivo de maximizar los rendimientos y minimizar los riesgos. Las family offices suelen invertir en una

activos como acciones, bonos, bienes raíces, capital privados y hedge funds. La planificación fiscal también es crucial para optimizar la estructura de impuestos y minimizar las cargas fiscales. Una family office trabaja en estrecha colaboración con contadores, asesores fiscales para desarrollar estrategias que aprovechen las exenciones y beneficios fiscales. ¿Se le ocurren a ustedes? Nos pueden mandar ahí qué family offices conocen ustedes en nuestro país. Yo les podría dar algunos. La family office de los Yarur, de los Del Río, de los Angelini. ¿Qué más? ¿Qué más se les puede ocurrir a ustedes? Bueno, en general todos los grupos que tienen alto patrimonio cuentan con una family office. Así que cuando le digan a usted no, es que es parte de la family office de, usted ya sabe lo que es. Se puede tener una multifamily office o una single family office. Una compete a varias familias y la otra solamente a una. Nos vamos a ir a la música con este single del año 2005 de este grupo argentino, que fíjense que es una reflexión nostálgica sobre un amor pasado, muy distinto a lo que dice la canción y el título de la canción. La letra comienza evocando recuerdos de una figura femenina, poderosa y encantadora, capaz de reducir a los hombres al llanto y despreciar la fortuna. Vámonos con Babasónicos y Yegua.

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0: 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Nos vamos a una pausa aquí en Emprender es Clave y ya volvemos.
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0: 9:30 de la mañana, seguimos en Emprender es Clave. Oigan, ¿se acuerdan antes cuando el Pulpo Paul era el que anunciaba a los ganadores? Bueno, ahora todo eso ha sido reemplazado por la inteligencia artificial. ¿Alguna vez el Pulpo Paul tomó ese lugar? Pero varios medios han destacado que el Mundial del 2026 es el primero donde los chatbots de inteligencia artificial se han convertido en oráculos de los resultados, reemplazando la curiosidad de los animales adivinos por modelos basados en datos, estadísticas y simulaciones. Bueno, la diferencia es que Paul elegía entre dos cajas con comidas y banderas, mientras que hoy los sistemas de ChatGPT, Claude, Gemini, DeepSeek o modelos estadísticos de empresas deportivas analizan miles de partidos, rankings, lesiones y tendencias para generar pronósticos. Lo curioso es que la inteligencia artificial tampoco se pone totalmente de acuerdo. Para el Mundial del 2026, muchos señalan a España como favorita. Bueno, vemos que ayer empató con Cabo Verde. A otros como Argentina, Francia e incluso Países Bajos. Bueno, hace 16 años el mundo esperaba que un pulpo eligiera una caja con ahí con cosas de acuario para saber quién ganaría el mundial. Pero millones de personas hoy le preguntan a la inteligencia artificial. Cambió la tecnología, pero seguimos buscando un oráculo para el fútbol. Así que también seguimos nosotros haciendo estas apuestas. ¿Por quiénes apuestan? Hemos hecho aquí una lotería, hemos hecho algo acá en la radio, ¿no? Jesús, ¿por quién vas tú? Por Portugal. Matías Páez. Portugal. Sergio Alarcón. ¿Quién gana el mundial? Sergio Alarcón sabe tanto de fútbol como yo. Connie. Vamos a subir. Marruecos, ya. Vamos a subir, podríamos subir algo así a una polla aquí a Radio La Clave, al Instagram de Radio La Clave. Yo creo que España podría ser, al igual que el Pulpo Paul. El Pulpo Paul, el año 2010, predijo el triunfo de España por sobre Países Bajos, de hecho. Ojo con eso. Nos vamos

9:35 de la mañana. Oigan, hoy día hay una efeméride bien interesante. Fíjense que es el Día Mundial de la Biotecnología. Cuando escuchamos quizás la palabra biotecnología, pensamos en laboratorios futuristas, pero en realidad está presente en nuestra vida diaria. Desde el yogur que desayunamos hasta las vacunas que nos protegen y los cultivos que alimentan al mundo. Todo está con biotecnología. Y es bien importante porque la biotecnología existe hace miles de años. Aunque hoy, bueno, la asociamos por eso, a laboratorios, etcétera, pero existe hace más de 8.000 años. Lo usaban para elaborar pan, queso, vino, cervezas, por ejemplo, mediante procesos de fermentación. Las vacunas, por ejemplo, también son mensajeros de biotecnología. Las vacunas que se desarrollaron contra el COVID-19 fueron posibles gracias a décadas de investigación biotecnológica y demostraron cómo esta disciplina puede responder rápidamente a emergencias sanitarias. Ayuda a producir más alimentos con menos recursos. La biotecnología también permite desarrollar cultivos más resistentes a sequías, a plagas y enfermedades, algo especialmente relevante en un mundo afectado por el cambio climático. También fíjese que la biotecnología combate la contaminación. Existen bacterias capaces de degradar petróleo, plástico y otros contaminantes. Esta aplicación se conoce como bioremediación. Muchos medicamentos también provienen de la biotecnología, tratamientos para el cáncer, la diabetes, enfermedades autoinmunes también se producen gracias a técnicas biotecnológicas avanzadas. Es una industria que mueve a miles de millones de dólares. La biotecnología es uno de los sectores más dinámicos del mundo.

mundo y atrae a grandes inversionistas porque combina ciencia, innovación y emprendimiento. Chile, vámonos a nuestro país. Chile tiene ventajas únicas para desarrollar biotecnología. La diversidad de ecosistemas, la industria acuícola, la forestal, la agrícola, además de las condiciones extremas del desierto de Atacama y la Patagonia, ofrecen oportunidades para desarrollar soluciones.

abierta la pregunta y abrimos nuestro WhatsApp también clave, más 569-2919-929. ¿Cuál creen ustedes que es el avance biotecnológico que más? ¿O las energías limpias? Les dejamos entonces esa pregunta abierta para que nos puedan contestar y participar con nosotros, porque tu opinión es clave. Más 569-2919-929. Nos vamos a ir a la música con este clásico de Aerosmith, Crying.

0: 9:44 de la mañana, estamos en el estudio con nuestra primera entrevistada de esta jornada de Emprender es Clave. Romina Garrido Iglesias, subsecretaria de Telecomunicaciones. Ella es abogada de la Universidad de Valparaíso, magíster en Derecho de Nuevas Tecnologías de la Universidad de Chile y especialista también en protección de datos, ciberseguridad e inteligencia artificial. Vamos a hablar con ella acerca de un hecho que nos ocurre en nuestro país y que nos afecta a todos, en verdad, que es el robo de las baterías de telecomunicaciones, que es una amenaza a la seguridad y a la comunicación de emergencia. Muy bienvenida, Romina.
1: Muy buenos días, María José. Gracias por la invitación.
0: Oye, bueno, estábamos hablando ahí fuera de micrófono, tú asumiste el 11 de marzo y yo te preguntaba cómo habían sido estos 90 días, un poquito más de 3 meses.
1: Sí, han sido meses muy, muy intensos. El sector de telecomunicaciones es un sector muy importante para nuestro desarrollo y estoy muy orgullosa de poder apoyar y liderar a esta industria que es clave para nuestra economía digital. Así que han sido meses desafiantes donde justamente, bueno, tenemos este desafío del cual vinimos a conversar hoy junto con tantos otros.
0: Claro, porque además hay una realidad en nuestro país que esto viene hace muchísimas décadas. Nosotros tenemos unas telecomunicaciones que son bien envidiables a nivel sudamericano y latinoamericano. O sea,
1: mundial, diría
0: yo. Y mundial, sí. Claro. Yo me acuerdo, y esto yo siempre lo doy como ejemplo, me acuerdo a fines de los años 80, principios de los 90, cuando empezaron los carrier, por ejemplo, y nuestra diferencia versus Argentina era abismante. Nosotros cuando viajábamos a Argentina, comunicarnos con Chile era muy difícil, pero cuando estábamos en Chile comunicarnos con Argentina o cualquier otra parte del mundo era muy fácil. Y esa tendencia ha seguido hasta el día de hoy. ¿Cómo está la realidad actualmente de las telecomunicaciones en nuestro país, Romina?
1: Así es, como tú bien dices, María José, el sector de telecomunicaciones ha sido un sector muy estable, muy pujante, de bastante inversión en nuestro país y que nos ha puesto en un estadio privilegiado a Chile. Tenemos más de 10 millones de conexiones 5G, fibra óptica en casi todos los hogares, la internet más rápida y más barata de Latinoamérica, un sector que es sumamente competitivo, así que deberíamos sentirnos bien orgullosos de la industria que hemos ido construyendo, tanto por las políticas públicas de muy largo plazo de la Subsecretaría de Telecomunicaciones, que en general es una subsecretaría bastante técnica. Entonces, las políticas se van manteniendo, los desafíos son más o menos siempre los mismos de ir cerrando la brecha digital, porque a pesar de que hemos construido esta carretera digital muy robusta, todavía tenemos algunas brechas en sectores rurales y geográficamente desafiantes para el despliegue de infraestructura.
0: Bueno, y el tema que venimos a conversar hoy día, este robo de las baterías de las antenas en el fondo, ¿qué tan grave es y cómo vulnera a una comuna, a un sector cuando ocurre esto?
1: Justamente este es un tema que viene ocurriendo con mayor fuerza desde el año pasado, porque antes siempre se hablaba del robo de los cables, ¿cierto? Los cables cuando eran de cobre. Hoy en día la mayoría de las telecomunicaciones opera en base a fibra óptica, lo cual no hace, por decirlo de alguna manera más coloquial, tan atractivo que yo robe esta infraestructura, porque no tiene mayor valor fuera de la conectividad. Sin embargo, desde el año 2025 a la fecha, el hecho de que hayamos desplegado infraestructura en zonas rurales, donde se tienen que instalar estas infraestructuras con respaldo de batería porque no hay electricidad, por ejemplo, ha hecho mutar estos delitos al robo de la infraestructura de telecomunicaciones propiamente tal. Las baterías, los paneles solares, los interconectores, y hay casos súper dramáticos donde porque las antenas están en sitios remotos, alejados, dando conectividad a una zona apartada, los delincuentes tienen todo el tiempo para ir, montarse, claro, y desmantelar los sitios completos, afectando no solo a una industria económicamente, porque las pérdidas son, el año pasado hablamos de cerca de 45 millones de dólares y en este año ya vamos en 6 millones de dólares con todos los robos y el vandalismo de infraestructura hasta el momento.

0: sino que se pierde la conectividad de esa zona. Entonces, tenemos sitios bien, o sea, tenemos casos bien dramáticos de sitios vandalizados una, dos, tres, hasta 10 veces, donde ya las medidas que hay que tomar ahí son de otro tipo, desde mover los polígonos de las antenas, lo que también hace que se afecte la conectividad de las personas.
1: Claro, o sea, no solamente es un problema económico, sino que es un problema de seguridad ciudadana.
0: Y un problema hoy en día para la vida de las personas, porque la conectividad hoy día, aprovechando que estamos aquí, es clave. O sea, la conectividad está todos los días en nuestra vida. Entonces, quedarte sin conexión a internet cuando tú vives en una zona apartada es dramático. No puedes pagar tus cuentas, no puedes comunicarte con los demás. Y si estamos en una emergencia, esto ya se torna mucho más grave porque no puedes recibir las alertas SAE, por ejemplo. Entonces, es un tema de seguridad también y es un tema de calidad de vida, porque hoy en día la conectividad es básica para poder hacer todas nuestras actividades diarias.
1: Para entender un poquito como el circuito ahí o el círculo de este tipo de delitos, ¿quién compra estas baterías robadas?
0: Bueno, esa es una súper buena pregunta, porque este delito tiene que abordarse en cuanto a lo que hemos conversado en las distintas en las instancias con las compañías de telecomunicaciones como crimen organizado, porque efectivamente hay alguien que compra estos implementos, porque si no habría, entre comillas, un mercado del robo, ¿verdad? Estas baterías no son baterías para que tú las pongas en tu casa y enchufes un televisor, son baterías industriales que sirven para otros usos industriales.
1: ¿Se le ha seguido la pista ahí?
0: Efectivamente, hay distintas medidas que las compañías han estado tomando, desde la sensorización, la geolocalización, ir viendo dónde termina ese dispositivo, panel solar, batería, etcétera, y contribuir con esa información a la investigación, porque tampoco es que tú puedas encontrar esa batería que ahora está implementada, no sé, qué sé yo, en una caleta y puedas ir y tomarla, ¿verdad? Entonces acá estamos haciendo un trabajo que es multisectorial, multiactor también, para prevenir esto que nos afecta a todos, que hemos llamado delitos contra la conectividad. Estuvimos el día viernes, por ejemplo, en la región de Coquimbo, en La Serena, específicamente en nuestra primera mesa de conectividad y seguridad pública, abordando este tema, porque la región de Coquimbo es la segunda región más afectada por el robo de baterías.
1: ¿Y hay una explicación a eso?
0: La primera es Valparaíso. Bueno, hay varias explicaciones que pueden tener que ver con también crimen organizado en la zona, zonas más apartadas, alta ruralidad, y que existen baterías. Porque efectivamente, cuando ocurre un robo de baterías, por ejemplo en Santiago, la batería es un respaldo de la antena de telecomunicaciones. La antena está conectada a la electricidad, al sistema eléctrico. Y la batería funciona cuando se corta la luz, básicamente. Pero cuando estamos en una zona rural, la batería es la forma que tiene de funcionar esa antena.
1: ¿Y cuánta autonomía tiene esa batería?
0: Dependiendo si es que es una antena crítica, va a tener más o menos autonomía, pero muchas veces la batería es el mecanismo que tiene esa antena para funcionar, y funciona muchas veces con combustible. Entonces puede tener una autonomía de una semana, dos semanas, horas. Entonces vienen estas personas y se roban la batería, se roban el combustible. O sea, son casos bien dramáticos, y lo que pasa con esa antena es que la antena sin energía no puede funcionar. Entonces se queda sin conectividad esa zona. Y ahí se resiente mucho más la conectividad que cuando se roban una batería en un sector urbano como Santiago, porque la batería en Santiago o en La Serena mismo, como ciudad, es un respaldo. Entonces,
1: claro. Romina, ¿qué riesgo hay en las zonas donde han habido este tipo de robo frente a hechos que no son poco comunes en nuestro país, que son sismos, terremotos o incluso apagones?
0: Bueno, efectivamente, si no hay conectividad, no hay cómo poder notificar a esas personas desde la alerta SAE, que necesita que estemos interconectados, ¿verdad? Que tengamos una forma de poder recibir un mensaje. Entonces no se puede enviar esa alerta. Entonces, esto, más allá de afectar a la industria de telecomunicaciones propiamente tal, que la afecta y que tiene una obligación de reponer la batería robada, el dispositivo, el sitio, la antena y todo, y que afecta, por cierto, económicamente a la industria, una industria que podría destinar esos mismos recursos a seguir desplegando infraestructura y conectar a los desconectados, tiene que reponer una antena otra y otra vez. Entonces, esto afecta la seguridad de las personas también porque los deja en desconexión.
1: ¿Se necesitan cambios legales para endurecer sanciones?
0: Justamente el año pasado tuvimos un cambio legal, pero las compañías estiman que estos cambios legales no han sido suficientes, que deberían las penas ser un poco más duras, deberían haber más facultades para poder investigar y poder perseguir esta ruta del dinero, poder castigar con mayor dureza a los receptores, es decir, a quienes toman estos dispositivos y los revenden, y que deberíamos actuar de una manera un poco más severa, pensando que esto afecta la conectividad de las personas.
1: Estamos conversando con Romina Garrido, subsecretaria de Telecomunicaciones. Romina, las compañías de telecomunicaciones, ¿están invirtiendo lo suficiente en seguridad o siguen siendo blancos fáciles para este tipo de vulneraciones?
0: Invierten en seguridad. En algunos casos, las baterías y los dispositivos de funcionamiento quedan incluso soterrados en búnker. Pero como estamos hablando de zonas aisladas, los delincuentes tienen mucho tiempo para poder llegar a esa zona y poder desmontar. Acá no estamos hablando de delitos que va una persona básicamente con un alicate y se roba un cable, sino que estamos hablando de bandas que llegan 3-4 personas, llegan en camionetas, llegan en sitios que muchas veces donde más se resiente esto son zonas aisladas y se toman todo el tiempo del mundo en desmontar el sitio y en llevarse todo. Las compañías están invirtiendo justamente en sensorizar, en cámaras para tener evidencia, pero también son lugares aislados donde es difícil tener, por ejemplo, a una persona, a un guardia, todo el tiempo.
1: Pero, por ejemplo, no sé, ahora hay tecnología, hay geolocalización, hay georreferencia.
0: Efectivamente, están invirtiendo en ese sentido, pero el delito ocurre de todas formas.
1: Más rápido que...
0: Exactamente. Hay que abordarlo desde las medidas investigativas, desde las penas y, por supuesto, desde la tecnología y desde la protección desde las medidas tecnológicas que las compañías puedan invertir. Por ejemplo, que cuando se saque una batería esta quede inutilizable,
1: claro,
0: por ejemplo.
1: Claro.
0: Para que no exista este mercado secundario.
1: Claro, después. Como la tecnología de los autos, por así ejemplo, es. Cuando los roban se apagan ahí así de manera...
0: Es. Efectivamente.
1: Inmediata.
0: Sí.
1: ¿Existe un riesgo real de que una comunidad o no sé, o una zona grande quede incomunicada durante una emergencia por culpa del robo de estas baterías?
0: Efectivamente, porque muchas veces la reposición a la que están obligadas las empresas de telecomunicaciones porque tienen una zona de servicio que atender no es tan inmediata. Y puede ser de que en ese momento venga alguna emergencia, incendio, terremoto, catástrofe, lo que sea, y que no podamos comunicarnos y que ocurran cosas, por cierto, que no queremos que sucedan, y por eso estamos luchando duramente contra el vandalismo y contra los delitos frente a las telecomunicaciones, abordando esto en distintas mesas sectoriales. Como te comentaba, estuvimos en Coquimbo, donde no solamente estuvimos con las compañías de telecomunicaciones, también Ministerio Público, policías, carabineros, los alcaldes, porque acá también hay un tema de la comunidad, donde muchas veces son... Cuando una persona ve pasar estos camionetas con las baterías, que denuncie, básicamente. Si acá hay las policías, los carabineros están preparados para recibir estas denuncias y estamos también conversando con el Ministerio Público para poder generar líneas de investigación más especializadas dentro de este tema. Porque cuando hablamos de 7.000 casos, de casi 9.000 casos en el 2025, ya uno dice, esto tampoco son hechos aislados.
1: No, claro.
0: No, ¿verdad? No. Son bandas dedicadas a desmantelar estos sitios, y porque hay un comercio después, un mercado negro de estos dispositivos, entonces también tenemos que sancionar fuertemente a aquellos que compran estas baterías, paneles y eso.
1: Sin duda, pero lo importante es que se está haciendo un trabajo coordinado también entre la subsecretaría, entre telecomunicaciones, entre las policías, o sea, ya hay un trabajo coordinado y ya está hecho el diagnóstico, que eso es súper importante también.
0: Es.
1: Romina Garrido, subsecretaria de Telecomunicaciones, muchas gracias por habernos acompañado hoy día.
0: Gracias, María José.
1: Nos vamos a ir a una pausa, siendo las 9:58 de la mañana, y volvemos en unos minutos.
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9: 10.01 de la mañana, tenemos 15 grados en la comuna de Providencia. Está nublado. Vamos a llegar a una máxima de 21 grados. Va a estar bien agradable hoy día. Bien contaminado, pero bien agradable. Bueno, les quiero contar. 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Vamos a la música con ellos, los rockeros Wizard y Hash.

16 de la mañana de este martes 16 de junio, mitad de mes, justo mitad de mes. Como les comentaba ayer, me gusta este mes de junio que ha sido muy ordenado. Partió un lunes con el primero de junio, ayer lunes 15, mitad de mes, me gusta que sea ordenado. Oiga, vamos a seguir en modo mundial. ¿Se han fijado? Yo en estas cosas me fijo. Que casi todos los futbolistas de este Mundial 2026 están usando zapatos o estoperoles rosados. Qué raro eso, ¿no? Porque yo me acuerdo que en los años 2000, por ahí, como que la tendencia era más flúor. Eso me acuerdo, me quedé las tonteras que uno se acuerda. Pero bueno, Nike, Adidas, Puma y otras marcas apostaron por el rosado como el color protagonista de sus colecciones para la Copa del Mundo 2026. Esta elección responde a estudios sobre visibilidad y confianza en los jugadores, aunque figuras como por ejemplo Lionel Messi, Cristiano Ronaldo y Christian Pulisic lucirán diseños exclusivos que se apartan de la tendencia dominante. Ellos no necesitan seguir la moda, ellos son la moda. Y como les decíamos, si bien en los años 90 y a comienzos de los 2000, los colores sobrios dominaban el calzado de los futbolistas, en la última década los colores llamativos, flúor, se han impuesto en las canchas. En el Mundial del 2026, que se disputa en Estados Unidos, México y Canadá, esa evolución parece haber llegado a su punto máximo. El rosado se convirtió en el color de moda entre las principales figuras del torneo. Y grandes marcas deportivas han apostado por esta tendencia para la Copa del Mundo, como Nike, como Puma, como New Balance, Skechers, Mizuno lanzaron modelos en distintas tonalidades de rosado y rojo, haciendo que un mismo color destaque en los pies de una buena parte de los jugadores presentes de este Mundial 2026. Entre las colecciones creadas para el torneo figuran el Road to Glory Pack de Adidas, el Breakout Pack de Nike, el Showtime Pack de Puma y el Prism White Pack de Mizuno, o el Sunset Pack de Skechers y el Pure Ambition Pack de New Balance. ¿Y por qué el rosado es el que estamos dominando este Mundial del 2026? ¿Qué hay detrás de esta decisión estética que ha llevado a las principales marcas deportivas a coincidir con una misma paleta de colores? Uno de los principales responsables del equipo global de calzado de fútbol de Nike explicó a un medio de comunicación que la creciente demanda por colores más atrevidos llevó a la compañía a apostar por el rosado para el Mundial. Según el ejecutivo,

Los estudios realizados por la marca mostraron que los tonos brillantes generan confianza entre los jugadores, especialmente en escenarios de alta exposición como una Copa del Mundo. Además, Nike detectó que el rosado posee una combinación poco habitual. Es un color altamente llamativo, pero al mismo tiempo cuenta con una aceptación transversal entre deportistas y consumidores. Esto lo convierte en una herramienta ideal para transmitir personalidad y destacar dentro de la cancha. Es decir, es un color pensado para destacar. Estas pruebas realizadas por la compañía también demostraron que ningún otro color sobresalía tanto sobre el césped. Los botines rosados ofrecen una visibilidad superior tanto para quienes siguen los partidos desde las tribunas como para los espectadores que los ven por televisión, aumentando el impacto visual de los futbolistas durante el juego. Pero me llama la atención que sea rosado y no sea naranjo, por ejemplo, o amarillo. Bueno, tendríamos que pedir explicación ahí a los creadores. La estrategia también apunta a diferenciar claramente el calzado de los uniformes de las selecciones, potenciando aún más su presencia visual durante los encuentros. Y bueno, pese al predominio del rosado, habrá algunas excepciones sobre el terreno de juego. Los árbitros, por ejemplo, están obligados por la FIFA a utilizar botines negros tradicionales fabricados por Adidas, patrocinador oficial del organismo. Entre los jugadores también habrá modelos exclusivos. Cristiano Ronaldo, obvio, va a contar con unos botines dorados, especialmente diseñados por Nike para conmemorar su participación en su sexto mundial. El modelo será lanzado poco antes del debut de Portugal en el torneo. Lionel Messi, en tanto, utilizará botines El Último Tango, también de Adidas. Un diseño en blanco y celeste inspirado en los colores de la selección argentina y complementado con detalles dorados. Otro caso particular es del estadounidense Christian Pulisic, quien luce los Puma Kids Super Ultra 6, un modelo blanco decorado con estrellas azules que evocan a la bandera de Estados Unidos. Pero bueno, el mundial ya se ha vestido bastante de rosado. Vamos con ella, vamos a la canción. Alanis Morissette y Hand in My Pocket.

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1: Víctor Velastino, conectado. Como cada martes por medio, no nos vino a ver, se le pasó el tren de nuevo, pero está, siempre está. Nuestro Víctor Velastino de la calle, creador de Aimapu, el papel amigo de la tierra, presidente de la Asociación de Emprendedores de la región de O'Higgins, panelista de Emprender es Clave, dog lover. ¿Qué más podemos decir de ti? ¿Qué más podemos decir de ti? Víctor Velastino, ¿cómo estás?
2: Jefa?
1: Estoy bien.
2: Sí,
1: aquí.
2: Te veo sola.
1: Sola, muy sola.
2: ¿Ves? Sola.
1: No solamente tú me abandonas, Víctor Velastino. No, Daniel tuvo un problema personal y tuvo que viajar, así que hoy y mañana voy a estar solita, pero siempre acompañada de mis entrevistados, de mis panelistas, así que siempre contenta y entusiasmada. Te veo muy peinadito. ¿Por qué estás tan peinadito hoy?
2: Sí, estoy muy peinado, demasiado peinado. De hecho, tengo como tratando de taparme la calvicie que no da tregua.
1: Ah, ya, el parrón, como le dicen por ahí. Un parrón. Oye,
2: claro, no, sí.
1: Víctor, hoy día en tu columna nos traes un tema que, por supuesto, al mundo emprendedor, al escenario o a la escena emprendedora, nos interesa mucho, que es la SECH. Se viene una nueva votación para la Asociación de Emprendedores de nuestro país, que fue una de las primeras asociaciones que agrupó a este ecosistema. Reviste harta importancia, pero eres bien crítico. Yo he estado mirando ahí algunos candidatos para esta nueva periodo de la Asociación de Emprendedores. Hay uno que me llama la atención, que es la Joana Reyes. Porque los otros se han ido repitiendo nombres, o sea, está Manuel José Rengifo, Jorge Welch, hay varios ahí que ya suenan, ¿no? Pero la Joana, a mí me encanta que esté, me encanta, no sé si estás de acuerdo conmigo. Pero igual, dentro de estas elecciones, vamos a decir, Víctor, que eres bastante crítico, hay poca gente que está participando.
2: Sí, bueno, la columna, de hecho, el título ya se llama La elección que nadie está mirando. Y en el primer párrafo, la primera provocación, por decirlo de alguna forma, es precisamente que tenemos más televidentes, audio escucha ahora en este momento que los que van a votar. O sea, es
1: oye, que tenemos muchos nosotros aquí, ojo.
2: Claro, el programa más visto de emprendimiento a nivel nacional, así que
1: por favor.
2: Y con mayor trayectoria, 10 o 15 años, ¿no? Yo,
1: diez años
2: ahora. Entonces, como un gremio que llegó a ser el más grande de Chile, el más representativo, el que impulsó algo tan importante que provocó una revolución como lo que fue Empresa en un Día, porque hay que recordar que eso fue impulsado desde la SECH hace ya una década casi, y cómo ha ido perdiendo relevancia hasta hoy, que son un buzón, que un poco también lo que digo en la columna, un buzón donde el gobierno de turno deja las políticas públicas que va a apoyar en pro del emprendimiento, y es como un trámite, como un timbre que le tiene que poner.
1: ¿Cuál es tu diagnóstico? ¿Por qué se desinfló, por decirlo así? ¿Cuál es tu diagnóstico, Víctor?
2: Yo creo que cuando empezaron a perder relevancia en las regiones, creo que ahí empezó como un poquito a decaer, cuando empezaron a bajar y a sacar consejeros regionales. De hecho, por eso también nació Aero en nuestra región de acá de O'Higgins. Y también cuando empezaron a dejar de tener causa, por ejemplo, lo mismo que he mencionado, el tema del emprendimiento hace 10 años atrás no eran las mismas necesidades que son hoy por hoy. Entonces, hace 10 años atrás se necesitaba formalizar a través de Empresa en un Día, de este tipo de causas como más grandes, pero hoy por hoy son como causas más pequeñas, como que son más locales que a nivel país como fue en ese entonces. Entonces creo que ahí se empezó a perder un poco, y lo otro también lo liderazgo, o sea, no solamente la SECH, a nivel país, casi todas las instituciones están sufriendo una verdadera crisis de liderazgo.
1: Es cierto, Víctor, y no necesariamente un súper buen emprendedor puede ser un buen dirigente.
2: Claro, eso también es un poquito lo que llamo la columna, haciendo el desagregado de los candidatos, así como repartiéndolos en bloque. Y hay, bueno, te lo mencionaba, Jefa, Está el presidente Jorge Welch, que va a la
1: reelección.
2: Claro, que como la continuidad de estos últimos años, pero por ahí también conozco a Manuel José Rengifo, que por ahí también lo menciono en la columna, que estuve compartiendo con él cerca de un año. Trabajamos en una propuesta, hacer el disclosure, de que yo soy socio de Acecha hace como 10 años, y estuve un año en la Comisión de Reforma de Estatuto, entonces conozco más o menos el animal por dentro. Uh-huh. Y claro, con Manuel José estuvimos cerca de un año, nunca estuvimos de acuerdo en nada, no, yo creo que no le caigo bien.
1: ¿En serio, Víctor? Le vamos a preguntar.
2: Sí, hay que preguntarle cuando lo inviten al estudio. Pero sí, hay que. Si hago el punto en que está comprometido con la causa y está comprometido con la institución. No es una persona que está apareciendo para esta elección.
1: Ya, ahora, no necesariamente hay que llevarse bien para tener una causa en común. O sea, yo me imagino que Manuel José y tú tienen un mismo desafío, un mismo propósito, un mismo horizonte.
2: Claro. Y al finalmente lo que nos une, y lo otro que también hay que tener muy en claro, y una de las cosas que nosotros tenemos problemas en nuestro país, que un poquito lo que he ido viendo en este tiempo que estuve más involucrado en ASECH, o estos dos años que llevo a cargo de AERO, de la Asociación de Emprendedores de la Región de O'Higgins, es lo que nos cuesta como sociedad deliberar, llegar a ponernos de acuerdo en algún tema en particular, en alguna acción en particular. Creo que deliberar, más allá de la votación en sí, cuesta mucho. Y yo creo que en esta comisión de estatutos fue bastante mágica, porque logramos eso, logramos llegar de repente a un texto en el cual ni siquiera tuvimos que hacer votaciones, sino que estuvimos de acuerdo durante la conversación entre los mismos que participaban. Y creo que ese es un poquito el espíritu que a lo mejor el nuevo directorio que sea electo puede ir recabando y pueden ir trabajando. Por ahí también veo a Nicolás Chea, que es uno entre los candidatos, fue el primer presidente. Entonces creo que a lo mejor va a tratar de recuperar esa mística, no lo sabemos. Ahí habría que preguntarle también cuáles son sus planes para las regiones. Y Johanna, yo creo que también
1: es un súper buen nombre. Sí, estoy de acuerdo contigo.
2: Es un súper buen nombre, sobre todo considerando que los recortes que ha anunciado el gobierno, se acaba el capital abeja para las mujeres emprendedoras. Entonces es un tema que en este segundo semestre de este año, durante el 2027, sobre todo cercano a la ley de presupuestos, son temas que se van a comenzar a hablar. El emprendimiento femenino, en medio de esta crisis económica que es como un poco extraña también, el tema de la autonomía de financiera para las mujeres, yo creo que va a ser un tema que va a estar muy en boca.
1: Víctor, uno siempre tiene una institución que es como un referente, que a uno le gustaría parecerse o que le gustaría ir encaminándose hacia allá. ¿Cuál sería esa? ¿A qué institución te gustaría que ASECH siguiera o se pareciera?
2: Y ahí un poco también, que es la respuesta que yo no tengo, no tengo cómo responder esa pregunta, y es una pregunta que he tratado de responder durante dos años desde AERO, es cómo ASECH, AERO u otras asociaciones de emprendedores, cómo pueden parecerse un poco más a lo que es el sindicalismo. Desde otras columnas también lo hemos conversado.
1: ¿Más que el cooperativismo?
2: Claro, más que el cooperativismo, porque creo que el cooperativismo está muy lejos, está como muy, muy, muy lejos. ¿Cómo lograr que esta nueva clase social, que es la clase emprendedora desde mi punto de vista, cómo lograr de que sea un sujeto de derecho? ¿Cómo lograr de que los emprendedores, sin tener las medidas de presión que, por ejemplo, tiene CPC o la misma Sofopa, que es hacer lobby, que es pagar lobistas, que es contratar lobistas, que es algo que está regulado, que es, no sé, pagar una carta en algún diario el fin de semana o algún programa, etcétera? Esas son las medidas que tienen ahí. Por otro lado, los trabajadores, las huelgas, las paralizaciones, pero hay un sector de los emprendedores que no tiene esas medidas de presión. Entonces, ¿cómo lograr llegar a cómo lograr lo que lograron los sindicatos en el siglo pasado? Para hacer los trabajadores, ¿cómo se podría lograr en este nuevo siglo, en este nuevo modelo,

0: para los emprendedores? Creo que esa es la pregunta que hay que responder, y hemos tratado de responderla desde Aero y que no la hemos encontrado todavía la vuelta.
1: Ahora, tú también dices que la SECH, por ejemplo, se parece mucho más a un partido político, y muchos sindicatos también se parecen a un partido político. ¿Cómo dejar, cómo despolitizar entonces este sindicato que podría ser la SECH? ¿Cómo despolitizarlo si es que siempre igual hay corrientes o pensamientos que son muy dispares?
0: Claro, en esa reforma de estatutos que trabajamos, que es lo que mencionaba en este momento, y que nosotros después lo aplicamos en Aero, o sea, en Aero, que no salga de acá, pero la, los estatutos de Aero son la, el reciclaje y la adaptación de los de la reforma de estatutos que trabajamos en la fecha. Así que por ahí también se, era que los miembros del directorio no pertenezcan a un partido político.
1: Claro, no militen en el fondo.
0: Claro, no militen en un partido político. Entonces, creo que por ahí uno va poniendo como barreras, y lo otro también crear contrapeso. Crear instituciones dentro de la misma institución que vayan creando contrapeso a los directorios, a los consejeros, a las personas que van mandando. Creo que eso de los check and balance que hablan bastante los gringos en sus democracias, creo que eso es lo que las instituciones deben tener al interior, un tribunal disciplinario, un consejo de... Que un poco también ahora, bueno, en Aero cumplimos 2 años, y ahora uno de los desafíos es formar un consejo asesor externo donde podamos abrir a personas que estén fuera de la asociación, por ahí vamos a invitar a algún par de personas que les va a llegar una invitación para formar parte de este consejo asesor externo, para ampliar la mirada. Entonces creo que eso es un poquito lo que le falta al otrora gremio más grande de emprendedores de Chile, así que...
1: Oye, Víctor,
0: un poquito ampliar la mirada.
1: ¿Cómo está el tema de la paridad en el directorio de la Asociación de Emprendedores?
0: Bueno, lo vemos pues en el, los mismos, los candidatos son 14, hay solo 3 mujeres. En algún momento nosotros también habíamos propuesto formar la elección por lista, que fuera hombre o mujer, dejar estipulados los mismos estatutos que fuera paritario. No se logró, y ahí se ven las consecuencias. Y mira, nosotros en Aero el 74% de los socios son mujeres.
1: Pero en el directorio, es que por eso, pero en el fondo... Aero, que es una asociación gremial de O'Higgins, perdón. Claro, tú siempre lo repites, que en el fondo la realidad de los emprendedores de regiones, sobre todo la de O'Higgins, es muy distinta que la de la región metropolitana. Y ahí probablemente se cumple esta premisa de que las mujeres son las que más emprenden por necesidad.
0: Claro, entonces... También en el dibujo de los estatutos, ahí hay que considerar el tema de la paridad. Y lo otro que cuesta mucho que los emprendedores se involucren en temas como manejar una organización, que un poco también lo digo en la columna, que es impresionante cómo haces un evento en Estación Mapocho o en el campus de alguna universidad con barra libre y se te llena, 10.000 personas, fue el top que llegó a juntar a SECH en un evento.
1: 6.000 personas.
0: Pero hace una asamblea para hablar de cómo va a manejar el gremio internamente, cómo va a modificar el estatuto, etcétera. Y la sala.
1: Pero sabes que Víctor, ese es un fenómeno que se repite en todo orden de cosas. O sea, vas a la inauguración de un artista, está repleto. Después vas a esa misma exposición, no hay nadie. Pides una asamblea para, no sé, para la seguridad de un condominio, van 3 pelagatos, pero después todos alegan porque hubo un robo. O sea, es un fenómeno que en el fondo ocurre en todo orden de la sociedad.
0: Sí, yo creo que ese es un poco el tema, lo que hay que responder de aquí por adelante. Las organizaciones tienen que empezar a... Pero es también este tema del individualismo que tenemos
1: totalmente,
0: al interior
1: totalmente
0: de nuestra sociedad.
1: Totalmente.
0: Creo que eso es lo que nos están jugando bastante en contra, y finalmente no se logra eso, lo que te mencionaba, el tema de la deliberación, el tema de ponernos de acuerdo, el tema de cómo damos soluciones, y finalmente son siempre una cúpula, un grupo pequeño, que son los que trabajan y los que toman decisiones.
1: Claro, y cómo nos ponemos de acuerdo. Y cómo nos ponemos de acuerdo en pos del beneficio de toda una agrupación, no solo de unos pocos.
0: Oye, claro, Víctor, que sí, claro, Víctor, que sí, yo creo que ese es el gran desafío.
1: ¿Cuándo es la elección de ASECH?
0: Creo que es ahora en julio.
1: Ya, vamos a estar atentos entonces igual, porque yo me imagino que todos quienes están postulando a este directorio están también haciendo una campaña. Así que
0: sí, estemos... el tema del el padrón, porque los que votan son los socios, los que pagan la cuota, que están al día.
1: ¿Tú vas a votar? ¿Tú vas a votar?
0: Sí, yo voto.
1: No te voy a preguntar cuál es tu voto, pero... Pero vamos a estar atentos igual.
0: Cada socio puede votar hasta por 4 o 5 candidatos, y se eligen 7, así que...
1: Ya.
0: Va a estar bien, bien desgranado el choclo.
1: Interesante.
0: Claro, la pregunta, ya, yo creo que alguno se está preguntando también por qué desde Aero, desde la presidencia de Aero, uno está hablando de otra asociación gremial. Pero es que también lo que pasa
1: es
0: que
1: pueden ser colaborativas. Sí, pueden ser colaborativas, Víctor, no pasa nada, está perfecto.
0: Claro, o sea, la escena emprendedora es tan chica. Que lo que pasa en Santiago resuena en las regiones.
1: Sin duda.
0: Y sobre todo los trabajos en conjunto.
1: Sin duda. Víctor Velastino de la Calle, conectado desde la región de O'Higgins, fundador de Aimapu.cl, presidente de la Asociación de Emprendedores de la Región de O'Higgins y panelista de Emprender es Clave. Gracias por este contacto. Esperamos verte en 2 semanitas más.
0: Sí, estoy preparando una gran sorpresa como la que tuvimos hace 2 martes.
1: Me encanta.
0: Okay, vamos,
1: me encantan las sorpresas. Me encantan las sorpresas, Víctor. Un abrazo.
0: Muchas gracias.
1: Que estés bien. Nos vamos a una pausa, siendo las 10:30 de la mañana. Volvemos en unos minutitos.
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1: 10:32 de la mañana. Seguimos avanzando esta mañana en Emprender es clave a través de la 92.9 y radiolaclave.cl. Los invitamos también a compartir sus pensamientos, sus reflexiones, sus preguntas, o incluso darnos algún datito ahí de lo que esté pasando donde estén ustedes recorriendo. Vamos a darles nuestro WhatsApp clave porque tu opinión es nuestra clave. Más 569-29-109-929. Más 569-29-109-929. 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Nos vamos a la música con Kim. It's any wonder. Vamos y volvemos.

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Me hacen correr. Oigan, bueno, seguimos en Emprender es Clave. Son las 10:36 de la mañana. Les quiero contar, todos nosotros hemos tomado Uber alguna vez, ¿cierto? Hay gente que pierde sus teléfonos, las billeteras. Y todos los años Uber saca un ranking de los objetos perdidos más comunes y raros en nuestro país. Teléfonos es lo más repetido. Una yegua de carga se quedó una vez. Y 24 kilos de manjar entre los más insólitos. ¿A quién se le puede haber quedado 24 kilos de manjar en un Uber y olvidarse de eso? Bueno, 9 de cada 10 objetos olvidados durante viajes de Uber son recuperados y devueltos a sus dueños. Debo decir que una vez a mi hija le pasó, se le quedó el teléfono y lo recuperamos. Así que felicitaciones, Uber. En ese contexto, la compañía elabora cada año un ranking de artículos perdidos y hoy presentó su 10ª edición, que incluye extraños hallazgos como una yegua de carga, una prótesis dental envuelta en una servilleta, 24 kilos de manjar y un diploma de titulación universitaria. ¿Cómo a alguien se le puede quedar el título universitario dentro del Uber? Así que les vamos a contar cuáles son los objetos olvidados por los chilenos. Bueno, este ranking se llama Lost and Found Index y es un ranking que la plataforma hace cada año y reúne cuáles son los artículos abandonados por los chilenos y los más extraños. Esta es su 10ª edición y se reportan teléfonos, cámaras, billeteras, mochilas, bolsos, llaves, pasaportes, audífonos, ropa. No sabemos qué tipo de ropa, pero bueno. Lentes, dinero en efectivo y joyas. Estos son los 10 artículos de uso cotidiano más olvidados en lo que va del 2026. Pero dicen por ahí, desde Uber, que no todos fueron artículos cotidianos. Se registraron objetos inusuales como 24 kilos de manjar. No lo puedo entender eso, 24 kilos de manjar. Una prótesis dental, un trofeo.

trofeo de un campeonato de fútbol. Ese fue Jesús. Se te quedó ahí, el trofeo del campeonato de fútbol. Un peluche de capibara. Un charango. Ese también puede haber sido Jesús. Un CD del cantante Roberto Carlos. Ese fue Matías. Y 51 alfajores. Eso está dentro de los rankings. A la Andrea Hoff.

exacta. El 13 de septiembre, previo a fiestas patrias, y el 31 de octubre, también durante Halloween. Ahí es cuando más los chilenos pierden sus cosas. Bueno, Federico Prada, que es gerente general de Uber en Chile, dice que todos hemos vivido ese momento de preocupación cuando nos damos cuenta de que dejamos algo importante atrás. En Uber están comprometidos con hacer de cada viaje una experiencia positiva, de principio a fin. Incluso en momentos inesperados, la tecnología ayuda a resolver problemas cotidianos con tranquilidad. Eso es importante, ¿ah? Cuando uno toma un Uber, generalmente tenemos como la localización y los datos de quién, del chofer o de la chofer. Así que es súper importante eso. Si usted olvidó, eso es súper, súper importante. Que siga también el recorrido de esa persona, que haga la denuncia también. Y porque dicen acá que 9 de cada 10 objetos olvidados son recuperados. Eso es una estadística que no muchas personas y no muchas instituciones pueden decir. Así que ya lo saben. Quiero saber, me gustaría saber qué pasó con los 24 kilos de manjar, por ejemplo. Si nadie los reclamó, se los repartieron ahí entre los choferes, ¿o no? Claro. Oiga. Vámonos a la música y después vamos a recibir a nuestra última invitada de este Emprender es Clave de 16 de junio. Vámonos con Madness, Our House.

10:43 de la mañana, ya estamos en el último bloque de nuestro Emprender es Clave, nuestro querido Emprender es Clave a través de la 92.9 y también a través de radiolaclave.cl. Hoy día finalizamos entre chicas, como dijimos por ahí. María Luisa Fernández, directora comercial de Mr. Click, esta plataforma chilena que partió vendiendo en Mercado Libre y ahora ya tiene una expansión importante

0: regional. Así que queremos saber todo acerca de Mr. Click, María Luisa. ¿Cómo estás?
1: Bien, gracias. ¿Y tú?
0: Muy bien, también feliz de tenerte acá y feliz también de conocer a Mr. Click, porque yo creo que lo primero que tenemos que saber es cómo nace esta plataforma y cómo fue este crecimiento tan importante en pocos años.
1: Bueno, antes que nada, muchas gracias por darme este espacio de estar aquí. Bueno, te cuento de Mr. Click. Mr. Click partió el 2019, ya hace 7 años. Mr. Click es un e-commerce chileno que en el fondo, tal como tú contaste, partió vendiendo a través de Mercado Libre. Y durante los años empezamos en el fondo a crecer, a diversificarnos. Partimos vendiendo solamente productos de tecnología y teniendo una marca propia de gaming. Y hoy en día, después de la pandemia, de altos y bajos, aprendizaje y todo, hemos podido diversificarnos, estar en distintas categorías. Y ahora ya estamos también en todos los marketplaces. O sea, vendemos no solo a través de Mercado Libre, sino que también de Falabella, de Walmart, París, Ripley, etcétera. Y estamos en categorías como no solo tecnología, sino que también climatización, personal care, electrodoméstico, etc.
0: ¿Qué ha significado esta diversificación también, no solamente de plataformas de ventas, sino que de productos que ustedes venden?
1: O sea, más que nada todo partió después de la pandemia, donde en el fondo fueron las mismas marcas chilenas las que se nos acercaron a nosotros a decirnos, mira, el retail no me está comprando el stock porque post pandemia estaban todos ahí medio
0: ahí
1: como,
0: caídos.
1: Claro, como sobreestoqueado. Y nos dijeron, fueron esas marcas las que se nos acercaron a nosotros para ofrecernos su stock, dado que nosotros éramos expertos en e-commerce, teníamos el know-how de cómo operar en marketplace. Y fue ahí cuando se nos acercaron y nos dijeron, por favor, onda, hay algunas marcas que nos dijeron, les entregamos nuestro stock en consignación, otros que nos vendieron el stock. Y ahí empezamos a conocer todo este mundo de proveedores nacionales y todas estas categorías que nosotros no conocíamos.
0: Oye, María Luisa, bueno, sabemos también que hay un antes y un después de la pandemia en cuanto al comportamiento del consumidor con el e-commerce.
1: Claro.
0: Para Mr. Click, que ustedes justo empezaron en el 2019, estallido social, que tuvimos una crisis ahí, después les tocó la pandemia. Yo me imagino que eso fue, dentro de todo lo malo, fue un buen escenario porque el e-commerce ahí creció muchísimo. ¿Cómo has visto tú que ha ido cambiando el consumidor, este consumidor de e-commerce en estos últimos años?
1: Ya, bueno, como tú dices, la pandemia fue un crecimiento explosivo. Después, en el fondo, cuando tuvimos esta recaída, fue un momento en que tuvimos que aprender de nuestros errores, reconstruirnos. Y ahí también entendimos que el consumidor, en el fondo, no solamente hoy en día ya no buscan solamente comprarte tu producto, sino que uno como marca necesita generar confianza, ser un seller profesional, atender al usuario. O sea, en el fondo, lo que se busca es que el cliente te vuelva a comprar. Y ese es, hoy es el gran desafío. Y todo eso nosotros lo hemos ido logrando a través de tener equipos profesionales, tener envíos en el mismo día, ya que tú sabes cómo es la gente hoy en día, todo lo quiere para ayer. Así que, nada, en el fondo hemos ido ahí adaptándonos a las necesidades del cliente, tener una postventa increíble, poder atenderlo de buena forma, una súper buena logística, sistemas de tecnología, implementación de sistemas que te integren todos los marketplaces para no tener errores dentro de una compra, que no se caiga la compra. Y adaptarse en fondo al consumidor de hoy, que es más exigente y es lo que más buscan es confianza y querer volver a comprarte.
0: O sea, oye, es más exigente y por otro lado tienen un montón de alternativas. En
1: claro,
0: el fondo,
1: además,
0: estas plataformas asiáticas han llegado a irrumpir también de manera no solamente a través del e-commerce, sino que a través de estos malls chinos.
1: Claro.
0: ¿Cómo ustedes compiten con eso? ¿Cómo en el fondo? ¿Cuál ha sido el impacto también para Mr. Click con esta llegada de estas plataformas asiáticas?
1: Bueno, la verdad es que, como digo, en verdad, lo más importante es toda la operación que hay por detrás. O sea, poder ser expertos en cómo operar en todos los marketplaces al mismo tiempo, tener un buen pricing, o sea, tener todo un equipo que está revisando la competencia para poder ser más competitivo, tanto en envíos como el mismo día. También todo el equipo de catalogación que está todo el rato publicando nuevos productos, ofreciendo nuevas cosas, el equipo de postventa, como te digo, atender al cliente, sentirlo cercano, hacer que ellos confíen en ti, atenderlos uno a uno, el equipo de servicio técnico, que en el fondo tenés cualquier problema, te solucionan tu problema. Entonces, en verdad, así es como nosotros nos diferenciamos. Y por el lado también como de las marcas es poder irles creando esta confianza y que ellos confíen en nosotros también y poder operar el negocio.

0: y a través del internet.
1: ¿Cuál es el reclamo más común que reciben ustedes?
0: Chuta.
1: ¿Tiene que ver con los tiempos? ¿Tiene que ver con que llega otro producto? ¿Tiene que ver con, no sé, que se arrepintió el consumidor?
0: Sí, muchas veces son que no saben usar bien los productos.
1: Claro, porque es pura tecnología, por lo menos.
0: Claro, bien. También como traemos muchos computadores de afuera, de repente las personas no leen bien las publicaciones y no leen, por ejemplo, que el teclado no tiene la letra Ñ, porque es traído claro. De Estados Unidos. Entonces, siempre es configurable y todo, pero cuando les llega, dice como, chuta, no, me llegó un producto malo. Y no es así, o sea, está descrito en la publicación, nosotros nos preocupamos de que eso quede claro para no tener devoluciones y todo lo que significa la logística inversa al final.
1: Oye, la inteligencia artificial.
0: Ya. Yeah.
1: ¿Cómo se está usando dentro de su operación comercial?
0: Mira, es algo que hemos ido implementando de a poco. Lo usamos más que nada para poder ir monitoreando competencias, oportunidades. Estamos todo el rato viendo con la IA qué negocios pueden ser rentables para nosotros, que al final ese es como nuestro foco de aquí a lo que queremos, es cada vez ser más rentables. Entonces eso lo usamos para traer nuevos negocios que sean rentables para nosotros, traigan una utilidad interesante y en el fondo como poder medir el impacto de este negocio a evaluar.
1: Oye, ¿crees tú que el retail tradicional ya está en riesgo frente a este avance del comercio electrónico?
0: Yo creo que no. Lo que sí está en riesgo cuando el retail tradicional intenta meterse como al e-commerce y pierden su foco. Al final, una empresa tradicional que está acostumbrada, no sé, al B2B, es muy difícil que puedan llegar y de a una entrar al B2C, cuando conlleva toda una operación por detrás de muchas personas, de mucha expertise, de experiencia, de altos y bajos, en el fondo, de entender cómo operan los marketplaces, de entender cómo funciona el negocio online. Yo creo que ahí está el mayor riesgo, pero yo creo que son públicos distintos y el retail tradicional siempre va a seguir funcionando.
1: Sí, yo también creo. A mí, por ejemplo, yo soy, o sea, cada vez más me he ido adaptando al e-commerce, pero igual a mí me gusta ir, fíjate.
0: Bueno, es que está
1: me pasa
0: bien,
1: ahí.
0: Está
1: sobre
0: bien.
1: Sobre todo con los productos electrónicos, que no los entiendo mucho y no soy muy yo electrónica ni tecnológica. Prefiero ir, que me lo expliquen. O sea, yo creo que también tiene esta variedad
0: claro.
1: de públicos, ¿no?
0: De todas maneras. O sea, depende mucho de cada persona lo que
1: sí,
0: le gusta.
1: Sí, por supuesto. Oye, ya ustedes, con estos años que han tenido de expansión de distintas plataformas, ¿cuál dirías tú que es el proyecto más importante que tienen para lo que queda del 2026?
0: Mira, hoy en día lo que estamos en el fondo potenciando es, más allá de ser un seller que compra productos y vende, estamos generando, estamos siendo como socios y partners de nuestras marcas, entregándoles y ofreciéndoles servicio. Entonces, por ejemplo, hoy somos los representantes oficiales de la marca Contigo, que es una marca gringa, ya americana.
1: Contigo, tal cual.
0: Contigo, que de hecho acá tengo mi vaso, mi termo Contigo.
1: Está contigo, sí.
0: Claro, está conmigo. Es esta marca de vasos térmicos, líder en la categoría en Estados Unidos, que en el fondo la gracia que tienen es que, aparte de que el café te dura caliente mucho tiempo, es antiderrame, o sea, te puedo hasta mostrar acá. Mira.
1: A ver. Oh,
0: no se cae nada. Oh. Y está lleno. No, y bueno, como te decía, en el fondo, dado que nosotros tenemos este expertise en Marketplace, en el fondo las marcas confían en nosotros y nosotros tomamos la representación oficial de Contigo y somos hoy en día los únicos distribuidores del canal online de la marca en Chile. Entonces, queremos seguir potenciando esto, seguir trayendo nuevas marcas. Estamos planificando ir a ferias internacionales de tecnología, donde en el fondo queremos salir a buscar nuevos socios, nuevos partners. Muchas veces hay marcas que quieren entrar al mercado acá en Latinoamérica y no tienen ni idea cómo. Y ahí estamos nosotros ofreciendo nuestros servicios de marketplace y de e-commerce.
1: Oye, ahora ustedes igual han ido diversificando la cantidad de productos, o sea, tienen tecnología, gamer, que eso fue uno de los caballitos de batalla importantes, electrohogar, deportes y outdoor, o sea, han ido creciendo. Si alguna marca nos está escuchando y quisiera ser parte de esta plataforma Mr. Click, ¿cómo lo hace?
0: O sea, contáctenos por donde quieran, tenemos la página web, tenemos nuestras redes sociales.
1: Tenemos entonces
0: Instagram,
1: la página web.
0: MrClick.cl.
1: ¿Y las redes sociales las mismas?
0: Sí, Mr. Click Chile.
1: Mr. Click Chile.
0: Sí, así es. para que nos contacten por donde quieran. Tenemos números de teléfono, correo, o sea, lo que ustedes quieran, sí.
1: ¿Responde un chatbot o responde una persona?
0: Responde una persona.

0: cárcel. O sea, es un chatbot que te dirige a una persona según lo que tú quieras consultar.
1: María Luisa Fernández, directora comercial de Mr. Click, vamos a decirlo además, muy joven. Me encanta que una mujer joven esté en un alto cargo, sobre todo que en un rubro que está tan masculinizado. Así que gracias por habernos acompañado hoy día. Y nos vamos despidiendo ya de este Emprender es Clave de 16 de junio. No se vaya de la sintonía de la 92.9 porque ya se viene Andrea Hoffman, nuestra reina del bienestar. Nos vemos mañana. Chao, chao.
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4: ¿Qué tal? ¿Cómo están? Soy Carlos Greig y en esta Hora Clave revisamos información internacional porque en el marco de la cumbre del G7 que se desarrolla en Francia, el grupo de las 7 economías más poderosas del mundo, el presidente de Estados Unidos, Donald Trump, sostuvo una reunión con su par ucraniano, Volodymyr Zelensky, que fue invitado a esta cita, en un momento clave para el conflicto entre Ucrania y Rusia. Durante el encuentro, ambos líderes abordaron la situación de la guerra y los esfuerzos diplomáticos para avanzar hacia una negociación de paz. Trump calificó la cita como muy positiva y aseguró que Rusia debería llegar a un acuerdo lo antes posible debido a las altas pérdidas humanas que ha dejado el conflicto. Por su parte, Zelensky agradeció el respaldo internacional y llamó a mantener la presión sobre Moscú, señalando que Rusia no está logrando sus objetivos militares. La reunión se produjo en una cumbre donde los líderes de las principales economías occidentales, en este caso, buscan coordinar apoyo a Ucrania y reforzar las sanciones contra Rusia.
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2: Qué lindo poder conectar con su mejor versión. Esa es la idea de Bienestar Clave, este programa que hacemos con mucho cariño para que usted se conecte, aunque sea una hora, con el bienestar, con lo que usted le hace sentir bien, con los temas pendientes que tenemos muchas veces. Y siempre decimos, cuando se trata de uno, lo veo mañana. Equipo completo, los ojos más lindos de la radio. Jesús, está Constanza, es Mati y Angel, todos listos y dispuestos para entregar un gran programa. Un programa que está lindamente dedicado a los ríos el día de hoy. ¿Sabe por qué? Porque el 16 de junio de 1783, una de las inundaciones más recordadas en la historia colonial de Santiago, donde el río Mapocho recuperó su antiguo cauce, inundando la zona de La Chimba y la actual Alameda. La mayoría de las inundaciones del río Mapocho han sido en este mes, que ha sido tan esquivo con la lluvia. No estamos diciendo que es bueno que se desborde el río Mapocho, al revés, estamos diciendo que es muy importante que llueva, y también es muy importante que cuidemos el río Mapocho, porque el río más importante es el río que tenemos cerca. El río más importante del mundo es ese río que tenemos cerca. Fíjese que también en junio del 1986, eso lo recuerdo mucho, intensas precipitaciones provocaron el desborde del río, afectando sectores precordilleranos como lo Barnechea. También el 23 de junio del 2023, que no fue hace tanto tiempo, fuertes lluvias e isoterma cero, por si se olvida, generó una alta generación de efecto tapón. ¿Por qué? Porque había muchas basuras en las cuencas de los ríos. Eso es muy importante que tengamos conciencia. Toda esta basura llega al final al mar. Los ríos son muy importantes para el ecosistema. Por lo tanto, vamos a hablar con Mapocho Vivo a propósito de los ríos y la importancia de los ríos. Mapocho Vivo, usted lo puede buscar en Instagram. Es una fundación preciosa que se encarga de recuperar el río Mapocho, sobre todo desde donde nace la cordillera. Han vuelto muchas plantas, peces y biodiversidad que rodea al río Mapocho. Y aunque la efeméride del día de hoy no figura en el calendario una fecha dedicada a los ríos, vale la pena detenerse un momento y pensar en ellos. El Día Internacional de Acción por los Ríos se conmemora cada 14 de marzo desde 1997, luego de un encuentro realizado en Curitiba, Brasil, donde representantes de 20 países decidieron unirse frente al impacto ambiental provocado por grandes represas y otras amenazas sobre los ecosistemas. Más tarde, el 2005, nació también el Día Mundial de los Ríos, impulsado por el conservacionista canadiense Mark Angelo y respaldado por Naciones Unidas como una idea sencilla: recordar a las personas que los ríos entregan agua, sostienen la biodiversidad y forman parte importante de la vida cotidiana de millones y millones de familias que viven cerca de los ríos también. Y esa reflexión cobra fuerza acá en Santiago en días marcados por alertas ambientales que les comentamos ayer. Tuvimos una profesional al respecto y que nos alertaba sobre la importancia de cuidarse en estas fechas de emergencia ambiental y lo que podemos hacer cada uno también. Cuidar nuestros espacios naturales sigue siendo una tarea cercana. El río Mapocho ha acompañado la historia de la ciudad de Santiago, aunque durante años cargó con basura y abandono. Hoy existen organizaciones y vecinos que trabajan para recuperarlo, como Mapocho Vivo. Vamos a estar hablando entonces todo al respecto a la vuelta de esta canción. Vamos a seguir recordando la importancia de los ríos y la importancia de la naturaleza para el bienestar de todos nosotros. Vamos a seguir mientras tanto con Amy Winehouse, Tears Dry on Their Own, aquí en Bienestar Clave a través de Radio La Clave. Volvemos de inmediato con un hermoso programa para ustedes.

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1: Seguimos avanzando en este lindo programa y ya les habíamos comentado que vamos a partir hablando, haciendo una reflexión sobre los ríos y la importancia de la biodiversidad, de la naturaleza en nuestras vidas. ¿Para qué? Para el bienestar. Cuando pensamos en salud mental solemos imaginar terapias, descanso, actividad física, por supuesto que es parte también, pero hay más, hay algo más que influye en nuestro bienestar y muchas veces pasa desapercibido, el contacto con la naturaleza, sobre todo con el agua. Hoy esa experiencia tiene respaldo científico y recibe un nombre que se llama Salud Azul. Y deja una idea muy sencilla, pero profunda. Proteger estos espacios nos beneficia a nosotros, al planeta y también a las personas. ¿Qué es la salud azul? Uno de los trabajos más recientes se titula Salud Azul. ¿Cómo los entornos acuáticos pueden favorecer el bienestar? Fue publicado por los psicólogos David Gallardo Pujol y Jordi Renom Pinsach. Aquí hacemos honor al madre y a la madre. Ambos académicos de la Universidad de Barcelona, los investigadores explican que la salud depende de factores personales, aunque también del entorno físico, social y ecológico en el cual vivimos. El estrés ocupa uno de los temas más estudiados dentro de la salud azul. Según los autores, la vida actual mantiene a muchas personas en un estado permanente de alerta, debido al ruido, las pantallas, las exigencias laborales y la falta de pausas. Diversas investigaciones, entre ellas trabajo de White y colaboradores publicado en el 2020, muestran que los espacios acuáticos ayudan a regular esa tensión. Además, el ruido del agua, sobre todo en los ríos cuando corre, por Dios, que hace bien. Es como renueva. El movimiento del agua, la amplitud del paisaje, la luz natural, la brisa y los sonidos repetitivos favorecen esa sensación de calma y seguridad. Los expertos también aclaran que no existe una fórmula mágica. El efecto cambia según la persona, somos todos distintos, y también según la calidad del entorno. Un río limpio y accesible genera una experiencia distinta a un espacio contaminado y deteriorado. La salud azul plantea la idea de que cada vez cobra más fuerza y no existe bienestar humano si los ecosistemas están dañados. Qué importante lo que acabamos de comentar. La contaminación, la pérdida de biodiversidad, la masificación y el deterioro ambiental afectan la calidad de estos espacios y al mismo tiempo disminuyen sus beneficios para las personas. Por eso, cuidar un río, proteger una playa, recuperar un humedal, no es un gesto lejano ni simbólico. Es una forma de proteger nuestra calidad de vida, nuestra salud mental y los lugares donde buscamos calma en medio del ritmo diario. Por eso vamos a estar con Santiago Moure, coordinador de limpieza y reforestaciones de Mapocho Vivo, y Eric Venegas, coordinador y guía de recorridos educativos. A la vuelta de esta otra canción donde queremos que se relaje, que se conecte con el bienestar, que haya, ojalá haya escuchado la importancia de estar en un entorno y una biodiversidad óptima para la salud y la paz mental de todos nosotros, vamos a ir a una canción para que usted baile. The Strokers. Someday, y volvemos con arroba Mapocho Vivo y Santiago y Eric para que usted ponga mucha atención y sea parte de esta comunidad.

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2: Y ya estamos de vuelta en Bienestar Clave, este programa que quiere que usted se conecte con su bienestar. Y parte importante del bienestar es vivir en un entorno natural, óptimo, con biodiversidad, donde los ríos navegan limpios, donde el mar es azul, donde tenemos buen aire, porque ya no es solamente un derecho humano respirar, sino que ahora un derecho humano de un aire de buena calidad. Ya habíamos comentado ayer de que la calidad del aire está bastante complicado. Pero ya les adelanté también que vamos a estar con Mapocho Vivo, y ya estamos con Mapocho Vivo, con dos integrantes de esta comunidad, fundación, corporación, lo que sea, pero ya les dije que es arroba Mapocho Vivo, para que puedan un poco impregnarse de lo que es esta filosofía de los ríos. Estamos con Santiago Moure, coordinador de limpiezas y reforestaciones de Mapocho Vivo, y Eric Venegas, coordinador y guía de recorridos educativos de Mapocho Vivo. Bienvenidos, chiquillos, a Bienestar Clave.
3: Muchas gracias.
2: Sí, gracias a ustedes, porque bueno, yo siempre busco excusas para estar con la gente de Mapocho Vivo, porque creo que lo que hacen es hermoso, porque educan a colegios, y conocer es cuidar. Cuando uno no sabe o no conoce la importancia de los ríos, en este caso, no los cuida.
4: Exacto. Hay un... te voy a interrumpir.
2: Pero por favor, si la idea es que conversemos.
4: Exacto. Yo siempre, en todos estos recorridos y en las charlas educativas, hay un slogan que digo, que hay que conocerlo para que

0: quererlo y hay que quererlo para cuidarlo.
1: Claro.
0: Entonces, por eso nosotros buscamos esta educación ambiental y darles a conocer a los niños, a los adolescentes y adultos, a que se acerquen, a que lo conozcan, a que lo valoren, y cuando uno lo valora, lo cuida.
1: Claro que sí. Un súper buen resumen, como eso que habíamos dicho allá afuera, que eso lo aprendí de Joaquín, que es el fundador. El río más importante del mundo es el río que está cerca tuyo.
2: Exactamente.
1: Exactamente. Oye, Eric, ¿y tú cuando vas a hacer estos recorridos educativos, con qué te encuentras? ¿Hay alguna diferencia entre los más niños, los más grandes?
2: Bueno, en temas de público llega de todo. Bueno, niños de colegios, de distintas edades. Distintos cursos también, como también gente de distintas empresas. Entonces, las preguntas van siempre acorde a qué tipo de animal vemos en el lugar. Obviamente los animales es como lo que más llama la atención, sobre todo a los pequeños. Uh-huh. Preguntan qué tipo de aves hay, si hay peces, si hay cangrejos, y la verdad el río trae harta biodiversidad. Obviamente en distintos tramos del río se pueden ver distintas especies, pero generalmente las preguntas se concentran en eso, en qué animales viven ahí, qué se puede hacer en el río también, si se puede navegar, si se pueden bañar o hasta si pueden tomar agua.
1: Claro, de todas maneras. Y eso generalmente se da en la parte del inicio del río Mapocho, que es arriba de la cordillera.
2: Claro.
1: Después se va perdiendo esta biodiversidad por producto, yo creo que del entorno, ¿no?
2: Claro, y generalmente va cambiando el tema de la biodiversidad. Obviamente donde comienza el río, que es cerca de las montañas, se pueden ver más especies de aves, hasta un pececillo que es muy querido por nosotros, que es el bagrecito, que es como representante de nosotros.
1: ¿Ya? Y que volvió, regalón, ¿no? Que volvió de una otra manera porque había desaparecido.
2: Exactamente. Exacto. Es una especie que es nativa, de hecho también se le habla que es endémica acá en Chile, se distribuye desde La Serena más o menos, se puede ver, con suerte.
1: ¿Ya?
2: Hasta más o menos como Chiloé, sí, es que también hay un poquito de desconocimiento ahí, pero es un pez pequeño, es un pez gato, no sé si conocen los peces gato que típicos salen en estos programas Monstruos de Río de National Geographic, y son peces grandes, pero aquí en Chile tenemos ese género presente, pero es pequeño, es un pececillo que mide más o menos 10 centímetros, 12 centímetros, es difícil verlo, es como doradito, atigrado, es muy lindo y es como un representante de nosotros también en Mapocho Vivo.
1: Me parece. Eric, tú que eres guía de, perdón, Santiago, limpieza y reforestación, ¿por qué es importante cuidar los ríos?
0: Porque así como hablabas también, es ahí donde comienza el mar. En el río es donde comienza el mar. Porque todo lo que lleva el río cuando tiene estas crecidas se va arrastrando, como en este caso es el Mapocho, que atraviesa 16 comunas de nuestro Santiago. Luego se junta con el río Maipo y desembocan en San Antonio, en el humedal de San Antonio, y toda esta basura, escombros, etcétera, llegan al mar. Entonces estamos contaminando el río, estamos contaminando el mar, y además estamos contaminando todo el ecosistema de esta biodiversidad de flora y fauna. Entonces, como bien hablaba Eric del bagrecito, para mí el favorito, es muy susceptible a la contaminación. Entonces, si el agua está un poco contaminada, el bagrecito no va a anidar ahí, no se va a reproducir ahí. Y va a seguir el curso, va a buscar lugares que son más limpios. Uh-huh. Si bien lo decía, lo hemos encontrado en el estero Las Gualtatas, donde desemboca en el río Mapocho, ahí en Lo Barnechea. También donde comienza el río Mapocho en Farellones, donde se junta el río Molina con el San Francisco, y lo hemos visto en Peñaflor, en el Parque El Trapiche. Entonces, si bien en Providencia, por darte un ejemplo, no lo hemos visto, pero lo hemos visto antes y lo hemos visto después.
1: Perfecto, o sea, recorre todo el río
0: Igual
1: Mapocho.
0: Igual pasa.
1: Ya, aunque el agüita esté oscura, porque mucha gente piensa que el agua del río Mapocho, que es oscura, todavía viene con desecho de los seres humanos. Resulta que hace muchos años el río Mapocho
0: hace
1: ya no trae.
0: 15 años.
1: 15 años.
0: Que se hizo un proyecto de saneamiento de aguas con aguas andinas, hizo este proyecto.
1: Sí.
0: Que anteriormente todas las aguas grises eran vertidas al río Mapocho. Uh-huh. Y ahí es donde el río Mapocho olía mal, las enfermedades se propagaban muy rápido.
1: Y por el tifo era pan de cada día.
0: El tifo era pan de cada día porque estaba lleno de hortalizas y lechugas y todo, y se regaban todos los campos con esta agua del Mapocho que venía contaminada. Y así toda la gente se contaminaba. Luego de eso, hace 15 años, hicieron un colector que va en paralelo, por decirte, al río Mapocho, y estas aguas son llevadas a la planta La Farfana, una planta de tratamiento en Maipú, que ahí se trata el agua y no es vertida al río Mapocho. Entonces, desde ese entonces hasta el día de hoy, se ha ido reincorporando todas estas especies. Y el agua está básicamente limpia.
1: Claro.
0: Si bien decía, en algunos trayectos el agua está café, pero eso netamente es por los sedimentos. Uh-huh. Y eso es la tierra que va arrastrando el río a medida que va bajando el cauce.
1: Claro.
0: Entonces, es más que nada tierra. Sí, vamos a ver basura y todavía hay mucha basura en el río, pero eso es netamente por un impacto humano que es el que somos nosotros, los humanos, quienes botan desechos al río.
1: Sí, entonces, pues, claro. Y da mucha pena porque al final somos los mismos damnificados, nosotros los seres humanos, por este problema de la basura que botan algunos, no todos.
0: Efectivamente.
1: Y lo que tú decías del tema de la contaminación, la gente dice ya, pero es el río, como que lo ve súper ajeno y resulta que nosotros como seres humanos comemos una tarjeta semanal de plástico, una tarjeta de crédito de plástico, nosotros.
0: Sí, pues de microplástico y todo se suma y termina siendo el tamaño de una tarjeta, es verdad.
1: Sí, pues vamos a hacer como los bagrecitos, como los mismos peces que no nos vamos a poder reproducir. Todas las enfermedades que estamos atrayendo.
0: Sí. O sea, cada vez menos, cada vez la gente se reproduce menos y no quiere ser padre, no quiere ser madre. Y
1: no, y producto también de enfermedades genéticas, que es producto de la contaminación. O sea, somos en un todo. Yo siempre decimos en este programa y en Clave Social que tenemos con María José García, que un programa de buenas noticias donde hemos tenido muchas veces a Mapocho Vivo, que somos un todo, somos un hogar de todo y que si lo cuidamos vamos a estar todos bien, pero si no.
0: Efectivamente.
1: Ya, ¿qué nos puede ofrecer Mapocho Vivo? Porque a mí me encanta que los profesores que nos pueden estar escuchando o los adultos sepan que pueden acceder a conocer y a querer, como tú bien decías, Santiago, el río.
2: Exacto, puedo responder yo esa consulta. Generalmente el público, bueno, son colegios, como decía hace un rato, distintos cursos, también empresas. Los cursos sobre todo vienen actividades de un poco conocer contemplación del río. Uh-huh. También hacemos lo que es reforestación en distintos puntos del río Mapocho y también hacemos recolección de basura.
1: Ya.
2: Ese tipo de actividades normalmente se va dando y donde todos participan, los profesores, los mismos niños, también mostramos lo que es la fauna del lugar, tenemos distintas fotos, muestras también, y los chicos participan ahí con nosotros en el stand, nos dejan hartas preguntas. Bien, bien rico la experiencia, la verdad.
0: Súper interactivo.
1: Y yo me imagino que además dejar una huella en estos niños súper importante, donde sí. Ellos no van a botar basura en los ríos el día de mañana. O sea, esto es una construcción de futuro también, cuando
0: exacto,
1: trabajan con
0: exacto.
1: Niños.
0: Los niños son la semilla del cambio.
1: Claro.
0: Entonces hay que educarlos a ellos también, a nosotros, a los adultos, a sus padres, a la idea es educar a todos, pero los niños son la semilla del cambio de mañana. Entonces, si crecen con un... Si crecen sabiendo, queriendo, cuidando.
1: La conciencia.
0: Exacto, con una conciencia más viva, más limpia, va a haber un cambio grande. Sí. Y se ha ido haciendo un cambio. Hemos sacado con los colegios, con las distintas empresas, hemos sacado más de 50 toneladas de basura del río.
1: ¿Con qué se encuentran generalmente en el río de basura?
0: Escombros de cuando hacen reforestación, o sea.
1: Reconstrucciones
0: y todo eso. En vez de llevarlos al vertedero, el camión hace una parada gratuita antes.
1: Claro,
0: y
1: probablemente
0: bota
1: es como una comisión que se gana por llévate estos escombros.
0: Sí, o sea,
1: claro, ahí hay dos personas responsables. El que le dice, oye, por estas lucas llévate el escombro y la
0: el
1: persona
0: caminero
1: que acepta.
0: Que acepta y dice, no, yo me lo llevo a un vertedero, perfecto, listo, se va y no sabe dónde va a parar y muchas veces para en el río. O sea, están las huellas de los camiones, está netamente ahí, tienen montones de escombros que, claro, cada vez son menos porque nosotros luchamos día a día para ir sacando esto, pero
1: siguen llevando basura
0: siguen
1: y escombros.
2: Sí,
0: entonces,
2: no.
0: De estas 50 hemos sacado más de 50 toneladas, hemos reforestado más de 2.000 especies nativas. Uh-huh. Y además este año incorporamos el tema de los murales. Porque
1: me encanta. Porque,
0: es súper rico ¿sí? Porque trabajamos con una pintura que tiene un aditivo que es el fotio.
1: ¿Ya?
0: Fotio trae una nanotecnología que está al estar en contacto con el aire, atrapa las partículas de carbono y bajan el efecto invernadero.
1: ¿En la misma pintura tienen
0: la
1: el
0: misma
1: sol?
0: Pintura. No, entonces, creer. Hacemos un mural, tenemos un mural ahí en Renca, tenemos en Providencia.
1: Siempre por donde pasa el río Mapocho.
0: Idealmente. Uh-huh. Igual podemos pintar en otro lado, sí, y es un llamado a todos los auditores que podemos pintar la casa, podemos pintar lo que se les ocurra con esta pintura que trae este aditivo, porque es tan solo pintar. Y además
1: ¿qué pintura
0: de,
1: es?
0: Fotio se llama.
1: Fotio.
0: Fotio.
1: ¿Con dos T?
0: No, con una P-H-O-T-I.
1: Ah, ya.
0: Fotio. Y esta pintura fue un invento de dos chilenas.
1: Mira.
0: Entonces también me honra decirlo. Y es precioso porque además que de embellecer el lugar termina respirando y limpia el aire. Entonces hay muchos colegios que van o empresas que dicen, pucha, yo en mi casa o en mi colegio no tengo un metro cuadrado de tierra, pero puedo pintar. Puedo claro. pintar la muralla, puedo pintar la puerta. Y un galón, si no me equivoco, equivale a 6 árboles adultos.
1: No te puedo creer.
0: Exacto.
1: ¿Por cuánto tiempo se perpetúa esta capacidad que tiene la pintura?
0: 10 años, si no me equivoco. Que, hay que es harto, es
1: bastante.
0: Mucho. También había una comparación.
1: Hay que invitar a las chiquillas que inventaron Fotio.
0: Sí, súper.
1: Porque hemos invitado también a Ideatec, que es otra empresa de dos chilenas, también dos mujeres, que hacen pintura industrial de súper buena calidad con Plumavit, que Plumavit no tiene dónde reciclarse.
0: Claro.
1: Sí.
0: Entonces, este año empezamos con el tema de los murales y también ha causado furor. La gente también queda súper asombrada cuando dentro del recorrido, porque nosotros usualmente nos juntamos el 90% en Renca, donde ahí tenemos nuestra base.
1: ¿Ya?
0: Y ahí ponemos el muestrario, hacemos charlas educativas, hacemos la reforestación, las limpiezas, y dentro de la actividad tenemos distintas pausas. Y la última pausa es frente a un muro que pintamos en colaboración con una empresa, y con esta pintura. Entonces también ahí les mostramos y les contamos un poco de qué se trata esto.
1: Qué maravilloso lo que están haciendo ustedes con los colegios. ¿Cuántos colegios tienen y cómo matricularse, Eric?
2: Los colegios varían. Normalmente ellos se comunican con nosotros pidiendo una actividad.
1: ¿Todo tipo de colegios subvencionados?
2: Sí, de todo. Han llegado de Colina, de Lo Barnechea, de todos lados. Uh-huh. Van cambiando un poco las actividades porque a veces hacen trabajos de campo, hacen análisis del agua, buscan insectos, ven los hongos que hay en el lugar. Entonces,
1: entretenido para sacarlos de las pantallas.
2: Va cambiando, sí. Y son súper motivados los pequeños. Se nota que les gustan y, como tú dijiste hace un rato, quedan con algo ellos. Se van con algo a la casa que luego lo comparten con la familia, con los amigos, de lo que es la protección del mismo río y también el entorno.
1: ¿Cómo andamos con las lluvias, chiquillos? Porque ha llovido poco, nevó, sí, y bueno, la nieve es clave para el funcionamiento de los ríos, pero estamos súper con harta sequía. Todo junio se anunciaba el Godzilla, no sé qué, pero no ha pasado sí. absolutamente nada.
0: Está bien bajo, sobre todo en Renca, donde vamos casi siempre, está bien bajo el agua. Ha llovido poco, es verdad, pero eso también nos ayuda para poder seguir limpiando, porque si llega a haber otra lluvia bien fuerte y todavía sigue así de sucio, se va a volver a taponear.
1: Okay.
0: Se va a volver, y eso pasa cuando está súper sucio el río, lleno de escombros y cosas así, se generan tapones, y como la inundación que hubo hace muchos años atrás, en el 93 también se inundó el río Mapocho, y básicamente es por todos los escombros y todo lo que hay ahí en el río. Se generan tapones y sube el...
1: Sumamente peligroso, porque además arrastran, peligroso. O sea, si alguien llega a toparse con esos escombros que están taponeados justamente, de repente se destaponea y queda las cosas hacia abajo.
0: Exacto.
1: Sí, pues estamos hablando de... Perdón, básicamente de un problema de todos nosotros, y eso es lo que me gustaría que entendieran, y el mensaje que nos gustaría darle a las personas que nos están escuchando: el río es de todos.
0: Exacto, el río es de todos y somos todos responsables de lo que pase y no pase en y con él.
1: Tal cual. Coordenadas entonces para toda la gente que está interesada, no solamente en conocer, para cuidar. Tú dijiste algo súper fuerte, que lo anoté. Hay que conocerlo para quererlo y quererlo para cuidarlo.
0: Efectivamente.
1: Yo ya, eso va a ser, te voy a robar la frase porque la vamos a implementar aquí en Bienestar
0: porque
1: Clave.
0: Además funciona con todo. Con un objeto, con una persona, con un río, con un cerro, con un árbol, con una mascota. Funciona con todo.
1: Claro.
0: Si nosotros no lo conocemos, no lo queremos.
1: Tal cual.
0: Y si yo no lo quiero, no lo cuido.
1: me gusta esa conciencia. ¿Qué tenemos que hacer para poder acceder a Mapocho Vivo? ¿Solamente por @MapochoVivo o tienen página web para que los colegios se puedan matricular? Para que de repente los papás podrían ir un fin de semana con los hijos, un sábado, porque ustedes generalmente...
0: Obvio, tenemos voluntariados también.
1: Sí.
0: Por el Instagram es como la red donde tiramos toda la información, si bien también tenemos página web, www.mapochovivo.cl.
1: Uh-huh.
0: Por el Instagram también, que como tú bien decías, es Mapocho Vivo. Vamos tirando todo lo que son las reforestaciones, limpiezas y voluntariados. Voluntariados de riego, voluntariados de limpieza, voluntariados de reforestación. Todo tipo de actividades se van anunciando por nuestro canal de Instagram. Yeah. Entonces, bienvenidos a que nos sigan y que estén atentos porque se vienen hartas cositas muy lindas.
1: Me parece.
2: Sí, hay algunas salidas también de voluntariado que son abiertas, ya, y están abiertas a todo público. El que quiera asistir puede incluirse sin problema. Y también, como decías, Santiago, se anuncian harto por Instagram.
1: Ya. Y ustedes se autofinancian con todas las actividades que hacen, ¿cierto? No calzan como una fundación, por si yo quisiera decir, ¿sabéis que yo quiero ayudar a Mapocho Vivo? ¿Siendo voluntario se puede? Siendo parte.
0: Exacto.
1: De Mapocho Vivo.
0: Sí, obvio. Sí, sí, todo, sí, todo. Yo quiero ir a ayudarte, no puedo aportar, pero puedo ir a regar. Perfecto, eso ayuda, pero enormemente, enormemente. Nosotros tenemos que regar todas las reforestaciones que se hacen. Claro. Porque si no, ahí queda el arbolito y se seca. Entonces, hay una pega enorme. Después, el proyecto no termina cuando se planta el árbol. Termina cuando se crea conciencia, cuando el árbol crece, cuando generamos un ecosistema distinto.
1: Claro.
0: Es a largo plazo.
1: Bueno, justamente por eso queríamos estar con ustedes recordando estas inundaciones que antiguamente eran solamente por exceso de lluvia y el río recuperaba su camino.
2: Claro.
1: Pero claro, ahora es falta de agua y lamentablemente la inundación es por la cantidad de basura que bota la gente en muchos sectores de nuestra capital. Así que estoy muy contenta de haberlos tenido, espero que la gente también se haya podido conectar con ese espacio que muchas veces nos tomábamos de ir al río a descansar con los niños, la familia, y podamos recuperar eso, abrazarlo, quererlo para cuidarlo.
0: Exacto, muchas gracias a ti por la invitación y dejo también invitado a toda la audición a que se conecten tanto, claro, con el río como con la naturaleza.
1: Tal
0: que bastan 5 minutos de estar en contacto con la naturaleza para bajar nuestros niveles de estrés y ansiedad.
1: Absolutamente de acuerdo. Gracias, Santiago. Exacto. Moure, coordinador de limpieza y reforestaciones, quien estaba hablando, y Eres Venegas, que con su dulzura va a coordinar y guía recorridos educativos también a todos los niños, a todos los apoderados y a los adultos también, que estamos conectando y reconectarnos con la naturaleza. @ Mapocho Vivo, www.mapochovivo.cl, para que se contacten con ellos y den una experiencia inolvidable, sobre todo para nuestros niños que necesitan tanta conexión, sacarlos de las pantallas y que motivar su creatividad, por supuesto, y su curiosidad. 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Vamos a una pausa y volvemos con mucho más Bienestar Clave.
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1: Contenido esencial, reconectarse con la naturaleza, con los ríos, con el mar, con el verde, con la biodiversidad. Eso nos hace muy bien. Y el que diga lo contrario tiene que estar muy mal. Nadie podría decir lo contrario, porque efectivamente nos hace tan bien. ¿A dónde vamos las vacaciones? A la playa. ¿Dónde nos bañamos? En el mar o en un río. Nos conectamos con la naturaleza.

pantalla a nuestros hijos, a nuestros niños, a nuestros adolescentes, a los adultos también. Necesitamos salir de las pantallas y poder reconectarnos. Vamos a esta parte de los mitos, porque aquí es donde nosotros cerramos la idea para que le quede clarísimo a usted lo importante que es el río. Y el río más importante del mundo es el río que está cerca de tu casa. El río Mapocho está muerto, ya no tiene vida. Mito número uno, por supuesto que no, ya lo dijeron nuestros amigos de Mapocho Vivo. Aunque ha sufrido contaminación y abandono, el río sigue siendo un ecosistema vivo. En distintos sectores se pueden encontrar aves, insectos, vegetación nativa, pescaditos, como el bagrecillo, que lo noté, bagrecito. Que es una especie de pez gato chiquitito. Las labores de limpieza y restauración buscan precisamente proteger esa biodiversidad y ayudar a que siga creciendo. ¿La basura que tiro a la calle no llega al río? Gran parte de los residuos que terminan en los ríos proviene de las calles. Ya lo dijeron los chicos también. Tiene que ver con los escombros. Ojo, usted también es responsable si hizo una mejora en su casa o está construyendo algo importante, que los escombros vayan a los lugares que deben ser destinados y no a los bordes de los ríos. Plazas, canales y aguas lluvia. Una botella arrojada en cualquier punto de la ciudad puede recorrer kilómetros y terminar contaminando el Mapocho. Mito número 3. Cuidar los ríos es tarea del Estado. Sí, de todos nosotros, de las autoridades cumplen un papel importante, pero la protección de los ríos también depende de las personas. No botar basura, participar de limpiezas y respetar los espacios naturales genera cambios reales y visibles. Ya lo decían los chicos, hay que conocerlo para quererlo, el río, y para quererlo y cuidarlo y quererlo para cuidarlo. Tal cual, el amor viene de la mano con el cuidado. Queridos amigos, nos vamos a escuchar a The Police. Synchronicity, esto es Bienestar Clave a través de Radio La Clave y volvemos con Carol Arias Catrileo, especialista en bienestar emocional y decodificación biológica.

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2: Esto es Bienestar Clave y llega un momento muy importante porque ella es panelista

0: tu clan, exacto, es tu familia, o quizá no conociste a tu papá, que pasa mucho, puedes incorporar y sanar desde ahí. Claro. Yo incorporé a mi abuela materna,
1: sí,
0: y fue muy bonito porque encontré una fortaleza de mi abuela, que era una rebelde sin causa y todo el mundo la apuntaba con el dedo, pero era una súper rebelde, una mujer muy potente.
1: Y además que de ella se toma la fuerza, además que como ya tú estabas trabajando con Pedro Pablo, a conectar con la energía masculina, eso ayuda y beneficia mucho.
0: Sí.
1: Entonces ahí anduvimos bien. Mira, hoy día...
0: Por eso mismo queremos conectar con esa energía masculina, sí, que tuviste una muy buena idea. Por favor, todo tuyo ese micrófono para conectar con el padre.
1: Los hombres de nuestra vida, los hombres del clan. ¿Cómo nos va con los hombres? Los fracasos, los éxitos, las desilusiones, las decepciones, tiene que ver única y exclusivamente desde mi punto de vista y mi expertise con los hombres del clan y con las lealtades, a las fidelidades y a las lealtades con las mujeres del clan. ¿Por qué? Porque lo que vamos a buscar por lo general en la pareja, específicamente en los varones, es protección,
0: ajá,
1: es cuidado, nutrición, afecto y también todo lo que tiene que ver con el contener, el alimento emocional y físico también. ¿Por qué? Porque el alimento es el abrazo.
0: Yeah.
1: Y el alimento emocional son las palabras dulces.
0: Ajá.
1: Entonces, en una relación, cuando no se encuentra esto, vamos a ir a buscar cómo era la dinámica con el papá. ¿Cómo me llevaba yo con mi padre? Si tuve un padre ausente, por lo general voy a buscar hombre ausente. Si el papá trabajaba, por ejemplo, turnos de 10 por 10 o 20 por 10, ¿ya?, lo que vas a buscar es una relación con distancia, porque el inconsciente ha normalizado las relaciones a distancia.
0: Claro.
1: O si se es producto de una relación de clandestinidad, de amantes, por lo general la mujer va a traer ese tipo de relaciones, aunque no quiera, aunque no lo sienta,
0: que está en el inconsciente
1: y porque está como un programa instaurado, la psique ha instaurado, hija de madre en clandestinidad, buscas clandestino.
0: Ya.
1: Como así, por ejemplo, hombres abandonadores en el clan arriba, va a haber un programa que te va a llevar necesariamente a buscar lo que ya se conoce. Y muy importante también, que es como nos llevamos con el padre, es cómo nos va a ir con el trabajo y el mundo.
0: Ah, esto ya está, digamos, el mangazo más grande, porque
1: completo.
0: Yo estoy súper de acuerdo en que si cualquier mujer que nos está escuchando tuvo una relación mala con el padre, o un padre ausente, abandonador, que hay muchas, ojo, porque antiguamente el padre no tenía mucha responsabilidad, hoy día por lo menos la ley lo hace ser responsable, de alguna u otra manera, pero antiguamente no, el hombre no tenía esa como camiseta de padre presente.
1: Y claro, mira cómo tú lo dijiste antiguamente. Y ahí es donde viene que las mujeres entre 50, 60, 40, hay un daño que es visible. Y que también hoy día, como hay muchas más mujeres solas.
0: Mm.
1: ¿Y por qué? Porque nos hemos masculinizado. En esta generación que están de nuestras abuelas y nuestras madres, el padre no estuvo muchas veces muy presente a nivel emocional. Y eso es re fundamental, re importante.
0: Claro, porque una cosa es poder sola y otra cosa es llevar la bandera de lucha que yo sola mejor.
1: Y claro, y ahí te vas quedando sola, como te fijaste en esos movimientos que hicimos ahí masivo,
0: sí,
1: la fuerza masculina va a tu lado derecho.
0: Uh-huh.
1: Y ahí es donde tenemos la fuerza para ir al mundo y para ir al mundo laboral. Entonces, si no te está yendo bien en el trabajo, vamos a ver la carpeta del papá.
0: Claro.
1: Si no te está yendo bien con el trabajo y el mundo, vamos a ver las carpetas de los hombres del clan. Entonces, muchas de veces dicen, no, si yo amaba a mi papito. Ya, ese amar, ¿cómo resulta? ¿Cómo es? ¿Es desde que lo amabas profundamente, desde el apego, o más doloroso? Cuando idealizaste un papá, te fijas que ahí en el grupo se dieron cuenta que en verdad idealizaron a un padre que finalmente estaba totalmente ausente y lo ponemos como víctima. Entonces,
0: además,
1: de ahí vienen esos desórdenes que son tan dolorosos y nos van trayendo piedras en el camino.
0: Claro.
1: O un hijo que no es reconocido por el padre, le va a costar mucho más que uno que está presente. Y ojo también, porque no significa que el que esté presente en la casa significa que esté disponible emocionalmente.
0: También.
1: Porque tú puedes tener un papá que se va en la mañana y vuelve en la noche y el fin de semana, el poquito tiempo que le queda, no hay un abrazo, no hay una contención, un apapacho, se trabaja en psicosomática igual que un padre ausente. O un papá adicto, alcohólico, en
0: claro,
1: depresión, también para el inconsciente es un padre ausente.
0: Claro que sí.
1: Entonces,
0: el padre que no aporta en nada. Mira, podríamos desglosar un poco para que la gente entienda, porque quiero hacer un guiño solamente, psico, neuro, bioemoción.
1: Sí.
0: Porque los seres humanos somos un todo.
1: Sí.
0: Y saber

0: y entender, podemos buscar una explicación también y de ahí repararnos, ¿cierto? Cierto. Que es súper importante porque la gente que está escuchando hoy día dice, sí, claro, mi papá era así, yo busco el pastel. Como que le ponemos mucho nombre a las elecciones que tenemos, pero esas elecciones las tenemos, como tú bien decías en un principio, como para reforzar la idea solamente, de mi parte, por nuestra historia, cómo nos construimos.
1: Por los programas.
0: Claro.
1: Porque en el fondo son programas. Nosotros tenemos en el ADN, a nivel neuronal y biológico, la información. Por tanto, yo quiero tener una dinámica bonita y sana de pareja. Sin embargo, no siempre se puede. ¿Por qué? Porque está el mandante, el programante.
0: Claro,
1: el programa que viene heredado de generación en generación. Y como lo veíamos ahí, finalmente tú dices, es el inconsciente. Entonces, encontramos la carpeta y más profundo aún, si encontrábamos los dobles, que es una técnica y una fórmula, te fijaste que en el fondo también puedo llevar una memoria de un ancestro que fue abandonador, un duelo bloqueado, el gemelo aislado, el gemelo perdido, que hoy día no vamos a clase de psicosomática. Sí. ¿Te fijaste lo potente que es eso?
0: Y ahora que hay tanto gemelo o trillizo, que es súper importante, lo voy a comentar yo, porque yo lo vi ahí, estuve presente, la explicación de tanto dolor o muchas cosas pendientes, porque yo tenía un gemelo, pero mi gemelo o mi mellizo se murió en el parto y sobreviví yo. Y esa carga del gemelo que se queda conmigo.
1: Claro, claro. Tú eres la gemela aislada. Uh-huh. El otro es el gemelo que se perdió. Entonces, muchas veces, cuando compramos, por ejemplo, cosas de dos, estamos buscando el ideal, o encontramos personas que tienen las mismas fechas de nacimiento, ahí estás buscando inconscientemente al gemelo, y buscar a un gemelo también va a tener implicancia porque vas a vivir una vida en sombra. Entonces la psicosomática es tan profunda y es tan poderosa, y tú dices, bueno, ya, pero ¿qué me sirve saber que mi abuela tenía un hombre abandonador, que mi papá tenía un hombre abandonador y que yo tengo uno? ¿Qué hago con eso? Claro. Terapia.
0: Claro.
1: Terapia. Pero ya, ¿pero qué? Porque vamos a encontrar las técnicas para desprogramar ese programa que está impidiendo hoy día que yo tenga relaciones amorosas, relaciones saludables y, por cierto, también el éxito en el mundo y en el campo laboral. No es al azar. ¿Te fijas? Claro. Entonces, de ahí ir a indagar. Y hoy día que ya se acerca el Día del Padre, muchas veces por la historia no se puede amar a un papá. Y a veces no se puede ni siquiera querer, mucho menos si no se conoció. Uh-huh. Lo importante, yo siempre digo, es trabajar la historia de tal manera que no me duela lo que ocurrió, que no me duela la historia.
0: Claro.
1: Porque no vas a poder nunca amar, y ahí yo difiero algunas ideologías, ámalo por sobre todas las cosas. No se puede. A un padre que fue golpeador y maltratador, no lo puedes amar. Es trabajar en tu historia, que no te duela en el cuerpo, que no te duela también.
0: Que no sintomatices.
1: Que no lo sintomatices. Oye, te fue súper bien en la clase, ¿eh?
0: Yo incluso quería contar a los auditores y a los youtubidentes que me pasó algo muy loco con mi parte paterna, porque mi padre también fue un hombre que abandonador, pero que también lo abandonaron. Sí. Entonces, es súper loco cuando uno cumple un rol de un ancestro, que era de mi abuela paterna, y yo cuidé a mi papá al final, a pesar de todo, del abandono, pero fue súper reparador también. O sea, uno le encuentra razón a todas las cosas, y encontrarle el objetivo y la razón a las cosas es súper sanador.
1: Alivia, porque finalmente no es que uno achunta, no, uno tiene la herramienta necesaria y específica para encontrar, y tú fijas, y si te fijaste ahí, todo tenía una explicación.
0: Claro.
1: No se puede comprobar científicamente, sin embargo, es evidente el patrón y el formato que se fue viviendo. Ahora, claro, tú estabas muy disponible, ya tienes un trabajo terapéutico,
0: claro,
1: para
0: contigo.
1: Ti, conmigo, con Pedro Pablo, con bioenergética, porque por eso te tocó con él. Si te fijaste, te asignaron una mujer y yo te puse con un hombre.
0: Sí.
1: Porque por lo mismo, entonces, ahí ocurre que yo lo identifico, yo lo miro, y ahí hay una respuesta porque no fue al azar. Entonces hoy día tú incorporaste esa fuerza, y esa fuerza que incorporaste en ese movimiento, que es en terapia, te va a sostener,
0: claro,
1: para cuando haya momentos de flaqueza. O si te tocara en alguna relación ver, porque las mujeres son especialistas en ser rescatadora, salvadora. Ah, no, mi papá fue abandonado porque mi abuelo lo abandonó, entonces yo ya no soy más la mamá, porque claro, se comete otro gran error cuando es la mamá de la pareja.
0: También. Ser la mamá de la pareja es muy poco sexy.
1: No, se normaliza, pero tú has escuchado en el supermercado o en cualquier parte, mamá, mami, papi, mamá, papá, sí. Y tú piensas que está llamando a la mamá o al papá.

0: papá.
1: No, es
0: y
1: la
0: es
1: pareja.
0: La pareja. Entonces, ya tuviste ahí la otra carpeta en psiconeurobioemoción que también tiene que ver con los desórdenes amorosos, con los fracasos, con las relaciones de pareja. Claro. Entonces, hoy día, la invitación es que si conociste o no conociste a tu papá.
1: En el Día del Padre.
0: En el Día del Padre, ¿ya? Es tomar esta historia tal cual fue. Uh-huh. En lo personal, yo físicamente no conocí a mi papá. Tampoco fui reconocida. La historia fue más dolorosa. Sin embargo, yo la fuerza que tengo para ir al mundo es de mi papá.
1: Porque la rescataste.
0: Porque la trabajé tantos años en distintos aspectos, en lo laboral y en pareja. Y ese día, yo cuando ustedes estaban haciendo el ejercicio, me puse para tomar la energía del papá y sentía mucha fuerza y sentía una energía muy rica que en un momento de repente dicen, Carol, y yo sentí, y voy donde Salomón, le digo, dime, ¿qué necesitas? No, me dice, no te he llamado. ¿Cómo no? Me llamaste.
1: Al que dio el taller el fin de semana. Sí.
0: El profesor. Y yo, no. Y luego, es que estábamos trabajando en el movimiento y yo escuché Carol con una voz masculina.
1: Ya.
0: Entonces, tú dices, estás tan conectado con esa fuerza, con el padre y así también la madre, porque el gran problema también viene acá. Pareciera que todo fuera problema, no es así, y todos tienen solución.
1: Sí, sino un problema, es reconocer, es mirar, reconocer,
0: trabajar,
1: es conectarse.
0: Y mirar la historia. Los niños, los hijos aprenden a ver al padre a través de los ojos de la madre. Por tanto, si la mamá mira con rabia, con resentimiento, con enojo, con ira y con odio al hombre que contribuyó para que esté ese ser humano, no lo va a poder tomar, no va a poder mirarlo. La historia tiene que separarse. ¿El individuo es pareja o es papá? Pero no es las dos cosas. Y ahí también hay un gran problema porque se produce una lealtad. ¿A quién tomo? ¿A papá o a mamá?
1: Tal cual. Así entonces, que mamás, padres, somos responsables de lo que sienten, de lo que van a interpretar el día de mañana nuestros hijos. Seamos responsables. Y Carol, se nos ha pasado volando.
0: Uy, sí.
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0: Arroba Carol Arias Catrileo y arroba dating-360.
1: Ah, ¿y ese cuál es? ¿Dating con dos T?
0: Con una T, dating-360. Ahí
1: ¿con
0: está,
1: G al final?
0: Con G, dating-360, ahí está el hombre que complementa todo este proceso terapéutico ahí.
1: Oye, me encantó. Lindo. Yo estoy segura que muchas que, de hecho, bueno, después te lo cuento porque me tengo que ir, porque me están mirando feo, porque tenemos que continuar con más programación aquí en Radio La Clave. Esto ha sido Bienestar Clave. Carol Arias Catrileo, muchas gracias por estar aquí y estoy segura que vamos a seguir avanzando, conociendo, sanando y mejorando y sanando en este mundo.
0: Liberando. Un abrazo de alma universal y siempre se puede cambiar el destino. Tal no lo olviden.
1: Muchas gracias. Nos vemos mañana nosotros a las 11. Que estén muy bien. Que tengan un lindo día.
0: Lindo.
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3: El calendario de día martes tendrá 3 encuentros con atractivos duelos. A las 15 horas Francia se medirá con Senegal. A las 18 Irak enfrentará a Noruega y la jornada la cerrará Argentina contra Argelia a las 21 horas. A propósito de Argentina, una llamativa campaña apareció en las calles de Santiago preguntando ¿cuántos penales le cobrarán a la selección albiceleste durante esta Copa del Mundo? Considerando los 5 penales a favor que tuvo en Qatar 2022, donde fue campeona, ¿cuántos crees que podrían sancionarle en Norteamérica? ¿1 o 2? ¿3 o 4? ¿5 o más? ¿O ninguno? 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La Federación Tunecina de Fútbol decidió despedir al técnico Sabri Lamouchi horas después de que su selección fuese goleada por Suecia por 5-1 en el primer partido del Mundial. Lamouchi, que llegó al cargo en enero del 2026, dirigió tan solo 5 partidos con el balance de una victoria, un empate y 3 derrotas. Lo más llamativo es que no es la primera vez que Túnez destituye a un entrenador en plena Copa del Mundo. Los Leones de Cartago tomaron la misma decisión en el Mundial de Francia 1998 cuando el polaco Henryk Kaspersak fue despedido luego de caer ante Inglaterra y Colombia en las 2 primeras fechas. 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

0: 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La Comisión de Árbitros de la FIFA dio a conocer la programación para la segunda jornada de la fase de grupos del Mundial 2026, confirmando la designación de un equipo chileno para uno de los compromisos de dicha fecha. Cristian Garay fue seleccionado para impartir justicia en el duelo entre Canadá y Qatar correspondiente al Grupo B. Garay estará acompañado por José Retamal y Miguel Rocha como asistentes. La designación de Garay pone fin a una ausencia de 12 años de árbitros centrales chilenos en la Copa del Mundo. El último en dirigir en una cita planetaria fue Enrique Oses en 2014, cuando dirigió dos compromisos de la fase de grupos, Costa Marfil a Japón y Costa Rica con Italia. Garay dirigirá en Vancouver este jueves 18 a las 18 horas de Chile el duelo entre canadienses y cataríes.
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11: ¿Qué tal? ¿Cómo están? Soy Carlos Greitz y en esta Hora Clave mencionamos el luto en el que se encuentra el periodismo chileno, porque a los 88 años falleció Abraham Santibáñez, Premio Nacional de Periodismo 2015 y una de las figuras más influyentes de la prensa nacional. Durante más de 5 décadas desarrolló una destacada carrera en medios como las revistas Ercilla y Hoy, además de dirigir el diario La Nación durante los primeros años de la transición a la democracia. También fue presidente del Colegio de Periodistas, académico universitario y miembro de la Academia Chilena de la Lengua. Su trayectoria estuvo marcada por la defensa de la libertad de expresión, la ética profesional y la formación de nuevas generaciones de periodistas. Santibáñez recibió el Premio Nacional de Periodismo en reconocimiento a su aporte a la calidad del periodismo chileno y su compromiso con los valores democráticos. Su legado permanecerá como un referente para la profesión y para la historia de las comunicaciones en Chile.
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1: ¿Qué tal? ¿Cómo están? Soy Carlos Greitz y a esta hora revisamos información deportiva porque comienza la ilusión albiceleste en el Mundial 2026. Este martes la selección argentina hará su debut enfrentando a Argelia por la primera fecha del Grupo J. El equipo dirigido por Lionel Scaloni inicia la defensa del título obtenido en Qatar 2022 con la expectativa de volver a ser protagonista en la cita planetaria. El encuentro marcará el estreno de varias figuras que fueron clave en la última consagración mundialista, además de una nueva generación de jugadores que

0: en el combinado trasandino. Argentina llega como una de las favoritas del torneo y con la presión de ratificar su condición de campeón vigente. El partido será seguido en especial atención en toda Sudamérica, donde millones de hinchas esperan el primer paso del albiceleste en su camino hacia una nueva Copa del Mundo.
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7: Hola, ¿cómo están? Buenas tardes, sean todos bienvenidos a esta nueva edición de Metrópolis Central. Martes 16 de junio de 2026, la una en punto, damos inicio a este programa, que es una transmisión conjunta con el CDO y nuestra multiplataforma. Como todos los días, parto saludando al equipo que está liderado por Jesús Yáñez, nuestro capitán. Al otro lado, el que está en los controles. También está Cristóbal Azócar, Matías Páez, Constanza Vidal y Engel Nilo en el streaming y redes sociales. En el estudio, Cristian Peñanillo. ¿Cómo está, Cristian?
8: ¿Qué tal? Buenas tardes. Hola, Rodrigo. Buenas tardes. Saludos para los muchachos, para el equipo, la comunidad, a los que se suman a través de la 92.9, Señal de Aire, nuestro canal de streaming, radiolaclave.cl, y en un par de días más, 10, 12, 14, por ahí, estaremos volviendo con nuestro canal oficial de YouTube. Así es que para los que me preguntan por interno, aguántense, vayan a radiolaclave.cl, ahí también nos pueden ver, a Gómez y a mí, y todo lo que va a estar pasando en una nueva jornada de la Copa del Mundo el día de hoy. Se estrena el campeón del mundo, el subcampeón, juega Noruega, partidazos el día de ayer, Rodrigo, así es que hay un montón de temas para analizar lo que pasa en cancha y también lo que gira en torno a esta Copa del Mundo que está en desarrollo, Rodrigo Vicente.
7: Una Copa del Mundo en desarrollo, una Copa del Mundo para mí. Esta primera fase está entregando mucho más de lo que pensaba.
8: Yo también, creo que nadie esperaba que los partidos tuvieran...
7: A excepción del partido, la goleada.
8: El de Alemania,
7: de Curazao.
8: Y la goleada de Suiza.
7: De Suecia. Pero contra...
8: Pero Stunen, digamos.
7: No, además yo creo que en la historia del fútbol han existido ese tipo de goleadas. Pero... Me ha gustado lo que he visto. Creo que el fútbol cambió.
8: Sin duda.
7: Al final del día van a llegar seguramente los mismos equipos a la última etapa. ¿Por qué? Yo creo que los equipos que son más de países más frágiles tienen planteles más cortos. Entonces los 11 titulares, después ya el 12, el 13, ya la diferencia es muy grande. Pero yo sí creo que.

0: Hoy por hoy el fútbol se emparejó en base a la velocidad, en base a los trabajos tácticos, en base a la intensidad que ponen algunos jugadores. Algo que resaltar y destacar. Ayer el partido de España con... Y después vamos a profundizar más, pero sí. En el empate de España con Cabo Verde.
1: Con Cabo Verde.
0: ¿Tú sabes cuántos fouls hubo en el partido?
1: Del Cabo Verde, uno. Una falta.
0: O sea, es un equipo, como que no hay lógica, ¿no?
1: No,
0: es un equipo que se dedicó a jugar, es un equipo de una honestidad deportiva total.
1: Sí,
0: total. No hicieron tiempo, jugaron, disfrutaron y consiguieron un resultado histórico para ellos. Indudablemente, yo creo que de todas maneras.
1: Estábamos acostumbrados, como dices tú, a otro escenario. Cuando un equipo menor sacaba un empate, era porque reclamaban al árbitro, se tiraban al piso, te hacían tiempo.
0: Van 12 minutos.
1: Y claro, y el tiempo efectivo, del cual tanto hablamos acá.
0: Me parece a mí que lo que hizo ayer Cabo Verde, que empató con uno de los favoritos del Mundial, pero de una forma. Está bien, tenían un planteamiento defensivo, en algún momento eran dos líneas de 5, quizá una línea de 10.
1: Es verdad.
0: Como quieran. Pero si es lo que tienen, Cristiano, o sea, más que eso es difícil. Pero cuando tuvieron que competir, no cometieron falta. Bueno, además que yo sabía que las faltas seguramente eran un riesgo mayor.
1: Por las tarjetas y todo.
0: Porque venían los centros, porque venía eso. Entonces me parece a mí que la conciencia táctica y la deportividad de Cabo Verde... A toda prueba.
1: Sí, la conciencia táctica, la disciplina táctica que han mostrado equipos que, como dices tú, hace 15, 20 años, incluso menos, eran equipos inocentones para jugar, tomando riesgos defensivos innecesarios, haciendo foul cerca del área, cometiendo penales torpes o equivocándose en conceptos futbolísticos que hoy por hoy no te lo permiten los grandes rivales. Y eso lo vimos con Arabia Saudita, lo vimos con el mismo equipo de Cabo Verde. Yo creo que las expectativas futbolísticas que nos ha generado esta Copa del Mundo, por lo menos en la primera fase, nos tiene alineados un poco en el mismo concepto. Pero claro, van a llegar probablemente los que tienen que llegar.
0: Porque tienen planteles más largos, porque tienen jugadores de otra jerarquía.
1: Exacto.
0: Pero hasta el minuto yo no he visto, de verdad. Vi el partido de Alemania con Curazao, sí, después ya cuando se desvirtúa.
1: Se desvirtúa.
0: Pero no he visto partidos malos.
1: No, yo tampoco, ningún partido. Desde el inaugural... que jugó la selección de México hasta con el que cerramos ayer la jornada de día lunes, el empate a 2 entre Irán y Nueva Zelanda, súper competitivo los dos equipos, alta intensidad, tomando riesgos y nunca bajando los brazos. Fue un empate a 2 también que creo que a todos nos deja una buena sensación de paladar, ¿no?
0: Bueno, y hoy se viene un partido interesante, algunas cosas que están pasando en el fútbol chileno, ahí sí. Estaremos conversando.
1: Claro que sí, Rodrigo, antes de pasar con los títulos, contarte este buen consejo. 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La selección de Irán reaccionó a tiempo e igualó en su estreno en esta Copa del Mundo a 2 ante la selección de Nueva Zelanda. Y con todo lo que ha girado en torno a esta selección asiática, su entrenador Amir Chelanoy habló después del partido y dijo: nuestro equipo es el más oprimido de todo el mundo. Taremi, por su parte, una de sus figuras, aseguró que todo lo que les ha pasado ha sido un desastre. Marcelo Bielsa y la Celeste no pudieron festejar en su regreso a una Copa del Mundo. Se lo empató a Arabia Saudita en un partido muy intenso, fundamentalmente el segundo tiempo, y un molesto Marcelo Bielsa respondió no solamente a lo futbolístico, sino a una foto que se le tomó, la foto oficial que se le toma a cada uno de los planteles, donde sale con la cabeza gacha, y dijo: no soy modelo. El día de hoy Argentina enfrentará a Argelia con Messi a la cabeza. Debutará también el subcampeón del mundo, Francia, que enfrentará a la selección de Senegal. Por su parte, también el día de hoy harán su estreno la selección de Irán ante la Noruega de Erling Haaland. España decepcionó y no pudo imponerse ante Cabo Verde en su debut mundialista, y la prensa española calificó el empate como un desastre. Bélgica, por su parte, y Egipto también protagonizaron un partido muy disputado y repartieron puntos el día de ayer. ¿Qué me dice usted? Tim Payne, el jugador neozelandés que fue viral a partir de las redes sociales, tiene nuevo club y será un equipo sudamericano. Olimpia del Paraguay.

0: Ahí se hizo de los servicios del lateral derecho de Nueva Zelanda. Mañana debutará un chileno, Cristian Garay. Dirigirá el partido entre Canadá y la selección de Qatar.
1: Falta la segunda fecha ya mañana.
0: Exactamente. Falta todavía, ¿no? Canadá
1: jueves.
0: El jueves. Mañana falta todavía.
1: Mañana es jueves.
0: No, mañana es miércoles.
1: Mañana es miércoles. ¿Tú por qué dijiste mañana de tragar ahí?
0: Me equivoqué yo entonces. Perdón, te ofrezco la disculpa, Rodrigo, te lleva a la confusión y eso no puede suceder. Ismael Saibari, el goleador de Marruecos que le marcó un golazo a Brasil, se convirtió en nuevo refuerzo del Bayern Múnich en pleno mundial. Y algunas locales, tensión en la Universidad de Chile, la barra los de abajo, llamó a boicotear el partido esta semana ante O'Higgins de Rancagua y en la UC. Matías Palavecino estaría en la órbita del Querétaro de México. Todo el polideportivo con Juan Carlos Páez y en las efemérides musicales. Un día como hoy nace Mario Rubén González, el año 1949, popularmente conocido como Jairo.
1: Ahí el volcán.
0: Juntos, sí, yo me sé.
1: Esa es la zapatilla voladora.
0: Esa, claro, claro.
1: Amigos míos,
0: me enamoré.
1: Por fin me
0: qué bonito.
1: Una mujer.
0: Bien, Rodrigo, qué lindo cantas.
1: No, Cristian, bueno. Ya, partamos porque ayer tuvimos 4 partidos, 4 empates.
0: Sí, señor.
1: 4 empates. Bélgica, Egipto 1-1. Irán, Nueva Zelanda 2-2. España, Cabo Verde 0-0. Arabia Saudita, Uruguay 1-1. Ayer durante el programa ya comentamos un poco lo que había sucedido en el partido de España con Cabo Verde. Un equipo español que no tuvo la capacidad de romper el cerrojo de una selección muy, muy menor en relación a lo que es la selección española. Ajustada a las críticas, me parece que sí. Tú tienes que, por mucho que esto sea fútbol, por mucho que sea competencia, por mucho que pueda yo alabar lo que hace Cabo Verde, España tiene, claro. debe ganar.
0: Debe ganarle.
1: Al equipo africano. Y bueno, terminan empatando 0-0 y esto viene a remover, a remecer bastante el trabajo español. Capaz que sea bueno que les pase en el primer partido contra un equipo que debieron haber ganado, pero las dudas asaltan.
0: Sí, pues, las dudas asaltan y asaltan cuando el equipo español el día de ayer, Rodrigo, no cuenta en cancha con dos jugadores que definitivamente son determinantes, Nico Williams y Lamine Yamal, que vienen en una fase de reintegro deportivo, en una fase donde la planificación desde el cuerpo médico de sus equipos y de la selección indicaba que ayer
1: no jugar,
0: máximo 10 minutos, 15 minutos.
1: Claro, lo que pasa, Cristian, que ellos son jugadores que están en recuperación, un poco lo que está pasando con Neymar en Brasil, con de Rascaeta en Uruguay. Jugadores que llegan al Mundial, que seguramente que ellos, todos los entrenadores estiman que la fase de grupo la van a pasar.
0: ¿Ya?
1: Y es por eso que no es que miren por sobre el hombro, sino que son jugadores que están en fase de recuperación.
0: Exactamente.
1: Y cuando el técnico español se da cuenta que no le alcanza, recurre a ellos, pero ya era tarde y los africanos ya están absolutamente aferrados al resultado y no, tampoco les sirvió.
0: Tampoco le sirvió, ya lo hablamos, lo destacamos, el jugador que termina siendo el MVP es el arquero de esta selección de Cabo Verde, Bocinha, pero claramente, lo dices tú, una selección que es campeona de Europa, que tiene los pergaminos de haber sido campeón del mundo, que compite permanentemente por títulos y probablemente, o el deseo antes del partido del día de ayer era arrancar con el pie derecho ante una selección menor en el sentido de que no tiene tradición histórica, que no tiene títulos y que de la manera que supo jugarle el partido a España fue cerrándole los espacios, sacó además el buen trabajo de su arquero, pero con un orden táctico, orden defensivo, con intensidad, cortando líneas de pase y creo que la no presencia de estos dos jugadores, por mucho que vienen en un reintegro deportivo, le quita un plus a este equipo español, ¿no? La jerarquía, la categoría, lo desequilibrante que es Lamine Yamal, lo mismo que Nico Williams desde el otro lado, le ofrecía futbolísticamente cosas que ayer no las tuvo el cuadro español, que fue justamente ser un equipo más punzante, más agresivo desde lo futbolístico, y se termina quedando con un punto, masticando un empate amargo en un grupo que me parece que va a estar bien disputado

0: Rodrigo, porque claro, el otro empate que también lo vamos a analizar, el de Uruguay y Arabia Saudita, los dejó a todos emparejados con un punto. ¿Eh?
1: Todos emparejados con un punto. La historia de Bosinha es bien, bien particular, porque Bosinha nace el año 86.
0: Sí, pues.
1: Cuando Argentina sale campeón.
0: En México 86, sí.
1: Padre le quería poner Valdano.
0: ¿En serio?
1: Y no se lo aceptaron en la isla y por eso pues, terminó llamándose. Le pusieron Bosinha.
0: ¿Ya?
1: O sea, no es Bosinha el nombre, pero es José algo. Y. Ah. Él jugó voleibol, jugó varios deportes, practicó varios deportes, ahora estaba sin club. Y él, bueno, tiene 40 años.
0: Sí, pues.
1: Y se
0: sí.
1: transforma en la figura de la, del equipo de Cabo Verde. Bueno, tú bien lo decías, más que el orden, por orden cronológico, me parece que interesante que vayamos por grupos, porque el otro partido de ese grupo.
0: Era el de Uruguay con Arabia Saudita, Rodrigo.
1: Uruguay con Arabia Saudita.
0: Exacto, que es el grupo H.
1: Un partido en que lo parte ganando Arabia Saudita con un error de Muslera y Ayo, da un rebote Muslera y entra el jugador árabe Al Amri y convierte en 1-0. En general Uruguay partió dominando, tuvo 5 minutos muy malos contra Arabia Saudita, convierte el gol Arabia Saudita, después vuelve el dominio de Uruguay. El segundo tiempo para mí fue todo de Uruguay. Todo completamente Uruguay y termina empatando en el minuto 80. En el minuto 80 creo que, bueno, caen las críticas sobre Marcelo Bielsa, caen las críticas sobre Uruguay, pero yo, a diferencia de España, es un rival distinto, es un rival mejor. Sí. Arabia Saudita, no olvidemos que le ganó en el partido
0: inaugural en Qatar,
1: Argentina. Y Uruguay... El segundo tiempo fue bastante más contundente. Bastante...
0: Los cambios le cambian la cara, ¿no, Rodrigo?
1: Sí, sí. ¿Ah? Pero yo, ojo, en el primer tiempo también tuvieron pasajes buenos.
0: Sí, pues.
1: Tuvieron pasajes buenos, sí. Pero al final del partido termina ganando. O sea, termina empatando Uruguay el equipo de Marcelo Bielsa. Y yo tengo la sensación que en Uruguay están molestos con Bielsa. O sea, no, hay presión sobre Bielsa. En Argentina hay una corriente también bastante dura con Marcelo Bielsa. En Chile no, en Chile yo creo que tratamos de mantener la objetividad porque al final lo que le generó Marcelo Bielsa a Chile fue muy importante. Pero
0: y otra vez un arquero fue protagonista, tal como Bosinha en el partido de España. El arquero de Arabia Saudita ayer, todo lo que tapó Rodrigo es una locura. Sí, efectivamente.
1: En la posesión de Uruguay fue muchísimo mayor, pero fue una posesión con remate al arco, con claro, remate fuera del arco,
0: con
1: tiro de esquina, 14 tiros de esquina. El tiro de esquina es un indicador.
0: Una herramienta.
1: Una herramienta porque es pelota detenida, pero también es un indicador bastante interesante porque te demuestra por dónde se jugó el partido, gran trámite del partido. Tú sabes que cuando ese campeonato de Croacia, que lo íbamos. El partido, si era empate, se definía por corners.
0: ¿Ya?
1: ¿Qué equipo había tenido más corners?
0: Ah, mira.
1: Eso es un indicador del equipo que atacó más. Ayer hubo 14 corners a favor de Uruguay.
0: Sí, pues.
1: Y tan solo 4 a favor de
0: Arabia Saudita.
1: Entonces, independiente que el resultado fue 1-1, tú me dices, no, es una métrica que no sirve para nada. No, para algo sirve porque es un indicador del trámite del partido. Los remates al arco también son un indicador. La posesión la podemos dejar pasar porque sabemos que hoy en día hay equipos que se defienden sin la pelota y no tienen ni un temor a salir de contraataque. Pero me parece a mí que Marcelo Bielsa... Y uno de los problemas que ha tenido este Uruguay es la capacidad goleadora. Este Uruguay le cuesta hacer goles.
0: Le cuesta hacer goles, sí. A mí me queda la misma sensación. Yo creo que el equipo árabe supo aprovechar la ocasión que tuvo en el minuto 41 con el gol de Al Amri para abrir la cuenta sobre el final del primer tiempo, llenando más de dudas a este Uruguay que, si bien es cierto, había tenido la posesión, se había acercado a la puerta de Al Owais, el arquero que tapó todo, pero no encontró la respuesta. Mueve rápidamente la banca Bielsa, hace ingresar a Agustín Canovio junto con Sanabria y empiezan a través de la posesión, a través de la intensidad con la que le gusta jugar a Marcelo Bielsa, acercarse a la puerta del equipo árabe, pero de nuevo uno va a el orden defensivo, que era un equipo muy rápido, muy intenso, tratando de cortar, cerrar líneas de pase. Si bien es cierto, Uruguay tuvo 14 corners, se acercó mucho

0: con este juego muy, muy propio de Bielsa, que es por banda y tratando de cerrar la jugada por el medio, hasta que en el minuto 80 ya, porque buscó, sí, buscó, machacó, y a través de Maximiliano Araujo, quien después de una segunda pelota, que otra vez muy bien tapada por el arquero, que fue un cabezazo de un delantero uruguayo, logró establecer el empate. Y bueno, no le alcanzó el tiempo a la Celeste para obtener un mejor resultado. Si bien es cierto, lo marcas tú, Rodrigo, las críticas apuntan siempre a Bielsa, pero yo creo que también aquí, no sé si tiene que ver con la conformación de la nómina, pero hay una carencia, que es de tener un 9, un pepero, que pueda resolver las ocasiones que el equipo pudo haber tenido. Dijo Bielsa, por ejemplo, después del partido en la cancha y después en la conferencia de prensa: era un rival que debíamos superar, dijo Bielsa. Concedimos minutos en el primer tiempo que no indica que hayamos hecho las cosas bien. Este partido tuvimos que ganarlo, el partido cambió, no sé si por las modificaciones u otros motivos, dice Marcelo Bielsa. Percibí que en el segundo tiempo había más intercambios de posiciones y asociaciones y hubo más sorpresa, dice Bielsa en su análisis. Todo eso nos faltó el primer tiempo. Sin desmerecer las cualidades de nuestros rivales, está ligado a que no conseguimos la versión de la que somos capaces. Ahí está la diferencia entre ganar o no. Hay un camino fácil, decir sí, merecíamos ganar porque tuvimos 10 opciones de goles. Pero el partido es todo, porque en el primer tiempo no tuvimos eso. Ya, es lo que dijo básicamente respecto de el partido Marcelo Alberto Bielsa, Rodrigo.
1: Bien, bien. Y en el otro grupo, en el grupo H, perdón, en el grupo G, Bélgica empató con Egipto. Una Bélgica que yo la vi bastante disminuida, bastante... Para mí fue mejor Egipto que Bélgica.
0: Para mí también.
1: Por ejemplo, Uruguay, para mí fue mejor que Arabia Saudita. Sí. Creo que Egipto jugó un muy buen partido liderado por Mo Salah, pero sin ser el mejor jugador Mo Salah.
0: Sí.
1: Me parece que tiene jugadores muy interesantes. Arshur.
0: El que hizo el gol ese. ¿Mm?
1: Arshur hizo el gol, pero...
0: Marmoush.
1: Lassen. Lassen es... Me parece que es un jugador súper bueno.
0: Volante.
1: Volante. Mustafa Sico también tiene cosas de un jugador diferente, distinto. Y por grandes pasajes del partido.
0: Egipto dominó,
1: Egipto,
0: sometió.
1: Egipto dominó, sí. y Bélgica estaba muy perdido en la cancha.
0: Sí, yo no sé si él, en este caso el equipo belga, están con ese nervio propio, y quizás otras selecciones también, de estar jugando tu partido debut, de estar en las estadísticas como uno de los candidatos a la Copa del Mundo, pero tú ves si tiene hombres que con alta experiencia, ¿no? Partiendo por Courtois, De Bruyne, Doku.
1: Yo creo que si uno va y analiza el momento de los jugadores, porque De Bruyne tuvo su gran, sí, minuto, hoy día ya te vienen baja. Courtois está muy vigente.
0: Sí.
1: Pero, por ejemplo, Doku, que es un jugador que debería ser el más desequilibrante, ayer lo encontré yo un poquito individualista de más y solo.
0: Sí.
1: Más bien solo.
0: Sí.
1: Y bueno, y el técnico
0: García
1: define entrar con De Ciatellari.
0: Sí, arriba. Y no Lukaku.
1: En vez de Lukaku, y Lukaku entra, y a la primera pelota que participa, porque no fue gol de él.
0: Autogol. Pero está ahí.
1: Pero está ahí. O sea,
0: obliga al defensor a cometer eso.
1: Él provoca el autogol. Sí. Él obliga al defensor a hacer el autogol. Entonces me parece a mí que yo siempre hablo de lo intangible de los jugadores. Yo siempre hablo de lo intangible, y Lukaku, en relación al otro centro delantero que tienen, tiene una presencia distinta, tiene una historia distinta, y el mismo defensor dice: chuta, es Lukaku.
0: Claro. A mí me pasa lo mismo. Yo creo que Lukaku, si uno se da cuenta, García, que tiene que ser titular, porque además en los amistosos que jugó, el que le ganó a Croacia y el que le ganó a Túnez, hizo goles. Es un jugador que además, por presencia, por ahí alguien lo puede encontrar que está medio pasado de peso, es un gallo maceteado, alto, un ropero, un camión, que aguanta bien la pelota, que va a la disputa y te pega ahí un empeñón y puede salir volando. Tiene ese olfato goleador de saber llegar en esa zona donde puede caer el balón, donde justamente ayer ocurrió aquello para el autogol del equipo egipcio. O sea, si García no se da cuenta que la calidad que tiene un jugador como Romelu Lukaku, siendo titular

0: desde el primer minuto, le hace marcar diferencias, pero me parece que es el primer partido, pero me dejó varias dudas esta Bélgica, tal como España en el empate con Cabo Verde, Rodrigo.
1: Así es.
0: Y Egipto, bueno, Egipto te demuestra que no es solamente Mo Salah, ¿eh?
1: Para mí el favorito era Bélgica y terminó siendo el titular del diario. Fuimos a ver a Bélgica y terminamos viendo a Egipto.
0: Exacto, exacto.
1: Que empataron 1-1 y yo creo que quedaron con un sabor bastante amargo los egipcios, porque, claro, fue un autogol y fue pocas llegadas que tuvo realmente el equipo belga.
0: De Bélgica, mira, en la estadística, remates al arco fueron solamente 3. Y el gol viene de un autogol. Y desde el otro lado, remates totales fueron 14 de los egipcios y 4 fueron derechamente a puerta. Por lo tanto, me parece que quizás no quedaron conformes los egipcios, pero le hicieron partido y le compitieron, insisto, una selección que es candidata al título de esta Copa del Mundo. No sé si les habrá pasado eso, insisto, esta ansiedad, este nervio propio de estar debutando en una Copa del Mundo, en un nuevo torneo, con las altas expectativas que hay sobre los jugadores belgas, pero hay algunos aspectos como el individualismo que marcas tú en Doku, y me parece que el Colorado de Bruin ya no es el de Bruin de hace 5 años, y la edad evidentemente te va pasando la cuenta y tendrá que hacer algunos ajustes el técnico García en esta Bélgica que el día de ayer quedó al debe, no así este muy buen equipo egipcio que, al igual como hemos visto en otras selecciones, se defiende bien, es un equipo desde lo físico muy muy preparado, intenso, rápido, logró aguantar el ritmo prácticamente todo el partido con algunas figuras que tú las ibas marcando, como Ashour, que anotó el gol, como Salah, como Marmouch, como Zico, entre otros nombres que van a seguir llamando la atención en esta Copa del Mundo. Si uno va a la estadística, Rodrigo, también, y de ahí vamos a hablar ahora de Nueva Zelanda e Irán, están todos con un punto. Nueva Zelanda, Irán, Bélgica y Egipto, tal como en el grupo.
1: Entonces, todos los que decíamos que iba a ser un mundial malo, la primera fase mala,
0: las boletas y las goleadas.
1: Estamos capaz
0: tapadón de Boca, Rodrigo.
1: No sé si tapadón de Boca, capaz, falta mucho, falta la segunda y la tercera fecha todavía. Sí. Faltan partidos todavía la primera fecha. Pero yo creo que los partidos han sido jugados muy bien jugados y no es tan evidente para los equipos ver qué equipos van a clasificar a la segunda fase. Tú lo decías, Irán empató con Nueva Zelanda. 2 veces tuvo que empatar Nueva Zelanda, Irán. O sea,
0: Irán.
1: Nueva Zelanda siempre fue el equipo que estuvo en ventaja. Pero si yo tuviera que escoger por puntos qué equipo me gustó más, a mí me gustó más Irán.
0: A mí también.
1: Por puntos.
0: ¿Qué le diste, Rodrigo, que te hizo esa que te genera esa sensación de que te gustó? A ver.
1: No, tienen buena técnica, se asocian harto, se asocian más que Nueva Zelanda, sí. Aun cuando me llamó la atención la posesión de Nueva Zelanda, yo pensé que iban a ser un equipo mucho más directo.
0: Más directo.
1: Más directo. Creo que también tratan de jugar al fútbol. Bueno, no olvidemos que Nueva Zelanda le ganó a Chile
0: 4-1
1: en un partido que realmente ni la vimos.
0: No, pues.
1: Ni la vimos, entonces, lamentablemente, claro, Chile le ganó a Cabo Verde, pero perdió con 4-1 con Nueva Zelanda, no hay que olvidar eso. Y creo que los neozelandeses han mejorado mucho, Cristian. Han mejorado mucho,
0: mucho.
1: Los All Blacks.
0: Los All Blacks, que te acuerdas, uno tenía la idea de equipos como Australia o Nueva Zelanda, que eran medios troncos, que les costaba, que eran torpes, y no, Australia te demostró el otro día ganando su partido, y ayer Nueva Zelanda y ya le ganó a Chile el partido este amistoso de hace un par de meses, y ayer, con buena técnica, con intensidad, hicieron del partido que se jugó ayer por la noche, un partido de ida y vuelta, con dos equipos buscando querer ser protagonista. Interesante lo del técnico de la selección de Irán, Amir Galenoi, que es iraní, además, porque uno de repente se encuentra con técnicos europeos que van a este tipo de naciones para, de alguna manera, inculcar aspectos futbolísticos que no son propios. Me parece que compitió y compitió bien el cuadro iraní con todas las situaciones extra futbolísticas, extra deportivas que han tenido que vivir, como que el fin de semana apareció un cadáver en un auto frente a la concentración que alarmó a todos, como que tuvieron que trasladarse desde México.
1: Es que yo creo que ahí me quiero detener yo, Cristian, porque lo del cadáver, claro, no es no corresponde, están en México, no sé qué señal habrán querido o por qué habrá pasado eso,
0: sí.
1: Pero un tema policial, pero desde la deportividad, me parece que escuchaba yo a un jugador que daba declaraciones. ¿Cómo se llama?
0: Taremi.
1: El 9.
0: Mehdi Taremi.
1: Y que él decía que no tienen está el presidente de la federación, sí. No puede estar. El vicepresidente de la federación no puede estar. El encargado de comunicaciones no puede
0: tampoco,
1: estar.
0: Tampoco.
1: No hay quien pueda organizar las conferencias de prensa. No, sí. Hay quien pueda. Y desde la deportividad, indudablemente tienen que viajar el mismo día, tienen que hacer unos esfuerzos.
0: Y volverse el mismo día también.
1: Claro, porque ellos decían, nosotros teníamos acordado con la FIFA.
0: Claro.
1: Teníamos acordado con la FIFA dormir en Estados Unidos y hacer la recuperación y al día siguiente viajar. Ahora tienen que viajar directamente. Entonces, al final del día, desde lo deportivo, quizás en el primer partido no se nota, en el segundo partido se va a notar algo, pero el tercer partido definitivamente ya va a tener una carga de viajes, de no poder hacer los trabajos bien de recuperación, que es muy, muy compleja. Él decía, en Juárez tenemos todo, está todo muy bien, pero nosotros quisiéramos tener un sistema de recuperación, un sistema que hoy día el alto rendimiento lo requiere, que el alto rendimiento lo tiene que tener, como lo tienen los otros países.
0: Claro que sí, y el técnico también dijo, somos la selección más oprimida, además de ciertos gestos que hubo en el campo de juego. Uno de los futbolistas que anotó un gol hizo un gesto como que estuviera disparando ahí como el ver desplegada la bandera de Irán en territorio, en suelo norteamericano, también tenía un simbolismo particular para ellos. Cantar su himno nacional, había, no sé si te fijaste, Rodrigo, lo viste después a través de fotos, una especie de lienzo con el número de las niñitas que fallecieron después de la caída de una bomba en Irán, producto de estos ataques de Norteamérica. Así es que no solamente está el componente deportivo, cómo preparas el partido, sino a lo que te tienes que ver enfrentado. El bueno de Gianni Infantino bajó al camarín después del partido, compartió un poco con ellos, pero les debe haber dicho, muchachos, bueno, tomen sus cositas y vamos, circulen, que tienen que salir de la tierra de Donald Trump, Rodrigo.
1: Vamos a una pausa en Metrópolis, transmisión conjunta con el CEDO y volvemos.
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1: 1:32 minutos. 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
1: Cristian, Senegal enfrenta a Francia, Francia enfrenta a Senegal. Francia, yo diría que uno de los mejores equipos del siglo XXI por los resultados, porque bueno, fue la primera vez que fue campeón fue en 1998, pero ya al borde del cambio de siglo. Después fue campeón nuevamente el 2018, finalista del último mundial.
2: Claro.
1: O sea, ha tenido una competitividad, ha mantenido un nivel muy bueno a nivel europeo. Ha participado en 16 mundiales Francia. Su mejor rendimiento fue en el 98, el 2018, donde fueron campeones. 73 partidos jugados, 45 ganados, 13 empatados, 15 perdidos. Si yo te preguntara, Cristian, ¿quiénes son los mejores jugadores de la historia de Francia?
2: Bueno, unos. Zinedine Zidane.
1: Bien.
2: Podríamos hablar también de este que fue presidente de
1: Michel Platini.
2: ¿Ah?
1: Y yo te diría que el tercero es Thierry Henry. Para mí.
2: Titi Henry, ya. Sí. En los 80 igual tenían.
1: Sí, antes estuvieron. Bueno, es que en la época de Platini.
2: Tiganá, Batistón.
1: Pero Platini era el referente.
2: Claro, ya. Ese era en esa época, en los 80, sí, claro. Sí. Claro. Y en los 90 Titi Henry y el mismo Zinedine Zidane. Sí.
1: Hoy día la figura indudablemente es Kylian Mbappé, que es claro, el capitán del equipo, pero hay otros jugadores que tienen un rol importante. Bueno, Dembélé fue el último Balón de Oro. Deschamps, el entrenador.
2: Didier Deschamps.
1: Que fue campeón. Y fue campeón como jugador y campeón como entrenador. Fue campeón en el 1998 como volante central.
2: Claro.
1: Y en el 2018 era el técnico
2: de la
1: selección francesa. 4-3-3. Y hoy día es muy probable que juegue con 4 delanteros. Con Olise haciendo las veces de Griezmann.
2: Ya,
1: De volante ofensivo, con Dembélé por la banda derecha, diría yo. Con
2: Dos huevos por el otro lado.
1: Dos huevos por el otro lado y con Mbappé.
2: Con Mbappé como eje.
1: Son cuatro jugadores muy ofensivos. Hay que ver cómo se visten para atrás.
2: Claro. Rabiot debiese ser uno de los que estén en esa zona de más de.
1: Y capaz que con Kanté.
2: Kanté
1: es más ordenado. Kanté es un jugador que se centra y lo hace bien. O puede ser Tchouaméni.
2: Claro.
1: Tchouaméni.
2: Por ahí puede ser. O Tchouaméni o Kanté junto a Rabiot o Kanté con Tchouaméni.
1: No sé quién van a ser los centrales, si será Konaté con Upamecano. Tiene alternativas para encontrar la pareja centrales. Insisto, enfrentan a Senegal, que
2: tiene buenos nombres Senegal, ¿ah?
1: ¿Eh? Sí, pues.
2: Mira, aquí tengo, por ejemplo.
1: Vamos con Senegal.
2: A ver, dale. Mira.
1: Senegal. Es un equipo que recordemos que viene de un momento muy ingrato en la Copa África. Ellos fueron campeones.
2: Sí,
1: ¿Te acuerdas que porque el equipo se fue y volvió, fueron campeones en cancha y le quitaron el título y se lo dieron a Marruecos?
2: Claro.
1: Algo bastante complejo. Han estado en tres mundiales.
2: ¿Ya?
1: Cuartos de final del 2002 es la mejor participación que tienen.
2: En Corea y Japón.
1: Corea y Japón.
2: Sí.
1: Si yo te dijera, Cristian, los mejores jugadores de la historia
2: de Senegal.
1: No lo vas a saber. El bueno es Sadio.
2: Sí, claro, pero es contemporáneo, claro.
1: Claro, pero el bueno es Sadio
2: es yo creo, hoy día el gran referente.
1: Koulibaly. Y Diouf.
2: Diouf, sí.
1: El jugador que en el partido cuando se enfrentaron con Francia fue el que le marcó el gol.
2: Mira, tú dijiste Mané, súmale a Nicolas Jackson, delantero del Chelsea.
1: Hoy día tienen a Gueye y a Sar.
2: Exactamente, Sar, un extremo muy rápido y desequilibrante. Tiene a Ilimian Ndiaye, mediocampista y también muy habilidoso.
1: Y tiene al arquero que fuera del Chelsea, Mendy.
2: Eduard, sí, señor. Hoy día está en el fútbol árabe. Eduard Mendy, dijiste Gueye, dijiste Koulibaly y te sumo a Lamine Camara, una de las nuevas joyas de este equipo de Senegal,

0: destaca en el Mónaco y es un mediocampista también muy interesante. Ojo a este Senegal, que me parece que por los nombres es un equipo interesante y muy atractivo.
1: Vienen de ser deportivamente campeones de África. Por secretaría perdieron el título, pero es un equipo a mirar, un equipo a observar. Los equipos africanos tienen esa cosa que es una fuerza, tienen potencia en general. Les falta un poquito de concentración en los equipos africanos, pero yo, si bien el favorito es Francia, yo diría que es un partido de pronóstico reservado.
0: Sí, totalmente. Mira, fui y busqué más información. Aquí te voy a nombrar un histórico, Cissé. ¿Te acuerdas? Sí,
1: claro.
0: Que él fue el técnico en algún momento de Senegal y el actual técnico también es senegalés, es Papé Bouna Thiaw, quien asumió el cargo a finales del 2024 y es el responsable de dirigir a los Leones de la Teranga. Así se les dice a este equipo de senegalés. Yo, para mí, me parece que es un partido de pronóstico reservado, porque desde lo individual me parece que es un equipo muy interesante el cuadro africano y que debe tener estos componentes de los cuales hemos venido hablando, ¿no? Equipo intenso, desde lo físico aprovechan justamente ese factor, deben ser rápidos futbolísticamente y veremos cómo anda el orden táctico.
1: Y la única vez que se enfrentaron en el 2002 ganó Senegal.
0: Ah, mira.
1: 1-0.
0: A 1-0, claro. Claro.
1: Francia venía a ser el campeón.
0: Venía a ser campeón y bueno, termina siendo una mala Copa América en aquel Mundial de Corea y Japón del 2002, Rodrigo.
1: Bien. Ese es el primer partido, que es a las 15 horas. Después tenemos el partido
0: de Irak, Noruega.
1: Ya. Yo no quiero ser insolente.
0: A ver, Rodrigo.
1: No he visto jugar a Irak.
0: No, yo tampoco.
1: Entonces, me parece a mí
0: que... Por ahí lo debo haber visto en alguna copa asiática, por ahí, algún partido.
1: Irak ha participado solamente en un mundial, en el 1986, que no pasó la fase de grupo. Perdió sus tres partidos. Pero son equipos, son países que el fútbol lo han ido incorporando en el tiempo. Países que han ido mejorando futbolísticamente.
0: Recuerda que Irak, Rodrigo, te interrumpo, que le ganó el repechaje a Bolivia. Ellos entran por... Fueron la última selección que se metió a la Copa del Mundo.
1: Tiene un entrenador español, Jesús Casas.
0: Uh-huh. Ah, mira.
1: Las figuras, si yo te nombro las figuras...
0: Aquí tengo alguna, a ver, dale.
1: El arquero, Hassan.
0: Ya.
1: Ali Andan, que es un lateral zurdo, que juega en la MLS. Uh-huh. Ahmed Ayouan. Volante de recuperación de equilibrio, y Amir Al-Ammari, delantero que tiene harta movilidad.
0: Mira, y te suma uno a Haymen Hussein, que también es delantero y fue el héroe de este equipo, anotando el gol en aquel repechaje frente a Bolivia, que le permitió a los Leones de Mesopotamia. Bueno, los Leones de Mesopotamia, me gusta. Le permitió meterse en esta Copa del Mundo. Tienen a Ibrahim Bayesh, mediocampista también, de mucha dinámica, muy intenso. Uno de los jugadores con mayor valoración en esta plantilla, de acuerdo a la información, es el jugador que es el motor y por quien tienen que pasar todas las pelotas, tanto en la recuperación como en la distribución de este equipo. Tienen un jugador muy técnico y que es un volante que se llama Zidane Iqbal, ¿ya? Entre otros nombres de esta selección iraquí.
1: Solo volver un poquito atrás, porque están confirmadas las alineaciones de Francia contra Senegal.
0: Vamos, a ver, cuéntate todo, Rodrigo, a ver.
1: Maignan.
0: ¿Ya? El arquero.
1: El arquero de Francia.
0: Uh-huh.
1: Koundé, Saliba juega.
0: ¿Ya?
1: El defensor del Arsenal. Upamecano, del Bayern Múnich, y Hernández.
0: Perfecto. Teo Hernández.
1: Tchouaméni con Rabiot.
0: Al final es Tchouaméni quien juega.
1: Y después juegan los cuatro delanteros: Olise, Dembélé, Doué y Mbappé.
0: Kylian Mbappé. El capitán debe ser Mbappé. Queda en el banco.
1: Kanté.
0: Sí, Kanté queda afuera.
1: Senegal.
0: A ver.
1: Mendy, Diata, Koulibaly, Niakate, Diouf.
0: ¿Ya?
1: El volante central, Gueye, Camará. Güellé también. Hay dos Güellé. El de Valencia y el del Everton.
0: Estos son hermanos.
1: Sar.
0: ¿Ya?
1: Jackson.
0: Sí.
1: Que es del Bayern Múnich.
0: y Sadio.
1: El bueno es Sadio.
0: Sadio Mané, ¿te cae bien?
1: Me cae muy bien.
0: Una,
1: no, porque en el Liverpool lo hizo muy bien.
0: Ya.
1: En el Liverpool
0: la hizo, es un tipo querido.
1: No, pero él lo que hace por Senegal, construye escuelas, se preocupa de la salud. No, es un jugador que realmente él siempre, nunca olvida su procedencia y está constantemente
0: ayudando, colaborando.
1: Que él no olvida sus raíces.
0: Haciendo obras sociales.

0: del mundo.
1: Estábamos en Irak, que enfrenta a Noruega. Noruega, que ha jugado 3 mundiales anteriormente, que ha pasado solamente, nunca superado la fase de grupo en 1938, 1994, 1998. Los jugadores que marcaron una época era cuando estaba Solskjaer, Flo, ¿te acuerdas? El centro delantero, que fueron jugadores importantes. Hoy día el técnico es Steyl Solbakken.
0: Sí.
1: Que juega un 4-3-3 muy, muy marcado, que trata de presionar lo más arriba que puede, buscando mucho a Haaland, que indudablemente que es el jugador más importante que tiene hoy día. Un equipo muy fuerte, un equipo muy físico. Los jugadores históricos, yo te decía que son Solskjaer, Flo y Cariú. ¿Te acuerdas de Cariú, que jugó en Aston Villa?
0: Me acuerdo, sí, sí.
1: Hoy día la columna vertebral es el arquero, que es Nilan, el central, que es Odegaard, que es el volante del Arsenal.
0: Claro.
1: Y en el frente del ataque, Haaland.
0: Sí, señor, sí. Además de ello, fíjate que tiene jugadores interesantes como el defensa Julian Ryerson del Borussia Dortmund. Eiger, junto a un jugador más joven y talentoso como es Oscar Bob. Fíjate que un equipo noruego, por lo que vimos, tiene peso ofensivo, pero hay que recordar que las distintas facetas del juego también te invitan a tener seguridad defensiva, en la zona de medio campo, disputarle el medio al equipo rival. Ya decir hoy día quién es favorito entre Irak y Noruega, me parece que sería un poquito
1: Para las casas de apuesta el favorito es Noruega, pero bueno, la única vez que han jugado en un partido amistoso, nunca se han enfrentado en mundiales, empataron 1-1.
0: Claro, 1-1.
1: Yo tengo la sensación que sí, el favorito es Noruega.
0: Yo también creo que el favorito es Noruega. Vamos a ver si en este Irak aparece un arquero como Bosiña, como un arquero como el de Arabia Saudita, si este equipo iraquí, desde la disciplina táctica, se sabe defender bien, si cubren bien los espacios, si no son inocentones para hacer faltas, porque una falta cerca del área, te puedes encontrar con, partiendo por Haaland, Sorloth, entre otros, que son jugadores tremendamente desequilibrantes. Vamos a ver cómo encaran esa faceta, que es tratar de aislar eventualmente a quienes van a ser los delanteros del equipo noruego en un partido que se va a jugar por el grupo I a las 7 de la tarde, a las 6 de la tarde, perdón, el mismo equipo, el mismo grupo de Francia con Senegal, Rodrigo.
1: Así es, y en la noche, Cristian, debuta el campeón vigente.
0: Debuta Argentina en Kansas.
1: ¿Cómo llegáis tú? Porque tú eres bien argentino.
0: Estaba hablando con mi gente. Mi gente.
1: Cuando estaba hablando con ellos, decís, che, estamos bien.
0: ¿Cómo anda todo? ¿Ah? Por ahí tengo algunos mensajes que me han llegado. No, me dicen que llega bien Argentina. Llega bien ayer.
1: A ver, Argentina, que ha jugado 18 mundiales, ha sido campeón 3 veces, 78, 86 y 2022. Actual campeón. Ha salido campeón de las Copas América, de las últimas Copas América, que en la historia tiene los jugadores. Si yo te digo los jugadores más importantes.
0: En la historia de Argentina, uff.
1: Yo te daría uno por.
0: Por
1: título.
0: A ver, dale.
1: Kempes.
0: Mario Alberto Kempes, 78. Maradona, Diego.
1: Y Messi.
0: Y Messi ahora, sí.
1: Y en la lista espera quedan muchos. Batistuta, Canigia.
0: Claro.
1: O sea, mucho. No quiero ser mal educado.
0: Arqueros, defensores, pasarela.
1: No quiero ser mal
0: educado. Te pido también respeto en ese sentido, Rodrigo, porque nos están escuchando y nos están viendo desde
1: ayer de los Andes.
0: Claro. Oye, tiene una formación ya. Bueno, ayer una conferencia de prensa habló. ¿Cómo se llama? Lionel Scaloni. Se emocionó porque estaba Palermo. Ellos fueron compañeros en Estudiantes. Y es bien emotivo, se pone a llorar al tiro.
1: Va a llorar.
0: Y estaba también otro exjugador, no me recuerdo quién era, donde también se generó un diálogo muy interesante en esta conferencia de prensa. El único jugador descartado es Nicolás Tagliafico, Rodrigo, él está desgarrado.
1: El lateral izquierdo.
0: Claro, el lateral izquierdo. Pero el resto lo recuperó al Dibu Martínez y algunos que venían.
1: Al Cuti Romero.
0: De Paul. Exactamente, mira, la formación debiese ser hoy con Emiliano Martínez en el arco, Molina por la derecha, el Cuti Romeros, el Licha Martínez y por la izquierda Medina.
1: No juega Otamendi.
0: Esta es la formación que tengo yo. Después este mediocampo que es maravilloso, cómo la quitan, cómo la tienen, cómo la administran y cómo profundizan. De Paul, McAllister.

0: Lester, Enzo Fernández, Thiago Almada, Lautaro Martínez y Lionel Messi, el equipo de Argentina.
1: Paredes no llegó entonces.
0: Enzo, no llegó. Ese otro de los que, descartado, te digo, Tagliafico, pero hay algunos que todavía están en un proceso de reintegro, quizás para 15 minutos, 30 minutos o un tiempo, pero la formación de Argentina, uno se recuerda lo que fue la Copa del Mundo de Qatar, está prácticamente la base, la columna vertebral, con un Messi ya recuperado, y con la sensación que todas las selecciones llegan con la presión de competir. Argentina viene de ser campeón del mundo, va a querer revalidar este título, pero me parece que
1: no te sorprendas que juegue Palacios.
0: Que juegue Palacios, sí.
1: Volante central, que es el que más, y que Enzo Fernández juegue más arriba, más suelto, Macalister uh-huh. más suelto, y De Paul más cerca del arco rival, con Messi y Lautaro Martínez de delantero.
0: Ahora, Rodrigo, con esto capaz que te rompe el tablero, te golpea el tablero. Estaba leyendo y conversando, por ejemplo, Infobae, hoy día tiene una nota donde no descarta que Argentina cambie el sistema táctico. Acuérdate que en Qatar, Rodrigo.
1: Perdón, Argentina contra Argelia se han enfrentado dos veces.
0: ¿Ya?
1: Una vez ganó Argentina 3-0 y otra vez en el 1982 y otra vez ganó en un amistoso 2-0.
0: Ya, lo que te decía, en Qatar Scaloni nunca repitió equipo. Es más, Enzo Fernández, por ejemplo, vino desde el banco y se termina ganando la titularidad. Lo que dice Infobae es que puede ir con línea 4 y con este equipo que recién te di, o modificar a jugar con tres centrales y dos laterales más volantes. Cosa que no creo que la haga, entendiendo que tienes baja a Tagliafico, y eso podría hacer que juegue Molina por un lado, ni Molina, ni Montiel, ni Tagliafico vienen con rodaje, y están, así es que, no me imagino jugando el Cuti Romero, Otamendi, Lisandro Martínez, los tres como centrales, más dos laterales volantes, y el resto lo que sería copar el mediocampo y ver cómo se asiste a un jugador como Lautaro Martínez y cómo va a encarar el partido Lionel Messi. ¿Cómo te lo imaginas el partido de Messi?
1: Antes de meternos solamente que enfrentan a Argelia, que ha jugado 4 mundiales, su mejor participación fue el 2014, que eran octavos de final. Los jugadores históricos de Argelia, aquí nos vamos a acordar de dos, porque le tocó enfrentar a Chile en España 82, Bellumi y Madjer, jugadores que eran realmente fuera de serie, y Mares, que es otro jugador que
0: es el que más conocemos, pues, claro.
1: Yo me acuerdo de
0: los otros. Claro, los otros tú también.
1: El entrenador es Vladimir Petkovic, que es un bosnio suizo.
0: ¿Ya?
1: Juega un 4-2-3-1. Hoy día el jugador más importante es Mares.
0: Mares.
1: A los 35 años.
0: Riyad Mares, el máximo referente.
1: Sí, el arquero es la columna vertebral. Siempre me gusta como revisarla. Es Raiz Bohon Lee, que es el histórico, un arquero de mucha experiencia. Juega después Belamri de central.
0: Ajá.
1: Hausen Awer de volante. Y bueno, y Mares, que es delantero.
0: Oye, te preguntaba cómo te imaginas.
1: A Messi.
0: A Messi.
1: Yo a Messi me lo imagino en una posición muy táctica. Muy táctica. Y no con tanta movilidad, pero sí liderando todo el
0: estando más cerca de Lautaro Martínez, teniendo cerca a Macalister, viendo si el lateral derecho va a pasar más que el lateral izquierdo. Yo también creo que va a ser un Messi que justamente no va a tener tanto compromiso de con corretear y o estar preocupado en la recuperación. Hay que ver cómo está la mano y los dedos de en este caso, el Dibu Martínez. Recordemos que tuvo una fractura el día de la final de la Europa League, que tampoco llegó con ritmo de partidos amistosos, y en general hay uno que también ha ganado espacio, Rodrigo, es el caso de Thiago Almada, que hoy día va a ser también importante en ese último cuarto de cancha en la selección de Argentina. Pero como lo veníamos hablando, este mediocampo con De Paul, con Enzo Fernández, con Macalister, como cuando la tienen, te generan ese desorden organizado. A De Paul lo ves marcando, recuperando pelotas en una línea, después lo ves en el otro lado. y así van ejecutando movimientos súper interesantes en esta selección de Argentina que va a salir a revalidar.

0: validar lo que fue el título de la Copa del Mundo en Qatar 2022, donde arrancó con una derrota ante justamente Arabia Saudita, pero después fue encaminando lo futbolístico y los resultados.
1: Tengo la impresión que, dado los resultados que han tenido Uruguay, Brasil, Paraguay, Ecuador, que son los rivales que nosotros generalmente no estamos midiendo, Argentina va a entrar con los dientes muy apretados.
0: Ya.
1: Con los dientes muy apretados.
0: Mirando lo que claro, sí, o sea...
1: La experiencia sí. de tus colegas, de la región, del barrio.
0: Claro.
1: Yo me imagino decir, chuta, estos empataron, estos perdieron.
0: Exacto.
1: Entonces, no podemos... yo creo que los equipos siempre entran con los dientes apretados. Yo creo que nadie entra a un partido mundial
0: relajado.
1: Es más. Y sobre todo cuando vas a enfrentar a un rival que tampoco conoces mucho, porque claro, tú Argelia dices, no, este es un equipo africano que...
0: Sí, pero un equipo como Arabia Saudita, el mundial pasado te ganó, claro, entonces, y ayer le empató a Uruguay.
1: Todo ese oficio, toda esa experiencia que han ido sumando, que han ido acumulando, tienen que ponerla hoy día sobre la mesa, y Messi, si tiene un rol, es ese. Yo creo que Messi no va a jugar todo el partido. Yo me imagino un Messi jugando 60 minutos.
0: Sí.
1: 60 minutos, y Argentina es uno con Messi y otro sin Messi. Ni mejor ni peor, distinto. Distinto. Porque cuando está Messi, tienes el intangible de que Messi tiene un imán, que Messi agarra la pelota y deja un jugador solo. Pero cuando no está Messi, se transforma en otro equipo, en un equipo mucho más agresivo. Y hay que ver bien cómo administran este partido, que, insisto, es el debut de un equipo campeón. Recordemos que para los campeones le está haciendo muy cuesta arriba el debut. Los últimos campeones han salido eliminados en primera fase. La maldición de la primera fase de los equipos campeones.
0: Claro, es verdad. Lo vivió
1: en otro sistema campeonato.
0: Claro, sí, es verdad. Lo vivió, bueno, en algún momento España, lo vivió también Francia.
1: Alemania
0: lo ha vivido, y bueno, veremos cómo está Argentina, insisto, con una base que viene del Mundial de Qatar, pero con una tremenda renovación. Tiene jugadores como el hijo del Cholo Simeone, Gio Simeone, tiene a Nico Paz, tiene al mismo
1: Almirón,
0: tiene a Palacio.
1: Mantiene la columna vertebral de los jugadores que fueron campeones, pero también tiene un grupo de jugadores jóvenes, un grupo de jugadores nuevos que le dan otra energía al equipo, que le dan otra vitalidad al equipo, pero también tiene el oficio y la experiencia.
0: Claro. Tiene a Nico González, tiene a Julián Álvarez, tiene, bueno, Lautaro Martínez, no un jugador joven, pero tiene una jerarquía y un peso tremendo.
1: En la formación que me diste tú, Cristian, yo tengo las dudas con Palacio y con Martínez. Yo no sé si va a dejar Otamendi en el banco,
0: fíjate. Ya, mira. ¿Y Martínez, tú dices que el Dibu?
1: No, el Licha.
0: Ah, el Licha, claro. Lisandro Martínez, efectivamente. Mira, por lo menos lo que yo he visto aquí en Infobae, estoy mirando el sitio web de TIC, y lo que me contaban el día de ayer, yo hoy a la mañana, es que entraría desde el banco el capitán, uno de los capitanes de la Argentina, como es Nicolás Otamendi. El partido se va a jugar hoy día a las 9 de la noche en Kansas, y bueno, imaginamos que la marea albiceleste se va a tomar el estadio ahí en Kansas, y esperarán, por supuesto, una victoria.
1: Hola. Sí, la marea albiceleste, que yo vi imágenes de una pelea
0: en el Times Square,
1: con la gente de
0: Argelia versus Argentina.
1: Sí, triste.
0: Combo, patas, zamarrones.
1: No sé quién es el responsable, porque uno cuando ve las imágenes ya están prácticamente peleando. No sé cómo
0: se gestó todo.
1: Cómo se gestó todo, pero triste que en una fiesta futbolística tan importante no aprendamos de lo que no corresponde hacer en la hinchada, y yo creo que es un llamado a atención grande para las autoridades del Mundial.
0: Sí, claramente, para un Mundial que el día de hoy va a vivir una nueva jornada. Serán tres partidos, a las 3, a las 6 y a las 9, y ya el día de mañana se cierra y se termina lo que es la fase de grupo. Va a ser una locura mañana, Rodrigo, van a ser 5 partidos. A las 12, a la 1,
1: sí, lo que pasa que
0: a las 4, a las 7 y a las 10.
1: Hay un partido que es Austria-Jordania, porque se juega en la costa oeste.
0: ¿Ya?
1: Entonces yo ese partido yo lo meto en el cajón de los partidos de hoy.
0: Ah, ¿cómo de hoy?
1: Porque se juega a las 12 de la noche.
0: Ah, ¿verdad? Pues, claro.
1: Se juega a las 12.
0: O sea, después de Argentina-Argelia viene este partido.
1: Claro, es a las 12 de la noche. Efectivamente, en estricto rigor, nosotros es mañana.
0: Claro.
1: Es un partido de la jornada de hoy.
0: Claro. O sea, hoy día no se duerme, Rodrigo.
1: otra vez.
0: Por Dios.
1: Vamos a la pausa en Metrópolis, transmisión conjunta con el CEO y volvemos.
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0: Bien, Rodrigo, y a esta hora, antes de ir con el polideportivo, actualicemos los títulos de esta jornada de día martes. Nueva Zelanda e Irán empataron a 2 en un muy buen partido en el cierre de la jornada de día lunes. Tras el partido, el técnico iraní no se guardó nada. Nuestro equipo es el más oprimido de todo el mundo. Por su parte, el 9, Taremi, dijo: todo lo que hemos vivido ha sido un desastre. Uruguay no pudo ante Arabia Saudita. Y un fastidiado Marcelo Bielsa por las preguntas dijo: yo no soy modelo, a propósito de la foto oficial donde sale con la cabeza gacha. Hoy será el momento del estreno de la selección subcampeona del mundo, Francia ante Senegal. Irak hará lo propio ante la Noruega de Haaland y Argentina se medirá ante Argelia con el Lionel Messi a la cabeza. España decepcionó en el partido debut, empató a 0 ante la selección de Cabo Verde. Egipto también le hizo partido a Bélgica, uno de los favoritos que no se vio para nada bien. Tim Painé tiene nuevo club, vendrá a Sudamérica, al Olimpia del Paraguay. Este día jueves debutará Cristian Garay como juez en un mundial, será en el partido entre Canadá y la selección de Qatar. Además de aquello, algunas noticias que tienen que ver con el fútbol chileno, mientras que en las efemérides musicales vamos a recordar al cantante español que nace un día como hoy, el año 1950, Emilio José. Soledad. Manola. ¿Ah? ¿Bien o no?
1: Muy bien. Esta cortina indica que viene el polideportivo. Ya estamos en contacto con el gran Juan Carlos Páez desde el CDO. Juan Carlos, ¿cómo está? Muy buenas tardes. Un placer en saludarte.
10: Igualmente, Rodrigo, un gusto en saludarte, un gusto en saludar a Cristian también, en torno a una nueva jornada del polideportivo. Ahora, claro, estamos bien mundialeros también, pero le damos siempre una mirada a todos los deportes. A propósito, bueno, de las efemérides, hoy día es una de las más importantes quizás en la historia, sí, del deporte chileno. Hay que decirlo, Chile formó con Adán Godoy, con Luis Eizaguirre, con Humberto.

0: Sachita Cruz, con Pedro, Raúl Sánchez, con Manuel Rodríguez Araneda, con Jorge Toros, Eladio Rojas, Jaime Ramírez Banda, Carlos Campos, Armando Tobar y Leonel Sánchez, con Fernando Riera en la banca. Y a los 90 minutos, Eladio Rojas anotó el 1-0 para Chile sobre Yugoslavia en el Estadio Nacional ante 66.697 espectadores para quedarse con el tercer lugar de la Copa del Mundo de la FIFA, Jules Rimet, de 1961.
1: Me emociono con el relato. Me emociono con el relato de Juan Carlos Páez, de lo que fue el partido de Chile para quedarse con el tercer lugar.
0: Sí, momento histórico. Yo creo que muchas veces se le ha perdido el valor que tiene ese tercer lugar. ¿Cómo se gestó también, digámoslo, ese torneo? Recordemos, 1960, un terrible terremoto que dejó a la mitad de Chile abajo. A pesar de eso, se quiso seguir adelante. Se le ganó en la postulación a Argentina, que decían tenerlo todo listo para hacer el Mundial al día siguiente, si así lo quería la FIFA. Y Chile ganó esa candidatura, se levantó después del terremoto con un presidente que dijo, entendiblemente, no hay plata, pero ahí la creatividad surgió que pudiera tener Chile esas cuatro sedes con distintas vías de financiamiento, un equipo que se empezó a preparar muchos años antes, que al principio eran goleadas en la gira europea y habían dudas, y finalmente termina en ese histórico y prohibido olvidar tercer lugar en el Mundial de Fútbol.
1: Prohibido porque no es fácil. Vamos con los contenidos del día de hoy, Juan Carlos, porque están pasando cosas. Partamos con el sudamericano, tenis de mesa.
0: Sí, vamos con el tenis de mesa porque se está disputando, recordemos, el sudamericano aquí en el Parque de los Deportes, en el Centro de los Deportes Colectivos, en el Parque Estadio Nacional, donde Chile comenzó de buena manera. Comenzó con la disputa de las pruebas por equipos. En damas, ayer Chile le había ganado a Colombia. Después, durante la tarde, se enfrentó a Perú, que finalmente le gana a Perú a Argentina. Y se enfrentan entonces por el paso a la final chilenas y peruanas, y fue un rotundo 3-0 para Chile, entonces, que se instala en la finalísima ante una selección peruana que mostró más ímpetu y ganas que calidad, hay que decirlo, pero las chilenas cumplieron con su misión en un periodo breve. De hecho, los triunfos de Sofía Vega, de Daniela Ortega y de Valentina Ríos sentenciaron entonces la serie e instalaron a Chile en la disputa por el oro, que será ahora en un ratito más, a las 2:30, ante Brasil. Entrada liberada, recordemos, para quienes estén cerca y si quieran ir a ver la final, apoyar a Chile, deben ir con su documento de identidad. Y están jugando, no tengo la actualización, pero están jugando Chile con Argentina en varones, también por semifinales de la competencia por equipos, y la otra semifinal era Brasil con Colombia.
1: Bien, yo insisto, el tenis de mesa de un tiempo a esta parte ha mejorado mucho el nivel internacional. Siempre ha sido una disciplina que se practica, siempre ha sido una disciplina que se desarrolla mucho en Chile, y qué bueno que tengamos buen resultado y ojalá que nos vaya bien en esta final.
0: Sí, un equipo joven, digámoslo, si se fijan. No mencioné a Paulina Vega, no mencioné a Tania Zen,
1: claro.
0: Sofía Vega, jovencísima, lo mismo Valentina Ríos, así que bien por Chile también que está jugándose entonces la chance y se la va a jugar con Brasil. No sé si voy a buscar, pero si están las hermanas Takahashi, que son grandes exponentes en todo caso de Brasil, pero no tengo claro si vinieron o no. Así que estoy viendo si se ha actualizado el resultado de los varones, que me tiene un poco ahí expectante, porque por la hora ya debiera haber terminado, porque jugaban a las 10 de la mañana chilenos y argentinos. Así que, pero bueno, si es que lo logro encontrar durante el bloque, lo voy a estar actualizando, porque no se ha subido todavía, por lo menos en la parte oficial, en la cuenta oficial, no se ha subido todavía el resultado de chilenos y argentinos.
1: Del tenis de mesa nos vamos a los deportes paralímpicos, porque el paratenis de mesa también se lució en Buenos Aires.
0: Claro que sí, muy buena actuación la selección chilena de paratenis de mesa, que se lució entonces en la ciudad de la furia, una meritoria cosecha de 17 medallas, 5 oros, 7 platas, 5 bronces, consiguió el team para Chile en el ITTF World Para Futures, disputado entonces en la capital Argentina. La figura más destacada fueron Matías Pino.

0: la clase 6 y Claudio Vamos, desde la clase 7, quienes ratificaron su condición de top 10 mundial al quedarse con las medallas de oro en sus respectivas categorías. Revisemos el listado rápidamente. Los 5 oros: Matías Pino en la clase 6, Claudio Mamondes en la clase 7, Maximiliano Rodríguez y Cristian González en el dobles masculino 8, Andrés Veroiza y Cristian De Toni en el doble masculino 14, Tamara Leonelli y Maximiliano Rodríguez en el doble mixto 10. Las medallas de plata: Maximiliano Rodríguez en la clase 4-5 se fusionó, Cristian De Toni en la clase 6, Marcelo Solís en la clase 10, Tamara Leonelli clase 4-5, Jocelyn Llévenes clase 7-10, Juan Pena y Marcelo Solís en el doble masculino 18 y Claudio Mamondes y Ailín Espinosa en el doble mixto clase 14-20. Los bronces corrieron por parte de Cristian González en la clase 4-5, Juan Pena en la clase 8, Andrés Veroiza en la clase 8, Ailín Espinosa en la clase 7-10 y Marcelo Solís y Jocelyn Llévenes en el doble mixto 14-20.
1: Bien, bien, bueno, recordar que los deportes paralímpicos son tan importantes como los otros, así que una muy buena participación de nuestro equipo para tenis de mesa en Buenos Aires. Lamentablemente las Diablas, que habían debutado con un triunfo, cayeron ayer en el Nation Cup.
0: Cayeron en esta madrugada, partido que fue a las 2 de la mañana en horario chileno. Iban ganando 2-0 las Diablas ante Nueva Zelanda con goles de María Jesús Maldonado a los 4 minutos y de Simone Abeli a los 20. Sin embargo, las Oceánicas lo dieron vuelta y se impusieron de forma dramática con tantos de Olivia Shannon, de Holly Pearson y de Josephine Murray. Con esto, las Diablas quedaron segundas en el grupo B con 3 puntos y se jugarán la clasificación a semifinales este jueves 18 de junio cuando enfrenten a Corea del Sur a las 0:45, que solo tiene un punto, digámoslo, por cierto, Corea del Sur, que empató con Francia. Así que la primera chance de clasificar la tiene Chile, pero claro, lo difícil sería que en caso de avanzar a semifinales se estaría enfrentando con India, que es la novena mejor selección del mundo. Chile es la undécima. Jugaron un amistoso la semana pasada, fue triunfo indio 1-0. India, que le ganó con lo justo 3-2 a Estados Unidos también en la fase grupal en la jornada de ayer. Así que dura derrota, pero Chile con todas las chances todavía de acceder a semifinales en esta Nation Cups, que entrega en Nueva Zelanda un cupo a las campeonas, a la Pro League del hockey césped.
1: Bueno, primero vayan saltando las vallas de uno, que ganen el partido que tienen que ganar la Corea, y luego se prepararán para un partido muy difícil como es India, pero lo primero, pasar a la siguiente fase.
0: Así es. El empate en todo caso las deja ahí también en segunda ronda, pero debería tener las armas Chile para ganar ese partido.
1: Bien, que seguimos ahora con tenis. Alejandro Davilo, tenis en Queens.
0: También mala noticia.
1: Chuta, yo te voy a decir, le viene bien Queens a Alejandro Davilo, pero parece no está pasando por un gran momento.
0: Esta vez no le vino bien porque cayó en primera ronda en Queens, en Pasto, con el australiano Rinki Hijikata por 2-6 y 4-6 en primera ronda. Entonces del torneo de Queens se despide tempranamente Tavilo, quien también se despidió tempranamente en el Challenger de Nottingham. Fue Marcelo Tomás Barrios, que también perdió en la primera ronda con el francés Benjamin Bonzi, 3-6, 6-2 y 3-6. Cristian Garín, Nicolás Jarry no están jugando en la temporada de Pasto por distintos motivos.
1: Y cerremos el despacho del día de hoy con la ovalada. Diego Escobar hace historia en el rugby francés.
0: Sí, señor, porque el Racing 92, no sé cómo se pronuncia en francés, de Diego 92. Escobar, sí, es que bueno, el Racing 92, de Diego Escobar, avanzó a las semifinales del Top 14, que es, digámoslo, la liga más importante del mundo a nivel de clubes. Esto tras dar el golpe ante el PAO y vencerlo como visitante 33-31. Histórico lo conseguido por Diego, ya que nunca un chileno había alcanzado tal instancia en la liga del rugby mundial. El hooker nacional ha jugado 19 partidos, ha anotado 2 tries, y de hecho en febrero fue elegido en el 15 ideal del mes. Así que el sábado estará el equipo parisino enfrentando al Stade Toulousain por el paso a la final.
1: Bien, bien, tú lo decías, la liga francesa es una liga más importante del mundo a nivel de clubes. tener

0: un chileno jugando, alternando en estos equipos, ese es realmente un sueño, algo que pocas veces lo habíamos visto en la historia de nuestro rugby, así que nos alegra mucho porque además cuando estos jugadores después vienen a la selección chilena, hacen la diferencia, agregan un valor que, claro, no, que, sí, bueno, que no tenemos. Entonces mientras más jugadores chilenos estén jugando a un alto nivel, es mejor para nuestras selecciones, ya sea la disciplina que sea, balonmano, básquetbol, rugby, fútbol. Siempre necesitamos que los deportistas nuestros estén compitiendo a un altísimo nivel.
1: Sí, sin lugar a dudas, es la forma, irse a jugar afuera, sea en el deporte que sea.
0: Bien, es el despacho del día de hoy del Polideportivo Juan Carlos Páez. Juan Carlos, que esté muy bien, te mando un abrazo grande y muchas gracias.
1: Otro para ustedes, que estén muy bien, nos reencontramos mañana.
2: Chao, Juan Carlos. Rodrigo, hablemos un poquito de la actualidad local, ¿ya?
0: ¿Hay humo o no hay humo?
2: Es que yo te diría que en la U no hay humo, en la U hay lío. Hay líos por todos lados. Está el lío de Michael Clark, está el lío de Azul Azul, está el tema del camarín, el tema de la interna, la crítica que hizo el domingo después del partido Fernando Gago, apuntando a que se repiten errores defensivos, y él lo califica como otro grave error defensivo, que fue el gol de La Calera, que es a través de una pelota aérea.
0: ¿No cayeron bien dentro del camarín?
2: No cayeron bien, y hay malestar en los jugadores que hoy día ya no son protagonistas, como Calderón, como Altamirano, como el mismo Lucas Asadi, que pasaron de ser titulares en su momento en el equipo a ser banca, situación que esto, claro, habría generado que la relación el día de hoy no esté del todo buena, además con un Gago que sabemos que tiene una forma de relacionarse con el camarín que a veces no cae bien y no gusta, y está generando ruido. Esto lo he reporteado yo a partir de lo que dijo Camaño el otro día en la radio, ayer creo que fue. Camaño tiene muy buena información y habló justamente y apuntó a que hay un quiebre en el interior. Uno, por las críticas del técnico del día domingo después del partido.
0: Yo me recuerdo, Cristian, cuando llegó Gago, tú usaste un concepto que quizás puede ser errado, que es raro. Decías, Gago es una persona rara. Yo no sé si el concepto que corresponde o no corresponde, me parece a mí que es una persona muy rigurosa, muy
2: metódico, riguroso, trabajador.
0: No, todos trabajan, Cristian, todos tienen un método. Sí. Me parece que es muy cuadrado, es demasiado, se sale muy poco de su forma.
2: Esquematizado, claro.
0: Sí. Y eso cuando tú no tienes un equipo alineado, cuesta mucho. Entonces yo creo que cuando tú tienes jugadores que venían siendo titulares, como Calderón, como Altamirano, que te dieron un pasar, yo diría que bueno, y de repente te ves que no juegas, eso trae problemas, y yo siempre te dije, hay que ver cómo él va
2: a administrar
0: el recurso humano.
2: Me acuerdo, mira, lo que dijo Gago el domingo es, a propósito, el partido con La Calera cambia, le preguntan, sí, cambia a partir de que ya es otra vez un error muy grande de perder en un duelo aéreo. Eso sumado al tema de las lesiones, de rendimientos que están hoy día muy bajos, como el de Ormazábal, como el de Calderón, el Guerrero, que dejó de ser ese jugador incisivo, punzante, desequilibrante, Lucero, que tampoco ha cumplido con las expectativas. Entonces te vas encontrando con que la cuestión en la interna no está del todo tranquila. Hoy día habló Marcelo Morales, y le preguntaron a Morales, ¿cómo está la relación con el técnico? Y dijo, está todo bien, con entusiasmo de seguir avanzando día a día para subir en la tabla de posiciones.
0: Claro, lo que pasa, Cristian, que le preguntan a un jugador que está jugando de titular, un jugador que está jugando bien, un jugador que está hoy día en el vagón de Gago.
2: El técnico, claro, es titular.
0: Y bueno, hay que tener la información bien concreta de cómo están Altamirano, de cómo está Calderón, de esto, cómo están los jugadores que venían siendo titulares con Paqui Meneghini, que venían siendo titulares la temporada pasada y hoy día no juegan, sí, o juegan menos. Y bueno, Asadi es un tema aparte.
2: Claro. A ver, y vuelve a reconocer Morales lo que dijo el fin de semana Ormazábal. Hemos sido bastante irregulares, hemos tenido rendimientos bajos como plantel y también individualmente. Somos autocríticos, sabemos que tenemos que seguir mejorando. Somos los principales responsables y tenemos que dar la cara. y estamos trabajando día a día para sacar esto adelante.

0: Sí. Habló de que el partido del jueves hay que ganarlo, ¿sí o sí?
1: Ah, el partido que queda pendiente.
0: El partido pendiente que tienen con O'Higgins de Rancagua.
1: Qué difícil.
0: Uf, difícil, pues. Sea como sea, tenemos que ganar y terminar la primera rueda con un triunfo. Creo que debemos seguir haciendo lo que venimos haciendo generalmente los primeros minutos. Como dijo Marcelo Díaz también, que habló el otro día, el partido con Calera, el primer tiempo podríamos haber terminado 3 o 4 goles arriba, y para ello hay que tratar de sostener el rendimiento. Está eso, y está también el anuncio de la Barra Brava, que en términos bien claros y concretos emitió un comunicado el día de ayer convocando a un boicot contra Azul Azul. Y el llamado es a no comprar entradas, a no ir al estadio derechamente, ¿ya? Para con esto no generarle el rédito, el beneficio económico de una recaudación a Azul Azul.
1: A ver, a mí lo que hagan la Barra Brava, lo que hagan los delincuentes de... A ver, ojo. En la Barra Brava los de abajo no son todos delincuentes, pero hay una parte importante que son delincuentes y me preocupan muy poco esos comunicados de... A mí no me gusta mucho.
0: Sí,
1: no
0: por
1: me gusta mucho. Pero tampoco me gusta lo que hace Azul Azul. Sí, tampoco me gusta lo que hace Azul Azul. Entonces hoy día hay un quiebre total en todo lo que está pasando en Azul Azul. Dentro del camarín, afuera del camarín, con los delincuentes, con los delincuentes de cuello y corbata. La verdad que es bien complicado el ambiente en la U.
0: En este momento, súper complicado. Y por mucho que Cecilia Pérez se reúna con el alcalde de Lampa, hagan ciertos guiños a un eventual escenario de un estadio propio, los problemas, que se puede avanzar en paralelo, pero suena como a venta de humo, a pirotecnia, lo de que Cecilia Pérez y el tema del estadio. Está un Michael Clark que tiene que ser interrogado por la fiscalía, que puede terminar preso, al igual que sus socios de Sartor, por hacerse de la Universidad de Chile y generar triangulaciones con Huachipato, triangulaciones con Ñublense. Está la propiedad de cómo se hizo de la propiedad el abogado Correa, los vínculos de Correa con Hermosilla, las influencias políticas de este abogado, que también es uno de los accionistas importantes. Entonces, claro, uno dice, ya, pero hablemos de fútbol. Pero mira, está por un lado la Barra Brava, está por otro lado el tema interno, con el descontento de jugadores que hoy día no son titulares y que no logran cuajar bajo esta estructura, como la defines tú, de un técnico que es muy esquematizado, muy cuadrado, a veces no se sale de ciertas cosas que para él son importantes. Y lo hemos visto, por ejemplo, con jugadores como Guerrero, como Asadi, que no logran entrar en esa virtuosidad futbolística que es lo que quiere el técnico. Y si le suma a eso los rendimientos, Rodrigo, que están muy, muy por debajo. Yo no sé, capitán, si Matías Saldivia estará disponible, todavía no. O sea, la U, si estamos a martes, el partido del jueves, debe decir con Castellón, Ormazábal, Calderón, Ramírez se lesionó.
1: Ramírez, sí, la lesión en el ojo.
0: Ramírez se lesionó.
1: Que es muy delicada. O sea, yo no sé cuán. Recordemos que puede ser algo parecido a lo que le pasó en algún minuto a Rosell. Pero no sé, no tengo el parte médico. La U no pone parte médico, entonces es difícil.
0: O sea, la U se sabe poco y nada. Pues. Mira, Nicolás Ramírez sufrió un desgarro muscular. Ah, no, nada que ver, eso es otra lesión. Pero estaba buscando lo que le pasó ahora. Bueno, tendría que ser Tamayo quien lo acompañe, ¿sí? Morales por la izquierda, después Romero Poblete, porque no está Charle,
1: y Arce. Pero está Barrera también.
0: Está, te dije Romero, es Barrera. Barrera el chileno.
1: No, el argentino es Barrera.
0: Es Barrera ese, Barrera, porque el paraguayo tampoco tiene mucho espacio. Entonces debe ser Barrera, Poblete, Arce, Romero, Vázquez y... Eduardo Vargas, que hoy por hoy
1: Lejos lo mejor que tiene la U.
0: Lejos lo mejor que tiene
1: bien,
0: la U.
1: No, o sea, y que está muy por sobre el nivel.
0: Y que se nota demasiado.
1: Y al nivel nacional está muy bien también. No solamente al nivel de la U, a nivel nacional está muy bien Vargas.
0: Sí. Y el rival de enfrente es un rival bastante complicado, porque uno O'Higgins que tiene un plan de juego claro, definido.
1: Alternativa.
0: Defiende defiende bien. De mitad de cancha hacia arriba cuesta a veces controlarle y cortar circuitos y líneas de pases. hoy día, eso con la U. Y vamos a seguir atentos a lo que va a pasar el jueves, a la cuestión interna, pero claramente hay ruido.

0: Ruido interno. Habló hoy día Fernando Zucchi en una universidad católica que empieza a mirar, uno, tema renovaciones.
1: Ayer escuché al presidente también de...
0: Claro,
1: Matías Claro.
0: ¿Qué dijo Rodrigo, entre otras cosas, que te llamaron la atención?
1: Que en el fondo que este mercado de pases no es tan fácil contratar, porque los jugadores terminan los contratos en diciembre, que si hay un jugador que se vaya como si hay una oferta, ellos van a tratar de retener a Clemente Montes, pero si tiene una oferta buena es imposible retenerlo.
0: Que va a llegar.
1: Bueno, y también que necesitan reforzarse, pero que este mercado de pases no es el mejor mercado para atraer jugadores.
0: Sí. Está el caso de Matías Palavecino, que vendrían por él desde México. El Querétaro, justamente. Esteban González, quien fuera su técnico en Coquimbo Unido. Bueno, estamos hablando del mercado mexicano, Rodrigo.
1: Recordemos que Matías Palavecino llegó este año a Universidad Católica, no le ha sido fácil, y una de las cosas que no le ha sido fácil, yo creo que es por la forma de jugar que tiene Católica. Palavecino en Coquimbo, con Esteban González, jugaba mucho más de contraataque, y la Católica tiene que ser mucho más protagonista. Entonces tiene menos espacio, tiene que ser mucho más preciso, y quizás si él va a México pueda volver a jugar en ese esquema de juego que a él le acomoda más que jugar en la Universidad Católica. Yo creo que sería lamentable para la Universidad Católica perder un jugador de esa categoría, pero si tú sumas y restas, capaz que si es una buena plata que llega por Palavecino,
0: claro,
1: puedes ir a buscar un jugador de otras características que esté un poquito más acostumbrado a jugar con menos espacio.
0: Bueno, y también en la Católica, cuando no ha sido titular, Garnero ha tenido respuestas igual, digamos, o sea,
1: sí,
0: cuando ha ido al banco.
1: Pero es el jugador distinto.
0: Es el distinto, tú lo dijiste, es el 10. Ahora, competir con un mercado mexicano, sabemos lo que significa,
1: es imposible,
0: ¿no? Ya, pues, desde el sueldo, desde lo que te puedan. Yo no sé si tendrá cláusula de salida para la vecino.
1: Hay dos cosas, Cristian, que yo creo son importantes. Una es el sueldo, y otra cosa también es que te vuelva a dirigir el entrenador que te dio todo para que tú pudieras lucir.
0: Claro.
1: Y eso también pesa harto.
0: Sí. Y bueno, habló Fernando Zucchi también el día de hoy en conferencia de prensa, pensando en los próximos desafíos, que son la Copa Chile. Dice que tiene ganas de renovar por lo menos por un año más. Ya no estamos hablando ya de dos y que empezamos con esta dinámica de renovar a jugadores que ya tienen cierta edad por dos años. Dice: el club me manifestó las ganas de que renováramos, por lo menos que por seis meses. Agradezco el esfuerzo, estoy a gusto y daré lo mejor para una posible renovación el año que viene. También dice la diferencia que terminó sacándole Colo-Colo, 10 puntos a la Católica.
1: Sí, pues.
0: Te vuelvo a marcar, el torneo pasado, Coquimbo terminó siendo puntero, pero en una tabla mucho más apretada.
1: Más apretada.
0: Sí, la diferencia Coquimbo Unido la saca en toda la segunda rueda. Ahí es cuando se escapa y...
1: cuando rompe el récord histórico.
0: Claro, dice 10 puntos es una diferencia amplia, pero tenemos con qué seguir compitiendo, tenemos una camiseta muy grande y necesitamos pelear en todos los frentes. El hecho de ser protagonista y dar un buen fútbol es lo que nos mantendrá en la pelea hasta la última fecha. La Católica tiene que jugar el próximo 20 de junio ante Copiapó por la Copa Chile en el sintético de el Luis Valenzuela Hermosilla. Eso va a ser ya ahora en los próximos días, pues en un par de días más. Así es que veremos cómo avanza el mercado de la Católica, qué pasa con Clemente Montes. El flaco decía que...
1: Lo que pasa es que Clemente Montes ha tenido
0: un
1: semestre muy bueno.
0: Muy bueno.
1: Muy bueno. Ha hecho una diferencia física, una diferencia... Yo creo que una de las cosas que lo favoreció también a Clemente Montes en la cancha. Mm. En la cancha del Claro Arena se ha sentido muy cómodo. Y bueno, ojalá pueda partir, no por la Universidad Católica, sino por su desarrollo de carrera. Y la Católica, si pierde a Palavecino y pierde a Clemente Montes, tendrá que ir a buscar dos jugadores para poder reemplazar. Ahora, recordemos que en este mercado de pases se pueden contratar tres jugadores.
0: Ya.
1: Si tú tienes un jugador que lo vendes en más de $250,000, por cada jugador que lo vendes en más de $250,000, agregas un cupo más.
0: Ah, ya. O sea, si se fuera, por ejemplo,
1: Palavecino en $500,000 o en $1,000,000, sí, y Monte en $1,000,000,
0: ya.
1: La Católica podría traer cinco
0: jugadores. Sí, claro, claro.
1: Yo creo que no va a pasar.
0: ¿Qué decía el señor Claro? Entre otras cosas,
1: tiene un punto, que el mercado de pases no es tan fácil porque los jugadores en general terminan los contratos en diciembre. Si bien en Argentina River está cambiando, renovando. Es curioso porque se renuevan los planteles ahora, pero los contratos terminan en diciembre. Entonces, no siempre es fácil tener una moda que se ha puesto en el fútbol chino, que es traer jugadores libres.

0: Claro. Bueno, así está esta Católica que...
1: ¿Colo Colo tienes algo?
0: Te lo cuento bueno, después del corte, Rodrigo.
1: Vamos a una pausa en Metrópolis, transmisión conjunta con el CDO y volvemos.
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0: Bueno, Rodrigo, ya te hablaba del tema de la U, que para nada es tranquilo. En lo del mercado de la Católica, que puede traer y eventualmente generar salidas. En Colo-Colo, están todos contentos por el método Ortiz. El Tano Ortiz que después de 31 años batió un récord que lo ostentaba Gustavo Benítez del año 1994 con un aplastante 80% de rendimiento en lo que es la primera rueda.
1: Muy bueno.
0: Muy bueno. Y uno dice y se pregunta, ¿dónde están las claves del Tano Ortiz para conseguir que este equipo al día de hoy le saque 10 puntos de ventaja a la Católica y que además... Desde los números es bastante interesante y llamativo, Rodrigo, ¿no?
1: Sí, yo creo que una cosa es Colo Colo y otra cosa son los otros equipos. Me parece a mí que la Católica, que le saque 10 puntos a la Católica es porque la Católica cometió errores también en sus partidos, porque Coquimbo también tuvo un mal comienzo, porque O'Higgins ha tenido alto y bajo. Una cosa es lo que hace Colo Colo y otra cosa es lo que la diferencia que tiene con el resto de las competencias. Me parece a mí que indudablemente Colo Colo ha sido el mejor equipo, pero los equipos que podrían estar más cerca de ellos tuvieron algunos pasajes por competencias internacionales que no las tuvo Colo Colo y las aprovechó, que está muy bien y yo tengo la sensación que Ortiz también ha ido encontrando un once y eso también es meritorio. O'Higgins lo encontró luego el once, a Coquimbo le costó un poquito más y a Católica también le costó un poquito más.
0: Sí.
1: Y me parece que Ortiz desde tuvo la, bueno, pasó a jugar de línea de cuatro a línea de tres, estuvo probando los laterales, lo encontró. El mediocampo también encontró los jugadores que eran importantes y yo creo que ahí está el mérito de Ortiz. O sea, el mérito de Ortiz es ir encontrando el once que uno puede repetir de memoria y cuando entran algunos jugadores que no son titulares, también rinden.
0: Sí, a mí me parece que está encontrar el once.

0: 11, pero que también el equipo, a partir de estos cambios tácticos, de pasar a jugar con línea de tres, con dos carrileros, encontró una madurez táctica. O sea que tú ves cómo creció Villagra este año, encontraste y trajiste a Sosa, un jugador que le dio seguridad defensiva.
1: Y otro tema que yo creo que también es importante destacar, que no lo ha logrado Gago, que es la administración del recurso humano.
0: Claro.
1: Y un hombre tan complejo como Arturo Vidal lo ha ido guiando, lo ha ido trayendo, lo ha ido metiendo para adentro, lo ha ido incorporando. Se dio cuenta Ortiz que como volante central puede jugar un poquitito, puede aportar más como un central en línea de tres. Entonces yo creo que también haya tenido la viveza, la delicadeza de la administración del recurso humano.
0: Sí, yo te hablo. Bueno, el administrar el recurso humano, potenciar a tus jugadores jóvenes, potenciarlos, darle minutos.
1: Atreverse.
0: Y te atreviste y además te respondieron, porque una cosa es atreverte y que después el cabro te devuelva la camiseta al tiro. No, pues. Lo viste con encontrar tu lateral izquierdo formado en casa hace cuánto, y Colo Colo lo sacaba un lateral como Ulloa. Tiene a Justin Cuevas, Leandro Hernández, tienes a Marchán. El otro día también debutó otro muchacho en volante, no me acuerdo el apellido. Está la madurez táctica con la que este equipo se consolida. Encontró ese tridente de volantes con Alarcón, Méndez, Madrid.
1: A mí siempre me gustó más Correa por sobre Romero. Yo Romero creo que está un poquito en deuda.
0: Yo le tenía más fe este año a Romero por lo que le había visto.
1: Lo que pasa es que es difícil llegar.
0: Claro, el centro delantero de O'Higgins o de la carrera a ser en Colo-Colo.
1: Y tener a Correa como competencia directa.
0: Además.
1: Lo que pasa es que lo que en algún minuto él pensó que podía funcionarle, con la decisión de ir a jugar con línea de tres, se le complicó y finalmente el jugar con dos centros delanteros no es alternativa cuando estás jugando con línea de tres.
0: Claro, pues mira, de 36. Lleva 36 de 45 puntos posibles, 12 partidos ganados y solo 3 derrotas. No registra empates y con esto suma y alcanza un rendimiento de un 80%. Vamos a ver qué pasa con el mercado que se abre. Arturo Vidal dijo el otro día, después del partido con Cobresal, que no necesitaba a nadie.
1: Es que en estricto rigor no necesitan a nadie. O sea, no tienen competencias internacionales, están enfocados. Hay que ver, Cristian, yo no tengo la certeza si no se van a querer llevar a Correa desde Argentina.
0: Ya.
1: Puede ser. Que pueden haber clubes que pongan los ojos en Correa.
0: Y ahora, los ojos de Colo-Colo, ¿dónde irían? Está dando vuelta el nombre de Carlos Palacio, está en un menor medida el de Luciano Cabral, y el que sí quieren, y esto es corroborado por la información que nos comparte Edson Figueroa en el AM, es que Diego Valdés es el jugador que quiere el Tano Ortiz para el segundo semestre.
1: Sí, a mí me parece que es un sueño muy alto por el salario
0: que gana
1: en Argentina en relación a lo que puede ser. Palacios podría venir por una cosa más de amor y que no esté bien en Boca, pero no lo tengo claro. Yo sí tengo mis dudas. En la única parte donde sí tengo dudas reales es si va a traer un arquero o no va a traer un arquero.
0: Ya. También ha sonado, ¿ah? Sonó Mele, un uruguayo.
1: Sí, seleccionado uruguayo,
0: sí,
1: Mele.
0: Sí, y por ahí hay otro nombre que está dando vuelta. Ojo con las eventuales salidas también en este mercado, ¿ah? Porque podría salir Marco Volado y ahí liberas un cupo y un sueldo elevado también.
1: No, Marco Volado, Cristian, ¿cómo va a salir si no está lesionado todavía?
0: No, pero ya está en la fase final. Entiendo que podría ir a La Serena. Esto te da información. Y claro, lo de Diego Valdés, desde lo económico, se ve difícil, pero hay que ver de cómo administra la comisión de fútbol, donde está Morón, Pizarro, el mismo Aníbal Mosa, lo que realmente se necesita para que
1: esté Colo-Colo. Yo creo que las ganas de traer a Diego Valdés, todo el mundo quisiera traer a Diego Valdés, pero hay un tema salarial de por medio,
0: sí, pues,
1: que no es menor.
0: Él está en Vélez Sarsfield en Argentina. Hay que ver qué pasa con Javier Correa y el tribunal. Hoy día es martes, el jugador debiese ir hoy día al tribunal de disciplina y eventualmente le podría caer un...
1: Recordemos que los árbitros pidieron 10 fechas.
0: Claro, el sindicato de árbitros.
1: El sindicato de árbitros después pidió disculpas y debiera ser cero, según lo que para la historia que tenemos el precedente con Díaz de Universidad de Chile.
0: Y con Almirón también, que claro, también lo hizo alguna vez. Entonces hay que ver aquello. Yo creo que lo único que tiene que tratar de administrar mejor el camarín es esto de salirse de madre después de un partido y además ya está ahí eliminado. Guachipato, no tenéis por dónde clasificar en la Copa de la Liga. Así es que eso, Rodrigo. Vamos a echar un poquito antes, porque tenemos que entregar un poquito antes para

0: para que en la continuidad del tren programático de la radio te enteres de lo que nos cuenta Gastón Foré en las cápsulas mundialeras que tenemos preparadas junto a Beth Sala. Y en las efemérides musicales siempre es bueno partir con buena información que nos deja la historia. Un día como hoy se estrena, el año 1960, en los cines de Estados Unidos, el thriller psicológico Psicosis. ¡Ah! Yo tengo un amigo, el Matías, que tiene problemas de psicosis y a veces se pierde, ¡ah!, se vuelve loco. Hay que controlarlo al bueno de Matías, especialmente el sábado estuvo ahí. Un día, bueno, de Alfred Hitchcock, ¿no? El rey del thriller psicológico. Anthony Perkins era el actor principal. El año 78, en los Estados Unidos, se estrena la película Gris, donde participa John Travolta, ¿no?, y Olivia Newton-John. Y vamos a partir con la música, yéndonos a la ciudad de Córdoba, capitán, para recordar el nacimiento de este artista que ya pasamos a escuchar, Mario Rubén González, el nombre artístico Jairo, que nacía un día como hoy en 1949 en la ciudad cordobesa de Cruz del Eje. Un popular artista argentino, quien interpretó más de 800 canciones y recibió 19 premios nacionales e internacionales. Mira, este es uno de sus clásicos, ¿no, capitán? 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
0: Muy popular en la década del 70 y en los años 80. Jairo es un tremendo cantautor argentino. La propia Mercedes Sosa lo consideró como la mejor voz de Argentina. Mira, no es menor. Antes de los 20 años ya tenía editado su primer álbum y adoptó el seudónimo que lo acompañaría el resto de su carrera, Jairo. Fíjate que ha cantado en español, en francés y en italiano, y además en alemán. Canciones como Tu alma golondrina, Por si tú quieres saber, Tristezas, De pronto sucedió, entre otros, son grandes clásicos de Jairo. Ponga nuestro amor será un himno. 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

ver si le van poniendo nota a las efemérides quienes están en nuestro WhatsApp clave, más 569-29109-929. Más 569-29109-929. Jairo, quien nacía un día como hoy, 16 de junio del año.

0: exiliado en Francia, y estuvo, bueno, compartiendo escenarios con Mercedes Sosa, Atahualpa Yupanqui y el mismo Astor Piazzolla. Fue elogiado por Charles Aznavour, viejo, ¿ah? ¿Eh? Mira, y cosechó amistades con personas famosas de distintos ámbitos, como el entrenador Carlitos Bianchi, al que conocí mientras jugaba en el Paris Saint-Germain. Mira, con Piazzolla grabó varias canciones en los años 80. Sobre el final de la dictadura en Argentina, volvió a la Argentina y ofreció un recital en la Avenida 9 de Julio.
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0: No, tremendo. Ahí está, Jairo, el primer recuerdo musical de esta jornada. Vamos a seguir en la misma cuerda, en la misma cuerda de Gómez, en la misma cuerda de esta música antigua que te conecta cuando en los años 80 en la casa se prendía la radio y sonaba, por ejemplo, Emilio José. Sí, Soledad, esa es mi nueva amiga. Bailen allá, muchachos, ahí está.
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0: ¿Sabe quién le gusta esta canción? Y la

80 hasta principios del 90. Hoy estamos recordando a su bajista, John Rostill, que nace un día como hoy, el año 1942. Esta canción es sin duda su mayor éxito, Apache. Ahí como que vamos arriba del caballo ahí, en busca de los Comanches. ¿Ah? The Shadows con Apache, otro de los recuerdos musicales del día de hoy. Bien, escuchemos. Entre sus éxitos se encuentran sencillos como este que estamos escuchando, o Move It, que fue número 2 en el Reino Unido. Bien, bien el temita que recién escuchamos. Vámonos con Bob Dylan, Capitán, y poquito a poco vamos a ir avanzando en las décadas respecto de la música. Bob Dylan, un día como hoy, el año 1965, graba su canción Like a Rolling Stone, que marcó una generación. Lo hizo en los estudios de grabación de Columbia, New York. Lo lanzó un mes después y la canción contó con amplio reconocimiento y aceptación en el mundo de la música. Bueno, esta es una canción también muy versionada por distintos artistas. 16 de junio del año 1965. Esta canción fue concebida tras una extenuante gira por Inglaterra. Dylan, frustrado por las presiones de la fama y la música folk, escribió un poema a modo de exteriorizar de manera creativa en 20 páginas un poema. Y ahí se conformó en un himno, mira. Capitán, vamos avanzando. Un día como hoy, 16 de junio del año 1967, el gran Jimi Hendrix se presentaba en el Festival de Monterrey, California. El Monterrey Pop Festival fue el primer festival en la historia del rock y fue el precursor a lo que sería posteriormente Woodstock. Actuarían Janis Joplin, The Byrds, Jefferson Airplane, The Who, Simon Garfunkel y el gran Jimi Hendrix, a quien estamos escuchando con un clásico, Hey Joe, Capitán. Tú sabes que en este festival de música, el gran Jimmy Page quemó su guitarra en vivo, la destruyó y la quemó, lo que también marcó un hito en este festival realizado el año 67 y que comenzaba un día como hoy. Démonos una pasadita, Capitán, por el rapero norteamericano Tupac Shakur, que nace un día como hoy, el año 1971. Es Tupac Shakur, y este es uno de sus grandes clásicos, California Love. Falleció prematuramente el año 96, en toda una historia y una trama bastante oscura de su muerte. Es considerado por muchos como uno de los raperos más importantes de todos los tiempos. Gran parte de la obra de Shakur se ha destacado por abordar los problemas sociales que plagaban en los centros urbanos. Y bueno, falleció a mediados de los años 90 y llegó a ser una super estrella.

fue lanzada un día como hoy. Mira qué linda canción. Un 16 de junio del año 1997, el grupo británico The Verve lanzaría su mayor éxito, Bittersweet Symphony. Y ahí está.

Rock, Capitán. Y Metallica, un día como hoy, el año 1991, terminaban de grabar el que sería conocido como el álbum Black, uno de los discos más importantes a la historia del rock en los años 90 y también de amplio éxito y difusión en esta banda liderada por el gran James Hetfield. Esto es

0: Man y Metallica, que un día como hoy terminaba de grabar este álbum llamado Black Album. Mira, tengo algunos saludos. Aquí me dedican una... No, le pido... Te dedico un lindo nombre, Cristian Peñailillo, ya que estás con la soledad. No voy a entrar en eso, ¿ah? Saludos a los amigos de Radio Z Interactiva. Vamos a volver pronto a YouTube, tranquilo. Un 7 en las efemérides, apoyando desde Rancagua, Mauro Medino, amor. Un 7, chico, por el trabajo y la apelación que le pones a las efemérides, me dice el Patito Aria. Quiero saludar también al turco, a Marcelo Villela Nazar, que me dice que el día de hoy va a jugar en el infierno de Galatasaray y los puntos se van a quedar en casa.
1: Oye, qué peligroso el turco.
0: Ya, a mi amigo Jorge el Corcho Vélez, a Patolín, a Daniel La Momia, ¿eh? El Chucky, ¿eh? A mi amigo el Pancho, todos los muchachos de ahí de el barrio Providencia con los que habitualmente compartimos. ¿Quién más se me está quedando? El Quique, el Enrique, el capitán del Mori también lo quiero saludar. Bueno, tengo que ir a entregarte, pero capitán, no me quiero despedir. Mira, pongamos a The Smith, que sacan un día como hoy un tremendo álbum. Mira. No, discazo. 16 de junio del año 86 sale al mercado el álbum The Queen Is Dead de los Smith. Sería uno de los trabajos más destacados de esta banda y también reconocido en la historia de la música y fundamentalmente en los años 80. El Chuncho Venega me pide otro tema Metallica. Le dije, ya pues Chuncho, si ya pasamos ya. Saludos para ti, Chunchito, que también estás en sintonía. ¿Ah? 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Es lo que está.

Este es Morrissey, sí, pues, el que canta. Y la otra canción también es uno de sus dos grandes clásicos que vienen en este álbum, mira. 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Sí, lo sé. 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Sé que estás escuchando. Ya, capitán, vamos con el guitarrista de Pretenders que fallecía un día como hoy prematuramente. James Honeyman Scott. Ahí está la guitarra, mira. Brass in Pocket. Me gusta esta canción. No es de las más conocidas como Back on the Change Change o Don't Get Me Wrong, pero a mí me encanta. Brass in Pocket, en el recuerdo de su guitarrista que fallece un día como hoy, el año 1982.

The Pretenders es un grupo británico de New Wave y Pop formado en el año 78. La banda se componía originalmente por su fundadora y compositora y vocalista, Chrissy Hynde. Además, el guitarrista James Honeyman, a quien estamos recordando porque falleció un día como hoy. Ahí está la guitarra, otra vez de James, que falleció el año 82. Ahí llegó Sergio Vera. Sergito, es verdad, aquí en el camarín de la U. Ya ni saludan al amigo Gago, ¿no? ¿Viste si es verdad? ¿Ah? Están todo quebrado. Se rompió el corazón, todo. Oh. Back on the Change. Shang. Es lo que está sonando. Oiga, capitán, y vamos a despedirnos con el gran David Bowie. ¿Por qué? Mira lo que está sonando, esta joya musical. Un día como hoy, el año 1972, David Bowie lanzó su influyente obra maestra, The Rise and Fall of Ziggy Stardust and the Spiders from Mars. Es el quinto álbum del gran David Bowie y, bueno, trae, por supuesto,

Rock and Roll Suicide, o el sencillo principal, que es el que estamos escuchando, Starman, también Ziggy Stardust, se convirtió en el álbum que revolucionó el mercado británico y también el mundo, y que también a David Bowie le dio un estatus muy distinto. Hoy en día es el álbum, se le considera uno de los álbumes del rock más importantes de todos los tiempos, y sigue siendo el segundo álbum más vendido.

0: sonido del gran David Bowie en todo el mundo. Y así nos estamos despidiendo, así nos estamos yendo, cerrando esta nueva edición del Metrópolis Central. Recuerda, sigue en sintonía, viene Nicolás Nay con Ceda el Paso y nosotros volvemos a las 7 de la tarde en vivo y en directo en el Metrópolis PM para seguir hablando del Mundial, de la Copa del Mundo, de lo que está pasando dentro y afuera de la cancha, junto a Edson Figueroa y junto al Bicho González. Hoy día viene nuestro amigo, el director del Teatro Nescafé de las Artes, director residente, Felipe Molina, con quien vamos a hablar un poquito de la cultura y los fenómenos culturales vinculados con el fútbol y a propósito de esta Copa del Mundo. Capitán, que tengan una linda tarde de día martes. Nos vemos en la tarde, a las 7. Chao.
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2: Los sudamericanos siguen sin ganar en el Mundial. Ahora fue el turno de Uruguay, que no pasó del empate ante Arabia Saudita. Los charrúas igualaron 1-1 y dejaron más dudas que certezas en un grupo que ninguna selección se sacó ventajas. El equipo de Marcelo Bielsa fue el protagonista y llevó el peso del encuentro, pero no pudo con el cerrojo asiático comandado por el arquero Owaisien, y que terminó siendo la gran figura del encuentro. El primer partido sin goles del Mundial tuvo a Cabo Verde dando la sorpresa tras igualar ante España en Atlanta, amargando el debut del vigente campeón de la Eurocopa en el grupo H. Pese a llegar como un amplio favorito y a tener un monólogo al iniciar, el combinado que debutaba en una cita planetaria se las arregló para resistir. Bocinha, portero de Cabo Verde, fue la figura con 8 tajadas que permitieron sacar el primer punto de su selección en una Copa del Mundo. El guardameta de 40 años no pudo contener su emoción tras finalizar el duelo y rompió en llanto. Además, su actuación le significó aumentar sus seguidores en redes sociales. De cerca de 20.000 antes del inicio del partido, hasta más de 2 millones luego del lance. Tras esta igualdad, España buscará sus primeros 3 puntos ante Arabia Saudita el próximo domingo 21 de junio. Por su parte, Cabo Verde intentará seguir haciendo historia cuando enfrente a Uruguay en la misma jornada.
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3: ¿Qué tal? ¿Cómo están? Soy Carlos Greitz y a esta hora revisamos información deportiva porque comienza la ilusión albiceleste en el Mundial 2026. Este martes la selección argentina hará su debut enfrentando a Argelia por la primera fecha del Grupo J. El equipo dirigido por Lionel Scaloni inicia la defensa del título obtenido en Qatar 2022 con la expectativa de volver a ser protagonista en la cita planetaria. El encuentro marcará el estreno de varias figuras que fueron clave en la última consagración mundialista, además de una nueva generación de jugadores que busca consolidarse en el combinado trasandino. Argentina llega como una de las favoritas del torneo y con la presión de ratificar su condición de campeón vigente. El partido será seguido en especial atención en toda Sudamérica, donde millones de hinchas esperan el primer paso del albiceleste en su camino hacia una nueva Copa del Mundo.
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5: Señoras y señores, bienvenidos al 92.9 FM. 92.9 FM al WhatsApp más 569-29-109-929 más 569-29-109-929. Soy Nico Knight y esto es Ceda el Paso por La Clave. Hoy día vamos a estar hablando de los scooters, de los ciclos, accidentes, prevención. Van a estar con nosotros los amigos de la Asociación Chilena de Seguridad. Va a venir también el doctor 4x4, pero primero lo primero, música para manejar. James, esto se llama Lady. 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
1: Señoras y señores, estamos en el programa de Movilidad de Chile. Estamos al aire, estamos en el 92.9 FM, Radio La Clave. Gracias por conectarse, gracias por el ritual de lo habitual, por sintonizar la Radio La Clave. Y por aquí tengo una foto, ¿no? Se las voy a mostrar, nos mandaron el otro día nuestro WhatsApp al más 569, más 569-29-109-929. Miren, tengo una foto tan bonita que nos mandaron. Le damos las gracias a Juan Manuel que nos mandó esta foto. La voy a poner ahí a la 1, pero se ve cómo él tiene en su radio, tiene sintonizado La Clave. Usted sintoniza ahí Radio La Clave en su radiotransmisor, en su vehículo, en su casa, La Clave 92.9 FM. Gracias por estar con nosotros. Hoy día vamos a estar conversando con los amigos de la Asociación Chilena de Seguridad de patinetes, scooters, monopatines eléctricos. Yo mientras tanto les doy un poco en contexto histórico, porque nosotros siempre tratamos de contarles que la historia de los scooters o patinetes eléctricos, que están muy, muy, muy hermanados con los skate. Uno podría decir esto es un skate con motor, algo parecido, pero por acá yo estaba buscando en la internet y hay data de 1850, donde se crearon estos vehículos. No tenían la tecnología. 1850, esto es como por ahí al mismo tiempo que se crearon los autos, y ya por allá por el 1910 habían distintos tipos de ruedas, de patinetes. Recordemos que los patinetes eran con un manubrio y usted llevaba un pie arriba y con el otro se daba tracción humana, y por allá por 1910 ya se había patentado uno con tres velocidades eléctrico. En 1915, el siglo pasado, en el siglo XX, se patenta el primer auto PET, diseñado por Arthur Gibson y Joseph Merkle. Era un producto que para 1915 era fundamental en esos tiempos. Lograba una velocidad máxima de 40 kilómetros por hora, aunque andar en patinete eléctrico siempre lo recomendable, no andar a más de 20, pero tenía un motorcito de combustión interna y manillar plegable, lo que lo hacía bastante peligroso. Pero 1915 tenemos este dato que mata relato. Para los que me preguntan de cuándo es el origen del patinete eléctrico, es bastante más antiguo de lo que uno podría pensar, pero hemos tenido un boom. Le damos la saludamos a Lilian. Lilian, está su micrófono, Lilian.
2: Ya, perfecto.
1: Póngase los fonos ahí para que parezca que estamos en la radio.
2: Ya.
1: Oye, Lilian, de la Asociación Chilena de Seguridad, está con nosotros también el doctor 4x4, hoy en su calidad de profesor dos ruedas, porque ha empujado hace mucho rato esta conducción responsable, el uso del casco. Don Omar Oyarce, gracias por venir.
3: Gracias por invitarme, Nico. Oye, disculpe la demora.
1: No, está malo el tráfico.
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2: 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Sí.
0: Oye, Lilian, bienvenida. Cuéntanos un poquito.
1: Asociación Chilena de Seguridad.
0: ¿Qué tiene que ver la H, porque la gente la conoce como la H, en un programa de movilidad, que somos el programa de movilidad más... Yo diría el único en Chile, en realidad.
1: Somos el único programa de movilidad en esta parte del mundo.
0: Y ya tenemos al aire 7 años al aire.
1: Oiga, ya tenemos hasta ministro, secretario ejecutivo, así que...
0: ¿Ah? Estamos de lujo. Claro, Alberto Escobar, panelista histórico nuestro. Hoy día viene con menos frecuencia, pero sigue viniendo.
1: Viene con escolta.
0: Viene con escolta, con todo. Oye, Lidia, ¿cómo se vincula la H con la movilidad? Cuéntame.
2: La H se vincula desde el uso del vehículo o medio de transporte que utilizan los trabajadores en nuestro país para...
0: Así nace. ¿Así nace la H? ¿En qué año nace la H?
2: En 1968 se promulga la ley. Ya estamos cumpliendo los 65 años ahora, pero había otra ley el año 65, pero la H nace el año 68.
0: Oye, ¿y es una entidad estatal o es un organismo...?
2: No, es un seguro social obligatorio que administra la ley de accidentes del trabajo y enfermedades profesionales.
0: Perfecto.
2: Y se crearon 3 mutualidades. Está la H, que surgió bajo el alero de la SOFOFA, ACIMET.
0: Perfecto.
2: Está la Mutual de la Cámara Chilena de la Construcción, que es bajo la Cámara Chilena de la Construcción, y el IST, que también se generó a través de los industriales del navieros que hay en la Quinta Región.
0: El IST es
1: Instituto de Seguridad del Trabajo. Oiga, que señero organizaciones. Nos llenamos de...
0: Ustedes son colegas, pero con diferentes focos de alguna manera, ¿no?
2: No, porque los 3 administramos la ley de accidentes del trabajo y enfermedades profesionales. Falta un administrador de la ley, que es el ISL, que es el público, y hay algunas organizaciones que administran su propio seguro todavía.
0: ¿Y por qué? Y te hago una pregunta, esto desde la ignorancia, y también quizás represento a alguno de nuestros 60.000 auditores al día.
1: Más aún.
0: 60.000. Uno, mira, igual es harta gente, Nico, que nos escucha. Gracias, amigos auditores, que nos escuchan. Realmente, gracias.
1: Eso, están solo por la radio.
0: Sí,
1: solo 92.9 FM, solo los que están ahí.
0: Malo Digital, así que le agradezco un montón. Mira, te pregunto, ¿por qué esta entidad que de alguna manera tiene vinculación con el Estado o nace por ahí, hoy día está preocupada del tránsito, que es algo como tan ya en manos de privados? Porque yo entendería que tú me dijeras, yo me meto, por ejemplo, en definir el estándar de seguridad de las mineras, por ejemplo, o que me dijeran, me meto en el área de definir el estándar de seguridad junto al Ministerio de Transporte de los vehículos de transporte escolar, por ejemplo. Pero también ustedes están saliendo con campañas, con publicidad, con inversión hacia afuera, con cosas puntuales.
2: Sí, mira, esto se trata que los trabajadores en nuestro país se trasladan, ¿sí?
1: Sí.
2: Se trasladan, ida y regreso de su lugar de habitación donde viven. Y eso está cubierto por la ley de accidentes del trabajo, ¿ya? Pero además hay desplazamientos laborales. Cuando una persona va a, por ejemplo, de una sucursal a otra, es un accidente que ocurre en el ambiente de vial, pero claro, es un accidente de trabajo.
0: O ir a ver un cliente, por ejemplo.
2: Es un accidente de trabajo.
1: Tengo que ir al evento de una marca de un auto.
2: Y tú vas porque...
1: porque me invitaron, como sea el paso.
2: Sí, pero fuiste por iniciativa propia.
1: Voy a cubrir el evento como noticia.
2: Perfecto.
0: Nuestro ¿eso? Jefe nos mandó, que es un... claro. Nuestro jefe es un negrero. Nos mandó para allá.
1: Eso vamos obligados al evento.
2: Al evento, si no, claro.
0: Nos echan, si no, el jefe nos echa.
2: Claro, sí. Sí. Bueno, están cubiertos por el seguro que da las prestaciones.
0: Independientemente si el accidente está fuera de los horarios laborales o no.
2: Independientemente, porque todos tenemos una jornada laboral.
0: Claro, por ejemplo, de 9 a 7, por ejemplo.
2: Claro, pero tú tienes que ir a una actividad a las 9 de la noche.
1: Claro.
2: Te fuiste a tu casa y después vas de tu casa a este lugar, es un accidente de trayecto.
0: Sí, pues. Y da lo mismo si voy en transporte público, voy en el metro, o sea, me refiero a locomoción colectiva, o voy en el metro.
1: O en el Uber.
0: O en el Uber, o voy en mi auto particular.
1: O en mi patinete.
0: O caminando.
2: Sí, da lo mismo, incluso en vehículos de tracción animal, porque también tenemos esa realidad en nuestro país.
1: Oiga, yo que yo vivo allá en el campo, pues andan a caballo los hombres para arriba del cerro. Exacto. Todos los días, uno se los topa, los caballos, nada.
0: ¿Y cómo te pregunto ignorantemente, sí, cómo acredita la persona que estaba dentro del horario laboral y que el jefe, que nuestro jefe es muy exigente, nos hace trabajar hasta tarde y con Nico aquí?
2: Se acredita, una, la ocurrencia del evento tiene que, cada trabajador tiene que denunciarlo. Y hay algunos medios de prueba. Uno debe ir de inmediato a un centro asistencial.
1: Sí.
2: Ojalá vayan a la H.
1: Ya. Vayan a la H.
0: ¿Dónde queda la H?
2: En la Santiago. H, hoy tenemos 39 centros de... No, en todo Chile. El país, 39 centros de atención. Y además de eso, tenemos el Hospital del Trabajador, que es el centro de referencia que ahí está en aquí, ahí en Ramón Carnicero. Ramón Carnicero.
0: Bueno,
2: Ramón
0: Carnicero, bueno, sí. Bueno, he estado dentro, bueno, buen Hospital del Trabajador.
1: Está al lado del metro.
0: Y te digo una cosa... Tengo una cosa que tiene muy buena, que yo tuve justamente, tuvimos un caso de un colaborador nuestro que se accidentó en la productora. Estaba trabajando en un vehículo especial. Y ¿te acuerdas tú el Bigfoot de Goodyear, Nico?
1: Sí, pues. Oiga,
0: y se, favor, este no cabro era un vehículo hechizo que se usaba para exhibiciones. Un Bigfoot maravilloso con unas ruedas gigantes y qué sé yo. Y en eso estaba trasladando. Y se le sale el agua, se sale una manguera al radiador.
1: Uf.
0: Pero como era un vehículo hechizo, el motor estaba a un metro de sus piernas. Y el agua del radiador, que la manguera que se, no sé si se reventó la manguera o se salió, todo el chorro hirviendo le llegó a las piernas. Me llaman, esto, pues tú fue en Rancagua, estaba ahí la exhibición, me llaman un fin de semana, pum, lo trajeron de urgencia. Porque fueron quemaduras graves.
2: ¿Dónde fue esto? ¿En qué?
0: En Rancagua.
2: En Rancagua.
0: Pero terminó justamente en el
2: Hospital del Trabajador.
0: Y tuve que ir varias veces. Y olvídate la calidad de atención, porque hicieron un seguimiento importante, porque fue una quemadura, no me acuerdo el grado, pero era no menor una pierna. Estuvo yendo después a recuperación y me llamó la atención. Primero que todo, los beneficios que le dieron por estar empleado, porque si no hubiera estado empleado, no se hubiera cogido. Y me acuerdo que en aquella época, Nico, hablábamos, no sé, todo el procedimiento de operación, después recuperación, kinesiología, todo, no sé, 20 y tantos millones de pesos, que para un particular, una persona independiente, es impagable. Y quedó muy, muy satisfecho, y uno como empleador que se preocupa que su gente quede en buenas condiciones, sus colaboradores, que quede bien contento, la verdad que iba para allá, lo atendían bien, siempre lo vi muy bien atendido. Sí. Te felicito.
2: Muchas gracias, es un orgullo estar en la Asociación Chilena de Seguridad. Y les cuento que está todo dispuesto para tener la mejor atención a cada uno de los trabajadores que llegan accidentados. Así como recibió tu trabajador.
0: Don Renato, se llama Renato.
2: Atención.
0: Don Renato.
2: Renato, oiga,
1: para que
2: atención.
1: Se haga una idea, estos Monster Truck, estas sí, camionetas gigantes con ruedas gigantes, un vehículo de exhibición era él.
0: Oye, sí. Me faltó agregar algo. Cuando yo hablé con el médico, porque yo estaba preocupado, estaba la familia ahí, porque como digo, y además estaba llegando muy cerca de la entrepierna el agua. Uf. Entonces la entrepierna ya estamos hablando de otras cosas.
1: Es otro precio,
0: Es otra área importante del cuerpo.
1: El órgano es otro precio.
0: Y claro, me contaba el médico de cómo llegan, ¿cuál es la palabra? No siniestro, llegan accidentes graves, porque sí. Llegan gente que se cae en una maestranza. Que
2: amputado.
0: Que una máquina le pasó a llevar
1: el caballero cuestión. Que está cortando el árbol.
0: El árbol, que se salió una tabla de una cuestión con una cortadora. ¡Pum! O sea, son médicos realmente especialistas en accidentes graves.
1: Urgenciólogos.
0: No, pero graves. No son accidentes caseros, son con herramientas en fábricas, con calderas, con cortadoras industriales, olvídate.
2: Así es. Y son especialistas, es especialista del especialista, y en mano, especialista en columna y de distintas partes del cuerpo. Es lo mejor que hay en trauma en nuestro país. Y además de eso, de tener las prestaciones médicas los dos trabajadores, tienen las prestaciones económicas, es decir, tienen un contrato de trabajo y se les paga la proporción de los días que están con reposo. Es decir, ellos reciben íntegramente el 100% de lo que deberían recibir durante el periodo de licencia. No desde el tercer día, desde el primer día. Y esto también va de la mano.
0: Pero no todos los empleados están en la H por defecto.
1: No, hay que asociarse.
0: Menos mal que estábamos en la H.
2: Sí. Si están en cualquiera de los organismos mutuales, van a tener el mismo beneficio.
1: Pero hablemos de la H. ¿Cómo hago yo para asociarme a la H? Porque soy independiente. No, ¿me puedo asociar?
0: Ah, sí, buena pregunta.
2: Absolutamente sí. Ustedes ingresan a www.h.cl y aparece un banner de adherirse a la mutualidad más grande de Chile. Tenemos el 52% del mercado y esto nos llena de orgullo también.
0: Y si yo tengo ISAPRE, ¿puedo ir también al...?
2: Tiene nada que ver una cosa con la otra.
0: No.
1: Mira, aquí está la página, para que la vean nuestros radiovidentes. Ahí está.
0: Pero, por ejemplo, yo tengo un accidente, como el de Renato, que le cayó el agua entre piernas. Agua hirviendo de radiador, qué dolor. Y quiero ir al hospital del trabajador y tengo mi ISAPRE, pero no tengo el convenio. ¿Puedo atenderme ahí de todas maneras?
2: También te puede atender. También. Ah. Hay atención hoy día, dado la gestión preventiva que hemos logrado con nuestras empresas adheridas, hemos logrado disminuir la tasa de accidentabilidad. Hoy día estamos en un 2,3%.
0: ¿A qué te refieres tasa de accidentabilidad? ¿En qué dimensión de accidentabilidad?
2: Cuando esta ley se generó en el año 68, ocurrían 35 accidentes por cada 100 trabajadores.
0: En todo el año.
2: A nivel nacional, 35 trabajadores accidentados.
0: No importa que rubro sea.
2: No. De cada 100, 35.
0: 35%.
1: Es 35%.
0: Es harto.
2: Hoy es 2,3. Es decir, cada 100, 2,3 se accidenta.
0: ¿Y lo atribuyes tú eso? A educación, básicamente.
2: Primero, es que el seguro...
1: No me diga nada.
0: Suspenso.
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0: 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Y me contaron que Dongfeng hoy día tiene absolutamente agotado sus camiones eléctricos.
1: Todo lo eléctrico vendido.
0: Hay camiones grandes, de verdad. Pues. 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
1: Señoras y señores, señoras y señores, estimado público, estamos en el programa de Movilidad de Chile. Nosotros estamos en la clave en el 92.9 FM. 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Y nosotros hacemos todas estas curatorías. Esta la trajo el doctor 4x4 de su casetera. Esto es Queen, Crazy Little Thing Called Love. Música para manejar en la clave.

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1: Señoras y señores, estamos al aire. Hoy día nos tocaron las canciones cortas. Le damos las gracias a Sergio, que está en los controles. Sebastián, está Pepo. Y combustible, Pepo, monitoreando el Mundial. Hay que decirlo. Qué increíble el partido de Uruguay ayer. Qué increíble el Mundial, Pepo. Pepo, España empató. O sea, wow. Después, más rato, viene Peña y Lillo con sus amigos a hacer el Metrópolis PM. Pero seguimos con Lilian, seguimos hablando de la Asociación Chilena de Seguridad. Estábamos haciendo el ejercicio aquí de abrir la página, el www.achs.cl. Y la página es súper amigable, te pregunta si eres independiente, si tienes empresa, si tienes un trabajador de casa particular, Lilian. Puros beneficios con la H. Expliquemos.
2: Así es. Mira, un trabajador independiente, una mini empresa o...
1: Un pyme, Chile, somos puras pymes.
2: Muchos pymes se puede afiliar. Y esto puede hacerlo a través de un clic. Incorporando los antecedentes que hay.
3: ¿Y cuál es el beneficio entre afiliarme e ir por la ISAPRE?
2: La ISAPRE es un aspecto legal de cotización previsional
3: obligatoria.
2: Y el seguro social de accidentes del trabajo también es obligatoria. Son independientes, excluyentes. Tú usas la ISAPRE cuando hay afecciones comunes, un apendicitis, un infarto, o te caes de vacaciones. El seguro social de accidentes del trabajo, tú vas a la H.
3: O sea, y todos los empleados lo tienen por defecto.
2: Sí.
1: Todo. Recordemos eso, que es una ley, es la ley 16.744. Seguro social. La ley del seguro social.
3: Usted y yo nos accidentamos trabajando.
1: Teníamos eso.
3: Llamamos al jefe y le decimos, jefe. Voy a ir a
1: Ramón Carnicer. Llamamos a Don Enzo. Don Enzo, que está contento, Don Enzo, porque la Ferrari ganó en España. Está contento. Sí. Nos va a subir hasta el sueldo.
3: Este jefe es tan duro, el jefe que tenemos nosotros es tan exigente.
1: Es exigente el caballero. Pero bueno, pero le decimos, Don Enzo, ¿sabe qué? Me rompió un dedo.
3: Ya. Bueno,
1: vaya la H.
3: Oye, nosotros tenemos una pregunta un poquito para amenizar y conocerte más, Lilian. Tenemos una pregunta que hacemos siempre a nuestros invitados. ¿Cuál era tu primer auto? ¿Cuál fue tu primer auto, Lilian?
1: El primer amor.
2: El primer auto. Yo soy de Concepción.
3: En Conce, llueve harto allá.
1: Oiga, Tropiconce.
2: Tropiconce hoy día.
1: Tropiconce.
2: Sí. Hay semanas enteras con lluvia. Fue un Charade G20.
3: Ah, qué buen auto. El mío fue un Mini y después fue un Charade.
1: Pero el roundabout, el que tenía la ventanita redonda. Oh,
3: sí. Con ventana redonda.
1: Lo pituco de lo pituco.
3: El coupé, con caja de 5 velocidades.
1: ¡Wow! Un motor 1000.
2: Oye, era lo que yo accedía en ese momento. No, pero recién saliendo.
3: Un auto muy, muy taquilla, como dirían los cabros.
1: O sea, hoy en día.
3: Los cabros de los 80.
1: Es un unicornio.
2: Sí, es un unicornio.
1: ¿Ah? El otro día el caballero El Pelo Parado, nuestro amigo arquitecto, el decano Sánchez,
2: ¿sí?,
1: andaba en un Charade feliz.
3: Oye, perdón, ¿y viajabas a Santiago en el Charade?
2: Sí, viajaba a Santiago en el Charade.
1: Qué bonito.
2: Sí.
3: Da como 20 bolitos el Charade, me acuerdo.
2: Económico. Era azul.
3: También tuve un azul. Qué lindo recuerdo.
1: Qué bonito el Charade.
3: Oye, pero bonito. Viajar.
1: Daihatsu.
3: Viajar.
2: Sí.
3: Pero mira cómo cambia la vida. El Charade, que es un auto muy recordado en la generación de los 80, porque era muy buen auto.
2: Sí.
3: Súper lindo para la época, muy bien equipado. Y era rápido, fíjate. Era rápido, Nico, y tenía un motor de apenas 850 centímetros cúbicos.
2: Así era.
3: Algunas poquitas versiones llegaron a un motor 1000, pero 850, yo te digo a ti hoy día, cómprate un auto 850
1: con tres cilindros. Una moto tiene el motor más.
3: Oye, y andábamos para todos lados felices con los Charades y no fallaban, ya rápido.
2: Nada, nada. Y después me compré la cambié por una Sabeiro. Caminito al cielo.
3: Ah, le gustaba la velocidad a la Liliana.
1: El auto divertido.
3: Pero con seguridad también.
2: Sí. Con seguridad.
3: ¿Qué manejas ahora?
2: Yo ahora manejo un DS7.
3: Buen auto. Es híbrido, ¿no?
1: Citroën.
2: No es híbrido. Es diésel.
1: Oiga, bonito el Citroën.
3: Me encanta. Siempre aquí, públicamente lo hemos dicho aquí en la radio, que los productos PSA, que hoy día es Stellantis, especialmente Citroën y Peugeot, tienen uno de los mejores motores diésel del mundo. Yo creo que, aparte, bueno, los estudiantes tuvieron varios problemitas con estos motores.
1: El PureTech.
3: PureTech con la cadena. Púdrete.
1: Con correa de distribución, correa, sumergía.
3: Claro. Hoy día cambió cadena, entre paréntesis, volvió la cadena.
1: Qué invento malo.
3: Bueno, pero, sin embargo, han mantenido siempre una línea de motores diésel que son de excelencia. 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
3: De fábrica.
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3: 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Oye, y ese DS7, cuéntanos un poquito, porque es un auto no muy común, un auto más bien escaso.
1: Bonito, grande.
3: ¿Cómo andas de economía? ¿Tú que viajas, sigues viajando a Concepción regularmente?
2: Sí, regularmente. La verdad es que...
3: Cuéntanos la experiencia tuya del en realidad es un Citroën, pero... La marca DS, pero es un DS7.
1: Era un homenaje al DS de los 70, me acuerdo. El auto más bonito del mundo, claro, en su tiempo.
3: El Citroën DS7, sí. ¿Cómo anda de consumo? ¿Cuánta es la experiencia de usuario?
2: En ciudad, la verdad es que si yo lo veo en plata hoy día, cargo, vivo relativamente cerca, gasto, no sé, 120 mil pesos en combustible mensual.
3: ¿Cuánto anda más o menos?
2: Como... Mil kilómetros.
3: Un buen rendimiento, pues.
2: No, excelente rendimiento.
3: ¿Cuánto gasta Santiago de la Serena en tu DS7 diésel?
2: La mitad del estanque. Menos de la mitad del estanque.
3: ¿El estanque son 60 litros?
2: Sí.
3: 30 litros. O sea, te gastas, serían 30 mil pesos hoy día al petróleo de hoy, más o menos.
2: Sí, al petróleo de hoy.
3: Es bien conveniente, te está dando. ¿Cuánto es? ¿Hasta conseguido cuánto hay con Concepción?
2: 500 kilómetros.
3: 10 por 30, ¿cuánto es la 500 10 por 30?
1: Estaba mirando las fotos del DS y están bonitos. Me acuerdo que en Mundo Motor le hicimos una nota.
3: 500 10 por 30.
1: Y la Carla no se quería bajar.

0: Te da casi 17 por litro.
1: Sí.
0: A 120 legales.
2: 17 por litro.
0: Es buen consumo, ¿ah? ¿Eh?
2: No, acordémonos que este motor en condiciones óptimas.
0: O sea, tiene... a Puerto Montt gastaría 60 mil pesos.
2: No, pero da como 30 y tantos. Puede, llega, si usted anda 90 por hora.
0: 90, 100.
2: ¿Sí? Hicimos alguna vez que hacíamos esta carrera a Santiago Marbella, que hacíamos con Citroën, ¿sí? Que nos invitaban cuando nos quería Citroën. Les mandamos un abrazo. hacíamos 34 kilómetros por litro. Yo me acuerdo.
0: Yo me acuerdo de viajar un Citroën Picasso a Puerto Montt.
1: Con,
0: oye, y me quedó petróleo.
2: Oye, el auto, güey.
1: Buen auto.
0: Incluso, o sea, yo fui socio de una automotora Citroën. Muchas veces viajé a dejar cosas a lejos en un Berlingo. Me acuerdo de Darío Pucona, Berlingo. Llegaba un estanque Berlingo. Otra vez fui en un Picasso a Buenos Aires, Nico.
2: Indestructible el
0: Escucha,
2: Picasso,
0: fui a Buenos Aires y volví y gasté 2 estanques y medio Buenos Aires.
2: Y Buenos Aires, queda lejos.
1: No, sí.
0: los motores dicen son impactantes. ¿Estás Oiga, contenta con tu DS7?
1: Estoy contenta.
2: Oiga, con y qué bueno que nos deja votando ahí, porque en la página 38 del guión de hoy día tenemos un aviso para los amigos de Porsche, Volkswagen.
0: Porsche.
2: Porque hay Porsche. hay una alerta de seguridad que la emitió Cernac. Para los vehículos Polo, Virtus, Nivus, T-Cross, Tera, la empresa informa que se ha detectado un error de software en la unidad de cuadro de instrumentos, señala el Cernac. Así que tiene una campaña de seguridad o recall, acérquese a su distribuidor de Volkswagen.
0: ¿Cuadro instrumento?
2: El cuadro instrumento. Se apaga, se prende, se apaga, se prende.
0: Ojo, porque usted a lo mejor le marca 120 o 160.
2: Ojo, y no, y ojo que cuando uno va manejando y se le apaga la cuestión, mira para abajo y en eso que miró... choque, alcance, así que Polo, Virtus, Nivus, T-Cross, Tera, para modelos desde el año 2024-2026, así que vaya a darle una vuelta a su auto.
0: Oye, Línea, usted lo ha visto mucho, no quiero ser grosero con lo que voy a decir, sí. Atacando a la gente, o no atacando, sino que atacando o quizás dándole mucha lupa al tema de los monopatines eléctricos o llamados scooters.
2: Los accidentes,
0: porque el otro día vi, y lo conversamos acá, ¿te acuerdas, Nico? Se lo he publicado en el Mercurio. Este último año, flotante, estos últimos 12 meses, se ha casi duplicado la cantidad de accidentes en monopatín eléctrico.
1: Así es.
0: Y solamente, Nico, hablo de los que están registrados, porque muchas caídas que la autoridad no tiene, ustedes no tienen cómo saber qué pasó. ¿Ustedes cómo se alimentan de los datos?
1: Por los ingresos que tenemos, los accidentes que se presentan, donde hay involucrado un scooter. Porque va un trabajador y dice, yo me dirigía a mi casa.
0: En el scooter.
1: En el scooter y me topó un vehículo y caí. Entonces, eso después se va a analizar los datos y sacamos
0: esta estadística. Pero esa muestra es baja, o sea, si extrapolamos esta cuestión puede ser 3 o 4 veces la cantidad de siniestros,
1: sí,
0: digamos.
1: Sí, porque aquí está solo involucrado. Los accidentes que
0: ustedes registran,
1: que nosotros registramos como organismo administrador de la ley, pero está
0: lo
1: que
0: es una muestra válida.
1: Sí, pero hay igual otros que ocurren en la vida cotidiana, que son de más jóvenes, que no están, no tienen un contrato de trabajo.
0: Claro, claro, sí. Claro.
2: Oiga, y esto lo hicieron en conjunto con la CONACET, con San Alberto Escobar.
1: Sí.
0: Alberto Escobar, un crack, lo echamos de menos acá.
2: Sí, pero bueno.
0: Le vamos a tener que pedir que aterrice por este programa como era antes.
2: Tiene alta pega el caballero.
0: No, si me llama de repente Omar, que quería ir, pero no pude.
2: Claro.
0: A veces lo hemos quedado esperando y he quedado el asiento vacío acá porque no pude llegar.
2: A veces acá el humilde Nico Naide hablando solo.
0: Claro.
2: Devuélvanlo al peral a ese cabrón.
0: Alberto, ven más seguido, Alberto. San Alberto.
2: Oye, pero mira, aquí tengo datos re interesantes. Tenemos un perfil del accidentado de 31 a 40 años.
0: No es tan cabro, ¿eh? Menos. No es tan cabro.
1: No, sobre el 43%. De accidentes se ubica en ese rango etario.
0: Pero ¿sabes qué? Aquí yo tengo otra visión de la moneda. Porque uno tiende a decir, los cabros andan rajados, los monopatines y la cuestión. Y la verdad es que un tipo que se accidenta entre 30 y 40 años...
2: No es cabro.
0: No es cabro. Por lo mismo yo tiendo a pensar que ese accidente es un accidente real. No por andar haciendo tonteras con el scooter y que realmente lo está ocupando como medio de transporte, de solución de transporte. No para salir a jugar o a tontear con los amigos, lo está usando realmente. Yo creo que un tipo de 30, 40 años realmente lo usa como solución de movilidad.
1: Como solución de movilidad lo usan en distancias no tan largas y además que es una alternativa para por el aumento del precio de los combustibles, pero también porque tienen más sensibilidad del medio ambiente, porque no usan combustibles fósiles. Pero no necesariamente es llegar y subirse a un scooter.

0: decimos, oye, la seguridad parte por uno, en quererme claro. un poquitito. Si voy a comprar un scooter o lo voy a arrendar, oye, tengo que tener casco, lo básico.
1: Oye, el amor propio, que también yo lo he discutido acá con nuestro amigo Nick largamente, tiene que ver con Alberto Escobar, por supuesto, el tema de la edad. Porque a lo menos, bueno, si una persona compra para su hijo de 15 años, 14 años un scooter, no tenéis cómo controlarlo. A no ser que lo haga la autoridad. Pero por lo menos la gente que arrienda los scooters debe tener algún filtro para que no suban menores de edad, porque no tienen la formación, la madurez y muchas veces la capacidad física o el criterio para poder manejar un scooter en la vía pública. No tienen ni carnet de manejar.
0: Claro, aquí pasa que tienen más amigos más grandes que, o los hermanos.
2: Y le bajan la aplicación.
0: O simplemente le pasan la tarjeta y listo. Pero aquí creo que es importante colocar este tema como lo estamos tratando
2: arriba
0: hoy día.
2: Arriba
0: de la mesa. Porque si alguien va a subir a un scooter, tiene que tener un casco mínimo. Pero además tiene que ir con su chaleco reflectante.
1: Exacto. También.
0: Nosotros lo propiciamos, la ley no establece la obligatoriedad, pero cuando atardece, en la mañana está muy oscuro, hasta las 7:30 de la mañana está oscuro. Ayuda mucho a la visibilidad.
1: Comparto el punto, sí.
0: Y además, usar el celular. Hay personas que andan conduciendo no con las dos manos en el manubrio, sino que van con un celular.
1: O con pasajeros.
0: O dos o tres personas usando el mismo ciclo.
1: Mira, aquí la única manera que yo creo, un poco para apoyar tu punto, disculpa que te interrumpa,
0: sí,
1: es con control. Cuando la gente lo ve en los bolsillos, Nico se empieza a colocar el tema. Ahora, si una persona anda en la calle, lo para un carabinero, lo para un inspector municipal, y le pide el carnet de algo, y el tipo le puede decir, no ando con carnet.
0: Lo que pasa es que ese ciclo, como tiene revoluciones menores, no necesita carnet de conducir.
1: Entonces,
0: no necesita,
1: ¿cómo lo penaliza,
0: patente? Solamente porque es un usuario de una bicicleta. Y es obligatorio que ande con este elemento porque la ley de convivencia vial así lo establece.
1: De hecho, en bicicleta tampoco la gente andan todos con casco.
0: Sin embargo, somos mujeres y hombres de fe.
1: A ver.
0: Porque esto ha cambiado y ha evolucionado muchísimo. Hoy día, cuando vemos los parques infantiles, vemos niños, chicos, en bicicleta, porque sus padres se la compraron y el niño anda con casco. ¿Y por qué se los compran? Viene como junto, el pack, bicicleta y casco. Es porque estamos cuidando a los que más queremos. Por lo tanto, esta evolución ha sido por educar, por colocar el tema en la radio, por colocar el tema en la conversación cotidiana. Lo mismo ocurre con el scooter. El scooter es un ciclo que requiere que el usuario conozca la ley de tránsito, sepa cuáles son
1: los sentidos de tránsito, que no pueda por la vereda.
2: Oiga, nos escriben nuestros amigos de Segway. Ley de convivencia vial, vigente desde marzo de 2018.
0: Exactamente.
2: ¿Ah? Amigos de Segway, gracias por...
1: Oye, pero escúchame una cosa. Hoy día yo creo que por lo menos la autoridad... Si yo paro a Nicolás, por ejemplo, que tiene cara de guagua. Lo paro, una guagua con...
2: Me tengo que dejar barba para que...
1: Lo pueden ver acá en www.radiolaclave.cl, lo pueden ver en vivo, www.radiolaclave.cl.
2: Lo que va quedando en Nico Knight. Hola.
1: Este señor que tiene cara de guagua, lo paramos. Le digo, señor, ¿por qué no anda con casco?
2: Viene haciendo Willy arriba la cuestión.
1: Claro, páseme su carnet para infraccionarlo. No, es que no tengo mi carnet. ¿Cuál es el número? Es que no me acuerdo. Esto yo lo he visto.
2: Casos de la vida real.
1: Esto yo he visto gente que en el Parque Araucano anda con perros sin correa.
2: Oiga, perros sin correa, perros sin bozal.
1: Llega el inspector y le dice, señor, lo voy a multar porque anda con el perro amarrado. Su carnet no lo traje. Vivo a dos cuadras. ¿Y cuál es? No me acuerdo. Y se acabó. Entonces, lo que yo quiero proponer es que usted quite la bicicleta o quite el scooter.
0: ¿Ya?
1: Lo requisen.
2: Es que...
1: Porque no está cumpliendo con la norma.
2: Omar, está en la ley. Está en la ley.
1: La autoridad debiese decirle...
2: Si usted está sin la licencia, si el vehículo está sin los papeles, si anda más de 25 kilómetros por hora, si tiene más de 250 kilowatts de energía, ese vehículo, por ley, es moto. Y si usted no tiene los papeles, no está...

0: homologado, anda sin licencia, bueno,
1: lo pueden tomar. Los arrendados cumplen con esa norma.
0: Pero bueno, si cada cierto tiempo la municipalidad las esconde, los saca todos de circulación.
1: Por eso, entonces, ¿cómo cumple? La quinta infracción es que tú no andas con casco, ni el chaleco, por ejemplo, que podría ser obligatorio, y los guantes, y te lo quito nomás. Pues. Entonces, sí, cuando vayas a buscarlo al corral, vas a tener que mostrar tu documentación para poder recuperarlo. Creo yo. Y lo otro, que lo conversamos acá, estuvo gente en la compañía de seguro bien importante, y le dije, oye, a lo menos las compañías de seguro, y te doy la idea para que la levantes, a lo menos las compañías de seguro debiesen pelear que las compañías que con fines de lucro, muchas de ellas internacionales, arriendan los
0: scooters,
1: tengan un swap dentro del arriendo.
0: Exacto.
1: ¿Qué te quiero decir? Yo arriendo un Lime, dime otra marca de arriendo.
0: Swoosh.
1: Hay varias marcas. Cuando yo pago, me descuentan por esa hora que arrendé o lo que anduve, me cobran a lo mejor 100 pesos más, 200 pesos más, porque es mucho el P por Q ahí, y me agregan un swap, de manera que si yo me accidento o atropello una señora de edad con muletas, Nico, o choco un señor en silla de ruedas,
0: al abuelito que
1: o un
0: iba
1: niño
0: a comprar
1: de 3 años en mi scooter, el que arrendé, pueda responder, porque por rigor legal, tú corrígeme, aquí ningún abogado, pero si Lime, un vehículo de Lime o Watch, lo que fuera, atropella a una persona, yo podría demandar a la compañía del dueño del scooter, porque el conductor del scooter probablemente ande sin ningún carnet de manejar ni con nada.
2: Si es que tiene una velocidad mayor a 25 kilómetros por hora.
1: Pues si va en la vereda.
2: Sí, si va en la vereda, pero hay excepciones para ir en la vereda, porque a lo mejor la persona es de tercera edad, anda con un niño menor de 14 años, porque ahí sí se puede usar la vereda.
1: No estoy de acuerdo, pero si uno de esos vehículos atropella, impacta a alguien, ¿quién responde?
2: Responde el usuario.
1: Sí, pero de nuevo, si va manejando un niño de 5 años o de 8 años, por eso esos arriendos deben ir con un swap, por lo mismo, para asegurar que la empresa o alguien
2: responda. Es muy buena idea, porque este seguro al menos garantiza para aquellas personas que no están empleados ni nada por el estilo, claro,
1: el tercero,
2: tener una prestación médica.
1: Que responda tanto para el que está arrendando y no, ponte tú, mi hijo tiene 18 años y se va al colegio en un scooter y no tiene ni un peso, choca a un niño de 5 años, lo deja herido.
2: Los papás responden.
1: Oiga, sí, invitamos. Ilegal y qué sé yo. Por eso el swap para esos vehículos, porque son un vehículo andar en la vía pública.
0: Invitamos a alguno de las compañías Lime, Jet, Uber o Swatch.
1: Nunca vinieron.
0: Vino alguna vez la flaca de Lime Scooter, la CEO, la TAM.
1: ¿Y ahí?
0: Y justo después atropellaron un caballero ahí en Las Condes, ¿se acuerda?
1: Ese caballero.
0: Y la gente se fue.
1: Por eso, el swap debiese ser obligatorio, con alguna cobertura razonable.
2: Sí.
1: ¿Te parece lógico?
2: No, sí, una muy buena iniciativa.
0: 100 pesos el minuto sale más o menos.
1: Bueno, que cobren 105, 110, porque los volúmenes son importantísimos, no todos se accidentan. Por lo menos decir, si yo atropello a alguien en el auto, en el scooter que arrendé, que la víctima tenga algún tipo de respaldo.
0: Sí, hay que hacer una modificación a la ley.
2: Y también hay otra medida que no es menor. Homologuemos a las sillas de auto. De los niños.
1: Sí. Las sillas de guagua.
2: Las sillas de guagua. O los sistemas de retención.
0: Qué bueno. Estamos el próximo lunes. Es probable que venga el doctor Rendich.
2: Mira.
0: Estamos ahí hablando a ver si viene el doctor a conversar de esto, de esta cruzada que tiene hace.
1: Nos quedan 3 minutos.
0: Con lo de las sillas de guagua.
2: Y las empresas que comercian estos equipos tienen un sistema de educación hacia los padres, a quien va a comprar la silla.
0: Sí, pues.
2: ¿Cómo se conecta? Les enseñan, claro. Les tienen tutoriales para eso.
0: Pero usted, papá, pregunte por la silla cuando la compra. Po.
1: Pero, ¿a dónde llegas tú con este punto?
2: Yo quiero llegar a que si las personas van a arrendar a cualquier...
1: Un scooter.
2: Exacto, también se preocupen de, oye, mira, este es un mini curso, o una mini
0: sentido
2: cápsula.
0: Común.
2: Para que sepas, sí, oye, cuáles son las señalizaciones más importante en la vía.
0: Mire, le ofrezco al profesor Dos Ruedas para que haga unas charlas.
1: No, es que tiene sentido lo que plantea. ¿Sabes por qué tiene sentido? Porque cuando tú obtienes la primera suscripción o te haces socio de alguna de estas cuestiones, que te diga, usted, hay un video de lo que tú dices, y que diga, declaro haber leído este video, he visto este video, claro, y tengo la condición de tránsito, qué sé yo. Ya se hace responsable de algo y ahí puede aplicar probablemente.
0: Hagamos una campaña.
1: Que los scooters tengan seguros.
0: Te dejamos invitada para que vengas. Hagamos 8, tenemos que seguir.
2: Por
0: Oye,
2: supuesto.
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0: A mí ya me hicieron mi dibujo. Me dibujaron un Audi muy bonito, lo pegué allá en el cowork. Muy bonito. Así que para el Día del Niño también van a haber dibujos. Oye, Lilian, Asociación Chilena de Seguridad, gracias por venir.
2: Gracias a ustedes por la invitación y conversar.
0: Y bienvenida para que sigamos conversando. Sí,
2: perfecto. Muchas gracias.
0: Profesor Dos Ruedas, don Omar Ullarse, gracias por venir. Señoras y señores, quédense en La Clave.
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1: 4:02 y a esta hora te actualizamos con toda la información de la jornada y te cuento que la Corte Suprema abrió 42 nuevos cuadernos de remoción contra jueces que viajaron al extranjero mientras se encontraban con licencia médica, elevando a 56 el total de casos en revisión. La presidenta del máximo tribunal, Gloriana Chevesich, explicó que estos procesos buscan determinar si la conducta de los magistrados afecta su idoneidad para ejercer el cargo. Hasta ahora se han confirmado 14 investigaciones y se han rechazado 13, mientras continúa el debate sobre una eventual suspensión de los jueces involucrados durante la tramitación de los casos. Y en materia internacional, el partido Juntos por el Perú, liderado por el candidato presidencial Roberto Sánchez, convocó a una movilización ciudadana para este viernes en Lima, en rechazo a los resultados de la segunda vuelta electoral, donde Keiko Fujimori se encuentra liderando. La colectividad denunció falta de transparencia en el proceso y llamó a conformar un frente democrático para defender la voluntad popular. El ministro del Trabajo, Tomás Rau, detalló los cambios que el gobierno incorporó al proyecto de sala cuna universal, entre ellos una nueva fórmula de financiamiento y el fin de la obligación para que los empleadores cuenten con infraestructura propia. Se propone un fondo de sala cuna financiado por una cotización adicional de 0,35% con aporte fiscal inicial que podría reducir los recursos del seguro de cesantía, aunque se espera un impacto positivo en el empleo formal. Y en el deporte, una muy buena noticia porque el karateca chileno Rodrigo Rojas alcanzó el primer lugar en el ranking mundial de la Federación Mundial de Karate en la categoría de 84 kilos y más, desplazando a Mateo Avancini y Taha Tarek Mahmoud. Con 5.205 puntos, Rojas celebra este logro histórico en sus redes sociales, destacando el potencial del país en este deporte. Felicitaciones para Rodrigo.
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2: Oye, Rodrigo, no va en tren, va en avión. Cada una de esas patadas de karate, porque es impresionante, maravilloso el deporte nacional, nuestros deportistas. Hay que celebrarlos y también la música. En este caso no es chilena, pero sí es del Cono Sur. Charly García, no voy a...

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1: 4:07 y dentro de las noticias que han marcado la tarde, además de las que ya mencionábamos en nuestros títulos, hace algunos minutos también se dio a conocer el movimiento en materia de gobierno del presidente José Antonio Kast, quien ya oficializó la remoción de la subsecretaria de la Mujer y se ratificó también a la subsecretaria subrogante de Ciencias. El mandatario José Antonio Kast pidió la renuncia así a Daniela Castro, que es era la subsecretaria de la Mujer, en medio de varias tensiones que se habían comentado durante estos últimos días con la ministra de la misma cartera, Judith Marín. Además de este movimiento, también se confirmó esto que ya era algo comentado, de Carolina Rossi, que claro, también en la subsecretaría de Ciencias estaría haciendo bastante ruido. Así que es un movimiento que va a llamar la atención de no solo los partidos políticos, sino que también todo lo que tiene que ver con el gobierno de José Antonio Kast, y vamos a ver qué ocurre con la subsecretaría del Ministerio de la Mujer, más allá de este nombre, Daniela Castro, RN, quien utilizaba este puesto, este cargo y el cupo, por lo demás, de dicho partido. Vamos a ver qué también se va desenvolviendo respecto a esta noticia. Seguimos con más y nos quedamos con buena música. Junto a ABBA, un clásico de todos los tiempos. Dancing Queen, para que bailes esta tarde de día martes.

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1: Dancing Queen, una canción para celebrar este día frío de martes. Frío, tibio, están las dudas. Y depende, por supuesto, desde qué lugar nos estés escuchando, a través de la 92.9 o en radiolaclave.cl. Nuestros programas quedan arriba también en nuestro canal de YouTube y en todas las redes sociales somos Radio La Clave. Nos puedes escribir al WhatsApp al más 569-29-109-929. Y claro, canciones para celebrar, canciones clásicas como esa de ABBA. Pero siempre existe la duda de cuándo realmente es la celebración de los Beatles. Un clásico también de todos los tiempos, pero que sus fans no se habían puesto de acuerdo para celebrar. Decían que no, tal día correspondía realmente a el día de, el día mundial. Otros decían no, tiene que ver más con otra fecha, pero es difícil porque como son cuatro integrantes también, algunos son un poco más fans de John, otros de Paul y así, y bueno, Ringo también, claro, todos tienen distintos seguidores, pero ahora se pusieron de acuerdo, esa es la buena noticia, se pusieron de acuerdo los fans de los Beatles y oficialmente el 25 de junio tiene actividades globales, material histórico respecto al Día Mundial de los Beatles. Una efeméride que ya va a dejar solo este día como celebración para sus fans y ganó aval institucional con este alcance de las propuestas culturales en distintas ciudades. Por supuesto, en Londres uno imagina que va a haber un sinfín de actividades, pero también en Chile se celebra. Así que es un momento clave este 25 de junio.

y de ahora en adelante todos los 25 de junio para la música, y que ya también es una propuesta desde 1967. Así que el Día Mundial de los Beatles oficial, no hay ninguna duda, el 25 de junio con distintas actividades. Nosotros vamos a estar hablando aquí con los fans porque se reúnen, son transversales a las edades. Uno imagina que quizás son un poquito más contemporáneos a la edad de los mismos Beatles, pero no, hay muchos jóvenes que son fans de dicha banda. Así que vamos a estar atentos a lo que vaya a ocurrir en nuestro país. Pero por el momento, sí, tenemos ya el día oficial. En la revista Rolling Stone, de hecho, se informó esta fecha y viene la decisión del propio grupo con Apple Corps Limitada y sitúan esta fecha en un punto central dentro de la agenda cultural contemporánea, con referencias directas a la transmisión que en su minuto conectó a cientos de millones de espectadores en 1967. Así que sí, tiene un vínculo con la historia del 25 de junio de 1967, cuando John, Paul, George y Ringo ingresaron al estudio de Abbey Road con la interpretación en vivo de All You Need Is Love, y eso sigue siendo parte de la celebración. ¿Cuál es tu canción favorita? Nos puedes contar al más 569-29-109-929 para que lo guardes en tu celular. Termina así porque es nuestro dial, la 92.9, así que para que lo guardes, más 569-29-109-929, y nos quedamos con ellos junto a esta que es una de nuestras favoritas, Let It Be, en la voz de los Beatles.

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1: 4:20 y en medio de la locura del mundial, hartas cosas que están pasando y sin duda todo eso se abarca en nuestros programas deportivos en Metrópolis. Vamos a estar atentos a lo que ocurra con los partidos de esta jornada, con lo que también se vaya desenvolviendo en las próximas horas, pero también están ocurriendo otras cosas en materia relevante en nuestro país. Porque sin duda hay que estar atentos a lo que se viene en los próximos años. Hay cambios culturales que tienen que ver con lo que nosotros mismos estamos construyendo y es por eso que tenemos que hablar de las Olimpiadas Especiales. ¿Ustedes las conocen? Bueno, nosotros te vamos a contar los detalles de estos Juegos Mundiales de Olimpiadas Especiales que también se están preparando para Santiago 2027. Para conversar de esto estamos ya en contacto con su director ejecutivo de las Olimpiadas Especiales, Israel Castro. ¿Cómo estás, Israel? ¿Estás por ahí? No te escucho, pero te veo. Ahí sí.
2: ¿Me ves? Ya, muy
1: te
2: bien.
1: Veo, perfecto.
2: Bueno, muy buenas tardes.
1: Buenas tardes.
2: Gracias por este espacio y también por agradecer a todas las personas que nos están escuchando a esta hora.
1: Sí, mucha gente que está escuchando y que quiere entender de qué se tratan estas Olimpiadas Especiales antes de que ya sin duda existe un boom de la conversación en el 2027. Cuéntanos por favor en qué están y cómo surge también la idea.
2: Bueno, en términos de contexto general, decir que hay tres grandes movimientos deportivos. Uno es el movimiento olímpico, está el movimiento paralímpico, que es para las personas con discapacidad física, y estamos nosotros, Olimpiadas Especiales, que es el evento social, inclusivo, deportivo más grande del mundo para personas con discapacidad intelectual. Los Juegos Mundiales nos visitan el próximo año, serán en Santiago, en nuestro país.
1: ¡Qué orgullo!
2: Solamente para que lo dimensionemos, hay que decir que son 170 países que nos visitarán con 6.500 atletas, y si uno recapitula hacia atrás se da cuenta que es difícil encontrar otro evento deportivo que tenga tantos países que nos hayan concurrido a vernos, ¿cierto? A estar acá.
1: De todas maneras, ya hemos visto organizaciones que son relevantes para la historia de nuestro país porque son un cambio cultural y claro, viene desde el deporte, desde diferentes disciplinas, pero de todas maneras tenemos que prepararnos con tiempo para eso porque si vamos a recibir a tanta gente, si va a haber tanto movimiento, se requiere de harto tiempo. ¿Qué se está haciendo hoy en día para entender cómo se está preparando Chile para estas Olimpiadas Especiales?
2: Bueno, lo primero es que tenemos la fortuna de que tenemos una infraestructura deportiva de primer nivel que heredamos, ¿cierto?, de los Juegos de Santiago 2023.
1: Sí, pues.
2: Y después viene un esfuerzo que yo diría que por una parte es deportivo, o sea, nosotros tenemos que tener una delegación de atletas, de deportistas con discapacidad intelectual que represente a los colores de nuestro país y ojalá lo represente de la mejor manera posible. Y lo segundo, el esfuerzo organizativo, que tiene que ver cómo el país no solo recibe, ¿cierto?, a todas las personas que nos visitarán, sino que también con todo el suministro logístico, de transporte, hotelería, alimentación, y hacemos que este evento deportivo sea una verdadera fiesta, sea inclusive las personas no solo puedan ver deporte, sino también conocer esta realidad que muchas veces no está tan presente en la visión de nuestra sociedad.
1: Totalmente, por eso es un cambio cultural, un cambio que tenemos que hacer nosotros desde ya en la sociedad y que ya se está haciendo. Afortunadamente en nuestro país hemos tenido ese cambio, la Teletón por ejemplo colaboró muchísimo en su minuto para poder hacer conciencia respecto a distintas capacidades diferentes, como se menciona, y eso también colaboró, yo imagino, en lo que fueron los paralímpicos, los paramericanos, que tienen que ver con todo eso, pero las Olimpiadas Especiales, específicamente, ¿a qué grupos apunta? Para que lo bajemos directamente a una realidad y que la gente vaya imaginando también quiénes van a ser parte de estas Olimpiadas Especiales.
2: Personas con discapacidad intelectual, a diferencia del movimiento paralímpico que tú lo mencionaste, ellos están en la discapacidad física.
1: Claro.
2: Nosotros estamos en la discapacidad intelectual, que son categorías, ¿cierto?, que son distintas. Es un grupo muy vulnerable de nuestra sociedad, eso también hay que decirlo. Mm. Y lo que nosotros buscamos no solamente es que hagan deporte, ¿cierto?, por todas las ventajas y beneficios que conlleva, sino que también hacerlos visibles. Yo creo que acá hay un gran tema, que es familiarizarnos con nuestros deportistas, creer que también ellos pueden dar dentro de sus posibilidades un alto rendimiento, incluirlo en la sociedad. Una de las modalidades que nosotros tenemos que promovemos bastante es el deporte unificado, es decir, En los deportes colectivos conviven atletas con discapacidad intelectual y personas que no lo tienen. Y buscamos que sean parte del mismo equipo, que se comuniquen, que entrenen juntos, que compartan un espacio deportivo. Así que tenemos deporte, pero también tenemos mucha inclusión que está asociada a él.
1: Qué bueno, maravilloso. Y eso también tiene que ver con una sociedad más inclusiva, que hago el mismo enlace. En algún minuto, recuerdo, en nuestro país era bien impactante ver cómo distintos lugares incluían una rampa para poder ingresar a un banco, no sé, cosas básicas del día a día, o a una oficina. Y ahora también, cuando hablamos de inclusión, tenemos que ser mucho más amplios en el mismo espectro de la palabra. Por lo tanto, tenemos que nosotros expandir lo que conocemos respecto a inclusión, que no es solo lograr que una silla de ruedas pase por un lugar, sino que muchas más cosas, y eso también se está observando. Nosotros aquí en este espacio hablamos un montón de cultura y también entendemos que hay conciertos, por ejemplo, festivales que tienen espacios especiales para cierto grupo de la población y que lo utilizan. ¿Cómo tú también has visto la inclusión ser más partícipe en nuestra sociedad chilena?
2: La inclusión tiene que ver con mirar a las personas integralmente desde lo que son. En un principio, cuando uno empieza a trabajar en estos temas, se da cuenta que la primera mirada que tiene como la sociedad es desde el punto de vista de la beneficencia, ¿cierto? Desde la caridad, sí. Desde la empatía por una situación que es desmejorada, evidentemente. Y lo que busca la inclusión es que, de cierta forma, esa visión se vaya reduciendo y aparezca la persona. Te voy a poner solo un ejemplo que la otra vez hablaba con un atleta.
1: Ya, a ver, y él me encanta, decía, los ejemplos.
2: Yo no quiero
1: que, porque es bajarlo.
2: Que yo no quiero que a mí me traten distinto ni diferente. Claro. Yo entiendo lo mismo que tú, solo que lo entiendo más lento.
1: Claro, claro.
2: Y yo creo que esa capacidad que también tenemos que tener nosotros de hablar más lento y de poder entender, también es incluir. Y yo creo que ese es como un poco el mensaje que nosotros también buscamos, que se exponga públicamente y que las personas vayan tomando conciencia de él.
1: De todas maneras, sí, y es algo que desde ese mismo ejemplo voy a darte otro, porque lo vimos hace poco, estuvimos conversando con los actores de una obra que se está entregando en el Mori Bellavista, y vino Paula Zúñiga con Jorge Becker, que él tuvo un accidente, tema de salud finalmente, no un accidente físico, y claro, quedó con una discapacidad cognitiva. Y nosotros no sabíamos en qué condiciones él estaba, pero participó de la entrevista. Sin duda le costaba más hablar, pero es lo que tú mencionas, es tiempo, darle tiempo a esas personas. Ellos de repente en su mente están súper claros, pero al momento de hablar, obvio que les cuesta, les toma más tiempo, no están al mismo nivel de acelerados que nosotros, porque su recuperación es distinta, y esa recuperación puede durar toda la vida en muchos casos. Entonces, para nosotros fue muy bonito hacer esa entrevista, porque pensábamos en lo relevante que es la cultura, lo relevante que es el deporte, cuántos momentos especiales para personas que en su minuto tuvieron todas las capacidades que uno tiene, pero les cambió la vida, y eso también es un trabajo de todos nosotros, hacer que ellos tengan las mismas posibilidades para volver a interactuar.
2: El deporte también entrega la posibilidad de una ocupación, por decirlo, o un oficio en muchos casos, y eso también te permite enfrentar y abordar la sociedad desde un punto. Fíjate que como en el lado muy negativo de las estadísticas que hay, por ejemplo, muchos niños y niñas son víctimas de abuso, no claro. solo de bullying, sino que de otro tipo también.
1: Sí.
2: Y esto tiene que ver con que muchos de ellos tampoco tienen la capacidad de defenderse o entender lo que está pasando.
1: Claro, de una vulnerabilidad.
2: Entonces, nosotros buscamos que el deporte les dé también esa capacidad de expresarse y de empoderarse de su realidad. Y fíjate que nosotros, el trabajo que hacemos con nuestros atletas no es solo deportivo, sino que también abordamos la educación y aquellos elementos que le permiten a ellos expresarse de la mejor manera posible. Así que vemos la inclusión como un

0: finalmente en Teherán el deporte es el camino, pero lo que finalmente nosotros queremos, ¿cierto?, es que estos jóvenes que van a estar en este mundial y que van a tener los colores de nuestra bandera, sean parte, ¿cierto?, de nosotros, nosotros vayamos apoyando, sepamos su nombre, su apellido, su historia, sí. Y creemos que eso es parte también de lo que se juega en esta competencia.
1: Totalmente, es algo integral como tú mencionas, pero también hay que observarlo de raíz, porque en muchos casos viene de esa vulnerabilidad que repercute en situaciones como estas que se ven a la larga y que hay que empezar a erradicar, que tenemos que todos hacernos cargo como sociedad para que se rompa ese círculo y que puede repercutir el día de mañana en otras familias, en sus mismos hijos y bueno, sí, en el caso de los abusos es súper complicado, pero claro, qué bueno que se resuelva de alguna u otra forma a la larga en sus vidas con situaciones como esta. El deporte los hace partícipes y qué bueno que este Santiago 2027 de los Juegos va a ser parte de ello. ¿Qué es lo que ya podemos ir viendo en las redes sociales? Me imagino que también están movilizando la información de las Olimpiadas Especiales que se vienen el 2027. ¿Van a haber voluntarios? Cuéntanos un poquito más para ser nosotros también parte de estas Olimpiadas.
0: Buscamos tener un fuerte número de voluntarios. Nos mira. Eso se pueden inscribir en nuestro sitio web Olimpiadas Especiales en Chile. También invitar a todos los auditores que nos sigan en nuestro Instagram también de Olimpiadas Especiales Chile, y ahí estamos mostrando la información del evento que viene, estamos mostrando a nuestros atletas el trabajo que nosotros también hacemos. Hay que pensar que Olimpiadas Especiales es un movimiento internacional, ya sea está en Estados Unidos y que está presente en casi 200 países en todo el globo. Y nosotros en Chile hemos avanzado muchísimo en los últimos 10 años, sin invitarlo a que nos conozcan, y sobre todo que va a ser una gran oportunidad para apoyar a nuestros atletas y estar con ellos. Yo creo que eso es tremendamente importante, y visibilizar todo lo que se está haciendo, porque el trabajo de la inclusión no está solamente en Olimpiadas Especiales, están las familias, sí. Están los colegios, están distintos grupos de la sociedad, están programas como el tuyo que da este espacio también para poder conversar sobre este tema, así que creemos que la oportunidad está en un lindo momento para poder hablar de estos temas y poder en el fondo conocer que también yo creo que muchas de las cosas que nos faltan es por falta de información.
1: Es verdad, totalmente de acuerdo, es algo que tenemos que masificar y bueno, desde este medio de comunicación también tenemos las herramientas y felices de compartirlo, somos un medio full deportivo, así que estamos comprometidos con esas causas y qué mejor que estar desde ya atentos a lo que va a ocurrir el próximo año con las Olimpiadas Especiales Deporte para la Inclusión. Yo estoy aquí en la página web olimpiadasespecialeschile.org para que vayan de inmediato a ver todo lo que está ocurriendo. Estoy viendo las imágenes de la presentación del logo, ya las clasificatorias 2026 rumbo a este Santiago 2027, así que ahí está toda la información y también en el Instagram, como tú mencionabas, Israel, en Olimpiadas Especiales Chile. Fácil, para que se vayan de inmediato a ese Instagram a seguirlos y estar atentos a todo lo que estén haciendo con el equipo. Tú como director ejecutivo, Israel, sin duda estás conversando con nosotros, pero me imagino que hay todo un equipo detrás, así que un saludo para ellos también.
0: Bueno, muchas gracias por el espacio para poder hablar de deporte y también de inclusión. Y de esto tiene que es muy bonito, vamos a tener 23 deportes, muchos países, muchas culturas distintas. Así que invitarlo a que nos sigan y a conocer de lo que viene.
1: De todas maneras, estaremos atentos a eso. Israel Castro, director ejecutivo de las Olimpiadas Especiales. Muchas gracias por este contacto. Que estés bien.
0: Igualmente, Francisca, buenas tardes.
1: Chao, chao, igual. Y con esto hacemos un breve alto en la 92.9. Quédate con nosotros para conocer todo lo que es clave.
2: 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Porque hay cosas que siempre pasan. 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
1: 4:38 y en el mismo marco de lo que estábamos conversando, todo lo que tiene que ver con una perspectiva social, pero también desde la cultura tenemos que adentrarnos en programas, en proyectos que tienen que ver con formación artística, que llegan a la región metropolitana y que, en este caso, tras 2 años de impacto en La Pintana, ahora aterriza en La Granja el programa Puedes Bailar, que también viene desde el Teatro del Lago con una nueva etapa en este compromiso de transformación social. Para conocer los detalles de esto, estamos ya en contacto con Rita Rossi, directora de educación del Teatro del Lago y bailarina italiana. ¿Cómo estás, Rita? Buenas tardes.
2: Muy bien, feliz de estar acá, compartir un rato de buena conversa, así que entusiasta.
1: Igualmente, ¿estás desde el mismo teatro o desde donde nos hablas?
2: Sí, estoy en Frutillar, estamos en la región de Los Lagos.
1: Maravilloso.
2: En esta hermosa estructura, donde no solo hay una arquitectura, una técnica privilegiada desde el punto de vista escénico, sino también se hacen cosas súper interesantes que involucran a nuestra comunidad.
1: Sí, maravilloso. ¿Y cómo está el clima? Además de lo lindo que es el Teatro del Lago.
2: Mira, los volcanes, hay 5 volcanes que se ven desde acá, donde estoy en el teatro. Soy una privilegiada, tengo la mejor de las oficinas. Hoy día amaneció nublado, se pusieron tímidos los volcanes. Yeah. Sin embargo, ahora salió sol, este sol del atardecer, hace mucho frío, pero esto lo compartimos con la capital, sé que han estado bien abrigados allá en Santiago, así que agradecidos también. Acá siempre decimos que los días grises tienen su encanto también.
1: Sí, de todas maneras, y es por eso que hay que utilizar estos días para reflexionar, para nosotros lo mencionamos constantemente, para ocupar ese tiempo en la conexión con uno mismo, y qué mejor que desde la cultura. Cuéntanos un poquito, Rita, por favor, cómo surge esta idea de programas de formación artística y cómo también tienen este vínculo desde allá, que parece tan lejos, pero existe la conexión con la región metropolitana.
2: Claro, mira, te cuento primero que este teatro, somos Fundación Teatro del Lago, y esta estructura se creó hace ya 16 años, estamos en nuestra adolescencia, y desde antes que se pusiera la primera piedra de la construcción de este teatro, ya se hablaba de querer hacerle un regalo a Chile, a la comunidad, promoviendo el acceso a las artes y sobre todo trabajando el área de educación, la formación artística para niños, niñas, jóvenes y también persona adulta en la región. Nosotros estamos acá en Frutillar, sin embargo, durante estos 16 años hemos impactado a toda la región de Los Lagos y ya hace unos años hemos emigrado hacia el norte, entendiendo que tenemos una grande mochila de aprendizaje acá, tanto en la formación en danza como en la formación en canto coral. A partir del 2022 empezamos primero a irnos hacia la sexta región, a Rancagua, y luego a la región metropolitana, actuando una descentralización al revés. Siempre las cosas vienen de Santiago hacia el sur, y nosotros queríamos ser innovadores en este sentido, con una mochila de 15 años de experiencia, sobre todo en la formación artística, y gracias al apoyo de Fundación Mustakis, que nos apoya desde el principio del programa Puede Bailar, encontramos en la comuna de La Pintana y de La Granja la posibilidad de generar una convocatoria para la región metropolitana. Y puntualmente este año, durante estos últimos 3 años, hemos desarrollado un proyecto de formación que involucra a jóvenes, sobre todo de 3 a 21 años, gracias al apoyo de Isabías, que son la persona que auspicia en este programa y permite que muchos niños y jóvenes puedan tener acceso gratuito también a experiencia artística de calidad.
1: Qué lindo.
2: La danza, sí.
1: Te interrumpo y pienso en tu propia historia, porque me imagino, sin conocer específicamente cuándo partió tu vínculo con la danza, que debe ser de hace muchos años, en general, alguien que también está en un cargo como el que tú tienes y con, en el fondo, los galardones y todo lo que tú llevas contigo misma, requiere años de experiencia. Pero cuando surge la conversación de por qué es relevante, más allá de la cultura, la danza o alguna disciplina artística en los jóvenes, tú hablabas de que este programa es para los jóvenes, la gente se queda con la disciplina, con directamente lo que te enseña la misma danza, pero yo creo que hay algo mucho más allá. ¿Qué es lo que tú has visto a través de estos programas que se aprende más allá de la misma danza?
2: Mira, promovemos entregar herramientas para la vida. Yo siempre digo, la danza es canto, cualquier disciplina artística, finalmente un pretexto para que los niños, porque acá también trabajamos con niños acá en Frutillar y con los jóvenes, puedan tener ciertas habilidades. Se habla mucho de las habilidades socioemocionales, a veces uno lo puede considerar algo como muy lejano, pero básicamente hablamos de compartir, de crear juntos, de también sobrepasar aquellos desafíos que la vida nos conlleva, de manera creativa, utilizando otro tipo de herramientas. Todos y todas, yo soy una convencida que tenemos un artista dentro. Muchas veces nos olvidamos

En el caso de la danza tenemos un gran maestro que es nuestro ser cuerpo, y te hablo desde mi experiencia personal también, porque vengo de este mundo.

0: uno tiene hermanos, tiene familia, tiene colegio, sí, tiene, en este caso, un círculo, un clan. Entonces, ahí podemos llegar muy lejos. Y esto es muy esperanzador. Muchas veces se piensa que el arte quizás no es algo necesario o algo más frívolo, que está más en el mundo de la nebulosa de la idea. Sin embargo, estamos hablando de un oficio que es muy vivo y que nos hace bien como sociedad.
1: Totalmente.
0: Está comprobado.
1: Sí.
0: Y si lo hacemos de temprana edad, es muy importante, porque aquel goce estético nos acompaña toda la vida. El programa, los programas Puedes, no buscan formar a bailarines. Bueno, si encontramos a alguien en el camino,
1: claro,
0: lo vamos a ayudar a que desarrolle su talento, claro.
1: Sí.
0: Pero busca que el día de mañana sea un emprendedor, un oficinista, un dentista, qué sé yo, un arquitecto, tenga dentro aquella herramienta, aquella semilla que nosotros le regalamos con mucho amor, con mucho cariño y mucha también responsabilidad.
1: Sí.
0: Yo creo que a la hora de enseñar, nosotros que somos formadores también tenemos muchas posibilidades de ofrecerle otra visión de la vida, del mundo.
1: Qué lindo. Yo te hacía esa pregunta, Rita, porque en mi propio caso, y ahora que lo mencionas, en mi propio caso viví eso gracias al esfuerzo de mis papás, no a través de un programa, pero sí estuve muy vinculada a la danza desde pequeña, desde los 3-4 años, y puedo corroborar, claro, que ahora como periodista tengo herramientas que sin duda las aprendí de la danza, desde diferentes disciplinas dentro de la misma danza. Obviamente no es lo mismo una clase de, no sé, girly con ballet, pero la disciplina es transversal como concepto, el respeto a los maestros, el tiempo, la dedicación, y yo creo que más que nunca también es una enseñanza de lo que significa una disciplina artística que te colabora en el día a día, que te colabora en una profesión, en tu trabajo, en cómo desempeñas tu día a día al final con tu familia, y yo creo que eso se valora muchísimo. Es algo que no es igual al deporte. Recién estábamos conversando respecto a las Olimpiadas Especiales, cómo funciona al final el mundo del deporte. Es distinto. Yo creo que no es lo mismo, y al momento de que una familia toma la decisión de que un niño, un joven, un adolescente se integre al mundo más artístico, en este caso a través de los programas Puedes, es una decisión que le va a cambiar para siempre la vida. Estoy totalmente de acuerdo.
0: Sí. Es súper interesante, yo escuchaba un poco de la conversación anterior sobre el tema de la inclusión. Nosotros con los programas hablamos más bien de integración. De hecho, históricamente el Puede Bailar nace en 2013 con ganas de achicar la brecha entre chicos o jóvenes que venían de comuna o de lugares más vulnerables, y otros chicos que venían de otro nivel socioeconómico. Y finalmente, en una sala de danza todos tenemos los mismos desafíos, los mismos fantasmas.
1: Sí.
0: Entonces alguien que dice, en el colegio me va pésimo, no sé, yo no sirvo de nada, en la sala se puede transformar en un líder natural de un grupo.
1: Total.
0: Y ello no es lo más democrático que hay, frente a un espejo, frente al pudor también de decir, acá estoy para aprender con mucha dificultad a la vez. Todos vivimos los mismos desafíos y nos ayudamos, nos colaboramos. Ahí está la integración y el desarrollo de estabilidades para la vida.
1: Sí, en el fondo son todos un equipo. Eso sí, yo creo que tienen en común con el deporte, la danza, las disciplinas artísticas, pero claro, queda todo de lado. Aquí son solo nuestros cuerpos los que están en juego, digamos, y la situación socioeconómica, tus problemas, todo eso queda afuera, y es muy bonito como la danza específicamente tiene el lenguaje corporal y que no es necesario conversarlo a través de las palabras. Así que yo creo que sí, es muy necesario destacarlo, en este caso nuestros auditores en Radio La Clave, porque la gente de repente se cuestiona qué rol tiene la danza hoy en día dentro de la cultura en nuestro país. Yo creo que es muy muy importante y siempre queda más de lado, a diferencia del teatro, del canto, de los conciertos.
0: Claro, claro. Bueno, la danza tiene sus limitaciones, muchas veces está vinculado a cierto tipo de estética o a un tema físico, como el deporte. Yo creo que los bailarines a cierto nivel profesional son deportistas de alto rendimiento, sí, sin tener los sueldos de un futbolista, van a todas, hay un esfuerzo físico muy, muy grande. Y esto a veces hace que se vea también un poco distante como disciplina. Sin embargo,

0: embargo, yo creo que se ha hecho mucho al respecto. Los medios, los programas de televisión, que uno puede decir no sirve de nada o son frívolos, igual abrieron a que más personas pudiesen ver danza.
1: Es verdad.
0: Y también decir, es una disciplina que no es tan lejana. Yo, bueno, tengo un poco el catastro de lo que sucede en distintos centros culturales del país. Hay muchos talleres, muchas ganas de ofrecer esto. A veces no se sabe, uno se queda con la imagen del bailarín clásico, de la estética del ballet, pero la danza es una y va mucho más allá. Todos los niños en el colegio hacen folclore,
1: claro.
0: También es danza, ojo. Y yo creo que conectarse con el cuerpo hace muy bien, y estamos viendo como, por ejemplo, generaciones como ya de adultos mayores buscan en el ejercicio físico y expresivo de la danza un escape. Ha salido mucho en las noticias, hay más personas adultas que se acercan a la danza en lugar de ir al gimnasio. Es interesante también como investigar qué nos pasa con esto.
1: Es muy interesante.
0: Y cuando chica lo quería hacer, pero ya no, estoy súper grande. Claro. Y finalmente si es que no nos ponemos la valla muy alta, todos y todas tenemos la forma de poder expresar con el cuerpo, o con la voz, en el caso de otra disciplina.
1: Claro, la danza es el movimiento, y que quizás nuestros cuerpos son una herramienta que puede caer en esto de la duda de la ridiculización, y claro, esto que tú mencionas de la tercera edad también, como que ya no existen tapujos, ya da un poco más lo mismo en un momento de la vida, pero eso debería ser transversal, nunca nos debería dar ningún tipo de vergüenza movernos como nosotros queramos hacerlo. Y por eso me gusta mucho el nombre de este programa que tienen ustedes desde el Teatro del Lago, desde la Fundación, que es Puedes Bailar, porque lo puedes hacer desde la forma que quieres. El concepto de poder es que realmente tienes esa capacidad, y no es que debes, ni que quizás, puedes hacerlo de la manera que tú quieras al final.
0: Sí, es una palabra mágica. Puedes, incluye la esperanza, la gana, el desafío. Acá, sobre todo acá en la región, todo va mal, puedes. Es como ya un mantra aquí. En Frutillar, en la región de Los Lagos, los niños van al Puedes, oye, cuando son la clase del Puedes, cuando se abre la convocatoria del Puedes, y es bonito que suene así en sus bocas, ¿no? Sí, por otro lado es súper interesante con los adolescentes. Bueno, cuando somos niños tenemos menos pudores, y luego empiezan las capas, ¿no? Y llega un momento que somos adolescentes, en verdad estamos muy desconectados con nuestro ser cuerpo, y nos cuesta mucho. Ahora estamos heredando también toda una generación que también se transformó de niño a adolescente durante una pandemia, y en verdad tenerlo en una sala de danza mirándose a los ojos, conectando entre cuerpos sin los celulares. Nosotros lo tenemos los sábados en la mañana, tanto en Santiago como en Frutillar, las sesiones son los sábados a las 10 de la mañana, que llueva o que haga el sol. En mayo y en septiembre. Y ojo, tener a 50 jóvenes en una sala sin celulares durante 4 horas es un milagro. Y de esto también estamos orgullosos.
1: Es un muy bonito ejercicio.
0: De su tiempo.
1: Sí, lo hemos hablado otras veces también, desde lo que implica ir a una obra de teatro, uno como espectador, en este caso tú lo mencionas como maestra, como parte del programa, pero también ver a estos alumnos que están siendo parte es un acto de resistencia, de que sí se puede, de que todavía existe la esperanza en el arte, en la cultura, y que es más necesario que nunca, yo creo, frente a estos aparatos electrónicos, es muy importante.
0: Sí, y finalmente el tiempo pasa muy rápido, ellos no se dan cuenta que la sesión de ensayo, de clase, de montaje, pasa tan rápido, y wow.
1: Es maravilloso. Rita, estoy aquí en teatrodelago.cl y estoy viendo las diferentes convocatorias, la información de 13 a 21 años, gratuito. Aparece que, claro, es hasta agotar los cupos, pero todos los detalles están aquí en teatrodelago.cl. Cuéntanos, por favor, más información de las convocatorias y en lo que están en estos momentos respecto a los programas Puedes.
0: Sí, en este momento puede bailar y puede cantar. En Frutillar están marchando, ya la convocatoria se acaba de cerrar porque cerramos pronto el primer semestre y tendremos nuestras funciones finales en el espacio principal del teatro en los meses de noviembre y diciembre respectivamente. Paralelamente, y esto es muy interesante para lo que está en la región metropolitana, el 16 de mayo partió el programa Puedes Bailar Santiago la Granja, gracias al apoyo de Isa Díaz, Fundación Mustakis, la Corporación Cultural de la Granja.
1: ¡Qué maravillosa!
0: Sí, qué maravillosa. Hay muchos puntos, hay mucha persona trabajando para sí, esto. La directora ejecutiva, la Verónica. El equipo nos abrazó, en verdad, nosotros sí, veníamos así muy tímidos desde el sur y nos abrazaron con mucho cariño y profesionalismo.
1: Qué buen match.
0: Y ese proyecto se está desarrollando en este momento y yo creo que la convocatoria todavía no cierra. Si es que alguno quiere, métase a la página, sí, hagan el formulario porque son los últimos días para sumarse. Y estamos haciendo un laboratorio en la región metropolitana, puntualmente en el espacio Mata, que termina en septiembre, y en septiembre vamos a estrenar una obra que se montó el año pasado en Frutillar, la coreógrafa es Vivian Romo, que también es la docente que está a cargo de todas las sesiones, además de ser una bailarina maravillosa, rostro integrante solista del Ballet Nacional Chileno durante muchísimos años, ella está a cargo de todas las sesiones del programa en Santiago, entonces qué mejor de recibir el material coreográfico de la misma persona que lo creó con sesiones durante todos estos meses. Y guinda en la torta, los chicos que participan del programa van a estrenar en el Centro Cultural Gabriela Mistral el 25 de septiembre.
1: ¡Qué orgullo! Que,
0: sí, inédito para nosotros, como una producción grande, también necesitábamos de un espacio escénico más grande, con una técnica
1: mejor,
0: bien implementada para poder traspasar toda la magia de esta función. Ahí encontramos un gran colaborador que es GAM, y para chicos que vienen desde otra comuna también es súper interesante.
1: Totalmente.
0: Por último, decir que más allá de los participantes del laboratorio, empieza ahora un trabajo que vamos a hacer en los colegios con niños y niñas de 7 a 12 años en los colegios de la comuna de La Granja, y ellos también se sumarán al elenco de esta función. Vamos a hacer unos 100 intérpretes en el escenario, y así que si no puede participar, sí vengan a ver el 25 de septiembre en el Centro Cultural de Gabriela.
1: Maravilloso. Panorama, el aspecto social, cultural, puedes bailar, puedes cantar, toda la información de estas convocatorias en teatrodelago.cl. Muchas gracias, Rita, por este contacto, un abrazo apretado en este día frío aquí en Santiago, pero también allá en Frutillar, y qué rico que estén haciendo tantas cosas desde el Teatro del Lago, desde la Fundación, todos sus colaboradores, maravilloso, felicitaciones para ellos, y que sea por mucho más tiempo. Larga vida a la danza, a la cultura en nuestro país, y que se fomente constantemente.
0: Muchísimas gracias, mamá. Seguir trabajando con mucho cariño, mucho amor y harto empeño.
1: De todas maneras, Rita Rossi, directora de Educación del Teatro del Lago, este vínculo con la Fundación, y bueno, bailarina italiana que hizo este contacto con nosotros. Muchas gracias, un abrazo, cuídate.
0: Cariño.
1: Chao, chao. Y nosotros hacemos un breve alto aquí en la 92.9. Este programa se llama Es Clave, porque realmente tiene todo lo que es clave para tus tardes. No te muevas de nuestra sintonía.
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3: En un entretenido partido, Nueva Zelanda e Irán empataron 2-2 y continuaron con la tónica de las igualdades en la jornada de día lunes. Los oceánicos se pusieron dos veces en ventaja, pero los asiáticos empataron el juego las dos oportunidades. Con muy buen público en las tribunas de Los Ángeles, ambas escuadras mostraron sus ripios, pero se las arreglaron para hacer un duelo de ida y vuelta que dejó a todos conformes. Bélgica no pudo con Egipto y debieron conformarse con un empate 1-1 en su estreno en la Copa del Mundo. Ashour anotó el primero para los africanos, mientras que un autogol de Hani, propiciado por la presión de Lukaku, determinaron el marcador final. La próxima fecha tendrá a Bélgica enfrentando a Irán, mientras que Egipto se medirá con Nueva Zelanda.
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8: ¿Qué tal? Soy Carlos Greitz y a esta hora te cuento que la Fiscalía Regional del Biobío reformalizará a los 11 imputados en la arista Fundación Bonomía del denominado caso Convenios. La audiencia fue fijada para el próximo 13 de agosto en el Juzgado de Garantía de Concepción y tendrá como objetivo precisar o modificar los hechos y delitos atribuidos a los involucrados. La investigación apunta a presuntas irregularidades en la entrega de recursos públicos por cerca de 360 millones de pesos a la Fundación para ejecutar un programa financiado por el gobierno regional del Biobío. Entre los cargos ya formulados figuran fraude al fisco, lavado de activos y obtención fraudulenta de prestaciones estatales. Las defensas señalaron que aún desconocen el alcance de la reformalización, aunque reconocen que la situación judicial de algunos imputados podría complicarse. El caso constituye una de las principales aristas del caso Convenios en la región y continúa bajo investigación del Ministerio Público.
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1: Actualizamos las noticias respecto a lo que ocurrió en las últimas horas, porque durante esta jornada el presidente José Antonio Kast removió de su cargo a la subsecretaria de la Mujer, Daniela Castro, militante de Renovación Nacional, en medio de tensiones internas con la ministra Judith Marín. La decisión se adoptó tras semanas de conflicto dentro del oficialismo y pese a gestiones de dirigentes de RN como Paulina Núñez, que buscaron mantenerla en el cargo, no se pudo. Y la Cámara de Representantes de Colombia suspendió a la congresista Gloria Arizabaleta, quien la semana pasada intentó impulsar la suspensión del presidente Gustavo Petro por presunta implicación política, una medida que fue considerada sin validez constitucional. La congresista está siendo investigada y estará suspendida hasta el 20 de julio sin reemplazo. El Ministerio de Salud confirmó un brote de eritema infeccioso en una escuela de Victoria, la región de la Araucanía, que afecta a 26 estudiantes de enseñanza básica. La enfermedad, causada por el parvovirus B19, es altamente contagiosa entre niños, aunque en la mayoría de los casos presenta síntomas leves. A pesar de ello, las autoridades mantienen medidas de vigilancia sanitaria en el establecimiento, que ha implementado protocolos para contener la propagación. Y destacamos nuevamente que el karateca chileno Rodrigo Rojas alcanzó el primer lugar en el ranking mundial de la Federación Mundial de Karate en la categoría más 84 kilos, desplazando a Mateo Avancini y Taha Tarek Mahmoud. Con 5.205 puntos, Rojas celebra este logro histórico en sus redes sociales, destacando el potencial del país en dicho deporte.
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1: Nos quedamos junto a Simply Red, que te saca una sonrisa. Sunrise en la 92.9.

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1: 5:11 y nos conectamos de inmediato con peticiones de nuestros auditores, porque dicen, ¿cuándo Tincho va a hablar de este videojuego? ¿Cuándo va a hablar de este lanzamiento? Y nosotros lo tenemos acá para que nos cuente todos esos detalles. Más allá de sus redes sociales, también aquí tiene un espacio en Radio La Clave. Martín Calderón, periodista experto en tecnología, @ Tincho Calderón en las redes sociales. Vayan a seguirlo de inmediato. ¿Cómo estás, Tincho?
2: Bien, ¿y tú, Fran? Qué tremenda intro.
1: Oye, quedó, mira, presentación nivel Sergio Lagos con Daddy Yankee en el Festival de Viña.
2: Impresionante. Estoy,
1: así
2: estoy
1: debería halagado. Presentarte. Quedé corta, pero bueno, estamos trabajando para usted. ¿Qué cuentas, Tincho? ¿Cómo va tu tarde?
2: Bien, bien emocionado por las cosas que pasan en el mundo de la tecnología, porque el tema no se mueve y porque no hay ningún segundo en que me pueda aburrir con todo lo que pasa.
1: Yo pensé que me ibas a decir que emocionado por el Mundial.
2: También, pero voy muy mal en la polla, entonces estoy con la alegría contenida.
1: Ya, está ahí medio frito. ¿Y a qué hora es Argentina? Yo estoy perdida.
2: A las nueve.
1: Ah, qué buena excusa. No sé ya, pero es después de mis programas, así que voy a poder verlo tranquilo.
2: Sí, vamos a tener que ver qué pasa ahí.
1: ¿Y cuál es tu apuesta en ese partido?
2: Mira, La lógica dice que Argentina debería ganar un 2-1, un 3-0, un 1-0. Yo puse un coqueto empate a 1, porque si sigo la apuesta de todos, nunca voy a terminar ganando. Y como ya voy atrás, necesito que pasen cosas insólitas.
1: De verdad. Oye, pero es que han pasado cosas insólitas. España.
2: Totalmente. Lo de España, una locura.
1: Uruguay. Verde, como que está raro esto del Mundial. Así que está bien. Yo creo que es una buena apuesta.
2: Sí, vamos muy a ver bien. Qué pasa. Pues si no, ya no me puedo hundir más.
1: No, claro, ¿qué más de lo que ya uno está? Sí,
2: no hay queda nada más de abajo otra. Del fondo.
1: Y bueno, si no, nos vamos a la Xbox y jugamos cosas.
2: Nos vamos a la Xbox nomás. Bueno.
1: ¿Y qué está pasando en el mundo de la Xbox? Sí.
2: Los videojuegos están dando alegrías dentro de todo, porque Xbox, bajo los primeros 100 días de su nueva CEO, Asha Sharma, ha hecho movimientos bastante interesantes, como por ejemplo la vuelta de uno de los títulos pinaculares de Xbox 360 en los 2000, como Gears of War, que se presentó una nueva edición de este juego que va a salir este mismo año. Sí, un poquito antes de lo que salga el GTA en noviembre, en octubre vamos a tener el nuevo Gears of War EJ.
1: ¡Qué buena! Oye, yo debo hacer una mención honrosa a un auditor de Radio La Clave, Ignacio Agulleres, que dijo, por favor, pídele a Tincho que hable de este juego. Y yo, moya, no tenía idea, debo confesarlo, pero recurrí a tu expertise para poder conversar de esto, porque si los auditores están atentos, obviamente tú ya sabías todo lo que estaba ocurriendo al respecto.
2: Es que hay que decirle, Ignacio, que esto es bien interesante porque se da en un contexto sumamente complejo en la industria, bastante interesante. Xbox no venía bien. Y Asha, la nueva CEO, dice, bueno, estamos sacando juegos para Play 5, para computador, estamos haciendo muchas cosas y poco foco. Entonces dicen, no, se acabó. Este Gears of War va a ser solo para Xbox. Lo que, por supuesto, debería aumentar las ventas de la consola. Y esto es muy interesante, porque se iba a contemplar que este juego iba a salir para Play 5 al mismo tiempo que para Xbox. Lo cual, al parecer, PlayStation estaría bastante enojado porque el juego se habría bajado muy pocos días antes o muy pocas horas antes de la presentación de Play, que fue muy cercana a la de Xbox. Entonces vuelven los exclusivos de Xbox y este juego es el que está marcando eso. Ahora bien, que es interesante, no es solo nostalgia, ¿verdad? Este es un juego en un shooter, tercera persona, humanos contra aliens, que dentro de la franquicia se llaman los Locus. ¿Y por qué es importante? Porque la década pasada, o la mitad de la década pasada, y lo que llamamos de esta, ya casi 10 años, el juego ha estado medio tirado. La última edición, el Gears of War 5, o Gears 5 nomás, no era demasiado buena bajo mi punto de vista y la de harta gente. Y pareciera que con Gears of War EJ, que es una precuela al primer juego, se vuelve un

0: poco más a las raíces, y eso es muy lindo.
1: Ya, qué bueno. Oye, yo estaba, mientras tú me cuentas todos esos detalles, indagando más de esta CEO nueva, que no sé si han habido otras mujeres
0: allá.
1: Aparte de Asha, en el directorio o en estos cargos relevantes del mundo de los videojuegos, ¿hay otras mujeres?
0: En AMD, la empresa de procesadores, que ¿sí? no es solamente videojuegos, sino que data centers y muchas otras cosas, claro. Es la doctora Liu, que ya. Sí, es mujer.
1: Pero igual es algo más nuevo.
0: Pero en videojuegos así de tomo y lomo, como está pasando con Xbox, no había
1: mira,
0: pasado.
1: Mira, oye, estupenda Asha.
0: Y ojo, mucha gente, obviamente, Regia dentro de, por supuesto, aún los prejuicios que existen contra las mujeres en el mundo de los videojuegos.
1: ¿Viste?
0: Y también el tema de que Asha no tenía un background en videojuegos tan grande, por así decirlo. Había muchos prejuicios de que lo iba a hacer muy mal y que claro. iba a terminar ella hundiendo a Xbox más de lo que venía, porque no venía bien Xbox.
1: Y entonces, todo lo contrario, pues va bien, está haciendo nuevas propuestas. Qué bueno.
0: O sea, ahora Xbox se vuelve a escribir todo en mayúsculas, como eran los 2000.
1: Sí, fue,
0: volvió al logo no minimalista, sino que maximalista, como corresponde. O sea, lo que tiene que ser una consola de videojuegos para la gente que le gustan los videojuegos, no solamente tratar de gustarle a todo el mundo. Así que, con juegos exclusivos, como va a ser este nuevo Gears of War que sale este mismo año, lo cual es una sorpresa.
1: ¡Qué buena!
0: Y obviamente con el tema de Game Pass, que antes, que es esta suscripción tipo Netflix que inventó Xbox, que es muy interesante porque tú, en vez de, por ejemplo, el mismo Gears of War, en vez de comprarte el juego a 70, 80 lucas,
1: ¿claro?
0: tú tienes una suscripción todos los meses de, no sé, ponle 10, 12 lucas.
1: ¡Ah, qué bueno!
0: Donde puedes jugar muchos juegos.
1: Vas eligiendo. Catálogo
0: enorme. Exacto. Y todos los exclusivos de Xbox salen día uno en esta suscripción.
1: ¡Oh, qué buena! Me encantó. Y eso también motiva a las nuevas generaciones a involucrarse a este mundo.
0: Totalmente. Xbox. O sea, de hecho, como que Xbox, como es de Microsoft, se ha expandido bastante porque antes, obviamente, para jugar los títulos de Xbox, tienes que hacerlo en una Xbox. Ahora también lo puedes hacer en computador porque es de Microsoft, por supuesto. Entonces hay que ir viendo cómo se va dando el tema. De momento, pareciera que ahora van a hiper priorizar la consola, pero venía haciendo una estrategia bastante interesante de que Xbox estaba en todos lados y ahora quizás se vuelve más al tema de la consola.
1: De todas maneras, vamos a ver cómo avanza eso. Y estaba viendo imágenes del video, del videojuego.
0: Es muy rico el
1: Te imagino a ti como el protagonista, viste que es como alto, así, es como tú.
0: Sí, o sea, es que es un estereotipo un poco que pasaba en los 2000, tal como puedo ser yo, como el tipo ancho, alto, enojado.
1: No, es que es como así, warrior.
0: Sí, pues no, está enojado, hay que proteger la tierra.
1: Bueno, si quieren locos. Alguien que represente el videojuego aquí, tienen un experto que
0: oye,
1: podría
0: me
1: hacerlo.
0: Me da risa porque sobre eso mismo, sobre el protagonista, la gente ha dicho, oye, pero en este parece que estuvo metido en Ozempic. Pero claro, pues sí, es una precuela, señores.
1: Ha tenido cambios corporales, digamos, como todo el mundo.
0: Ha tenido cambios. Después de este juego vamos a ver por qué terminó siendo más mamadísimo.
1: Claro, más corpulento, pero aquí está más flacucho.
0: Sí, no, en los otros juegos él es un tanque, pues. es un tanque humano.
1: Igual para un videojuego lo prefiero tanque, ¿eh?
0: Obvio.
1: Sí, pues todo el rato, si no, no da como el sentido de fuerza.
0: Es que, ¿sabes qué? Ese es un punto importante, Fran.
1: Sí.
0: Porque el Gears of War te tiene que transmitir mucha como de esa brutalidad.
1: Total.
0: Como de que cada paso, que si el personaje corre, se sienta sustancial, que se sienta fuerte. Que cada momento gore con estos aliens tiene claro. que sentirse como crudo, tiene que sentirse fuerte, tiene que sentirse visceral. Y no lo estaban logrando los últimos Gears. No. Y este parece que sí, se siente pesadito, se ve pesado el juego.
1: Eso es bueno, sí. Como que uno sienta que al momento de jugar estás metiendo los dedos en tinta y te los pasas por la cara.
0: Exacto. Eso es Gears of War.
1: ¿Viste? Mira, sin jugarlo y ya caché el mood del juego.
0: Pero absolutamente. Pues, es con lo que nosotros crecimos como eran los videojuegos de acción.
1: Claro.
0: Y eso es muy bueno.
1: ¿Viste? Allá se puso la capa y está trayendo de vuelta ese sentimiento.
0: Ahora, ojalá el juego le vaya bien, porque dicen rumores, nomás que el juego costó $400 millones,
1: mira.
0: Lo cual sería más que la mayoría de las películas de Hollywood, sí. y estaría solamente por abajo del presupuesto del GTA. Así que si este no se ve, es como, si es que llegan a ser ciertos estos rumores, Xbox es como un all-in, si a este no le va bien, claro. ya no le va a ir bien a nada.
1: Una inversión total, no all-in, tal cual, sí. ya, jueguenlo, pues, para que funcione y
0: todas
1: para que
0: Asha
1: se mantenga. siendo el CEO.
0: Vamos, Asha. Estamos todos, toda la industria de los videojuegos está...

0: está fan de Asha, de que siga haciendo estos movimientos.
1: Sí, que lo logre y que funcione bien. Oye, más cosas que están pasando en el mundo de la tecnología. ¿Qué pasó con Starlink?
0: Conocemos estos satélites espaciales que dan internet a todo el mundo con tu conexión y todo eso.
1: Pensé que era un ovni.
0: Claro, Elon Musk es uno de los accionistas mayoritarios de esta empresa.
1: Claro.
0: Bueno, ¿qué sucedió? Al fin, SpaceX salió a la bolsa este viernes pasado, 12 de junio, en el mayor estreno bursátil de la historia.
1: Oh, increíble.
0: No sabemos si esto se debe a un entusiasmo un poco artificial o si efectivamente la empresa tiene este alcance. Yo creo que sí la tiene, para bien y para mal, con Elon Musk ahí. ¿Y qué pasa con esto? Elon Musk se volvió trillonario, el primero del mundo. ¿Y qué significa esto? Es billonario en la escala anglo, por supuesto. Hay que consignar que trillionaire, billionaire, billonario y trillonario no es lo mismo en inglés que en español.
1: Ah, claro.
0: Pero bueno,
1: sí.
0: ¿Qué sucede? Él, como tiene el 42% del capital de SpaceX y fue la salida de la bolsa más importante de la historia, ahora es la persona con más dinero del mundo. Pero ¿por qué? Alejándonos un poco de la personaje y la figura de Elon Musk, que puede ser tan polémica, ¿por qué hay tanto entusiasmo, Fran Huerta? ¿Qué crees tú que pasa con estos satélites?
1: Ay, no sé, yo de Elon Musk espero cualquier cosa. Debo confesarlo.
0: Porque aquí la conectividad, el tema del internet satelital, no es un tema solo de empresas ni tampoco un tema de civiles como nosotros. Es importante porque hay un tema de defensa de muchos países. Tener conectividad mundial y internet en todos lados es una brutalidad. Y otra cosa, la gran promesa que hizo Elon Musk antes de si es que salía a la bolsa, que es hacer centros de datos en el espacio. O sea, todo esto es que nosotros vemos como que nos están poniendo a veces un data center en Quilicura y es una suerte de asesinato ambiental. Dice que lo va a hacer en el espacio, nadie sabe exactamente cómo, hay teorías, pero bueno.
1: No, y la basura espacial, imagínate.
0: Bueno, y pasa también en un contexto más grande, pues la NASA y muchas agencias espaciales no estaban enviando cohetes al espacio. Se había trancado mucho la exploración espacial. SpaceX la volvió a poner en la palestra.
1: Da lo mismo, Elon Musk.
0: Exacto, y si tú cerras la clave que era lanzar su satélite propio, antes no se podía, o era extremadamente caro. Hoy en día, el lanzamiento, que antes ya era muy barato por 14 millones de dólares, un lanzamiento cohete, que era con cientos de satélites encima, hoy cuesta solo 5 millones de dólares. Entonces, obviamente el lanzamiento de satélites en general, por tanto, de gobiernos de todo el mundo, como enormes empresas alrededor del mundo, está siendo mucho más fácil. Y ese es otro de los valores de SpaceX, y por eso el valor en la bolsa es tan grande. Obviamente, va a bajar. Obviamente, eventualmente se tiene que estabilizar para después subir de manera normal.
1: Claro.
0: Pero por ahora es el lanzamiento bursátil más caro que ha existido en la historia.
1: Claro, ese es el trasfondo de esta noticia de que Elon Musk es trillionaire.
0: Trillionaire o billonario en español.
1: Billonario. Impresionante cómo ha movido la aguja desde que está en este mundillo Elon Musk.
0: No, una locura.
1: No deja de sorprendernos. O sea,
0: a mí en lo personal, como lo hemos hablado otras veces, no es una persona que me agrade mucho.
1: No,
0: siento que se toma muchos créditos de las empresas donde está, que están hechas desde antes, pero él invierte en ellas para llevar a cabo las ideas, ¿verdad? Como pasó con Tesla, y que los otros fundadores están medio escondidos, también un poquito con SpaceX y todo eso. Pero bueno, SpaceX es una buena empresa, Tesla una gran empresa también, a pesar de quién está. Y SpaceX es la única empresa de Elon Musk, ojo, la única empresa que funciona con ganancias, que tiene números verdes.
1: Mira, no sabía ese dato. Siempre se habló desde que comenzó con estas empresas que era puro humo y que no era todo como parecía. Pero respecto a esa misma empresa en el movimiento en Chile, oye, he visto hartos Tesla transitando en las calles de la capital.
0: Oye, han sido un boom. Ya sé que cuestan como entre 33 y 40 palos y la gente está igual.
1: Sí, este año he visto harto Tesla. La otra vez te comentaba, creo, en Peñalolén, envié hartos Tesla en un supermercado.
0: De hecho, la otra vez yo saliendo de la radio pedí un Cabify y me tocó un Tesla. Mira, me lo encontré increíble.
1: Que a mí me sigue llamando la atención, pero porque, no sé, en comparación a Estados Unidos, obviamente hay muchos menos, pero este año yo creo que hubo un boom en la venta de Tesla en nuestro país.
0: Yo creo que los autos en Chile les sigue yendo muy bien, a pesar de que no tenemos tanta infraestructura, tanto vial como de cargadores eléctricos.
1: Sí, todavía
0: incluso
1: falta.
0: Gente que vive en departamento. Bueno, sin ir más lejos, en mi hogar, tenemos un auto eléctrico y eso que vivimos en departamento, no tenemos cargador en la casa y aún así nos la arreglamos. Entonces, bueno, al parecer lo eléctrico, lo híbrido está pegando mucho y obviamente Tesla es una de las marcas más conocidas.

0: dentro de lo eléctrico, y le está yendo muy bien, a pesar del precio que es más elevado.
1: Sí, bueno, vamos a ver cómo avanza eso. De repente podríamos ver para una próxima esas estadísticas respecto a los autos y cómo han avanzado, ya que estamos como a mitad de año, cómo ha avanzado eso durante el 2026. ¿Qué pasa con WhatsApp, Tincho?
0: Chile es el banco de pruebas de algo nuevo que está pasando en WhatsApp, y se da en un contexto importante. Yo, Frank Huerta, te quiero... Siempre somos el conejillo, pero te quiero preguntar algo. A ver. ¿Tú ves los estados de WhatsApp? ¿Sabes qué son los estados de WhatsApp?
1: Sé que son, pero no los veo mucho. No es algo como que vaya directo a eso, pero de repente igual uno es cagüinero y le gusta ver las cosas de los demás.
0: Exacto. Esto es como stories, ¿verdad? Las historias de Instagram, antes eran de Snapchat, ahora que están en Facebook también. Ahora también, bueno, llevan mucho tiempo en WhatsApp. Sorprendentemente, yo tengo como 1500 contactos. Hay gente que las usa, unas 5 o 6 personas, y las usa de forma activa. Comparten su vida. Mira. Entonces, ¿qué significa? Usan WhatsApp como red social.
1: Claro.
0: ¿Qué está pasando ahora? Meta, por supuesto, la empresa que está detrás de Instagram, de Facebook, de WhatsApp, como tantas veces hemos dicho. En Chile, donde WhatsApp es uno de los mercados más grandes que tienen, porque todo Chile usa WhatsApp.
1: Todo, sí.
0: Te digo, no hay nadie que no use WhatsApp.
1: Y desde...
0: Quien no lo usa, dura poco.
1: Total, y lamentablemente niños muy chicos hasta... Oye, hasta una siempre. Gente de 100 años usa WhatsApp.
0: O sea, yo que hago recomendaciones de celulares, lo primero que te preguntan es, ¿corre WhatsApp? Y sí, claro. La respuesta siempre es sí, corre WhatsApp.
1: Sí, siempre, claro.
0: Bueno, estas stories... que mucha gente no pesca porque están en otra pestaña o de frente no saben que existen, ¿verdad? Que son iguales a las de Instagram. Ahora, en Chile, van a estar en la parte de arriba de los chats, mira. En la pestaña principal.
1: ¿Cómo Instagram?
0: Tal como Instagram. ¿Y por qué pasa esto, Fran Huerta? Porque Meta quiere ver cómo se comportan los usuarios en Chile respecto a esto. Si las adoptan más, si hay muchos alegatos, si es que no. Entonces, usted, usuario chileno de WhatsApp, si le gusta esto, hable bien en redes sociales sobre que le gusta este cambio. Y si no le gusta, también sea vocal. ¿Por qué? Porque Meta está atento. Chile es el mercado que probablemente, junto a otras decisiones y otros mercados, vamos a decidir si las stories de WhatsApp, los estados, se quedan arriba o vuelven a su pestaña alejada. Así que vamos, Chile. Chile decide, señores.
1: Depende de nosotros, entonces. Qué bueno. Qué bueno
0: eso. Sí, po.
1: Pero yo no sé si estoy tan de acuerdo. Yo creo que tampoco lo hemos probado porque va a ser parte del proceso, pero me gusta más que cada red social tenga lo suyo.
0: A mí también. Y tampoco quiero que cada aplicación se convierta en una red social. A mí, en lo personal, yo, Martín Calderón, no me gusta este cambio de WhatsApp. Y ojalá Chile vote de la manera correcta, que es como pienso yo.
1: Claro. Sí, pues sí, la mía también. Me adhiero. Sí, porque bueno. Pasa que... Bueno, ahí habría que hacer un estudio al respecto, que es lo que está haciendo WhatsApp, pero la mayoría de la gente usa esta red social WhatsApp para trabajar o para interactuar con gente muy cercana. Entonces Instagram es un poquito más abierto, no sé cómo sea la diferencia.
0: Se está borrando la línea.
1: Sí,
0: entre
1: bueno,
0: mensajería y red social.
1: Claro, depende de la persona. En el caso de nosotros, Instagram es una plataforma que utilizamos como mucha gente, creadores de contenido, para difundir información y también de repente cosas del día a día. Exacto. Pero WhatsApp es distinto, entonces no me gustaría que cambiara. Tampoco.
0: Pero ya hay influencers de WhatsApp que tienen sus canales de difusión.
1: Sí,
0: que tienen la
1: claro.
0: Historia.
1: Sí. El otro día, mi gimnasio, ponte tú, tiene su canal de difusión y yo, ¿what?
0: Imagínate.
1: Van subiendo todo, videos, todo.
0: ¿Y qué pasaría si me pongo a compartir códigos de descuento? También me podría ir bien, pues.
1: Claro. O
0: sea, y eso pasa por WhatsApp, pasa más que por Instagram hoy en día.
1: Sí, sí, sí. Mira, ya, vamos a ver qué pasa con WhatsApp.
0: Tal cual.
1: Complicado. ¿Y lanzamientos? ¿Qué tenemos que mencionar?
0: Sí, Fran Huerta, pagaría. ¿Qué debería tener un computador para que cueste 8 millones de pesos?
1: Uy, todo. Que me cocine.
0: Ya, está casi ahí, qué bueno, porque ya. El nuevo Asus ROG Zephyrus Duo 2026, un computador gamer, ok, con la mejor tarjeta gráfica dentro, una 5090, el mejor procesador, un Intel Core Ultra 9, pero además de obviamente estas especificaciones técnicas, ¿qué te diría si no tiene una pantalla OLED de 16 pulgadas, sino que tiene dos?
1: ¡Oh, mira! Funciona? Ya, está bien, pues, está bien.
0: Ya, o sea, está bien dentro de todo. Y cada pantalla es 3K, por cierto.
1: Claro.
0: Y además es ligero.
1: Lo vale.
0: Eso es lo que está pasando. Un computador gamer con dos pantallas. O sea, que tú lo abres y son pantalla al lado a lado. Y el teclado, si tú quieres, lo puedes poner

0: encimita de una de las pantallas, o si no, usar el computador en vertical, en horizontal más grande. El sueño de un streamer que está moviéndose por el mundo, la verdad, creo yo, y puede ser algo bastante interesante. Ahora bien, es tan caro que yo creo que eventualmente puede bajar de precio y alguien interesado lo puede adquirir, pero quien no, probablemente esta es una prueba de concepto para que la gente diga qué increíble es lo que está haciendo Asus y Republic of Gamers, y eventualmente llame la atención más de la marca que por el computador mismo para comprárselo, porque por 8 millones...
1: No, hay poco en su especie, sí, pero es un buen manejo de marketing para la misma marca.
0: Buenísimo, buenísimo. Sí. Y el computador está exquisito, o sea, si alguien que nos escucha, tiene la plata, quiere un computador gamer, le sobra, dele, y quiere lo mejor de lo mejor, bueno, aquí no tenés tema conversación, pues.
1: Claro, o sea, claro, no hay donde perderse, pero sí, me llama la atención eso de la marca, en el fondo es decir, puedo tener lo mejor de lo mejor y cuenta conmigo en ese sentido, aunque pocos llegan a adquirirlo.
0: Claro, qué bueno que llega a Chile, esto yo los veo más como lanzamientos para Arabia Saudita. Pero
1: claro, sí, pero igual a Chile llegan muchas cosas que uno pensaría que son dignas de otros países. Y también pienso que por ese mismo monto hay gente que prefiere un auto y otros que, sin duda, en vez de un auto, prefieren un computador.
0: Hay público para todo.
1: Para
0: yo,
1: todo.
0: Honestamente, preferiría poner el pie para un auto.
1: Claro.
0: Pero si es que me sobra, si es que sería el computador que yo quisiera, por supuesto.
1: Sí, sí, sí.
0: ¿Cómo? No te voy a mentir.
1: Depende de las necesidades de cada persona y los gustos. Así que ya, Asus tiene eso. ¿Y qué más?
0: Sí, por último, me pidieron, dos personas me pidieron en redes sociales y les voy a cumplir. Recomendación de un MacBook Air, pero que no tenga, que no sea Apple.
1: Ya.
0: Que no sea Apple.
1: Ah, chuta,
0: que tenga Windows. Entonces me puse a buscarlo. Lo buscamos, ya. Llegamos a un precio correcto, 800 mil pesos, estamos 300 lucas abajo de un MacBook Air de última generación,
1: sí,
0: lo cual está muy bien,
1: qué
0: o 400 lucas incluso. Ya, HP Omnibook 7 Aero, un nombre más o menos largo, pero HP Omnibook 7, perfecto. Buen procesador, 16 GB de RAM, pesa un poquito más de un kilo, te diría que podría sentirse menos, y algo que me alegra mucho, la calidad de construcción en los equipos con Windows, en esta cama que son muy plásticos, ya. Este es de metal reciclado, tiene buenas especificaciones, siento que la batería podría durar un cachito más, pero tiene muy buena pantalla, muy buen procesador, tiene 512 GB de almacenamiento con la SSD más rápida, así que creo que como con lo cara que está la tecnología, venimos justo a hablar de eso, creo que es una buena opción este HP Omnibook 7 Aero dentro para una persona que busca algo similar, un MacBook Air para trabajar, pero que ya no quiso nunca cambiarse a Apple y quiere algo con Windows. Es una recomendación que me pidieron, así que les cumplo.
1: Buenísimo. Oye, me estás tentando para cambiarme.
0: HP,
1: mira,
0: ojo.
1: Mira, ojito, sí.
0: Oye, hablamos siempre de Asus porque estamos aquí recomendando un HP. Asus y HP, estamos equilibrados.
1: Perfecto, me parece, porque la gente quiere tener todo tipo de recomendaciones, así que qué mejor. Oye, Tincho, quédate atento a lo que vamos a hablar en nuestro próximo bloque porque tiene que ver con todo esto de tecnología. Vamos a hablar de realidad virtual, una experiencia de suspenso inmersivo que se llama Almas Perdidas. Un panorama de realidad virtual en vacaciones de invierno. Así que vamos a hablar de eso que tiene que ver con tu contenido, sin duda, para que te inviten también y vayas a conocerlo. Martín Calderón, arroba Tincho Calderón. Vayan a seguirlo, no solo en Instagram, hoy en YouTube. Suscríbanse, es gratis, es solo un clic. Y vayan a ver todas las reseñas que tiene, no solo aquí en Radio La Clave, sino que también en sus redes sociales. Un abrazo, amigo querido.
0: Gracias, Fran.
1: Cuídate. Gracias. Nos vemos. Chao, chao. Y seguimos con más. Tenemos eso pendiente. Más panoramas, más información con todo lo que es clave. No te muevas de acá.
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0: tarde.
1: Y lo prometido es deuda, 5.40 y se vienen las vacaciones de invierno. Antes de lo esperado para algunos, así que hay que tener panoramas. Y una excusa son las vacaciones de los colegios, pero los que no tenemos ningún cercano en colegio ni nada, no importa, igual uno se toma estos momentos para ir a panoramas. Y en este caso, te quiero presentar uno de realidad virtual que llega a nuestro país. Se llama Almas Perdidas, que es la primera experiencia de suspenso inmersivo en realidad virtual de libre movimiento aquí en Chile. Así que tenemos que hablar de esto y más con Cristóbal Villaseca, cofundador de Lucid Dreams. ¿Cómo estás, Cristóbal?
2: Hola, Fran, ¿cómo estás?
1: Bien, con ganas de conocer todos los detalles de este panorama. Por favor, cuéntanos por qué llega Almas Perdidas a Chile.
2: Perfecto. Mira, nosotros somos una empresa, para los que no nos conocen, que nos dedicamos a la realidad virtual. Tenemos varios centros en el Parque Arauco, en Plaza Vespucio y en Viña del Mar, en donde nos dedicamos principalmente a hacer experiencias de entretenimiento. Y ahora, para estas vacaciones de invierno, estamos lanzando esta nueva experiencia que creamos nosotros, que se llama Almas Perdidas, en el Metropolitan de Santiago, entre el 19 y el 18 de julio.
1: Casa Piedra. Es Metropolitan.
2: Sí, esto era ex Casa Piedra Metropolitan Santiago, ahí en Vitacura, en Costanera Sur.
1: Oye, suena muy entretenido, pero la gente sin duda quiere saber si esto es para niños, para jóvenes o para todas las edades.
2: Nosotros recomendamos que esta experiencia vaya niños de 13 y más edad, acompañados de un adulto. Pueden ver toda la información en nuestro sitio web lucidreams.cl o en nuestro Instagram lucidreams.cl. Donde pueden ver un preview de qué se trata. Esto es una actividad muy entretenida, es de terror. La idea es que entran de parejas en realidad virtual, o sea, cada uno se ve uno a otro dentro de este juego, por decirlo de alguna manera.
1: ¡Qué nervio!
2: Entran en esta casa y van pasando por distintas habitaciones donde tienen que hacer una misión. Y en cada misión es un acertijo que tienen que ir logrando para llegar hasta el final. Está bastante entretenida. Nosotros la hemos probado bastante, así que los esperamos para que la prueben.
1: Qué buena, maravilloso. Y aquí pregunta de, no lo soy, pero me pongo en el caso de una mamá aprensiva. ¿Cómo se hace para que la gente no salga arrancando? ¿Cómo se tiene toda la precaución en el caso de que realmente se genere ese terror que ustedes esperan?
2: Bueno, nosotros damos las instrucciones al entrar. Tenemos nuestros monitores ahí y avisamos. Cualquier cosa, se pueden sacar el casco y salir o pedir ayuda.
1: Ah, perfecto.
2: Así que es bastante seguro. Bueno, uno cuando está dentro de la realidad virtual cree que efectivamente está en otro espacio. Sí. Es bastante prevenido. Pero siempre es seguro y nuestro equipo siempre está atento a cualquier cosa que pueda pasar adentro de la experiencia.
1: Claro, hay gente que está acompañándote aunque tú estés inmerso literalmente en la experiencia, así que van a estar todos esos monitores cuidando que la experiencia salga tal como corresponde. Me imagino que también es transversal para gente más adulta, estoy pensando en adultos mayores, pero que están súper activos, ponte tú, gente de 60, 70, 80 años que quieran ir y que les guste esto del terror.
2: Sí, en general, a la gente, bueno, en nuestros centros que tenemos, va de todas las edades, van abuelos con sus nietos, y lo hacen bastante bien. Entonces, nosotros los invitamos, esto está bastante entretenido, es súper transversal, no está en el fondo sesgado a ningún rango etario, digamos, así que pueden venir y pasarlo bien.
1: Maravilloso, para explorar las habitaciones, interactuar con los distintos objetos, resolver una misión que se les entrega, y esto es una mansión embrujada, ¿no?
2: Es una casa embrujada, exactamente, con distintas piezas que uno va pasando, y bueno, tiene todo el hiperrealismo de lo que entrega la realidad virtual para lograr unos efectos súper entretenidos, así que bueno, pueden ver el preview en nuestro sitio web, están las entradas también ahí que se pueden comprar a través de Ticketmaster. Cuesta 10.000 pesos y tenemos un set de entrada que está con descuento, 7.500. Bueno, todo esto más los cargos de

0: servicio, claro, lo pueden encontrar a través del sitio web Ticketmaster.
1: Qué bueno, maravilloso. Estábamos hablando recién de tecnología y yo creo que es súper dinámico esto que ustedes hacen desde

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2: 5:50 y ya comienza el taco. En algunos lugares hace rato que ya hay taco, pero nos vamos directamente a las calles de la capital, en donde Costanera Norte nos avisa que finalizó el procedimiento por derrame de combustible en túnel en dirección al oriente, en salida 17 del Mercado Central. La salida ya se encuentra habilitada en Costanera Norte, pero sin duda queda algún ratito de taco, y sobre todo en esa zona del Mercado Central siempre hay harto vehículo, así que ánimo si es que se encuentran específicamente en esa parte de Santiago. ¿Qué más? Restricción de pista derecha en Ruta 5 al Sur, sector Santo Domingo, por una colisión entre un camión y una SUV, dice Transporte Informa. O sea, un auto grandote, y ya la asistencia se encuentra en el lugar, todo esto en la comuna de Santiago. ¿Qué más? Vespucio Norte, Quilicura, precaución, porque en el sector Paso Superior San Martín, también un choque que involucró

4 autos, así que hay asistencia en el lugar, pero mucha congestión desde Lobosa. Se mantiene el tránsito suspendido. Nos vamos hacia Lo Barnechea en Avenida El Rodeo, entre calle Nido de Águilas y Los Prados, por una grúa que se encuentra retirando un camión volcado. Oye, impresionantes las imágenes, así que en la comuna de Lo Barnechea, específicamente en esa zona, también podrían haber problemas a esta hora. Restricción de pista en Pedro Aguirre Cerda, pista izquierda, en Avenida Biel al sur, a la altura de Carlos Baldovinos, por una caída de motorista. Oye, lamentable, ojalá se encuentre bien, pero también esta situación genera congestión hacia ese punto, en la comuna de Pedro Aguirre Cerda. Y bueno, tránsito suspendido en Quilicura, Avenida Manuel Antonio Mata, al oriente entre Lo Campino y Los Añartu, por trabajos de una empresa eléctrica que repone cables cortados y postes después del paso de un camión. Hoy el camión dejó a la grande, era demasiado alto y traspasó todos los cables. ¿Cómo no? ¿Cómo no se dio cuenta? Pucha, vaya el amigo, el chofer. Más cuidado para la próxima porque no sabe la grande que dejó. Tránsito suspendido entonces en Manuel Antonio Mata al oriente, entre Lo Campino y Los Añartu, la comuna de Quilicura. Y tú también nos puedes reportar lo que ocurre en diferentes puntos de la capital hasta ahora, que hay mucho más taco, y en distintos lugares de Chile también, al más 569-29-109-929, que es nuestro WhatsApp clave, porque tu opinión es nuestra clave. Nos puedes mandar mensajes, opinión, sugerencias, canciones que quieres escuchar, y así tienes que guardar este número para que lo tengas siempre a mano. Más 569-29-109-929. Y ellos no van a venir a Chile, pero uno de sus integrantes sí. ¿Qué pasa con Maroon 5? ¿Ya no nos quieren? Recetas hay por miles en sus cuentas. Feelings, nos quedamos aquí.

permanece. ¿De qué forma? Puedes juzgar tú mismo. Tu música, eso sí, es parte de todo lo que es clave. Y nosotros con esto ya nos despedimos. Nos vemos mañana de 4 a 6. Nos quedamos con Desiguales. Yo me quedo en el estudio, pero entra Roca Balbuena con Andrea Hoffman. Cuídense, que tengan buena tarde. Chao, chao.

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0: Con, o sea, tú y yo somos formación. Cacareo
1: turno. Ay, por favor, la gente lo está diciendo, ¿ah? En las redes sociales está pronunciando la gente. ¿Quiénes son esas cacarean? ¿Hay cualquiera estar con gallinas en el estudio? No, muchachos.
0: ¿Cómo estás, Ruca Balbuena? Qué gusto verte.
2: Hola, ¿cómo estás? No los había saludado realmente.
1: ¿Cómo estás?
2: Cansada.
1: Casada, por fin.
2: Cansada. ¿Tú estás casado ahora con otra mujer? Estás casado, vi todos los comentarios de Pilar Sordo, los que tú dijiste ayer.
0: Piensa que están pololeando.
1: Quiero frenar eso bruscamente, con todo el respeto que no.
0: Sí, con todo el respeto que
1: se produjo una química linda.
2: Las amigas.
1: Una química, una cosa exquisita.
2: Las amigas le decían, ay, yo quiero que Pilar encuentre el amor, pero mira, tú tienes que aclarar tu estado.
1: No, esto ya ha traído problemas en casa.
2: Sí, me imagino, tu estado civil, claro.
1: Pilar me mandó eso, les comenté, me mandó un audio diciendo, ¿qué estamos? ¿Nos vamos a casar, weón?
2: Es que yo me quedé con eso, pero ahora vi los comentarios, como 300 comentarios, impresionante el video.
1: Muchísimas gracias a todo el apoyo, a todo el público. Bueno, el público.
2: Casado. Yo cansada, él casado.
1: ¿Casado y?
0: Sí. Yo soltera.
1: Soltera y haciendo todo lo que hay que hacer. Haciendo las tareas.
0: Haciendo cargo de mi soltería. Hoy día tengo un curso, ponte tú, el fin de semana estuve en un seminario todo el fin de semana de psico-neuro-bioemoción.
2: Psico-neuro-bioemoción. Chuta.
1: Ah, pero qué útil. ¿Y qué es eso? qué interesante.
0: Estoy trabajando en forma personal, Roca, y es bastante útil para mí, así que por favor.
2: Si es útil para ella, está bien.
0: Por favor, no minimices mis estudios y mis inquietudes.
2: Muy bien.
1: Inmediatamente con la realidad. Está golpeando la puerta a la realidad y dice. Noticias, música de noticias de realidad. Es esta. un momento difícil.
2: Por favor.
1: Noticias, contención. Se acabó la joda. El cacareo tiene que disminuir. Vamos
2: ya, pero
1: a hablar.
2: ¿Cuál? ¿La personal o la mundial? Sí, ¿y de quién?
1: Noticias, primero noticia personal. Noticia mundial, Fran.
2: Noticia mundial. Mucha cosa la que no. Ah, no, sí, tengo.
1: Tiene que ir acorde con la música.
2: Oye, es que es mundial.
1: Si es alegre, no va.
2: Es que un poco alegre, pero tiene que ver contigo. ¿Viste en las últimas noticias una nota de mi amigo Wilhelm Krauss que dice, vuelve el look tenista, ropa limpia, clásica y sin estridencias? Estás de moda, Roca Balbuena.
1: Es mi estilo. Tú
2: eres tenista.
1: Tú me ves así.
2: No hay
1: marca. ¿Ves una marca en la ropa? No hay marca.
2: No, pero mira, aquí
1: un sello de distinción.
2: Hace referencia a esta marca del cocodrilo.
1: Ah, bueno. Sí, no llego ahí.
2: Como... Pero camiseta polo, check. ¿Tú usas eso?
1: Usaría que usar el Lacoste. La cosa es magnífico. Si yo tuviera, si yo fuese ingeniero comercial.
0: Igual. Es como super quick.
1: Te compro todo en Lacoste, todo.
2: ¿Todo?
1: Ustedes saben que Lacoste viene del tenis.
2: Fue el tenista.
1: Henry Lacoste, que era un tenista, fue el que inventó Lacoste.
2: Mira, ¿viste? Oye, hay todo un especial de esto en Loon hoy, así que estás de moda. No lo puedo creer.
1: Yo creo que están rellenando páginas, ¿sabes? me suena.
2: No le diga eso a mi amigo.
1: Tenemos dos
2: vacías,
1: güey.
2: Oye, pero, ¿cómo dijiste que se llamaba el fundador de
1: Henry Lacoste?
2: No, René Lacoste.
1: Henry René
2: tenista, Lacoste. El tenista René Lacoste.
1: Extraordinario, es jugó Copa Davis por Francia.
2: Mira.
1: Ahí está.
2: Gracias a él vuelve. Esto.
1: La linda.
0: Ay, pero qué sorpresa. Puedo
1: ver hasta un neumático en sus cabezas.
0: Me encanta. Oye, me encanta hacer el paso aquí por Radio La Clave, por supuesto. Ese programa de movilidad que me gusta mucho.
1: Totalmente.
0: Los héroes de la movilidad.
1: No te desconcentres. Es que usted aparece y se le va el foco inmediatamente. Por favor, cuesta.
0: El único ruso natural que tenemos en la radio, además.
2: Pero mira, Roca, tú siempre hablas de Omar. Ahí está Omar.
1: ¿Tú eres Omar?
2: Omar. ¿Viste?
1: ¿Qué onda ustedes?
2: Tú siempre hablas de Omar.
1: ¿Qué pasa, hermanito, acá?
2: Ahora lo lograste.
0: Nos topamos.
1: Sí, leyendo cosas. Vino a veo miradas, ¿sabes?
0: Obvio.
1: El rubio, etcétera.
2: Ah, ¿viste?
0: Y, bueno, el rubio natural le puso la María José García.
2: Sí, es nuestro único rubio natural de Radio La Clave.
1: Sí,
0: no tenemos
1: gente, ahora,
0: el calor.
1: No la tengo.
2: Chao, Nico y Omar, que nos vinieron a saludar. ¿Cómo? Sí, se van.
1: Te va a esperar abajo, ¿cierto?
2: Esperaron.
1: Tienen todo un código.
2: ¡Ah, mira!
1: Y hace un gesto muy grosero. Muy grosero lo que hice.
0: Tengo un curso, Omar.
2: Y acaba de decir que está soltera.
0: De finanza.
2: Claro.
0: ¿Cuál es el problema?
1: ¿Por qué no te vienes para acá? A mí me empezó. Corazón.
2: Oh,
1: el amor.
2: Corazón destrozado.
1: Ella ha hablado que hace el amor constantemente.
2: Mira,
1: qué desafío.
2: Pero le arruinaste la cita.
0: No se puede contar nada.
1: Ha comprado una Red Bull ya, Omar.
0: No se le puede contar nada, Roca Balbuena.
2: No la necesita. No necesita la Red Bull.
1: Vamos a seguir este romance, etapa formativa.
2: Ya, bueno. Okay.
1: Son como quinceañeros.
0: Esta radio es una caja de Pandora.
2: Sí, es verdad. Esta noticia quedó al
3: fue la onda de, están

0: El cosquilleo del amor. Tan cosquilleo del amor. Noticia personal, Andrea Hoffman.
1: Esta, la que acaba de decir.
0: El amor con Omar. El amor.
1: Noticia personal. No, mira, hoy día celebré un día especial en Bienestar Clave, que estoy haciendo un guiño. Sí, yo sé que te molesta mi programa de bienestar porque careces de bienestar, no te conectas con el bienestar. Pero un día como hoy, 16 de junio, en junio las lluvias han sobrepasado el Mapocho, lo han inundado notablemente, generalmente el mes de junio. Abril alguna otra fecha. Y en 1783 se desbordó el Mapocho, producto de las lluvias.
0: ¿Ya?
1: ¿Y el 2023?
0: 1783.
1: Sí, 83. ¿Y el 2023?
0: Perdón por poner atención.
1: Muchas gracias.
2: Y yo no había nacido, entonces no me... Pero sé que ocurrió eso.
0: Oye, pero esa...
1: Yo tampoco, Fran. Ojo. Pero sí.
0: Tenía quiero, 12 años.
1: Quiero destacar que hoy día celebramos en general el día del río, yo, Bienestar Clave.
0: ¿El día del río es hoy día?
1: De los ríos.
0: ¿O es algo tuyo?
1: De los ríos, del Mapocho, porque se desbordó y se desbordó el 2023 también. Por basura se desbordó y quedó la escoba. Porque antes era por lluvia, hoy día por basura y no llueve. Y decretaron, según unas fotos de la NASA, impactante imagen de que confirma la llegada del niño. O sea, va a tener un verano caluroso, sequía tremenda. Entonces tengo ecoansiedad. Esa es mi noticia del día.
0: Ecoansiedad, qué buen concepto, woke.
1: Mira.
0: Ecoansiedad.
2: Cada vez más woke.
0: El próximo voto, Botanovich.
2: Sí.
1: Por eso
2: sí,
1: ella dijo.
0: Próximo voto. Que vuelva Gabriel.
1: ¿Sabes cuál es el río más importante del mundo?
0: El Petorca.
1: El río que está cerca tuyo.
2: Ah,
1: ese es el río más importante.
2: Eso es lo que aprendió en el seminario el fin de semana.
0: No, Isabel, ni siquiera Isabel Allende tuvo esa capacidad metafórica.
1: En el seminario aprendí psico-neuro-bioemoción, que no tiene nada que ver con los ríos, pero que es importante destacar los ríos, evitar que la gente eche basura, evitar que el plástico, porque todo termina en el mar.
0: Psico-neuro-psico.
2: Bio, el bio está entre medio, psico, entonces bio, por eso lo asocié.
0: Psico-mente. ¿Quién inventó eso?
1: Neuro.
0: No, eso es un cesante. Ese fue un cesante que agarró. No, eso lo sacaron de la
2: claro,
0: marca.
2: Psico y ya está. Neuro también.
0: ¿Qué le
2: bio?
0: Ponemos? Ponle bio, güey.
2: Vamos todos.
0: Bueno. Ponle bio, psico, bio, emoción. Ay,
1: incrédulos.
0: Te apuesto que llega alguien.
1: La
0: llega
1: ignorancia,
0: alguien.
1: La ignorancia puede llenar tu boca de palabras soeces.
0: Y Hoffman, ve esto en internet y dice, ¡ay, interesante!
2: Voy a patamela.
0: Me increíble. Sí, hay que ir descalza.
2: Vamos nomás.
0: Bueno,
2: oye, ya pero igual.
0: Una interesante noticia.
1: Yo creo que tu trastorno estomacal podría tener una razón muy específica.
2: Es por los ríos.
0: Ecoansiedad.
1: Psico-neuro-bioemoción.
0: Son muchos conceptos.
1: No. Es que ecoansiedad. Fue el fin de semana que tú estabas llenando tu boca de palabras soeces por la ignorancia que tienes a propósito de la psico-neuro-bioemoción. Y lo de los ríos es algo que tenemos que tener todas conciencia, cuidar los ríos. Los niños ya lo están cuidando mucho más que los adultos.
0: Digo que la ex ministra Antonia Orellana es de derecha y es conservadora al lado de esta WOC que ha aparecido aquí.
1: ¿Viste?
0: Andrea
1: Fon.
0: Psico-bioemocional, ecoansiedad. Todo, 16 conceptos en un segundo.
1: Toma, Roca, toma, sí.
2: Noticia mundial de Roca Balbuena.
0: Yo quiero hablar. Quiero hablar.
2: Personal, ya está.
0: Música de Cabo Verde, por favor.
2: ¿Cuál es esa música?
0: Cabo Verde. Himno nacional de Cabo Verde.
2: Ese debe estar. Ese sí debe estar.
0: Cabo Verde. ¿Dónde queda Cabo Verde?
2: No, ya aprendimos. Yo todavía no sé.
0: ¿Qué comuna es? ¿Eso está cerca de la Ligua?
1: A ver, no. Todos tres mis errores de mi ignorancia.
0: Esta es la música tradicional. Esto tú vas a la avenida Prat en Cabo Verde, Arturo Prat con Ojí, ahí en la esquina te tocan esta música seguro, Cabo Verde. Este es el Cabo Verdismo, el idioma natural de esa nación, hermana.
1: ¿Qué idioma hablan en Cabo Verde?
2: Pregúntale a tu amiga de la IA.
0: Rápidamente, por favor, no cometas un error. El Real Madrid dice que hablan español.
2: Le preguntó las dos cosas de una. ¿Dónde queda y qué idioma?
1: Cabo Verde es un país insular ubicado en el Océano Atlántico frente a la costa occidental de África. Se encuentra aproximadamente a 620 kilómetros de Senegal, formando parte de la región de la Macaronesia. Dale la fuerte alegría, Macarena. ¿Ya?
2: Su
1: idioma oficial es el portugués. Pero el criollo caboverdiano es la lengua materna de la población.
0: ¿Qué dije yo?
2: ¡Caboverdiano!
0: ¿Qué dije yo? ¿Por qué no me creen?
1: No. Yo ni siquiera logré tener la posibilidad de creerte o no creerte, porque era tanto mi ignorancia.
2: Yo no te creí, debo confesarlo.
0: Era obvio que es caboverdiano.
2: Pero quizás tú lo dijiste porque ya sabías caboverdiano.
0: Que ahí, en Almagro, con Prat, en la esquina donde está el kiosco de Ojoná, ahí, en Cabo Verde, se escucha esta música. Es cierto también.
1: Perfecto, te creo todo.
0: Mi noticia tiene que ver con un hito histórico mundial.

0: Pero por supuesto, porque todo es mundial hasta
1: pasó?
0: Septiembre.
1: Ya está bien, sí, ya asumimos.
0: Bocinha, el arquero de Cabo Verde.
1: El que dije yo ayer.
0: Exactamente.
1: Que ahora tiene muchos seguidores.
0: Ahora, tú sabes que ahora llegó a 9 millones de seguidores.
1: ¿Viste?
0: De 50.000. Ayer nos quedamos en 4 millones.
1: Claro.
0: Hoy está en 9 no. millones de seguidores. Bocinha. ¿Profesión de Bocinha?
1: Vi que es...
0: ¿Profesión de
1: Bocinha? ¿Enfermero, ponte tú, una cosa así?
2: ¿Ingeniero comercial?
1: No, electricista.
0: Electricista.
2: Sí. Ay, ingeniero eléctrico.
0: ¿Edad de Bocinha?
1: No tengo idea.
0: 40 años.
1: Ay, claro, partió ahora ya más grande.
0: 40 años, electricista, él había jugado tiempo atrás, un partido de la selección, lo nominé, estaba aquí, señor, arreglando un cortocircuito. ¿Querías jugar un mundial, Bocinha?
1: Ya, bueno, ya, vamos.
0: ¿Cuándo? En junio, weón. Bueno, y ahí está, se no lució. 7 atajadas con España y ahora es el hito mundial. Esta es noticia mundial de
1: verdad. Nunca
0: es
1: tarde, ¿eh?
0: 9 millones de seguidores.
1: Me encanta. Maravilloso. ¿Le ganó a Tim Payne en seguidores?
0: Tim
1: Payne. Sí, le ganó.
2: ¿Quién es
1: que
2: Tim
1: le ganó?
2: Payne, por Dios.
1: Sí, el cabro que juega. ¿Cuándo?
0: Oh, 3 semanas, Tim Payne.
2: Tim Payne no juega pésimo. Todo el mundo ha hecho lo mismo.
1: No, ahora está jugando bien.
0: Tim Payne va a ser contratado por el Club Olimpia de Paraguay.
1: Está perfecto. Qué bueno.
0: Que es un club señero.
1: Pero está bien. Mira, que lo contrate cualquier cosa. Ya es un logro para Tim Payne.
0: Estas son las cosas lindas del mundial.
1: Qué lindo.
0: Por eso yo, cuando les hablo, las veo con bigotes y siento que por ahí hay una conexión momentánea.
1: Míranos con bigotes nomás, pero yo, a propósito de jugadores, y esta es mi noticia personal, estuve averiguando quién era Maduka Okoye, que también está de moda. ¿Cómo se llama el que dijiste recién? No, es nigeriano y saca suspiros en el mundial.
0: ¿Por qué?
1: ¿Guapo? Porque es muy guapo.
0: ¿Cómo se llama?
1: Maduka. Basta con K, Maduka Okoye. El
0: ¿cómo
1: mino.
0: ¿Cómo juega?
1: No importa, ¿qué le importa?
0: ¿Cómo que importa? ¿Es eso? Pero el cuerpo, ¿y el cuerpo? Claro, ahora se puede hablar del cuerpo.
1: Oye, es que mira lo guapo que es. Tatuado completo, musculoso, tiene unos risitos, pero así espectacular.
0: No tiene cerebro, ¿ah?
1: Mira.
0: No tiene cerebro.
1: ¡Ay, qué
0: envidioso! No se ha leído ni. El Quijote de la Mancha no pasó por este jugador. No, por favor.
1: A mí en general no me gusta el hombre moreno, pero este está guapo.
2: Oye, se pasó el caballero.
1: ¿Por qué? Ahora,
2: yo que tenga una predilección por los jugadores de fútbol, por los tatuajes, algo, pero de verdad es muy buen mozo.
1: ¡Viva Maduka!
0: Oye, mi noticia personal.
1: ¿Desde hombres del mundial, si no, no?
0: Música eclesiástica, hermano. Música de Dios.
1: Eclesiástica.
2: Voy a juntar mis piernas y sentir culpa.
0: Sí, pues deberías, ¿ah?
1: Música celestial. Sí,
0: deberías. Tan buenos los reventones, ¿no?
1: Y vino a verla.
0: Esta mañana a las 8:30.
1: ¿Ya?
0: El reportero, asqueroso, mochila, toma el metro. Se topa con un ciudadano, sigue caminando. ¡Buena Roca! ¡Grande monstruo!
2: ¡Jornalista!
0: ¡Bueno, jornalista! ¡Entrevista a la Copa de la Unión! ¡Bueno! Y llega caminando a la Plaza de Armas.
1: ¿Ya?
0: Evita uno y otro asalto, con agilidad. Saca su celular con valentía, lo miran. ¡Ay, babeaban los asaltantes! ¡No, me chupo! Y finalmente entra al arzobispado, primero la catedral.
1: Maravilloso.
0: Se pone la rodilla, Valbuena.
1: ¿Por qué?
0: Porque Dios lo mira.
1: Ay. Flexionaste la rodilla.
0: Flexioné la rodilla.
1: Está bien, pero no como pensé. Pero hasta abajo tu rodilla tocó el piso.
0: Abajo, una
1: así,
0: sola.
1: Ese es un buen católico.
2: Como pecador, no como principal.
0: Se pone
2: no
0: es un una, buen católico. El verdadero católico pone una sola.
1: Sí, una no, sola.
0: La otra es como un caballero cruzado.
1: Sí, tal cual.
0: Esperando la bendición de espada divina.
1: Pero el que no toca con la rodilla no vale.
0: Es ateo.
1: Sí.
0: Ese le va a llegar un rayo.
1: Sí. Te persigue.
0: Me bendice Dios. Entro al arzobispado y me recibe mi hermano, el arzobispo.
1: Chomalí.
0: El lindo encuentro entre Valbuena y Fernando Chomalí. Abrazo, loco, qué lindo. ¿Cómo te quiero, Chomalí? ¿Cómo estás, loco?
2: Espérate, ¿es tu hermano? No, es tu tío.
1: Hermano de...
0: Estoy hablando en Coa.
1: Hermano de
0: Estoy
1: iglesia.
0: Hablando en Coa.
2: Es eclesiástica.
0: La elite.
1: El hermano, claro.
2: Hermano.
1: Hermano en alma.
0: Qué bueno decir. Hermano es Fernando Chomalí, tenía idea. No, es una expresión.
2: Ya, o sea, hermano.
1: Hermano, ¿no? Hermano, hermanito.
0: Hermano.
1: Claro.
0: No, el Sammy, mira, bueno.
1: Hermano del alma.
2: Chambano.
0: Oye, un gerente general ocupado, dame 5 minutos. ¿En cuánto están los presupuestos, güey? ¿Y la iglesia cuánto tiene?
1: Mira. Cuéntanos más, ¿qué más viste?
2: ¿Pero lo fuiste a entrevistar? Quiero saber por qué estabas ahí.
0: Más que entrevista,
1: yo
0: que
1: le mandé por encuentro de hermanos.
2: ¿Fuiste a entregarle su alma?
0: Oye, y me bendijo y estuvimos conversando. Qué tipo simpático.
1: Qué buena onda.
0: Qué cantidad de tallas tiene ese hombre, ¿ah? ¿Sabes cuánto gana? ¿Cuánto? No, voy a hacer este, voy a spoilear levemente.
1: Me encanta. Sí, va tu programa en Radio La Clave, mínimo un spoiler. ¿Cuánto gana?
0: Gana 600 mil pesos.
1: Y eso...
0: Nos quejamos acá. Nos quejamos que no tenemos el dinero.
1: ¿En qué lo utiliza?
0: El arzobispo, el número uno de la iglesia. Nuestro Dios en la tierra.
2: Ya, pero le han comido.
0: Gana 600 mil pesos.
1: ¿Y paga riendo?
0: Yo le exijo al señor Cast que ponga atención en los sueldos eclesiásticos. El señor Chomalí merece ganar por lo menos 800, 900 lucas.
1: Ya.
0: ¿Quién soy yo?
1: Ya, vale. Oye, ¿en qué lo gasta?
0: Le pregunté en qué lo gasta. Y
2: lo dona.
0: Es verdad que tiene vivienda allí. Sí, dona bastante dinero.
1: Ah, bueno, sí, yo
0: creo. Él se va a ir al cielo seguro.
2: Seguro.
1: No, pero no por donar
0: un error. Era un error grande que no fuera al cielo.
1: No, ya, pero arriendo no gasta.
2: Comida no. Lo vas a entrevistar entonces para el Journalista. Eso fuiste.
0: Claro, fui a programarla. Pero lo entrevisté.
1: Ah, fue una pre-entrevista. Claro,
0: fuiste a verlo para entrevistar. No, fue la entrevista.
1: Fue la entrevista, sí, ya. La entrevista. No, porque yo pensé que la entrevista iba a ser después en su casa. Que esta fue como
0: a programar. No, fue finalmente el arzobispado.
2: No, porque no quiere mostrar los lujos que tiene.
1: Que yo quería que conociera la casa del arzobispado.
0: No, eso es un terreno meta. Pero me dio la atención la vida humana que tiene un arzobispo. Como que uno se imagina que Él de 20 pies de pizza.
1: Mira.
0: Como la vida.
1: Qué buena.
0: Qué bueno.
2: Como la vida misma.
0: Sí, claro. Una pepperoni, una doble pepperoni al arzobispo.
1: Igual que te toque él.
0: Sí,
1: claro.
0: No,
1: ¿qué fue lo que más te llamó la atención de lo que viste en él?
0: Perdónale, ¿eh? Dos personas de edad dentro del arzobispado, funcionarios del arzobispado, muy, muy, muy bonitas personas y físicamente también, ¿por qué no? Y dijeron,
2: ¡Journalista!
1: Mira, eso es bueno porque te reconocen en el arzobispado.
0: Entonces empezamos a deducir el equipo que ya la otra persona que me había reconocido, que les conté que era cerca de 85 años y estaba agónica ya.
1: Sí, muy, la señora.
0: Era cosa de días para que partiera. También me reconoció. Entonces estamos situando el público del Journalista en sobre 80 años.
1: No,
0: católico, tanto. Extremadamente católico.
1: Solo amigo del locutor.
0: Ese es el no mundo Journalista y no hay que negarlo.
1: Sí.
0: Estamos llegando al católico recalcitrante.
1: Y por eso la entrevista.
0: Por eso, y el arzobispo nos bendijo. No.
1: Igual de esto al Papa. O sea, estás al lado.
2: ¿Saliste más puro, más limpio? ¿Te sentiste mejor persona porque saliste de ese lugar?
0: Totalmente. Es una muy buena. Qué linda pregunta. 6 meses para esto. Qué linda pregunta. ¿Cómo aprendes? ¿Cómo estás agarrando el periodismo?
1: Oye, impresionante. ¿No pediste el sacramento de la confesión?
0: No, no, no.
1: Igual bacán confesarte con el arzobispo.
0: Oye.
2: No, ni cagando.
1: ¿Por qué?
0: Porque te absuelve más. ¿Cómo dices ese vocabulario? Sácate esa palabra cuando hablas de Chomalí.
1: Es tu primer pecado.
0: El arzobispo. ¿Cómo se te ocurre mezclar esos verbos? Cuando estoy hablando del arzobispo.
1: Oye, que está puro.
2: Estoy simplemente diciendo
0: tengo
2: que
0: ganas de ir a misa.
1: Está santo.
0: Si nos juntamos en la misa de Juan 23,
1: ¿ah? Ya vamos.
0: Y después salimos, conversamos y entramos de nuevo.
1: ¿Hace misa él?
0: En contadas ocasiones.
2: Yo con una buena prédica feliz voy. A mí me gusta escuchar.
1: Yo igual creo, sí. Sí, no,
0: bueno,
1: la
0: mañana
1: de la religión.
0: Pero
1: yo no sale ese programa.
0: Sale en un par de semanas.
2: Ya, oye, vamos, tengo una pregunta.
1: El Journalista.
2: Antes de que sé que entre el amor de mi vida. Una pregunta. Cuando tú vas a un matrimonio.
0: ¿Te
2: un matrimonio, ponte
0: no
2: tú.
0: No te estoy entendiendo.
2: No, si vas a un matrimonio y cuando viene la parte de comulgar, porque hacen la misa antes, sí. ¿Tú comulgas, Roca? Yo no comulgo hace...
0: Si tengo hambre, sí.
1: Yo sí comulgo.
0: Si almorcé...
2: Quiero otro más.
0: Ay, qué rico marquillo.
1: Pero yo pienso que me voy a ir al infierno si es que comulgo y no estoy confesada. ¿Eso me decían?
2: No.
1: En el colegio.
2: Son puras patrañas.
1: Me decían que solo podía comulgar confesada.
2: Claro.
0: Oye...
1: como al día.
0: Él confesó que existe el diablo, ¿ah?
2: El yo creo que existe la maldad. La representación de la maldad es el diablo.
1: Claro,
2: dicen que el diablo es un ángel muy generoso.
1: Chuta, la iglesia católica se ve como el diablo. Locutor conoció a...
2: Hola, mi amor, ¿cómo despertaste?
1: Amo, señor Chomalí. Yo creo que habría sido una gran...
2: Bueno, ¿me sigue negando? ¿Me sigue negando, locutor?
0: Monaguillo de... El de...
1: ¿Este monaguillo?
0: ¿Quién fue el fundador? De Dios.
1: Ah.
0: Tengo mis años, sí.
1: ¿Conoció a Cardenal Raúl María Caro?
0: Raúl María... Nunca
2: Raúl
0: me
2: Silva
0: cayó
2: Enrique
0: bien.
2: Me funciona bien super bien.
0: Ese señor, ¿quién es? Así lo ninguneo, así lo trato. ¿Quién
1: qué feo,
0: es, Caro?
1: Qué feo.
2: Raúl Silva Enrique, él para mí es un ídolo.
0: ¿Por qué?
2: por todo lo que representó Raúl Silva.
0: ¿Qué representó?
2: La vicaría, la solidaridad, la ayuda que prestó.

0: vicaría.
1: Al más frágil, al más débil.
0: Entraba el bueno rápidamente para decir que la vicaría de la Soledad era en realidad el lugar original donde está actualmente el arzobispo, el arzobispado de Santiago. Y hay una energía de la vicaría de la Soledad presente en el arzobispado.
1: Me encanta. Eso,
0: los dejo a este viejo.
1: Muchas gracias, Roca.
0: Inteligente.
2: Sale Roca.
0: Mario Sertivo. Es que locutor. Siempre aportas, ¿eh?
1: ¿Por qué le cae tan bien Roca Balbuena?
0: Sí. Bueno. Máxima de 20, mínima de 4. Día gris, pero sin congelamientos. El mundial se puso bueno. Chile sigue con gente mala. Caos por niños haitianos que fueron ingresados ilegalmente a Chile. Continúa la ola de salidas en subsecretarías. Ahora fue despedida la subsecretaria del Ministerio de la Mujer porque se llevaba pésimo con la ministra. Impacto Gabriel Boric se hizo un nuevo tatuaje. Tensión, Corte Suprema abre libro de remoción contra varios jueces, entre ellos el juez Urrutia. La izquierda trata de contragolpear y planea abrir una acusación constitucional contra el ministro Quirós. El ministro Quirós, inmutable, sigue empecinado en recortar. Monsalve en trampa juicio y ahora se extendió plazo de investigación. Informan que hay una plaga de malos que roban oro. Demuelen puente clandestino en frontera con Bolivia. El Fantasilandia de San Bernardo tendrá 65 juegos. Barco ruso le disparó a barco inglés. Peruanos ya preparan protesta contra Fujimori. Horror, parece que Álvaro Valero se fue del reality. Ex nana de Elwe Suknin dijo que Elwe era buena onda. Arquero de Cabo Verde, tras su gran partido ante España, subió de 50 mil seguidores en Instagram a 9 millones. Apareció Mbappé y ganó Francia. Messi y 10 más debutan a las 9 y nosotros seguimos mundialmente informados. Y así pasamos por la realidad en este día tan, pero tan desigualmente clave.
3: Desiguales. Juntos, ¡vamos!
0: Esta canción personalmente se la dedico a Fernando, así le llamo al arzobispo de Santiago.
1: Pero el hermano, claro, hermano.
0: Él es así, anda con, sin nada, disarm, anda disarm, sin armas.

0: Juárez.
1: Y Juárez. Opinión y dispersión.
2: Diga.
3: Oye, estamos acá debatiendo arduamente en torno a lo que está sucediendo con esta lista de actos vandálicos y también de incivilidades que se van a...

0: que van a sancionar y que te dejan a los ciudadanos que incurran en ellas sin beneficios sociales. Y claro, está que arde el debate, ¿eh?
1: Estamos preocupados por Andrea Hoffman.
2: Sí, porque yo cometí actos vandálicos.
1: Eso de preocupado por la compañera.
0: ¿Qué actos vandálicos están mencionados en
2: mira, cuando este se proyecto? Trata de actos vandálicos y los castigos, dicen que son delitos que además de la pena normal, o sea, porque todos estos tienen una pena, te pueden tomar preso por participar en manifestaciones, tirar piedras y eso, llevan a inscribirse en el Registro Nacional de Actos Vandálicos e Incivilidades.
1: Y ya, todo esto surge, bueno, contexto, del anuncio de la ley de vándalos del presidente José Antonio Kast. Entonces, claro, ahí la gente empezó a decir, ¿qué es un acto vandálico? ¿Cuál es esta lista de incivilidades? Y ahora ya hay un catastro de eso.
2: Claro, porque una cosa es que la mayoría ya tiene una pena.
1: Claro, claro.
2: Y lo otro es quedar sin beneficios sociales, que eso es súper complejo, porque yo siento que un estudiante, por ejemplo, que está en la época de la rebeldía, o sea, ¿quién no ha sido rebelde adolescente?
1: Chuta, pero...
2: Creo que es parte de la rebeldía. Ahora,
1: complejo.
2: ¿Cómo? Es importante, pero de ahí quedar sin derechos.
1: La gratuidad.
0: Depende, porque hay cosas que...
2: Sí,
0: o sea, no por solo eso. Que hago derecho, yo lo meto a la cárcel. Hay cosas, sí, hay cosas que
2: hay
0: son graves.
2: Que son delitos graves.
0: Por ejemplo, entre ellos, a ver.
2: Agredir o resistirse violentamente a una autoridad. Eso yo también creo que cuando un carabinero te para y te pide un registro, tu carnet de identidad, tenés que levantar las manos y decir aquí
1: no
2: estoy.
1: No te puedes resistir.
2: No te puedes resistir, eso me parece súper prudente, pero cuando te pasáis pueblo, ¿dónde me preocupa?
0: ¿Y si es un carabinero antojadizo?
2: Bueno, no importa, es la autoridad.
0: Que él, ¿tú sientes que él te tiene mala?
1: Bueno, igual hay que...
0: ha detenido.
1: Abrazarse.
0: ¿Por qué?
2: Es que no te puede tener mala porque sí, pues te pide tus papeles... Estamos hablando.
0: Se ve que no te llega una chuleta con bototó.
2: No, pero. No, si me llegaron y me
1: estuve
2: presa.
0: ¿Te llegó una chuleta con bototó?
2: Sí, nos llegaron lacrimógenos, pero estamos hablando de otra época. Cuando
0: ¿Te
2: había
0: pegaron una patada
2: militar.
0: Con bototó?
2: Yo estuve presa, sí.
0: La pregunta es: ¿te pegaron una patada con bototó?
2: Me pegaron un lumazo.
1: Oh, mira.
2: En la espalda, quedé muy mal. Pero éramos muchas. Eran puras mujeres más encima.
1: Chuta.
2: Sí, eran otras épocas, por Roca.
1: Claro.
2: Entonces uno tiene poco la memoria.
0: ¿Qué estabas haciendo ahí?
2: Protestando, pues.
0: ¿Contra quién?
2: Éramos universitarios protestando contra los derechos humanos, a favor de los derechos humanos.
1: Mira.
0: Pero, mira. ¿Qué año fue?
2: Uy, estaba en la universidad 86, 90.
1: No, pero igual puede ser antojadizo en ese caso.
2: Que me siento anciana.
0: Es una pregunta capciosa.
1: En el caso de las marchas, de repente... Puede caer esta delgada línea de que antojadizo o no.
0: Eres de izquierda.
1: No.
0: Me queda claro, por favor.
1: Pasó hace ya harto tiempo.
2: Estábamos dentro, en otro gobierno militar.
0: Bueno, actos vandálicos, está ese que tú mencionas, el de agredir a autoridades o resistirse a autoridades. ¿Qué otro hay?
2: Impedir que una autoridad cumpla sus funciones usando violencia o engaño. Yo creo que la violencia siempre tiene que estar penalizada. Eso no puede hacer falsas alarmas de incendio, emergencia o calamidad para activar a bomberos.
0: Se acabó
1: falta el tonto.
0: Se acabó la pitanza. La pitanza
1: tonto.
0: Sanción. Sí.
2: Sí. Pero ¿cómo cachai cuando alguien llama al 133 que estaba tonteando?
1: Este programa se va a ir detenido por completo. Porque
2: vamos a estar en el registro
1: de incivilidades. Sí, ¿viste?
0: Oye, punto 5, matar a un fiscal.
2: Claro, imagínate, eso no es incivilidad. Eso no es una
0: incivilidad. Como mataste a un fiscal que hay inscrito en el registro. No vas a tener almuerzo en el CUNAEF. Bueno.
2: Claro, como que mezclan
0: cosas. Mataste a un fiscal.
1: Y a un carabinero también está dentro de la lista.
2: Golpear o lesionar a fiscales o defensores públicos.
0: Oye,
2: eso es una pena
0: es
2: de cárcel, pues, hombre.
0: El ente intocable. Sí. Los fiscales. No, toquen a los fiscales.
1: Con los carabineros lo mismo, lo de golpes y agresiones.
2: A mí me parece súper bien. Tú no puedes cometer violencia o golpear a una autoridad.
1: Oye, mira...
2: Es lo que pasa en los colegios.
1: Atención, los equipos de fútbol, no los equipos, sino que las hinchadas.
0: Barras.
1: Usar artefactos explosivos o incendiarios o disparar armas de fuego sin justificación. Porque tú, un fuego artificial.
2: Están prohibidos.
0: Está dentro de del.
1: Es una incivilidad.
2: Sí, pues, están prohibidos.
1: Está prohibido, pero además ahora está dentro de la lista.
0: El disparo al aire también.
1: También.
0: Eso, esa cosa como de felicidad extrema. Disparar a la ley.
2: Aquí no. Me gustaría saber el número de incivilidad o más bien la pena, porque yo, mi hija es enfermera y trabaja en el Hospital Padre Hurtado y sé que las amenazas a las personas, a los profesionales de salud son diarias.
1: Sí.
2: Y te voy a matarte, no sé qué. Amenazar a funcionarios y profesionales de salud o educación o a manipuladores de alimentos en colegio.
1: Está bien, encuentro que está bien.
0: Amenazar.
2: Está una protección. Pero mezclan matanza con amenaza, con tirar la piedra, como que
1: si
2: tienen
1: no,
2: algún grado, podrían ponerle de menos a más.
0: Amenazar es amenazar de muerte,
2: sí,
0: o amenazar.
2: Atienda, mi mami.
0: Te tengo acá, eso claro, ya es.
2: Sí.
0: ¿Al profesor?
2: Al profesor.
0: ¿Al profesor de gimnasia que es maceteado igual?
2: Igual.
0: Dice, te tengo acá. Ay, incivilidad.
1: Ay, terrible ficha.
0: Vándalo.
2: ¿Viste? Bueno, todo tiene que comprobarse también, pues como la ley Karim.
1: Oye, me gusta el último que dice, dañar un monumento nacional es una incivilidad.
2: ¿Cuándo?
1: Rayar, romper o destruir bienes patrimoniales.

0: matrimoniales, ya está bueno ya.
1: Claro, no puedes mezclar, yo creo que claro, hay cosas que son súper evidentes, romper el metro, que lo usamos todos los chilenos.
2: Acá hay un punto, el punto número 21.
1: Pero los grafitis también son como...
2: El punto 21, Nico Knight va a tener problemas.
0: ¿Sabes? A ver, ¿por qué?
2: Vamos a apoyarlos, lo vamos a ir a ver. Tráfico, perdón, el 20, es participar en carreras de autos no autorizadas en la vía pública. Se le acabó el juego. Se le acabó el juego a Nico Knight.
0: Las corridas clandestinas.
2: Corridas clandestinas se acabaron.
1: Eso tienen sus penas.
0: ¿Por qué Nico y no Omar?
2: Yo me imagino Nico Knight el que tira el pañuelo.
1: O sea, Omar, el que programa en las calles.
2: ¿Has visto esas carreras que hay como una modelo que tira el pañuelo? Y
0: sí.
2: Yo me imagino Nico Knight con el pañuelo. Nico Knight tirando el pañuelo.
1: Y si no está escuchando, debe estar muerto.
2: ¡Corran! Y se va. Y después empieza a informar.
1: Y con voz radial.
2: Y con el pantalón de cuero.
1: Me encanta.
2: Vamos a ir a la pausa, seguimos informando.
1: Espérate. Este me preocupa. Hacer rayados, dibujos o mensajes en muros u otros bienes públicos privados sin autorización. Graffiti no autorizado.
2: Y el arte. Ya, sí.
1: Por eso hay murales preciosos.
2: Y el arte.
0: Hay ciertos lugares.
1: Mapocho Vivo son unos murales preciosos cerca del
2: criterio.
1: Río.
2: Vamos a ir a la pausa y seguimos debatiendo aquí en Desiguales.
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3: 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Seguimos en Desiguales. Tres planetas hablando de lo que pasa en la Tierra. ¿Solo?
0: No, no estás solo, locutor.
1: Hola, locutor, ¿cómo está?
11: Hola.
0: ¿Qué es lo que más le preocupa de las inseguridades?
1: Me sigue llegando, mírame a los ojos.
11: ¿Qué?
0: Locutor, está preocupado por las inseguridades.
1: Sí. Nosotros la he comido demasiado.
2: Yo pondría 70%.

0: puntos más.
1: ¿En serio? ¡Qué drástico!
0: Sí, señor. Recuerdo que mi presidente, León de Tarapacá, el señor Alessandri, puso la mano dura que merecía este país.
1: Ahí el actual, ¿no?
0: Después vinieron los hippies.
2: Claro.
0: Se derrumbó todo.
2: Regla. Oh.
1: Ya está bien.
0: Que vuelva la disciplina y la corbata, señoras.
2: ¿Y dónde está su corbata, locutor?
0: Internamente.
2: En la cabeza se la puso el otro día que
0: tengo
2: estuvimos juntos.
0: Frate.
2: ¿En la cabeza?
1: Sí.
0: A veces me enfiesto.
1: Qué loquillo.
0: A veces me enfiesto. Un saludo a todos los de la subida, porque salgo con ellos a carretear. Bueno, máxima de 20, mínima de 4, día gris, pero sin congelamientos. El mundial se puso bueno, Chile sigue con gente mala. Caos por niños haitianos que fueron ingresados ilegalmente a Chile. Continúa la ola de salida en subsecretarías. Ahora fue despedida la subsecretaria del Ministerio de la Mujer porque se llevaba pésimo con la ministra. Impacto Gabriel Boric se hizo un nuevo tatuaje. Tensión, Corte Suprema abre libro de remoción contra varios jueces, entre ellos el juez Urrutia. La izquierda trata de contragolpear y planea abrir una acusación constitucional contra el ministro Quirós. El ministro Quirós, inmutable, sigue empecinado en recortar. Monsalve en trampa juicio y ahora se extendió plazo de investigación. Informan que hay una plaga de malos que roban oro. Demuelen puente clandestino en frontera con Bolivia. El Fantasilandia de San Bernardo tendrá 65 juegos. Barco ruso le disparó a un barco inglés. Peruanos ya preparan protesta contra Fujimori. Horror, parece que Álvaro Valero se fue del reality. No. Ex nana de Elwes Ugni dijo que Elwes era buena onda. Arquero de Cabo Verde, tras su gran partido en España, subió de 50.000 seguidores en Instagram a 9 millones. Apareció Mbappé y ganó Francia. Messi 10 más debutan a las 9. Y nosotros seguimos mundialmente informados y así pasamos por la realidad en este día tan pero tan desigualmente clave.
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4: Qué buena onda esta canción. Ahí vemos las palmas. ¡Ay, las palmas, Hoffman!
1: ¡A ver las palmas, vuelta! Preséntala en Cabo Verdiano.
4: Esto se llama. Ah, no. Siempre hablo en Cabo Verdiano. Esto se llama Orange Crush.
1: No, Crush. Este es Jennifer.

0: En estos minutos ingresamos a la zona mundial para anunciar que va a jugar Argentina a las 21 horas. Leo Messi y 10 compañeros pondrán a Argentina otra vez buscando la cuarta.
1: ¿Qué hay que hacer para ver el partido?
0: ¿Tener ánimo?
2: ¿Papa frita?
0: ¿Tener papa frita?
1: Eso, papa frita.
0: Sintonizar.
1: ¿Qué más?
0: Chilevisión.
1: Ya.
0: Si eres pobre, Chilevisión. Pero... si eres rico, uno de los innumerables plataformas para haberlos pagado, ¿no?
1: ¿Qué picoteo es modo Argentina?
2: Ay, Maduca Okele.
0: En modo Argentina, nada que la asada. No, ponele asada.
1: Ay, me decía que era milanesa.
0: Acá, el picoteo criollo es de Chile. Acá se tira la carne. Se tira carne, boludo.
1: Ah, asado. Hoy salen los asados, chao.
0: Sí, vamos a intentar, vamos a ir cotejando toda la información respecto al partido y lo que está pasando y también si logramos comunicarnos con nuestra gente en Argentina. Desplegado el equipo de Desiguales en Argentina, ha sido enviado esta mañana.
1: Sí, ya está conectado, ¿no?
0: Vamos a estar. De momento.
1: Vamos a estar.
0: Vamos con un.
2: Oye, yo estoy siguiendo a Maduca. Ya estoy siguiendo a Maduca.
1: No es. Eso ¿por es qué? Que, ¿qué falta de respeto?
0: ¿De qué
1: no
0: posición
1: juega Guade?
0: ¿En qué posición juega Guade?
1: No tengo idea.
2: Da igual.
0: ¿Qué posición juega?
2: ¿Qué me importa, hombre?
1: Guapo Maduca.
2: Ahora voy a averiguar todo sobre él. Pero ahora lo sigo.
1: Es que ahora vas a ver. Ese es el tema. Ahora va a averiguar todo sobre Maduca. Es que estamos en fiebre mundialera.
2: Obvio,
1: sí,
2: fiebre.
1: Sí, no, que, mira, estuvo un mes diciéndonos que era todo mundial. Ahora vamos, seguimos a un jugador.
2: Y ahora me entusiasmo y me acusan de califa.
1: Claro, entonces uno empieza a seguir las noticias, uno dice, ya listo, voy a conocer a los jugadores.
2: Mira qué lindo se ve contento.
1: Pero es guapo Maduca. Mira,
2: hoy tiene buena dentadura.
1: Sí. Lo que no me gustó, el corte de pelo. Ay. Como muy recto, pero sí. Y bueno, hay que averiguar. ¿Qué?
2: Mira, hasta que así, como exaltado se ve bien.
1: Sí. Mira, guapo. ¿Maduca o Okoye?
0: Yo no me voy a pronunciar en estas conversaciones. Es absolutamente absurdo en medio de una fiesta deportiva. En medio de la
2: fiesta deportiva. Pero si estamos súper a favor de la fiesta deportiva.
0: Están hablando. Esta conversación terminó el año 94. No. En 1994 se dijo no más.
1: Yo nací el 94.
0: Ese año ya no se elegían menos. Ese año ya se acabó la elección de menos.
1: Mentira. Oye,
2: corazones.
1: Vamos a ver el equipo desplegado en Argentina porque parece que están reporteando in situ. Entonces,
0: vamos a seguir,
1: vamos a perdonar.
0: Vamos con gente. De momento vamos a un enigmático y feliz separador temático.
1: Ya.
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0: Oye, uno de los temas que también ha generado mucha felicidad es música de sexo, por favor.
1: ¿Cómo eso?
0: Música de sexo desenfrenado.
1: No sensual ni sexy, de
0: música,
1: sexo.
0: Música con sexo exitoso.
2: Ya.
0: Por favor,
2: ¿de final feliz?
1: Música. Es como música... yo pensé que The Weeknd.
0: Tiene una relación indirecta, pero finalmente Chile, esto ya es oficial, ha vuelto a hacer el amor. Se ha confirmado. Me da un poquito de nervio. Los que lo practicamos ancestralmente.
1: Pero,
0: sentimos que es un placer que todos se sumen a esta causa.
1: ¿Cómo corroboramos esto de que
0: hay un
1: Chile
0: dato circulando, Fran, que dice que el mes de marzo Chile se encamó? O sea, en marzo se celebra la estadística que Chile se encamó y la natalidad ha vuelto a subir.
1: A ver, no, pero yo tengo dudas aquí con ya la cifra. Claro, dice que subió un 3,5% en marzo la natalidad.
0: ¡Vamos!
1: Pero.
0: ¡Hacerlo!
1: ¿Pero que en marzo nacieron más guaguas?
0: Bueno, yo
1: sería realidad, 9 meses para atrás.
0: Me precipité.
1: Claro.
0: Yo me sentí satisfecho por el acto sexual. No es todavía un dato que esté resuelto que haya subido la natalidad a partir de marzo. O sea, el dato exacto es que en marzo salió un ascenso, o sea, en marzo subió la natalidad.
1: Sí, mira, en marzo aquí estaba viendo que la cifra exacta, que nacieron 13.123 guaguas.
0: Y eso es una cifra mayor al marzo anterior.
1: Harto mayor, 51% hombres y 48% mujeres.
0: Bueno, es una
1: nacieron
0: alegría.
1: Más hombres que mujeres.
0: Es una
2: es raro porque en general nacen más mujeres. Porque,
1: sí, por
2: bueno,
1: eso
2: habla de la equidad de género.
1: Qué bueno. Pero también tiene que ver con que 9 meses para atrás los chilenos estaban haciendo el amor. Y eso siempre es una buena noticia.
2: Buena noticia. Sí. No, y no solamente haciendo el amor, porque también están con proyectos de familia, que son muy bonitos.
1: Claro, claro. Puede que tenga que ver con los matrimonios. Yo creo que eso hay que verlo más a la larga, porque existe este concepto de que como que los chilenos no se están casando. Pero hay que ver si tiene que ver con las cifras de natalidad y si es que todo eso engloba el concepto de familia.

0: Claro.
1: No lo sé.
0: O sea, las mascotas abajo de la cama y las parejas encima de la cama, por favor.
1: Qué bueno, está bien, sí.
0: La mascota a mí me encanta. Yo reconozco que me encanta dormir con el perro.

0: mamá. Entonces, yo quería hacerme el examen de la antimulleriana, que investigué al respecto y todo, pero me dijeron que antes de eso, mejor ver este recuento de huevitos. Y me fue bien.
1: Ah, ya, tienes
0: estoy bien.
2: ¿Cuántos tienes?
0: Para mi edad, me dijo, no, cacha, como los términos. No, era como 18.
2: No te creo.
1: ¿18 millones?
0: O sea, tú, 18 millones de huevos. No,
2: mentira. No. Son 18 óvulos.
0: 18, sí.
2: O sea, pues, potencialmente podrías tener 18 hijos.
0: 18 posibilidades de hacer el amor. No,
1: puedes tener 18 solamente. 18 mil será.
0: No, 18 en un lado, creo que era. Y el,
2: o sea,
0: y el
2: otro 36.
0: Lado, me acuerdo que era una cifra alta.
1: Ah, ya, te digo que estaba
0: bien. Pero claro, obviamente una cosa es la cifra que te da la doctora en ese caso y después lo que uno le pregunta, la traducción. Y me dijo, no, estás súper bien para tu edad.
1: Ya.
0: Así que...
1: O sea, todavía tienes óvulos para poder fecundar.
0: Sí, pero tampoco hay que confiarse.
1: Un prancito bueno.
0: Tampoco hay que confiarse. Porque esos rápidamente a mi edad se acaban, así que...
2: ¿Cuántos mueren? ¿Cuántos óvulos, lamentablemente, no sé. Eso así? ¿Cuántos mueren?
0: Sí, qué pena, no sé.
2: Al año. ¿Van
0: muriendo? No, y una cosa es lo que yo digo de mi parte y lo otro es la pareja. ¿Cómo está él respecto a la fertilidad? Pues él también tiene que cuidarse.
1: ¿Se hizo un recuento de espermatozoides?
0: No se ha visto específicamente eso, pero tiene al día.
2: Que tu pareja sepa que estamos hablando de sus espermatozoides.
0: Pero está bien, pues hay que hablar.
2: Él está con una reunión de amigos. Están hablando de espermatozoides, weón. Están en la radio.
0: Que tus espermatozoides no están bien.
2: Tu esperma, hermano. Están todos hablando de eso.
1: Pero sí, serio. Que tienes malo.
2: Sí,
1: estamos
2: la radio.
1: Hablando de la fecundación, del aumento de hijos en nuestro país.
0: De la tasa de natalidad. Bueno, claro. por lo menos nosotros todavía podemos contribuir. Pero más de 13.000 nacimientos se registraron en el último tiempo, así que hay que colaborar. Bueno, y siempre con cuidado, pues, con una sexualidad... Con precaución.
2: O sea, esto puede dar una luz de esperanza de que se revierta. Se revierta la tendencia que hace un tiempo estábamos todos bajoneados, que íbamos a morir, que se iba a acabar Chile.
1: Esto es cíclico, Roca.
0: Oye, mira.
1: Cuando la gente viene, empieza a ver la desesperación, parece que todos se desesperan juntos y
0: se ponen
1: a hacer el amor. Y después hay muchos niños, hay que dejar de hacer el amor.
0: Es que se habla más del tema.
2: ¿Ustedes creen esa cosa mitológica que una persona con muchos hijos es como una pareja que hace mucho el amor?
0: No.
2: O sea, por ejemplo, el presidente y ¿cómo se llama?
0: El mejor
2: y María Pía. Uno los ve y dice, estos deben estar todo el día.
0: Quizás solo hicieron el amor. ¿Cuántos hijos tienen?
2: Siete hijos.
0: Siete veces.
1: No, uno nunca sabe. Yo creo que son cariñosos.
2: Una yo tengo un amigo que tiene cuatro cercana. Hijos y dice, lo hice cuatro veces, ¿no?
0: Cuatro veces. Lo mejor.
2: Nada más, olvídate, yo tengo una gana.
1: ¿Tú crees que Donald Trump con Melania no hacen el amor?
0: Yo igual creo que no.
2: No sabes. No.
1: Porque son muy distantes.
0: Porque se nota en la mirada. En la mirada de la pareja.
2: Uno es verdad que Melania ejercía, hacía de stripper.
0: No lo sé. Llamemos a la Casa Blanca. A ver si nos contesta.
1: ¿Sí? Yo creo, no voy a ir a modelo famosa. Claro, su pasado es un poco turbio, probablemente.
0: Puede
1: pero
0: ser.
1: ¿Qué importa si era stripper?
2: No, yo no estoy jugando.
0: No, era una duda del jugando. Jornalista.
2: Yo no me emparejo con ella.
0: Sí, es que fue stripper. Oye, respecto a lo de la natalidad en Chile, volviendo al tema, estaba viendo el detalle de que el mayor porcentaje de los nacimientos en los hombres, no, en el grupo de edad de la madre, fue entre 30 a 34 años. O sea, tenemos mamás más grandes. Con 3.865 nacidos vivos.
1: Yo tuve a mi hija los 30, también es importante. Igual.
0: Y los hombres, a ver, ¿cuántos años tienen? Es que están más grandes las personas
1: son
0: teniendo hijos.
1: Ahora,
2: tus amigas, tus
0: no
2: contemporáneas, ¿tienes amigas con hijos?
0: Tengo una que tiene dos hijos y tuvo una y dijo ya, el tiro el segundo y listo, se acabó. Y ninguna otra.
2: ¿Y proyectan no tener hijos o no
0: yo
2: quieren?
0: Te diría que la mitad de las que tienen 30 años, la mitad dice no quiero, como que por ningún motivo, y la otra puede ser. No hay muchas que tengan ganas.
1: ¿Cómo se llama la actriz de Casada con Hijos? No la Javiera Contador, sino que la hija.
0: Dayana Amigo.
1: La Dayana Amigo hizo unas declaraciones que fueron sumamente criticadas. Dijo que ella se sentía súper egoísta, pero ella súper feliz con su vida, con su gato, no sé si era gato o perro.
0: Y que no
1: quería responsabilizarse de nadie más, que no le daba lata. Como, claro. Sencillamente me pareció súper honesta de su parte.
0: Es que también yo creo que ha cambiado el concepto de maternidad. O sea, antes era como que tenías que ser mamá y punto, porque era parte de la vida. Y, claro, y también hay muchas mujeres que está perfecto que digan, yo no estoy para ser mamá.
1: Claro, no me siento, no me gusta,
0: claro. Claro, y está bien.
1: Es mejor ser honesta.
0: Es más consciente.
1: Que ser una mala madre. O sentirse mala madre, qué lata.
0: Sí, qué lata. O estar obligada, ¿no? Sí, yo creo que tiene que ser con conciencia.
1: Es más sano.
2: Oye, ¿Tonka Tomisic congeló óvulos? Perdona que lleve de espectáculo esto.
0: Yo no sé si
1: la farándula, ¿eh?
0: Congeló. Oye, pero muchas mujeres en redes sociales.

0: sobre todo influencers y eso, como hacen el convenio con las clínicas, entonces una especie de canje, congelan óvulos.
1: Y eso lo congelas y después el ser vivo que nace, el ser humano que viene de ahí, ¿es igual?
0: Cada vez menos caro, por si acaso, pero ¿cómo igual?
1: No puede, no tiene algún defecto porque está congelado en un laboratorio. No le puede,
0: que nace con frío.
1: ¿Es friolento? ¿La criatura es friolenta al nacer?
0: No, nace normal.
2: Sí. Oye, no, yo creo que hay algo mucho más grave y que no hay un vacío legal ahí. Los óvulos que, por ejemplo, tengo una pareja de amigos que hace mucho tiempo congeló óvulos porque querían ser padres y ya tenía problemas. Y congelaron, óvulos espermatozoides fecundados.
0: Ya.
2: Ya como, tiene un nombre eso, como un embrión.
0: Claro.
2: Y se separaron. Y yo le decía, no. ¿Qué van a hacer con los embriones?
0: ¡Claro!
2: No, ahí los vamos a dejar. Pues hay que pagar una cierta cantidad de plata. Oh. No se pueden donar, pero igual que loco, donar un embrión que está fecundado por otra pareja y que tú... Es muy loco lo que pasa con ese vacío legal.
0: Total.
2: ¿Qué se va a hacer?
0: Mejor por las dudas, congelar solito.
1: Sí.
0: Por las dudas, porque uno nunca sabe lo que puede pasar. Sí, pero ya, bueno, ya tener un hijo también es una aventura. Pues con un otro, después ahora también te puedes separar.
2: A los 6 meses recién tienen cerebro. Por lo tanto, uno podría decir que no es una persona.
0: Ya que entramos en la discusión del aborto, básicamente.
1: Vamos a editar esa parte.
0: Entramos en una discusión un poco
1: una cosa
0: más compleja. Sí, mucho más complejo. Pero
1: el tema va a continuar. No, vamos a seguir debatiendo en torno a la natalidad. Lo importante es que comienza a hacer el amor, amigo, amiga, porque así todo progresa.
0: Senda la marta para subir esa cifra.
1: Separador temático final.
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0: ¿Qué?
1: No,
0: tiene algo que esconder, que me
1: oye,
0: contado.
1: Quiero informar.
0: Me estoy
1: solo en medida como anecdótica, onda, la onda, ajá, que es esencial. Ustedes tienen onda. Mucha onda.
0: Nosotras somos personas con onda.
1: Pero le vaya, me llega una bofetada de onda cada vez que la veo.
2: Ondera, soy ondera, claro.
1: Que, el hablando vibe de onda, quiero informar, y lo dijo, lo deslizó el locutor, que Gabriel Boric se ha hecho un nuevo tatuaje y es
0: noticia
1: un
0: nacional.
1: Tatuaje
0: ¿qué?
1: Que incluye simbólicamente a Violeta.
0: A su hija.
2: Ah, pero por supuesto. Es que es el tatuaje que nunca va a ser un tan buen tatuaje para una persona.
0: Es feo el tatuaje.
1: Pero,
0: yo lo vi.
1: Pero
0: no,
1: ¿cómo
0: me
1: estás criticando? Es un tatuaje con simbolismo. Está dedicado a la nena.
0: El sentido es lindo porque está dedicado a su hija y en el trasfondo también a Violeta Parra. Por algo le puso el nombre a la hija. Yo creo, ¿no?
1: Eso es tuyo, ¿ah?
0: No, tuyo. Si él dijo en algún minuto.
1: Periodismo interpretativo.
0: Él dijo en algún minuto. Pero no me gustó el tatuaje.
1: Es que tal vez era como simbolizar que fue hecho por ella, que tiene como 2 años. Yo me imagino. Sí. Es que hazlo como si fuera de 2 años, porque mi hija tiene 2 años.
0: No, qué mal.
1: Es una flor súper, súper simple.
0: A ver, de partida es color violeta.
1: Ah, bueno.
0: Es una flor, coherente. Es una violeta con un color violeta, ya, eso es coherente, porque podría haber sido en blanco y negro.
1: Exacto.
0: Sí.
1: Y no se arroga, no se arrogó ningún peso en este tatuaje.
0: No, está bien, pues si te voy a hacer un tatuaje hay
1: ponle
0: hay
1: azul invertir. Y rojo.
2: Yo puse tatuajes de expresidente Boric y veo solamente uno que tiene como un león acá.
0: No, mira, ahí está. Es que subió una foto Polaroid.
1: Ah. Como, foto, sí.
0: Como impresa, entonces la foto de la foto, digamos, no se nota tanto. Pero lo que se ve a mí no me gustó. Porque es que el presidente Boric tiene tatuajes grandes
2: y muy oscuros.
1: Él tiene tatuajes sí. de esos con diseño, sí. con cara.
0: Las dos franjas grandes que tiene son bien características de él. Cuando lo imitan.
1: Claro, usted tiene 12 tatuajes.
0: Yo tengo, es que yo perdí la cuenta, pero tengo como más de 10 chiquititos.
1: En todas partes. ¿Cuál es la parte más compleja que tienes un tatuaje?
0: Curiosidad. El pie. La más compleja, el pie. Oye, duele mucho el pie.
1: Hay gente
2: que se puede hacer un al tobillo hacia arriba.
1: ¿Tú tienes cuántos tienes?
2: Tengo uno solo que mi hija me convenció de cuando tenía 15 años hacerme un tatuaje con ella, pero no estoy para nada arrepentida, es precioso.
0: Qué linda.
2: Un tatuaje que te hagas con tu hija que es para toda la vida estar.
0: Total. Yo también tengo uno con mi mamá, que es un madre-hija. Oye, lo tenemos las dos.
2: El mío también es madre-hija.
1: Ustedes nunca vieron.
0: ¿Tienes uno?
1: Tengo en la espalda.
0: Ay,
1: tengo una cobra.
0: ¿En serio?
2: ¿Y pica?
1: Una cobra que pica.
0: ¿Y es una cobra jornalista?
1: Es una cobra, pero así es casi toda la espalda.
0: ¿En serio te dolió?
1: Sí.
0: Es que sí.
1: Sí, igual duele en él. Sí. La idea lo mismo está.
2: Pensé que era algo como surfista.
0: Claro.
1: ¿Sí? La cobra es el animal de Bruce Lee.
0: Yo creo que te debería tatuar la bandera de Argentina. Si es que ganan hoy.
1: Si yo soy chileno, es que cuando viene un mundial para Argentina, yo siempre he sido chileno.
0: ¿Ahora?
1: Sí.
0: Siempre. Oye, vamos a dejar pendiente el despacho desde Argentina.
1: Vamos a tener gente, lamentablemente sí. Hubo problemas y defectos de comunicación. Ustedes saben que Argentina no tiene buena tecnología.
0: Están muy concentrados.
2: Perdón, yo tuve que estar de acuerdo con la Fran antes de irnos, porque

0: Tampoco me gustó. Yo creo que los tatuajes tienen que ir como hermanos, como dentro del cuerpo.
1: Equilibrado.
0: No, sí. Y tiene que haber como una lectura.
2: Una hermandad cuerpo, tatuaje,
1: sí,
2: perfecto.
1: Un sentido artístico.
2: Perfecto.
1: Sí, yo estoy
2: ya
1: de
2: está
1: acuerdo.
2: Aquí todo habilitado el equipo Chico Peñalillo, Edson y también el hijo del Chico Peñalillo.
1: Mentira.
0: Grande Metrópolis.
1: Metrópolis PM.
2: El Chico Peñalillo.
1: Con todo su equipo entra al estudio y van a estar comentando lo que se viene en el mundial.
2: Vamos a Argentina, loco, ¿qué le hacemos?
0: Dejémosle al fútbol a los carros.
1: Iguales. Nos vemos mañana a las 6. Chao.
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2: Así es, bienvenidos a Metrópolis. Esto es Metrópolis PM, segundo tiempo de 7 a 8 de la tarde. Te acompañamos como todos los días en vivo y en directo desde Radio La Clave 92.9, nuestra señal de aire. También nos podemos encontrar en nuestro canal de streaming en radiolaclave.cl y en YouTube. Tú bien ya lo sabes. Nos encontramos en nuestro canal de YouTube Metrópolis Radio La Clave. Ingresa, sigue nuestra cuenta, dale like a la transmisión y anda comentando lo que vamos a estar hablando junto a los muchachos con Irak e Inglaterra y Noruega en desarrollo. 2 goles de Erling Haaland para los noruegos con la victoria de Francia. Trabajada, pero apareció uno que siempre resuelve, ¿no? Kylian Mbappé, que anotó 2 goles y se mete en la lucha por ser el máximo goleador histórico en las Copas del Mundo. A las 9 debuta el campeón del mundo, justamente la Argentina, ante la selección de Argelia. De eso y más estaremos hablando en esta mesa de especialistas y donde mezclamos el fútbol, la cultura, los movimientos socioculturales, como todos los días martes, junto a Felipe Molina. Desde el otro lado, a cargo de la nave y liderando todo, ahí está Sergio Vera junto al equipo. Gracias por estar ahí. Y acá en el estudio de inmediato vamos saludando a Edson Figueroa, que programa la salida, el aire, el YouTube, el de mañana, todo, no se le escapa una. Parece como buen estratega, ¿no? Un capo. Edson, gusto saludarte. Buenas tardes.
9: ¿Cómo estás, Christian John? Saluda a todo el panel. El Pulpo Paul nació en un mundial, ¿no? Sí, sí, pues. En Sudáfrica, ¿no?
10: Es el nivel pulpo pol.
11: Parezco el pulpo pol. Sí, sí, de un lado para otro.
10: Encriptarme ahora, la señal que esto, que el YouTube 1, el 2, 3, 4, para responder como se tiene.
11: Ahora,
10: que hacer,
11: ¿no? Debo decirle a los amigos de Sala que no le ha chuntado ni un resultado de pulpo pol.
10: No, no mucho.
11: No ha estado muy bien en los pronósticos.
10: Hay tiempo para aquello. Insisto, se está jugando una nueva fecha de la Copa del Mundo con Noruega ganándole 2-0 a Irak. Están en el descanso. Y acá está, Vicente, Bicho González, gusto saludarle, ¿cómo le va? Bienvenido.
12: ¿Cómo te va, Cristian? Muy buenas tardes a ti, a todos los que nos sintonizan a esta hora. Mucho fútbol, ¿eh? Mucho fútbol, lo de Mbappé, que creo yo es la noticia del día, a la espera del debut de Argentina, que se empieza a consagrar poco a poco como uno de los goleadores en la historia de los mundiales. Su 14º gol, ¿eh? No es menor, considerando que su tercer mundial ya, el del francés, empató a Gerd Müller y va por Klose.
10: Claro que sí, dos alemanes. Empató a Gerd Müller y va por Miroslav Klose, que tiene 16 en la historia de los mundiales. Y por supuesto, nos acompaña el día de hoy. Es un gusto acercar la cultura al deporte, aunque se van cruzando siempre. ¿Cómo le va, señor director Felipe Molina? Gusto saludarlo. Bienvenido.
13: Hola, hola, hola a todos. Muchas gracias. Feliz de estar aquí una vez más. Mucho que hablar, mucho que conversar. Creo que va a ser un lindo programa.
10: Claro que sí, va a ser un lindo programa. Me dice por interno nuestro productor y también CM, mi querido Cristóbal Azócar, que tenemos una encuesta en nuestro canal de YouTube, Metrópolis Radio La Clave, pensando en lo que va a ser el partido entre la Argentina y Argelia. ¿Qué otra pregunta podría ser? ¿Gana Argentina, empatan o gana Argelia? A ver, encuesta rápida. Parto contigo, Felipe.
13: Boleta de Argentina.
10: Bicho.
12: Golpe de autoridad, lo gana Argentina.
10: Edson.
11: Gana Argentina, hay penal y anota Messi.
10: Epa, o sea, podemos ir a armar una buena apuesta en.
11: Imagina, en es que quiero estas cartas de presentación para el Mundial.
10: Claro.
11: Debutó Mbappé, gol.
10: Dos goles.
11: Debuta Messi, gol. Y mañana Cristiano.
10: Y claro, exactamente.
11: Porque nos van construyendo. Claro, anotó Haaland, pero Haaland está en otra escala. Me refiero
10: claro,
11: al
10: inicio de ese recorrido.
11: A la de la historia, que. Bueno, esa disputa eterna entre Ronaldo y Messi. Pero Mbappé, lo de Mbappé en los mundiales, a mí me parece una cuestión impresionante.
10: Sí, señor. Impresionante, es una locura. Lo decías tú, los dos de Mbappé el día de hoy. Lo que puede ser mañana. Cristiano Ronaldo en Portugal enfrentando al Congo, lo que puede ser también en Croacia, uno que también va a dar su last dance, Bicho, Luka Modric, entre otros. Y si uno va al partido de Colombia, también tienes a jugadores emblemáticos como James Rodríguez, que van a tratar de apostar a dejar un legado en esta última parte de su carrera y también jugando mundiales. Estaremos hablando de la cultura argentina vinculada al fútbol, una cultura que se cruza, Edson, en la música, en los escritores, en la misma forma de cómo se viven los partidos en Argentina, ya sea de clubes, selecciones, y también esta cierta enemistad que se generó después de que le ganamos dos Copas de América, ¿no?
11: No, hablaremos de eso. ¿Cuántas películas, cuántas canciones, cuánta obra de teatro, inclusive,
10: sí,
11: ha girado en torno al fútbol en Argentina? Es un fenómeno increíble, impredecible. Lo podríamos llevar a números y a Luca.
10: Claro.
11: Por ejemplo, el fenómeno que vivieron los Piojos.
10: Wow.
11: En el mundial pasado.
10: Sí, sí, sí.
11: Con esta canción que Muchachos. Se transformó con el muchacho.
12: La mosca tsetse.
11: Perdón, la mosca tsetse.
10: Sí, la mosca.
11: Toda la razón. Sí, con el muchachos sí. que además fueron muy generosos, porque el muchacho que no escribió la letra, porque claro. Que se le ocurrió
10: sí.
11: Y que la cantó primero en Teise, me parece que fue afuera del Monumental de River, lo entrevistaron. Lo contactaron ya. Y le dieron parte de las ganancias que tuvieron, porque ellos tenían derecho a autor por la música, etcétera, y fue todo un fenómeno. Después la grabaron, además, y fue todo un fenómeno en el Mundial, ¿no? Increíble.
10: Increíble, increíble aquello. Lo vamos a estar hablando con Felipe, con el Bicho, y también esperando los comentarios de ustedes, lo que creen que puede suceder en este partido que va a arrancar a las 9 de la noche. Se estrenó el día de hoy la selección de Francia. No, que Francia que llega con problemas internos. No, que la novia.
11: Lo dijiste tú, ¿ah? No, generé ese escándalo, porque acá el farandulero y caguinero fuiste tú, Cristian John.
10: Lo dije yo. Y que la novia, que el expósito, que se fueron a andar en lancha, que en Ibiza, que la cosa, y que canté, que la capitanía, nada. Le termina ganando a Senegal, sí, con un muy buen primer tiempo del equipo africano, los dos hermanos, más Sadio Mané, un equipo que es viniendo y esperando muy bien al equipo francés. Tuvo mejores ocasiones el primer tiempo.

0: tiempo. Sin embargo, en el segundo hace algunos movimientos Didier Deschamps, su técnico, y aparecen los que tienen que aparecer en un equipo que es candidato y que tiene figuras que están en un lugar distinto, ¿no? Desde su calidad, su clase y de cómo te pueden definir y cambiar la historia de un partido. Olise, Rabiot, el mismo Mbappé, Dembélé, Doué, y el ingreso de Barcola, que termina siendo un golazo. Bicho, a ver, dale.
1: Sí, a ver. Siento que por momentos sobró un poco el partido Francia, ¿eh? Se vio bien Senegal, sobre todo el primer tiempo, lo marcabas tú. Un partido muy parejo. Siento que el gran problema de esta Francia, pese a tener todas estas figuras que las mencionabas tú, Mbappé, Doué, Dembélé, de repente yo creo que les cuesta convivir un poco esos cuatro arriba. El caso de Doué, Dembélé, Olise y Mbappé. Siento que de repente les sobra uno. Y hoy se notó cuando salió Dembélé, se suma a Barcola con cualidades distintas.
0: Exacto.
1: Hay un movimiento ahí, pasa uno como 10, una especie de 10, y le da otra movilidad al equipo, le da otra velocidad y termina ahí desequilibrando el partido. Qué pelota Olise en el gol de Mbappé en el primero.
0: Wow. Hágalo.
1: Terrible.
2: Hágalo. Qué partido Olise. Así como Dembélé fue el más bajo, y me parece extremadamente justificada la modificación,
0: sí.
2: El partido Olise es tremendo partido, y a mí me gustó el volante de contención de Senegal, que andaba con una especie de calza que de lejos parecía que anduviera con un buzo.
0: ¿Camará?
2: No, Guyé puede ser.
0: Uno de los Guyé.
1: Son los dos, son hermanos.
0: Sí, sí, son los hermanos.
1: Sí. Idrissa.
0: ¿Ah?
1: Idrissa Gueye.
2: Jugaba muy bien, recuperó mucho. Ese vertical que tiene Senegal cuando el partido estaba 0-0.
0: Hacia adelante.
2: Si llegaba a entrar esa pelota, cambiaba todo.
0: Sí,
2: pues, sí. Cambiaba todo, sí, pero...
0: Entre el talón del arquero y la buena fortuna que tuvo Francia.
2: Ahora, después del segundo tiempo de Francia, es redondito. Juegan muy bien, combinan bien, tienen jugadores para todas las facetas y tienen un distinto. ¿Te acuerdas cuando analizábamos España y yo le decía... Es que España es un muy buen equipo,
0: sí.
2: Pero si no está Lamine Yamal o no está Williams, que son jugadores que hacen desequilibrio...
0: Terrenal.
2: Cambia mucho, cambia mucho. Y Mbappé te genera algo distinto.
0: Sí, yo creo que ahí hay un punto interesante.
2: Felipe nos ha entregado un dato que fue el que menos corrió en el primer tiempo.
3: Exacto, fue el que menos corrió en el primer tiempo. Entonces eso también te deja de manifiesto que los jugadores están para que aparezcan en el momento que tienen que aparecer.
0: Sí.
3: Yo noté a Francia en un primer tiempo, incluso me atrevería a decir que hasta un poco cansada.
2: Claro.
3: Pero con esa banca que tienen, es imposible que no sean un equipo competitivo.
0: Ahora, lo que veníamos viendo, Bicho, en esta Copa del Mundo, era que selecciones como una asiática, como Arabia Saudita, una selección como la de... Bueno, Cabo Verde la voy a sacar un poco porque creo que es un poco entre la casualidad y la ausencia, pero desde lo físico, los equipos africanos y desde la inteligencia táctica te venían mostrando cosas interesantes, y yo creo que el partido no lo pierde Senegal porque entra en errores o en situaciones donde te vas nublando y le permites al rival que te termine lastimando. Lo que hace Francia es justamente aplicar lo que dice Edson. Tiene jugadores con una jerarquía distinta.
1: Sí, es meritorio lo de Francia. Creo que va un poco ahí. Senegal lo termina perdiendo porque lamentablemente los del frente eran mejores. No creo que haya otra explicación. Considerando también que Senegal tiene muy buenos jugadores.
0: ¿Sabes? Claro.
1: Nico Jackson, Sadio Mané, que quizá viene un poco a la baja. No es el mismo jugador del Liverpool.
0: Todos jugadores que juegan en las principales ligas de Europa.
1: Sí.
0: Sí. Salvo Mané, que se fue al fútbol de Arabia, ¿no? Pero ahí claramente hay una señal interesante, Edson, que no la pudo marcar, por ejemplo, ayer Uruguay con Arabia Saudita, no lo pudo hacer España, y lo comentamos, siento que le falta un 9.
2: ¿Cómo le calza Haaland a Uruguay?
0: No. Claro, y a Brasil el otro día lo mismo, también, si bien tiene a Vinicius, que juega por fuera, Edson, pero son características de ciertos jugadores que logran conseguir lo que hizo hoy día Francia, ¿no? Que se vio medio amagado el primer tiempo, pero el segundo, pa. ¿Ah?
2: A mí me gustaría, o sea, estoy expectante de ver lo que va a ocurrir desde la segunda fecha. Por ejemplo, esa resistencia que tuvo Cabo Verde. Esa resistencia, porque me parece que es la palabra, que tuvo Egipto.
0: Claro.
2: Esta misma resistencia que tuvo Senegal.
0: Sí.
2: Con el correr de los partidos, si la van a poder sostener desde lo físico, desde lo psicológico, desde las tarjetas amarillas, uh-huh. Porque el primer partido del Mundial te preparaste en meses, uh-huh. Te preparaste mucho tiempo para llegar a ese lugar, pero después la competitividad que va avanzando es completamente distinta, por eso históricamente el primer partido del Mundial es muy apretado para todas las selecciones que son favoritas, o sea... Se ha dado Italia que fue campeón del mundo sin ganar en el primer partido, con tener una muy mala primera rueda, clasificar.

0: cara ahí de rebote, después terminó siendo campeón del mundo. Argentina, el mundial pasado, perdió con Arabia Saudita y está lleno de equipos que comenzaron mal la competencia y que después terminan haciendo tremendas campañas, porque muchas veces justamente el desgaste, lo que se juegan los equipos en el primer partido, uh-huh, es demasiado, pero después no lo pueden resistir, y creo que esa es la gran barrera que hoy derribó Francia, porque ¿cuánto medían los centrales de Senegal? Están sobre el 1.90 los dos.
1: Los dos,
0: gigantescos. Y después tenían jugadores buenos para la pelota. Me decepcionó un poquito lo de Sadio Mané en los momentos que
2: pudo haber desequilibrado aparecer, ¿no?
0: Sí, que tuvieron mal la pelota, que generaron algún temor en Francia, no pudo aparecer, en su mejor magnitud.
2: Mira, de lo de ayer, de lo que nos deja la jornada de ayer, es el empate de Uruguay, que fue bien criticado el primer tiempo de Bielsa, sin embargo sigue en competencia por el partido de España, que termina empatándose, pero en el final del día, Felipe, nos encontramos con un Irán que ha vivido todo lo que uno no se imagina nunca que le podría pasar a una selección de fútbol, tener que ir a un país de Estados Unidos y entrar y volver, someterse a exhaustivos registros de revisiones, ropa, paletas, perros, todo, y con todo el tema geopolítico, y un equipo iraní que a mí ayer verdaderamente me sorprendió, al igual que Nueva Zelanda, porque uno dice Irán, Nueva Zelanda, hace 10 años uno decía estas selecciones van como invitados prácticamente, pero ayer muestran desde lo futbolístico argumentos bastante interesantes y jugaron y dieron un muy buen espectáculo. A mí me gustó mucho el 2-2 entre estas dos selecciones, pero lo de Irán con la carga psicológica, sin el presidente de la federación, sin el equipo de prensa, sin un montón de cosas que son habitualmente importantes, ¿lo sacaron adelante?
1: Sí, lo sacaron adelante, a pesar de... lo vamos a hablar más tarde también cuando repasemos cómo la política se mete en el deporte, cuando le demos un barrio a lo que fue Argentina 78, cuando hablamos, claro, de la cultura argentina. Pero sí, aquí vemos claramente que hay desde uno de los tres países organizadores... hay una animadversión y están haciendo todo lo posible para que esa selección llegue cansada, que llegue agotada, y lo están haciendo sin ningún tipo de
0: escrúpulo. Ahora los hinchas en el festejo del gol y en esta especie de polera pusieron la frase, se dieron un gustito también.
1: Sí, por supuesto.
2: Y el cartel con el número.
0: Que por eso era con unas poleras que juntaron la frase. No había cómo identificar lo que iban a construir.
1: Exacto.
0: Astucia total.
1: Totalmente. Y yo creo que esto es lo primero de varias acciones políticas que vamos a ver durante este mundial.
2: ¿Sí?
1: Sí, yo creo que van a venir muchas más.
0: ¿Lo de Bielsa es una acción política?
2: ¿Lo de bajar la cabeza?
0: ¿Lo de la fotografía? Mm. Acción en otro sentido, me refiero a la política del fútbol actual.
1: Sí.
0: El del marqueteo.
2: Claro.
0: Y para mí...
2: ¿Cuántas poleras van a salir de Bielsa con esa, con esa imagen?
0: Todo esto va conectado con la declaración de Marcelo Bielsa tras la... ¿Fue Copa América?
1: Copa América.
0: Donde que las canchas no estaban buenas, que el estadio no le gustaba y que ustedes saben y callan, etcétera.
2: Claro, sí, pues.
0: Me parece que va en línea y la relación con la prensa, la relación con las acciones de marketing propias del Mundial, creo que Marcelo Bielsa está protestando.
1: Totalmente. ¿No?
0: Y anhelo la última conferencia de prensa del Mundial.
2: Ajá.
0: Sí. Porque creo que ahí puede decir mucho.
1: No, y además va a ser la última, porque por lo que ya se comunicó, renuncia después del Mundial. Entonces.
0: Me dieron un dato respecto a Marcelo Bielsa.
1: No te creo.
2: ¿Qué? ¿Lo llamaron de cómo?
0: ¿Lo digo o no lo digo?
2: No, pero tiramos una cortina de humo. ¿O no?
0: No, me dijeron que Marcelo Bielsa está viendo lugares en Chile porque quiere venir a Chile.
2: ¿Sí?
0: Sí. A vivir, no está pensando en clubes ni nada.
2: Lo pasaba bien, si él vivía en Pinto Durán, tenía
0: que tiene amigos, el recuerdo a Muga.
2: Al gran Madame.
0: Que falleció el día de ayer, tremendo fotógrafo, histórico, el loquito Muga, como yo le decía.
2: Así hoy le decíamos todos.
0: Sus funerales. Me acordé, él, a propósito, tenía una muy buena relación con Bielsa. Tenía una muy buena anécdota con Bielsa que no se puede contar al aire, pero era tremendo. Y sabes que me sorprendió que era un tipo de conversar mucho, y de dejarle mucho a los colegas, así que el recuerdo a Muga y a su familia.

0: Quito Muga.
1: Ayer lo despedimos en el Central, pero también me sumo absolutamente a haber compartido en esa época, Edson, donde los reporteros de Can, los reporteros estábamos detrás del arco. Y siempre lo cuento, ahí tú compartías con el reportero gráfico del diario La Tercera, Mercurio Este, y los cámaras que estaban detrás. Bueno, el homenaje para él que ya hoy día descansa en paz.
0: Los colegas de TVN recordarán una anécdota de un Pato Yáñez de Muga, extraordinario, que lo hizo reír a carcajadas. Era un tipo con un sentido del humor espectacular.
1: Absolutamente.
0: Espectacular.
1: Y de los nuestros. Absolutamente de los nuestros. Oye, ¿vieron lo de Arabia Saudita también en el partido con Uruguay? Yo no sabía que se estableció un protocolo donde la bandera esa grande que se despliega en el campo de juego no se ponía en el piso. Estuve viendo ahí, claro, efectivamente por un tema de cultura y respeto, aquello no ha ocurrido, pero tal como lo decías tú, Felipe, se van probablemente a seguir viendo acciones como las de ayer. El jugador que anota un gol hace como un gesto ahí como...
2: Sí, ¿ah? Totalmente.
1: ¿Y eso cómo lo interpretas tú?
2: Sí, son gestos políticos. Hoy día tienes una tribuna enorme, está todo el mundo, literal, todo el mundo observándote. Entonces cualquier gesto o cualquier provocación, cualquier celebración, todo va a dar la vuelta al mundo y todo da que hablar. Y en ese sentido hay muchos futbolistas, hay muchos deportistas que se están haciendo cargo del cuerpo político, que en el fondo es, yo tengo hoy día una posibilidad de poder entregar un mensaje, porque hoy día están todas las cámaras sobre mí y me hago cargo y me hago responsable de aquello.
1: ¿Puedes decirse lo mismo, por ejemplo, con lo que dijo Bielsa ayer a propósito de eso, de que de a partir de la foto y de responder ayer en la conferencia? Yo no soy modelo, yo no vengo a hablar aquí si miré o no miré la cámara. Me pareció un momento bastante particular y que, no sé, como que uno le alata un poco que lleven a Bielsa a ese tipo de terreno donde dispara, ¿no?
0: Ahora es parte del fútbol.
2: Sí.
0: ¿Ah?
2: Sí.
0: Ahora eso lo toleramos porque es Marcelo Bielsa, porque acá tiene una espalda gigante, porque lo particular lo quiero mucho, pero si fuese otro entrenador que no tuviese ese historial, que no tuviese el discurso de Marcelo Bielsa y que quisiera levantar esto, probablemente sería cuestionado. Es más, Marcelo Bielsa también está siendo muy cuestionado por sus detractores, porque Bielsa no tiene grises, pues tiene gente que lo quiere y tiene gente que lo odia, no tiene términos medios, y también por otro sector está siendo sumamente cuestionado, porque es parte de esta industria y no se suma a la industria, etcétera.
1: De hecho, en algún momento en Uruguay se dijo que le habían pedido, casi obligado, a callarse a partir de esos dichos que emitió en esa Copa América, producto de que te podían pasar la cuenta, la Conmebol, que los árbitros. Ahora escapa un poco Bielsa a lo que es la cultura argentina mirada desde el fútbol, porque además es un tipo muy, muy preparado, muy culto, ¿no?
2: Sí, se nos escapa un poco. ¿Por? Se nos escapa un poco porque es un tipo retraído.
1: ¿Ya? No es como lo es ya.
2: Claro, la cultura argentina es totalmente contraria, es extrovertido, es hacia adelante. Es igual de apasionado, eso sí. O sea, Marcelo Bielsa, él cuando está trabajando, uno lo ve en la cancha ahí con
0: el título con Newell's es emblemático.
1: Claro.
0: Arriba de los hombros, revoleando la bolera. Porque además es un tipo que ama Newell's Old Boys.
2: Claro, entonces ahí es donde aparece la cultura argentina, en esos momentos. Ya cuando él sale del campo de juego, toma la antítesis, digamos. Claro. No es una persona que declare buscando pelea, ni armando fuego. No, él prefiere hablar de fútbol, hablar de técnica. Y si algo sabemos que los hermanos argentinos, mientras puedan quemarlo todo, lo van a hacer. Es parte de su cultura.
0: Ah, especial lo de Marcelo Bielsa, de esa personalidad algo introvertida, tal vez lo hizo calzar también con Chile. Debe haberse sentido muy cómodo por cómo somos los chilenos también. Sí. Fue un lugar que le gustó mucho.
1: A mí me tocó la última parte como reportero en esa época, en la primera gira de Chile, con Marcelo Bielsa, sabes que se fue a jugar a Austria con Suiza y la selección de Polonia, creo que fue. Y fue en esa donde lo capta uno, a propósito del amigo Loco Muga, Marco Muga, uno de los históricos fotógrafos, cuando estaba con una placa sin dientes, sí, en un entrenamiento, que fue una locura también eso. O andando en bicicleta, esa fue andando en bicicleta ahí en esa ciudad donde estábamos. Entonces a uno le tocó efectivamente encarar a alguien que era muy distinto a lo que venías viendo antes, Nelson Acosta, cercano, conversador, y de una personalidad muy distinta a lo que era un Marcelo Bielsa. Usted, dicho desde su mirada más juvenil, ¿es bielsista? ¿Tiene cercanía o lo suyo va por otros caminos? No sé.
0: Lo viste en nada, Bielsa.
1: No,
3: poquito nada.
1: Por eso te digo, entonces, ¿cómo lo desde la mirada tuya?
3: Sí, está bueno lo que dice Felipe, ¿eh? Me quedo con eso, porque pese a ser un tipo quizás más retraído, la intensidad es la misma. Es una imagen totalmente opuesta, por ejemplo, a lo que es Bilardo en Argentina, que es muy contrario. Pero me quedo con eso, es un tipo intenso que dentro de siempre tiene ese segundo, siempre tiene esa palabra que pega, siempre tiene eso. A ver, si ser bielsista o no, lo decían ustedes, yo no tuve la suerte de verlo, lo vi en clubes. Me gustó mucho lo que hizo en el Leeds, por ejemplo.
1: Ya.
3: Políticamente. Pero Bielsa es así, Bielsa es así. Yo creo que es un loco lindo y hay que saber creerlo.
1: Es cercano, entonces, también sí, tu mirada.
3: Sí.
1: Ah, sí, porque hay gente que derechamente no
0: le gusta. En Uruguay, por ejemplo, le cuestionan y que dicen que a gente del staff médico no lo saludaba. No. También él construye su círculo.
2: Sí.
0: Él construye su. No, sí.
3: Y en Argentina no lo pueden ver tampoco. Fuera de Rosario.
0: El apodo loco no es casualidad. Claro. Casualidad, sí, también tiene un montón de cosas que son muy extrañas. Ahora, vamos como adelantando los temas del segundo bloque, lo que provocan los entrenadores en Argentina. Porque generan corrientes de inmediato. Sí. Si está. Los menotistas, están los bilardistas, y hay un fenómeno bielsista muy grande, y que acá hemos recibido un montón de técnicos por cómo le fue en Chile, que se catalogaron como bielsista y no tenían absolutamente nada de Marcelo Bielsa. Absolutamente nada. Y Marcelo Bielsa, uno de los espejos que tenía, a propósito de la conexión con Chile, era Mirko Josic. Conocida en la conversación que tuvieron el año 92 en el Hotel Panamericano, cuando Newell's Old Boys viene a jugar con Colo-Colo, Yeye claro. Nostroza, Mirko Josic, que estuvieron horas y horas y hablando de fútbol, de ahí Bielsa le demostró su admiración a la forma de jugar de Mirko Josic. Jesse Newell's jugaba muy parecido a lo que era el Colo-Colo 91.
1: Colo-Colo 91, mira, sí. Mira cómo se cruza eso. A propósito de eso mismo, Felipe, un tipo que no es querido, también es muy de la cultura argentina, o te quieren o te odian. Maradona, por ejemplo, Messi en su momento, lo que le costó. Y si vas a otras áreas también, que son el mundo de la política, el arte, el espectáculo, ¿no?
2: Sí, claro. En Argentina no existen los medios días. Tenemos días enteros, entonces, claro. O te odian o te aman. Y también ellos como sociedad apuntan a esa forma de vida, ¿ah? A esa intensidad.
0: A ver, yo me río porque, claro, a mí siempre me gustó el punk. Y siempre seguí las bandas argentinas, los recitales en vivo. Y cuando estaban en la previa, durante el recital o por recital, el que nos salta es un Stone. Claro, porque el rockero era su enemigo, porque el que escuchaba los Stone era un enemigo. Y la cultura Stone, de los Rolling Stones, estamos hablando, es gigantesca también en Argentina. Entonces estaban los ramonianos por un lado y los Stone por otro.
2: Claro.
0: es una cultura que tú decís, no tiene matices, no tiene mediodía.
2: No hay mediodía ahí. Entonces eso también la vuelve interesante, porque lo vamos a profundizar ya en el segundo bloque, pero ahí también tú te das cuenta cómo esa intensidad se ve reflejada en la comida, en la cultura, en la música.
1: ¿Cuánta canción al Diego no se le ha hecho, no?
2: Wow, o sea, y cuánta gente también odia profundamente a Maradona en Argentina.
0: Bien.
2: Hay una cantidad de cosas que no le perdonan al Diego.
0: Claro. Bueno, es cosa de ver lo que pasa con Boca Juniors, con los que quieren a Riquelme.
1: Sí, también.
0: Y por el otro lado, el macrismo, es un club que está completamente fragmentado hoy por hoy.
1: Claro. Oye, de la jornada de ayer lo hablamos, lo conversamos, que terminó siendo el 0-0 entre España y Cabo Verde, Bélgica, Egipto empataron a 1, puros empates ayer, Arabia Saudita, Uruguay, 1-1, e Irán ante Nueva Zelanda, que terminaron empatando a 2.
0: Bueno, con el partido es
1: buenísimo.
3: Grata sorpresa.
1: Buenísimo.
0: Me entretuve mucho con ese
1: partido.
0: ¿Grata
1: sorpresa de uno o de los dos?
3: De los dos.
1: A mí me sorprendieron los dos. Sí. Acuérdate que Nueva Zelanda le ganó a Chile 4-1 y nos hizo ver muy mal. O sea, si ya venimos mal, peor aún. Y lo dirán, me pone muy contento. Bueno, no tuvo pelos en la lengua Tahrim para decir que los han maltratado, el técnico, que esto no parece un mundial y todo aquello. El Francia-Senegal, que pudimos ser testigos de aquello, terminó en victoria para los galos, los subcampeones de la Copa del Mundo pasada, con dos de Mbappé, uno de Barcola. ¿Cómo entró Barcola? Pim, pum, pum. Y en Mbappé, en el minuto 95, había ilusionado un poquito.
0: Barcola no le había ni tocado.
3: No, fue la primera.
0: Fue un poco con lo que pasó con Lukaku.
1: Exactamente.
0: La misma situación, entraron y marcaron diferencia. Hoy Irak está llegando con todo, está bombardeando el arco noruego.
1: Literalmente.
0: Sí. No lo dije con ningún tipo de...

0: tinte. No. Lo dije desde la jerga futbolística.
1: El banco de los noruegos.
0: No, pero lo dije con jerga futbolística porque en tiempos de mucha sensibilidad esas palabras se pueden confundir. Lo dije totalmente en la jerga futbolística, pero está llegando con todo. 2-1 el partido, sigue ganando Noruega, van 65 minutos de juego.
1: Está lindo lo que se viene ahora, que es la lucha por ser el máximo anotador en las Copas del Mundo. ¿Lo logrará superar, por ejemplo, hoy día Mbappé, que queda con 14? Está Messi también, está Cristiano.
2: Puede empatar.
1: A ver, ¿y usted qué piensa, bicho?
2: No, yo creo que en este Mundial ya Mbappé se va a consagrar, va a tomar distancia, de hecho. ¿Ya? Bueno, Messi tiene la oportunidad de ponerse ahí arriba también en la tabla.
0: Un par de penalcitos. Pero a Mbappé le queda otro Mundial.
2: Sí. Fácil uno.
0: Sí. Ahí hay una gran diferencia.
3: Quiero poner un tema en el tapete con respecto a esto.
2: Eso es lo bueno.
3: Son tres jugadores extraordinarios, son tres selecciones distintas. ¿Quién de esas tres selecciones va a jugar para ese compañero? ¿Quién va a ser capaz de dejarle el gol cantado para que sea el goleador?
0: Cualquiera. Porque tal vez la receta de Argentina, después de perder las Copas América y de todo, es que jugaban en torno a Messi, y cuando jugaron, empezaron a jugar en torno a equipo,
2: cambió.
0: Ganaron la Copa América y ganaron un Mundial.
2: Exacto.
0: Cambiaron la receta. Claro. Lo de Cristiano ha estado en duda inclusive si va a ser titular o no.
1: Exactamente.
0: Ha estado en discusión.
1: Hasta el día de hoy no está confirmado.
0: Y el chico nos llevó el cagüín de Mbappé, de las molestias que generaba, pero Mbappé se las genera, por sí solo. Pero es todo un tema, yo creo que en el Mundial. Uno no piensa, en el Mundial hay que ganar como sea, haga quien haga el gol. Ahora, por la forma de jugar y por la posición en el terreno de juego, creo que Mbappé tiene muchas más posibilidades de hacer goles que Messi. Porque lo de Portugal, con Vitinha detrás, tienen para alimentar a Cristiano. Sí, el tema es el momento de Cristiano, que es distinto. Me parece que Cristiano llega algo más debilitado que Mbappé y un poquito más debilitado que Messi, por donde está jugando, por la liga, por su fenómeno en la selección también. Sí. Ahora Cristiano es tan competitivo que debe haber estado 4 años preparando este momento para llegar a su pico.
3: Claro, sí, te aseguro que el único que quería era marcar el gol número 1000 en el Mundial.
1: Tal cual. Bueno, y a propósito de marcar goles, les pregunto derechamente, ¿cuántos penales crees que le van a cobrar a Argentina? 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Ya venimos.
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3: Seguimos haciendo aquí en Radio La Clave este Metrópolis PM, Metrópolis de tarde, junto a Edson Figueroa, Vicente González, nuestro especialista en fenómenos socioculturales y deportivos, Felipe Molina y todo el equipo del otro lado. Quiero pasar rápidamente por nuestro canal de YouTube, donde hay harta gente, los fieles, los leales, los amigos de la comunidad, Paulito Suárez, Jaime Pérez, Andrés. También lo tengo a Fernando Peña Moraga, a ver también a Patito Arias, a nuestro amigo Transportes.
4: Rodrigo Valdés se llama el amigo.
3: Rodrigo Valdés, me lo voy a aprender, negro, me lo voy a aprender, me comprometo. Y Jaime Pérez aquí, que nos comparte harta información. Patricio Ríos también.
4: Alguien dijo que el bicho era el Mbappé del periodismo.
3: Sí, sí, ¿verdad? Sí. Tremenda grandada que te pegaron, ¿ah?
4: 21 ya, años.
3: Sí, sí.
4: ¿Cuántos mundiales te quedan, bicho?
3: No, al bicho le quedan un par de mundiales más. Aguante Edson Punk, jaja, dice el amigo Patricio Ríos. Mabel Cornejo, saludos, muchachos. Tremendo equipo formaron. Gracias. Gracias. Y Andy Salas, yo no quiero que gane Argentina, pero creo que ganarán, dice el amigo Andy Salas.
4: Ese fenómeno anti-argentino en Chile también es digno de análisis.
5: Sí.
3: Es tremendo.
4: Bueno, es muy natural.
3: ¿Y tú, negro, por qué?
4: No, es muy natural en países fronterizos. Claro. Eso se produce entre Ecuador, Colombia, entre el mismo Perú y Chile. Es una cuestión que se produce entre Valparaíso y Viña del Mar, sin ir más lejos. Claro, se produce en la ciudad, se produce entre La Serena y Coquimbo. Es una cuestión natural.
3: Qué bueno.
4: Claro, pero también es bien extraño. Por ejemplo, yo recién hablé de música y yo creo que todos, dependiendo de la corriente musical que tengamos, tenemos alguna banda argentina que nos guste. A los que les gusta más el pop, no sé, Soda Stereo, hablando de la gente de nuestra época, les marcó mucho. Por otro lado, Charlie García.
3: Exacto.
4: Bueno, hablábamos del fenómeno del Indio Solari de la semana pasada.
3: Claro.
4: Está el fenómeno de los Fabulous Cadillacs, de los auténticos decadentes, distintos estilos de música. Desde Mercedes Sosa yendo al folclore, Soledad.
3: Claro. Tiene,
4: y siempre hay una banda argentina que a algún chileno le gusta.
3: Esa música complaciente de los años 60, donde de boliche en boliche. Claro. Y después nacieron.
4: Palito Ortega estaba
3: en ese
4: tiempo.
3: Sandro, negro.
4: O después en el cine, las películas de Darín, por ejemplo.
3: Claro.
4: Tienen un fenómeno gigantesco en nuestro país. O de los que somos hinchas del fútbol, se vaya la U. ¿Qué significa Sergio Bernabé Vargas?
5: Padre? Claro, Sergio Bernabé Vargas, Leo Rodríguez.
4: Yo creo que hay uno medio olvidado que fue muy importante en una época, Raúl Heriberto Aredes.
3: La Bruja Aredes.
5: Jugó
3: muy poco, jugó un año nomás acá en Chile.
4: Claro, pero el año que vuelven a ser campeones.
3: En el 94.
4: En Colo-Colo, Bartichotto ni hablar. Pues. Bartichotto es una institución en Colo-Colo.
3: Exactamente.
4: Marcelo Espina.
3: Claro.
5: Bochi.
4: Vaya, la Católica, Gorosito Acosta, y ve ahora el fenómeno San Pedri.
5: Claro.
3: Exacto.
4: O sea, siempre hay como muchos cariños hacia Argentino, pero viene el fenómeno selección y que pierdan.
3: Así se han reído, ¿no?
4: No, y además después de las Copa América, ya el fenómeno Olé y TS y TIC, desde las portadas de sus sitios, viene una burla constante hacia Chile.
3: Los CM en las cuentas de redes sociales.
4: Claro. Y se ha generado más una bronca que es futbolística, por sobre todo.
5: Sí, ahora lo importante es que entendamos que es parte del folclore. Que no pase a otras aristas.
3: ¿Ya?
5: Porque, claro, el cargar al del lado y que Chile no va al Mundial y que despierten a los hijos de Arturo Vidal. Y claro, y primero Argentina, segundo Francia. Todo eso ya es parte del folclore. Mientras se quede solo en folclore, está todo bien. Esto lo digo a raíz de hoy día los hinchas argentinos se tomaron la ciudad y ya habían varios detenidos. Justamente lo que conversábamos la semana pasada, porque el argentino llegó con el papel, con el bombo, con el cántico, muchacho.
4: Hubo algunas peleas con gente de Senegal el día de hoy.
3: Contra argelino.
4: Perdón, de Argelia.
3: Ahí en el Times Square, negrito, ahí mismo.
5: Sí. Tremendo.
3: Tremendo.
5: Claro, porque andaban con el bombo y se tomaron las calles y se meten a la calle. Claro, porque ellos están acostumbrados, a los argentinos, a parar la calle y va todo el piño y los autos tendrán que tomar un desvío.

0: Pero acá estamos hablando de Estados Unidos, no estamos hablando de Buenos Aires.
1: Sí, por eso lo que decía esto, ¿no? Lo que te marca la música, lo que te marcan ciertos escritores, ¿no? Que desde la literatura te llevaron a, no sé, escuchar leer historias de Maradona.
2: Eduardo Sacheri ha escrito una cantidad de libros de fútbol. Es muy bueno. Esperándolo a Tito es un tema. O Fontana Rosa, el fenómeno que generó en Rosario.
0: Claro, dicen que el 19 de diciembre es uno, sino el mejor cuento de fútbol que se ha escrito.
1: ¿Ya?
0: Fontana Rosa.
2: Sin duda.
0: Entonces, claro, tenemos que entender que la cultura es un grupo de distintas aristas que se juntan para mostrar la idiosincrasia de un grupo determinado de personas. Entonces, dentro de esta expresión de la cultura, en este caso, claro, está la música, está el arte, está la comida, está el deporte, está la forma de expresión, la forma de vestirse. Todo esto es parte de la cultura. Y claro, si hablamos de la cultura argentina, hoy día que estamos haciendo la previa, el arte está totalmente ligado con el fútbol porque el fútbol es parte esencial de la cultura argentina. Lo que conversábamos sobre estos escritores, por ejemplo, Ernesto Sábato, ¿tú sabías que había sido futbolista?
2: Ni idea.
0: Había sido futbolista Ernesto Sábato.
2: Esa es como la historia de Julio Iglesias, que había sido arquero del Real Madrid.
0: Claro. Fue futbolista antes de escribir grandes obras, ¿ya? Como El Túnel, por ejemplo. El fenómeno, por ejemplo, musical que ocurre con las canciones dedicadas al fútbol.
1: Al fútbol, a Maradona.
2: Opa, ¿ah? 3-1. Gol de Noruega. No alcanzo a distinguir el nombre.
3: No, las letras son...
2: No, la tipografía es vikinga. Sí, totalmente.
3: Ahí
2: sí.
3: El número 4.
2: Cultura. Ah.
0: Sí,
2: totalmente. El número 4, por si lo encuentra...
1: Estoy yendo.
2: 3-1 Noruega. Con esto ya se cierra el partido. Estaba llegando Irak. El 3-1 muy... Stuttgart, ¿puede ser?
1: El número 4 de Noruega, Negrito, te voy a decir de inmediato... este parece que entró recién.
2: Parece que voy a ser más rápido yo.
1: Ostigar, un amigo, oye, no sé, Ostigoso ya. Ostigar en el 77, ahí está. Leo Skiri, Ostigar.
2: Ojo que puede haber foul de Haaland en la jugada previa.
1: Ahí cae bueno, aquí.
2: Me parece que puede ser, aunque no participa en la acción del gol, está mucho sí, más lejos.
1: Lo tuvo problema para pa sacárselo encima.
3: Claro. ¿Ah? Sí. Tipo guardia de seguridad. ¿Ah? Tipo guardia de estrella Hollywood.
1: Circule. Ahí está.
3: Lo de Argentina también es llamativo, que no solamente participa esta cultura de lo que decían ustedes, de los escritores, de la música, sino se vive en el barrio. Se da mucho este fenómeno en los clubes de fútbol.
1: Los clubes todavía tienen ese...
3: Tienen sede, tienen los colores del club.
1: Las ramas, y te juntáis el domingo, vais al club, y veis el partido de los chicos, y después te comí un asado ahí mismo, y compartís
2: con... Busca tú que estés con la computadora ahí a mano. A ver. Yo tengo acá proyectado el partido.
1: Dale.
2: ¿Cuántos socios al día tiene Lanús? Porque Lanús, hoy por hoy, es el fenómeno de club de barrio más interesante para analizar en Argentina. Tiene una base social gigantesca.
1: 40.000 socios.
2: 40.000 socios al día. Que eso es más que cualquier club chileno.
3: Claro.
2: Hoy por hoy.
3: Sí, y te digo que si lo sumamos todos, tampoco sé si llegamos a los 40.000.
2: Por eso te digo. Y con un arraigo justamente a entrar al club, a entrar a la piscina, a entrar a la cancha de tenis, claro, a entrar al quincho, sí, el quincho que genera una identidad tan importante y que, bueno, en base a eso, vieron que existía una materia prima desde las lucas para financiar parte de la institución, más lo que tiene que ver con marketing, con publicidad, derechos de televisión, etcétera, y fueron generando un club completamente serio, con un área de scouting gigantesca. Hay un chileno que trabaja en Lanús que es uno de los puntos más importantes en el área de scouting, y ganaron la Copa Sudamericana, han sido finalistas de Copa Libertadores,
3: la Recopa,
2: protagonista del fútbol argentino como una constante, en un fenómeno que nace desde el barrio.
1: ¿Y eso por qué?
0: Es parte de la cultura, es parte de los lugares en los cuales la gente se reúne. Como bien decía Edson, la gente se reúne en torno al club. Y el club es mucho más que el equipo de fútbol.
1: Okay.
0: Entonces, claro, les permite generar idiosincrasia, generar además un punto de unión. Hoy día, por ejemplo, estamos viendo un fenómeno propio también del Mundial, el arquero de Cabo Verde. Claro. Que pasó de tener 50.000 seguidores a tener millones. Más de 2 millones.
3: Adiós, Tim Payne.
0: ¿Ah? Adiós, Tim Payne.
1: Sí. Es que viene a jugar a Olimpia ahora el neozelandés. Sí, sí.
2: Claro. Y capaz que sea acción de marketing más que futbolística.
1: Pero sin duda, negro.
3: Lo comentaron. Se acercaron todas estas marcas al presidente de Olimpia.
1: ¿Y cuántas camisetas va a comprar el hincha de Olimpia porque viene a jugar este neozelandés?
2: Bueno, Colo Colo necesita un arquero. A lo mejor puede ser un negocio también.
3: Porque trae al arquero de Cabo Verde.
1: A Bocinha.
0: Claro.
1: También.
0: Claro. Entonces, ¿qué pasa? Que tú.
1: Aló, don Aníbal.
0: Tú lo empiezas a seguir. Porque tú quieres ser parte de ese fenómeno.
1: ¿Ya?
0: Entonces, tú el hecho de el fenómeno Tim Payne, la gente lo sigue y dice, yo lo hice famoso.
1: Claro.
0: Yo le di
1: like, yo lo sigo.
0: Exacto. Entonces, yo soy parte de este fenómeno.
1: Claro.
0: Claro, entonces la gente necesita sentirse parte, sentirse importante. Y como hablábamos antes, la pasión de los argentinos los lleva justamente a encontrarse a través del deporte y de la cultura. Bueno, perdón, y con esto termino. La gran frase que nos deja, bueno, una de tantas, El secreto de tus ojos, la gran película argentina es...
3: Me emociono.
0: El hombre no puede cambiar cualquier cosa, pero lo que no puede es cambiar de pasión.
1: Formación de la Argentina ya es... publicada por algunos medios digitales serios argentinos, y ahí lo estuvimos checando con el bicho, ¿no? La formación se viene confirmando, por ejemplo, sin Nicolás Otamendi desde el arranque, sin Julián Álvarez siendo eje de ataque en la selección de Argentina, sin Tagliafico, que está desgarrado, y este es el 11 con Emiliano El Dibu Martínez en el arco, Gonzalo Montiel, el Cuti Romero, Lisandro Martínez, Facundo Medina. Este mediocampo, afírmate. Rodrigo De Paul, Enzo Fernández, Alexis McAllister, Thiago Almada, Lionel Messi y Lautaro Martínez. Edson.
2: Un equipo que tiene una base muy Scaloni, que es lo que ha venido jugando como una constante, que se conocen de memoria, que son directos a la hora de llegar al arco rival. Pero creo que una de las grandes gracias que ha tenido Argentina de Scaloni es que no se desesperan ante el resultado, que tienen la paciencia de saber buscar y que con su forma van a poder encontrar el llegar al gol. Ahora, ¿qué te va a proponer el rival? El gran misterio.
1: Totalmente. Bicho, ¿qué crees tú? ¿Que te puede proponer el rival algo similar como a lo que hemos visto de Egipto, de Arabia Saudita, que es muy físico? Muy físico, pero tácticamente muy ordenado, aplicado, sin hacer faulos defensivos, tratando de aislar a Messi. Eso es lo que me imagino yo. No sé qué tienes tú en tu cabeza.
3: Sí, parecido. Yo creo que no va a salir a esperar a Argentina que te pone estos cuatro volantes. Estábamos hablando un poco en la previa, ¿por qué no Julián y si Lautaro? Quizás yo creo que responde un poquito más el dibujo que iría con dos en punta. Siendo tres, yo creo que es más para Julián ese equipo. Ahora no está Di María,
1: no,
3: sensible baja. Pero sí, yo creo que lo va a salir a esperar un poco Argelia, esperando un poco lo que va a hacer Argentina, lo que va a proponer, y veremos cuánto le cuesta a Argentina, porque también es una buena pregunta eso, creo yo. ¿Cuánto le va a costar abrir el marcador?
1: Tú dices, ¿desde qué? ¿Desde el
2: desde lo que te han propuesto todos los rivales? Sí, claro, mundial, claro, no es fácil.
1: Sí, te has encontrado con el arquero de Cabo Verde, el arquero de Arabia Saudita, que ayer tapó todo, el de Egipto, también, buen arquero. Y así también, bueno, vamos a ver, y estamos viendo en las otras grandes potencias lo mismo que nos ofrecieron estos dos arqueros en este partido. Ya con la Argentina confirmado, aguardamos por lo que puede proponer a Argelia en el partido de hoy, que arranca a las 9 de la noche.
2: Sí, siguiendo con el fenómeno, porque estábamos abordando el fenómeno del barrio, lo mezclaste con El secreto de su ojo. Yo quiero ligar El barrio con otra película, que si no la han visto, a la gente se la recomiendo que la vean. No sé si la viste porque te la recomendé. Luna de Avellaneda. Es una película justamente de un club de barrio. Está más enfocada en el básquetbol, pero era el club de barrio donde se juntaban a la famosa kermés, donde juntaban desde ahí las lucas para la rama del básquet, para que vaya a jugar a todos lados, para la rama del patín carrera. Obviamente también estaba inserto el fútbol, pero los socios empezaron a envejecer, empezaron a llegar menos socios, empezó un fenómeno de cesantía en el barrio, y al barrio llega la salvación, que es comprar la sede del club para instalar un supermercado.
1: ¡No!
2: Que el supermercado iba a generar fuentes inagotables de trabajo, y se produce esta disputa entre los socios que querían defender su club, que estaba cada vez más endeudado, cada vez más caído, y un socio del club que se había ido al otro lado, al lado empresarial, para generar esta venta y esta instalación y salvación que iba a generar. Finalmente viene una asamblea. Y ahí vean la película. En la asamblea se toman decisiones, pero es un fenómeno barrial muy bien reflejado, muy reflejado en esa película que también te da Darín como protagonista. Claro.
4: Luna de Avellaneda.
2: Luna de Avellaneda.
1: No la he visto, la voy a ver.

0: Maradona decía que era mejor que él y que alguna vez jugó, no me acuerdo el equipo, contra la selección y les pintó la cara y le dijeron, oye, baja un poquito el ritmo. Hasta Maradona fue y lo conoció, tipo de barrio, que no quería luces ni éxito, pero cuando se entraba a la cancha era un fenómeno. ¿Ah?
1: Claro, lo que conversábamos, el fútbol en Argentina es un fenómeno cultural y desde distintas aristas tú lo puedes reconocer. Ejemplo, crecimos con Cebollitas.
2: Claro.
1: Totalmente. O sea, desde la serie de televisión, el club de barrio, los niños, cómo se juntan. Además, una serie muy bien hecha. ¿Qué es lo que se ve?
0: Central Córdoba era el equipo y era cordobés el trinche.
1: Era. Dale. Entonces, claro, tú vas reconociendo el fútbol en todas partes. ¿Para qué hablar de los comerciales, la publicidad?
2: No, los mundiales. Oh. Uno espera el comercial de de la cerveza y el del canal de televisión.
1: Claro,
2: espera para verla.
1: Claro. Sí. Entonces, ¿por qué? Porque tú ahí ves que es parte de la idiosincrasia. Es parte de la idiosincrasia hacer un comercial que dura 3 o 4 veces lo que acostumbra durar un comercial, pero que te desata toda esa pasión.
3: El fenómeno marquetero en el mundial pasado, porque la cerveza histórica que auspició a la selección salió del auspicio,
2: sí, pues.
3: Y llegó la otra con un nombre medio extranjero.
0: Claro, medio brazuca. ¿Eh?
3: Y la portada que le mandaron en el diario después de que gracias a nosotros fuimos campeones, se fueron los Jetas de cierta manera. Era, no recuerdo la frase, pero generó un impacto gigantesco.
1: Sí, y todo lo que eso conlleva, o sea, la cerveza que auspicia la selección. Y claro, y ahí ya nos vamos también a un fenómeno más social, la picadita, porque sí. No existe fútbol sin la picadita. Entonces tenemos que hacer ahí el asadito. Sí,
3: el problema
1: carne.
3: Que ahora hay un fenómeno, la carne de burro en Argentina, están en otra situación.
1: Sí, claro.
3: Que no es compleja.
0: Situación, claro.
3: Y eso lo digo muy, muy seriamente, pero que el fútbol muchas veces los saca. No de eso, la crisis, eso, pero claro. de sí. Cómo te está comiendo la cabeza el grito,
1: claro,
3: de gol,
1: claro.
3: Te genera una felicidad que es tremenda.
1: Además, es el único momento donde nos podemos encontrar todos sin diferencia.
0: ¿Cómo
1: en
0: eso?
1: En donde no importa el partido político, claro, que tú tienes, no importa el estatus socioeconómico que tú tienes.
3: El grito, para reflejarlo, el grito de gol de Cristina, el mismo grito de gol de Milei.
1: Exacto.
0: Claro.
3: Reflejándolo en los extremos que vive hoy Argentina.
1: Sí.
3: Y que nos pasa acá, pues.
1: Claro, y los abrazos en el obelisco, tú no sabes a quién se los das. Solo tu compatriota que está con la misma camiseta que
3: tú. ¿A quién no le ha pasado que en el estadio abrazáis a la persona que está al lado tuyo y no la viste nunca en tu vida y probablemente no la vaya a volver a ver más?
0: Claro.
1: Claro.
3: Aunque en el fenómeno, cuando uno se ubica siempre en el mismo lugar, después pasan, sí, nacen amistades, nacen parejas, nacen romances y un montón de historias.
1: Sí, totalmente.
3: El fenómeno que genera el fútbol. Oye, lo mencionaron a la pasada, el fenómeno de las canciones de Maradona, y las estuve buscando, que se generaron en torno a él, y encontré algunas.
0: A ver.
3: Una de las más populares, La mano de Dios de Rodrigo.
2: Claro, la del Potro Rodrigo.
0: Que debutó,
3: claro. Maradona de los Piojos. Gigantesca. Santa Maradona de Mano Negra.
0: Tremenda canción.
3: La vida tómbola de Manu Chao.
0: También.
3: Que mismo, Manu Chao, Mano Negra, lo mismo.
0: La vida es una tómbola.
3: Capitán Pelusa, Los Cafres.
0: También.
3: Buena. Para siempre Diego, Los Ratones Paranoicos. Maradona Blues, Claudio Gavis y Charly García. Charly, muy amigo de Maradona también.
0: Bueno, además.
3: ¿Qué es Dios? De esta hablábamos, que tiene una historia tremenda.
2: Tremendo.
3: De las pastillas del abuelo. Franco Tirador de Ataque 77. Maradona No Perdona, Pocho La Pantera, Mi Tango a Maradona, Leonel Capitano, Maradona Maradona, Hermanos Calatrava, y Maradona Luis Lar. ¿A ti te gustan los Hermanos Calatrava?
2: No te creo.
1: Muy fan.
0: Qué gratuito.
1: Muy fan.
0: Muy propio de la cultura.
1: Claro, el chiste raro.
0: Mira que dice Jorge Aguilera Campos, si el Chino Caselli hubiese nacido en Argentina, dice, mamita querida, déjame saludarte.
3: Bueno, el chino Caselli, ¿será el fenómeno más maradoniano que existe en Chile respecto a que es un tipo irreverente, que le da lo mismo hablar de cualquier tema, que se mete en política sin miedo, y que es tremendamente querido y respetado por hinchas de otros clubes?
1: Totalmente transversal. Sí, sí, una persona de una línea, una persona que fue capaz de hacer ciertas acciones en momentos donde no se podía hacer.
0: Claro, claro.
1: Entonces, sí, Chino Caselli, sí, un hombre de una sola línea. No sé si un efecto maradoniano, pero sí un tipo que un poco lo que conversábamos antes también. Él se hace cargo de su cuerpo político. Él sabe que tiene una voz y que tiene seguidores y que la gente lo escucha, y él se hace cargo de eso.
3: Y que no es políticamente correcto en ningún orden de cosas, saliendo de la política país.

0: en todo orden de cosas, y tiene que hablar algo, puede estar sentado al lado de Aníbal Mosa y decir algo sobre Aníbal Mosa.
1: Sí, pero
2: traía un de auto.
3: Políticamente incorrecto para lo que
0: incluso pasa. Esa actuó. Declaración es muy buena cuando, le preguntaron hace poco por Jaime Pizarro y la llegada a Blanco y Negro. ¿Cuál fue la respuesta, bicho?
1: Le preguntaron si lo habían llamado a Carlos Caselli para formar parte del directorio de Blanco y Negro y dijo, no, yo no soy perrito de auto.
0: Uh-huh. Perrito auto, este es el famoso que mueve la cabeza.
2: Que diciendo,
3: qué grande Caselli. Sí. Oye, bueno, está esto de Argentina, del partido. ¿Qué se puede esperar desde lo futbolístico, bicho, para ir un poquito cerrando? Nos va quedando algo de programa ya bien conversado y profundizado en estos fenómenos culturales argentinos llevados a la cultura y también al fútbol.
1: Sí, antes de ir con Argentina, quiero agregar una canción, no, que no es propiamente argentina, pero
3: ¿cuál?
1: Live is Life, una apropiación del Diego.
0: Opus. Claro. Tremendo. Es la con la que hacía el calentamiento.
1: Sí, claro. Apropiación cultural.
3: Un grupo que vino a Chile, además, al Festival de Viña.
0: Claro. Ese fenómeno es para otro programa, pero es interesante. El 2024 pasó con Colo Colo, con ese na, na, na, na, na, na.
1: Que después se hizo viral, el Mundial de Clubes.
3: De los mundiales.
0: La gente se va apropiando de canciones y que la identifica, en este caso con Maradona, que es la que hacía el precalentamiento y era espectacular.
2: Totalmente. Totalmente. Bueno, un poquito también lo que conversábamos antes con respecto de que de este grito de gol les va a traer un poco de alegría lo que están pasando los argentinos hoy día, que es bravísimo. Uh-huh. No podemos dejar de hablar del Mundial del 78 y todo lo que generó. Uf, es que el fútbol.
3: Eso.
2: El fútbol.
3: Dale un poquito a esa bajada. Hay una serie en Disney que se llama 78 y habla del tema del mundial, pero en paralelo las atrocidades que cometía la dictadura.
0: La película argentina 78 también, cuando están los detenidos y viene el partido y hay un grito de gol también.
2: Claro, porque había un campo de detención que quedaba muy cerca de la cancha de River.
3: Claro.
2: Entonces, los detenidos que estaban en ese centro de tortura escuchaban los gritos de gol.
3: Del estadio. Qué locura.
2: Entonces, claro, hay varios detenidos que cuentan que para la final del mundial llevaron una tele. Uh-huh. Y que torturadores se abrazaban con torturados. Uh-huh. Y ganamos y somos campeones. Argentina gastó el doble de dinero que gastó España en el año 82 para hacer. Estoy bien. Uh-huh. Gastó el doble de dinero que gastó España, uh-huh, en el Mundial del 78, uh-huh, que lo que gastó España en España 82. El lavado de dinero, contrataron a una agencia publicitaria estadounidense, uh-huh, para que ellos les llevara toda la publicidad y poder, entre comillas, disfrazar a Argentina,
3: sí,
2: y hacerle creer al mundo que Argentina estaba todo bien.
3: Qué locura.
2: Todo bien. Hacían tour por la ciudad, que era solo por los lugares donde se veía bonito, por donde estaba todo el mundo bien, y los lugares donde realmente estaba pasando las atrocidades. Gastaron mucha plata creando muros.
0: Entiendo que un fotógrafo, no sé si fue holandés o alemán.
2: Holandés.
3: El holandés.
0: Pudo captar a las madres de la Plaza de Mayo.
3: Eso sale en la serie.
0: Y contar la realidad al mundo de lo que se estaba viendo y ocultando en torno al mundial. El fútbol también te da esos fenómenos, que muchas veces te permite descubrir desde un lugar al que va a otro tipo de instancia, a lo que está pasando realmente.
3: Claro.
2: Exacto. Entonces, la dictadura en Argentina fue bravísima. Le pasaron la organización del mundial a los marinos. Militares se la pasaron a los marinos. Y había el general de este grupo, que estaba a cargo de la organización del mundial, dijo que era imposible gastar esa cantidad de plata. No se podía, y lo mataron.
3: Sí. De acuerdo.
2: Y lo mataron.
3: ¿Usted no está de acuerdo? Bueno, ya lo sabe. Bien, Felipe, tremenda mirada desde lo sociocultural y deportivo que nos vincula con esta Copa del Mundo.
0: ¿La pulga o el bicho?
3: Me gustó eso. ¿Gol del bicho o golazo de la pulga? Bueno, vamos a ver hoy día la pulga, mañana vamos a ver al bicho. El bicho nuestro, déjemelo acá, ¿eh? 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Y ahí nos gusta estar a nosotros, donde están los grandes. un grande como usted, querido Edson, que tenga un buen término de jornada.
0: Un gusto, Cristian, un gusto, Bicho.

0: Y Felipe, un gusto, lo vemos menos, pero un gusto estos programas, lo paso muy bien.
1: Me gustan estos temas, mi negrito. Querido bicho.
2: Un gusto siempre.
1: Buen retorno a casa.
2: Muchas gracias.
1: Cuidado en esa pasada entre Manuel Mon y General del Canto.
2: Tal cual. Pasa
1: el metro.
2: El chofer está...
1: Sí, porque además yo vivo a la vuelta, así que cualquier cosa a mí se me prende la lucecita roja.
2: Telefonazo.
1: No pienses eso, no pienses esa lucecita. Felipe, nos vemos la próxima semana.
3: Sí, nos vemos el próximo martes. Veremos ya resultados concretos de la pulga y el bicho y ahí vendremos con un nuevo tema.
1: Bueno, querido Sergio Vera, gracias también a usted, a los que estuvieron en el chat del YouTube. Gracias por estar. Viene Checho Arregada ahora con tan solo un momento. Y nosotros mañana te esperamos, como siempre lo hacemos, desde las 7 a.m. para contarte todo lo que pasó el día de hoy allí en Kansas, en el Argentina, Argelia, y todo lo que está pasando en la Copa del Mundo y también a nivel local. ¡Chao!
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